Muy, pero muy buenas tardes, noches, bienvenidos y bienvenidas a esta su programación de Cantemos al Creador, emisión de lunes, 6 de la tarde con 4 minutos. Esta es la hora en todo el territorio nacional. Acompaña a su amigo servidor Gabriel Díaz en este espacio de Cantemos al Creador como todos los lunes. Al ser las 6 de la tarde estamos con ustedes en Cantemos al Creador. Ponemos a disposición de cada uno de ustedes nuestro número de WhatsApp 8777-5965. Saludamos y bendecimos la vida de don Enrique Retana Gamboa, adulto mayor, que saluda a los niños y a todos los adultos y jóvenes de la zona de Catira, Guatuso, Maquengal, Colonia Naranjeña. Así que les saludamos y le bendecimos. Buenas noches, dice por ahí una hermana. Así que saluditos y bendiciones. La terminación 3193.

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1: Saluditos para Estefanía Miranda, que nos reporta su sintonía. Que Dios le bendiga. A esta hora le saludamos.
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1: 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Así que bueno, ahí está Latin Worship.
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1: Con este lindo tema, Gloria y Alegría. Dice por acá, buenas noches, hermanito. Dios les bendiga a toda la emisora Faro del Caribe. Saludos para mi madre, Labra Bogarín, conocida como Doña Lila, y a todos mis hijos, nietas, y a Marixa Segura, y a todos los seguras en Cristo Rey.
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1: Buenas noches, Dios les bendiga, reportando sintonía desde San Luis, zona sur, de parte de Vicente Núñez. Muchas bendiciones, Vicente. Que Dios te bendiga.
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4: Soy Galtumel Castillo de Cartago.
1: ¿Cómo, cómo?
4: Soy Galtumel Castillo de Cartago.
1: ¿Cómo dijo?
4: Soy Galtumel Castillo de Cartago. Iniciamos ya las clases. Iniciando con un montón de premios. Quiero enviarle saluditos a todos los de la emisora, a todos los del mundo, y que, de, y que siempre los tengo en el corazón.
1: Amén.
4: Los dejo. Chao.
1: Chao.
4: Bendiciones.
1: Bendiciones.
4: Ay, saluditos a Gabriel también.
1: Muchas gracias. Eso, Gaelito. Ahí está mi amigo Gael. Desde Cartago para el mundo, se fue de vacaciones para la zona sur y espero que me haya traído algo rico, ¿ah? ¿Eh?

0: Buenas noches. Un saludo para Jason, Alan, Kendi y Josué Madrigal en Herradura de parte de Edwin Madrigal. Muchas bendiciones para la familia Madrigal. Que Dios les bendiga.
1: Mamones. Ah, y sopita de pollo hecho casero.
0: ¡Qué rico! Bueno. Recibido cuando quiera. Hay que traer a Anabel, si no se resiente también.
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0: Bueno, recuerde nuestro número de WhatsApp 8777-5965 para que usted también nos haga llegar su reporte de sintonía vía WhatsApp 8777-5965.
3: Buenas tardes, familia de Faro del Caribe.
0: Bendiciones, Elías.
3: Muchas bendiciones. Mi nombre es Elías Matarrita. Le mando un cordial saludo a mi papá en Santana, Nicoya, Guanacaste, y a su esposa María Rosales. Que Dios los bendiga, los sane y los tenga con buena salud. Que pasen una bonita noche. Que Dios los bendiga y muchas gracias, bendiciones ahí para Faro.
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0: Bueno, un saludo para Karen, que nos reporta sintonía desde Salitrillo de Acerrín. Saludos para ella y para su hijo, que están escuchando Faro del Caribe. Salud, pero muy especial.
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0: Eso, Elías, saluditos. Fernando Guzmán, el hombre de los chicharrones.
5: Hola, Gabriel. Soy Fernando Guzmán de Mercedes Norte de Puriscal. Tengo saludos para Ovidio Guzmán, Betty Mora, Hermelinda Murillo, Olger Segura, Pascual Díaz Navas de Nelson Mena, Wilmer Villalobos de Turruares, Roxana Rocha, Geraldina Cuato, para Zoraida Sánchez y José Sánchez. En que pues para Luis Guillén y Flora Mata y para todos los que me escuchan, saludos y bendiciones de parte de Fernando.
0: Saludito Fernandito Guzmán allá en la zona de Mercedes Norte en Puriscal, la ciudad de los chicharrones. Qué rico los chicharrones.
6: Poderoso.
0: Ahí está Lalita Store, más conocida, Yajaira Delgado. Saludos y bendiciones, que Dios me le bendiga. Dice que está haciendo torta de carne. Qué rico. Salud para todos, les amo, bendiciones. Bueno, un saludo muy especial para Yajaira Delgado, para sus hijas, para Evangeline, para Amanda y para la que está en Estados Unidos, que siempre se me olvidó el nombre. Así que saluditos y bendiciones, que Dios le bendiga. Un abrazo y para Cleo.
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0: Dice por acá, buenas tardes, estimado Gabriel Díaz, reportando sintonía desde San Isidro de Pérez Celedón. Soy Olman Granado Martínez. Saludos y bendiciones para todos los que escuchan Cantemos al Creador con la 97.1. Siempre estamos en full sintonía. Esta es su emisora Faro del Caribe y en pura fiesta. Dice por acá, hola, muy buenas tardes, noches. Gabriel en cabina, que el Señor te continúe, muchas gracias. Bendecido cada día y a toda su bella audiencia. Dani en Sarapiquí, siempre le escuchamos. Igualmente, mi hermanito Dani, un saludo muy especial para vos, para familia, para que el Señor siempre traiga bendiciones de lo alto. Así que un abrazo para vos, mi hermanito Dani.
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7: Andrei. Bendiciones, bendiciones. Pastor Manuel Molina de Turrialba le saluda y le bendice. Y a todos aquí los que nos escuchan. Hermano André, un saludo ahí para la hermana auxiliadora. Auxiliadora Ureña ya en Cajón de Pérez León. Su hijo Gerardo Ureña ya en Ohio también. Que Dios lo bendiga, donde está Ohio, Estados Unidos. Nelson Mena, hermano que está evangelista, que está allá en la iglesia en Desamparados, Rosario Desamparados. También para Nixon, hermano Nixon, un saludo para usted también. Y para el hermano pastor Pascual Díaz Navas, allá en la zona sur. Que Dios te bendiga, hermano, y sigue predicando el evangelio fuerte en esa zona. Dios les bendiga entonces a todos y sigamos en sintonía de Faro del Caribe 97.1, la emisora de todos los cristianos.
0: Amén.
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0: Es por acá, muy buenas tardes, hermano Gabriel. Saludos a todos los oyentes. Alvin de Pavas, reportando sintonía. ¿Cómo se llama este canto de fondo, mi hermanito Alvin? Ese canto se titula Gloria y Alegría de Latin Worship. Hermanito Alvin.
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0: Dios me lo bendiga montones siempre. Que Dios siempre traiga a su vida bendiciones de lo alto. Siempre con un corazón humilde y dispuesto. Sé que Dios bendice y Dios honra a quien le honra. Y por acá, bendiciones, Gabrielito, Dios te bendiga, es un gozo escucharlo. Es para saludar en Carmen de Abroco a mi hermano Francisco Novoa, en Piedras Blancas de Osa a mi hermano Jeffrey Mejías, y para su esposita Ana Ruth Cambronero, y para su hija Sofía Mejías de Abel Santos de las Nubes de Caracol, zona sur. Y ya venimos con más saludos que nos llegan por medio del WhatsApp 8777-5965. 6 con 14 minutos. Vamos con más música a esta hora. Esta es Egleida Villar. Esa luz que tengo.
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0: Díaz Abarca, un saludo para ti en cabina con ese programa Cantemos al Creador. Saludando a todo Costa Rica, parte de Nicaragua, El Salvador, Honduras, Guatemala. Queremos saludar a Paulina Díaz Navas en Bolas de Buenos Aires, Félix Cruz, Aida Luz Bonilla, Póngale Bonito, a Tatiana Hidalgo en Guanacaste, a Nairín Iana en Nicaragua, Francisco en la zona norte, en el polo norte de Costa Rica, a María Ángela Ortiz Píquez en Pérez Celedón, a Mati, a Nelson Mena, Dixon y también a Manuel Molina y todos aquí en casa. Bendiciones en esta hermosa noche. Gracias. De parte de Pascual Díaz Navas, pastor evangelista de la zona sur para Cristo.
1: Amén, amén. Bendiciones.

0: Espero que buena noche desde Istaruti Cabán a mis amadas hermanas Mira, Flor, Claudio, que son muy especiales. Recuerden la promesa que Dios tiene cuidado de él. Sonia Alfaro haciendo su reporte de sintonía. Dice por acá, muchas bendiciones, saludos, le habla Diana de Ciudad Quesada. Saluditos Diana, que Dios te bendiga, un abrazo, muchas bendiciones. Un saludo para la patrona, de parte del patrón Juan Carlos Aguilar, haciendo su reporte de sintonía, que Dios le bendiga montones. Mi amiga Tatiana Hidalgo.
1: Buenas tardes, ¿cómo está mi hermanito Gabriel Díaz? Dios te bendiga, feliz tarde. Mi hermano, quiero saludar al pastor Pascual Díaz Navas, a todos los pastores que siempre están ahí en sintonía. También quiero saludar a Graving Montoya, que estuvo cumpliendo años hoy. Seguro no escuchó el saludo, yo lo saludé ahora a las 10 de la mañana. Dios lo bendiga, le regale muchísimos años de vida a él y a todos los que fueron parte de su familia, ¿verdad? También saludo a los hermanitos que están aquí en Río Piedras de Tidalán, a mis hijos, a Ariel Ramos, a Aniel, a mi familia en Aguas Claras de Upala, a todos ellos, a Reina, Yuri, a Diana, que Dios me la bendiga y que Dios los guarde. Bendiciones, feliz tarde.
0: Amén, feliz tarde, noche. 6:35 minutos, saludos a Ruth Rivera Brenes, está cumpliendo años el día de hoy en Cartago Centro, en Barrio Los Ángeles, su emisora Faro del Caribe y la promotora, el promotor, Asdrúbal Araya Jiménez. Le agradecemos su colaboración para este ministerio. Y también un saludo muy especial, alguien especial de Faro del Caribe que la queremos mucho y la apreciamos mucho, nuestra compañera Esther Calero Vázquez, que el día de hoy se encuentra cumpliendo años. Muchos saludos para ella de parte de todo el personal de Faro del Caribe. Y muchas bendiciones en este día especial, que el Señor la colme de muchas bendiciones. Y de todo el personal, compañeros, le deseamos un feliz cumpleaños. Que Dios la bendiga. Y qué bueno que nos traiga pastel.

Salud para Cristel Gallardo, que nos reporta su sintonía. Un saludo muy especial para Cristel Gallardo. Dice por acá, salúdeme a mi hijo Jender, que está de cumpleaños, que lo amo mucho, de parte de su mamá Gerardina, que es un hijo muy, pero muy especial. Bueno, para todos los que están de cumpleaños el día de hoy.

0: Quiero saludar y bendecir a mi hijo Evans Díaz Acuña, que el día viernes estuvo cumpliendo añitos. Ahí está mi hijo mayor, 13 años cumplió. Dios me lo bendiga siempre, lo amo mucho, papi. Que usted siga bendiciendo. Muchísimos saludos. Dios te bendiga. Hasta allá, hasta la zona de Los Santos. Era en San Jerónimo de Tarrazú. Salud muy, pero muy especial para mi hijo Evans Díaz Acuña. Estuvo de cumpleaños, cumplió 13 añitos. Bueno, que Dios me lo bendiga montones. Un abrazo.
1: Saludos.
0: Así que feliz cumpleaños para los que están de cumpleañeros o los que estuvieron de cumpleañeros y los que van a estar de cumpleañeros. Feliz cumpleaños, que Dios los bendiga montones.

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0: Ya a las 6:45 minutos, Katia Leitón, con este excelente tema, Mi Padre. Tema lindísimo que nos regala nuestra querida amiga Katia Leitón. Con esta combinación lindísima de tropical. Por acá, salúdeme a mi hijo Gender que está de cumpleaños, claro, con mucho gusto, Gerardina. Ahí se lo saludamos. Dice por acá, saludos a mi esposito Marvin Torres que se encuentra descansando en su labor. Así que bueno, ahí está Marvincito, ¿eh? Está descansando después de una jornada laboral. Gracias a Dios por la salud y la fuerza. Ya en Ticabán está Sonia Alfaro, junto a su esposito Marvin Torres, escuchando Faro del Caribe.
1: Buenas noches, bendiciones, soy Olga Zampa, reportando sintonía. Un saludo muy especial para Gabriel en cabina y para todos los fieles oyentes de este programa. Bendiciones, buenas noches, soy Olga Zampa, reportando sintonía. Buenas noches, bendiciones, soy Olga Zampa, reportando sintonía. Un saludo muy especial para Gabriel en cabina, para la familia Venegas Ureña y para todos los fieles oyentes de este programa. Buenas noches, muchas gracias, bendiciones.
0: Amén, amén, bendiciones, bendiciones. Dice por acá, saludos desde Nicaragua, soy Naún Amador. Saludos a mi esposa, a mis 12 niñas, bendiciones. Hermano, soy fiel oyente de Radio Faros del Caribe. Gracias y feliz noche. Saludos, bendiciones a Alice Bonilla. Que Dios le bendiga. Saludos para su hermana Isabel Bonilla. Y estaremos orando también para que Dios haga un milagro. Para que Dios opere un milagro. Para que sea Dios obrando y trayendo sanidad total. Que no quede absolutamente nada y que traiga sanidad.

0: Para los que se vienen conectando, les saludo a su amigo y servidor Gabriel Díaz. Un abrazo para usted. Padre, que siempre nos escucha. Padre, así que bendiciones. Un abrazo muy, pero muy especial. Para Elisa Quintana, que está reportando sintonía desde la zona de Guatuso, perdón, ya le iba a decir San Carlos, pero Guatuso no es de San Carlos, es de la zona Huetar Norte, o sea, la zona norte de nuestro país. Ahí está nuestro hermano, que Dios le bendiga también.
1: Gracias por todo.
0: Nahum desde Nicaragua. Así que le saludamos y le bendecimos donde quiera que usted se encuentre. Un saludo muy, pero muy especial para Sara Cristina Rodríguez Salvador. Dice acá, escuchando desde Quito, Ecuador. Buenos saludos y bendiciones para Sara Cristina Rodríguez Salvador, escuchando desde Quito, Ecuador.

0: Y bueno, seguimos disfrutando esta linda programación. Ya nos vamos despidiendo, mi hermano Josué Ábalos Yaslin. Un abrazo, Josué Ábalos Yaslin. Que Dios te bendiga. Seis 50 minutos, esta es la hora en todo el territorio nacional. Bendiciones.
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Y así nos despedimos. Muchísimas gracias a todos. Saluditos para Ligia Barrantes, que está en sintonía de su emisora Faro del Caribe. Este tema de Víctor Manuel Caicedo, Mosaicos de Coro. Dios les bendiga, sigan con nosotros. Somos Faro del Caribe. Se despide su amigo y servidor Gabriel Díaz. Bendiciones.

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8: ¿Qué tal, querido amigo o amiga del programa Cruzada con Luis Palau? Mi nombre es Jorge Escopazo y quiero darle la más cordial bienvenida a este nuestro punto de encuentro en la radio que hemos denominado Cruzada con Luis Palau, aquí donde estudiamos juntos diariamente la Biblia, la Palabra de Dios, de la mano como siempre de Luis Palau. Y en este día, continuando en nuestro estudio en la vida de Juan Wesley, le presento el mensaje titulado Me someto a ser más vil. Adelante, Luis.
9: En estos días, en este programa Cruzada, amable oyente, venimos analizando la vida de uno de los grandes hombres de la historia. Me refiero al gran Juan Wesley, que aunque nació en Inglaterra y allí vivió la mayor parte de su vida, ha tenido un impacto internacional que aún persiste hasta nuestro día. Juan Wesley vivió en el siglo XVII, por allá por los años 1730, casi hasta el año 1800. Pero el impacto de una vida de esta naturaleza no se puede contener en un siglo. Se extiende por varios siglos. Ojalá que la mía y la suya lo sean así también, ¿no le parece? Bueno, venimos con la historia, y si usted ha estado con nosotros, ayer terminamos hablando acerca de la experiencia transformadora que tuvo el gran reformador Juan Wesley cuando nació otra vez, y luego comenzó su gran campaña por reformar a la nación. ¿Le resultó fácil a este hombre su insistente, incontenible predicación del Evangelio? Decididamente no. Él tuvo enemigos, soportó ataques verbales y escritos, soportó el cinismo de los pseudointelectuales de su día que le carcomía el alma, porque gran parte de sus escritos fueron provocados y nacieron para demostrar, con pruebas indubitables, como diría el libro de los Hechos, el poder transformador del sencillo mensaje, de las sencillas buenas nuevas de la gracia de Dios, predicado por el poder del Espíritu. ¿Y no ha sido este el problema de todo predicador del Señor Jesús en cada generación? ¿Qué será lo que provoca las burlas cínicas de las personas que sin embargo profesan ser de Cristo? ¿Será que como Wesley, antes de su conversión, aún no han nacido del Espíritu como el Señor Jesucristo demanda en San Juan 3, 1 al 8? ¿Será por eso que siempre hay burlas en contra de los evangelistas que predican a las masas? Una acusación favorita contra Wesley era que había demasiado entusiasmo en las reuniones de predicación y oración. ¿No se oye la misma palabra hoy también en nuestro día? ¿Y eso de los labios supuestamente autorizados de pseudointelectuales que a veces mal llamados son cristianos. Hay difamaciones peores que lo siguieron a Wesley. Un sacerdote anglicano de Londres, el doctor Joseph Trapp, tuvo la audacia de escribir: «No vayan tras estos impostores y seductores, huid de ellos como de una plaga». Qué dolor para Juan Wesley oír tal falsedad de la pluma de un supuesto colega en el ministerio. ¿No le parece, amable oyente? Él tuvo, pues, sus sufrimientos. Y los métodos que empleaba Juan Wesley fueron asimismo objeto de burla y de profundísimos análisis psicológicos. Lo llamaban vil por predicarle a los pobres en las zonas donde vivían, y gran horror por cantar y predicar al aire libre. O sea, que él predicaba en los parques, en las esquinas, en terrenos y en lotes baldíos. En una palabra, por usar métodos novedosos. Wesley, cuando lo atacaban por estas razones, respondió de esta manera. Él dijo: «Yo estoy dispuesto y me someto a ser aún más vil». Y más adelante escribió: «Yo quiero ser necio por amor a Cristo». En uno de sus libros, escrito en el año 1745, que se titulaba «Apelando a los hombres de razón y religión», él afirmó: «Yo no tenía otro fin al predicar en las calles y en las plazas, sino este, el de salvar a cuantas almas me fuera posible». Esta es la clase de argumentos que debemos reafirmar hoy, en nuestro siglo científico también. Nuestro trabajo, nuestro fin, debe ser el de salvar a cuantas almas nos sea posible. Otra acusación que tuvo que soportar el pobre Juan Wesley fue la de un tal Juan Smith, un seudónimo de un obispo anglicano a cuya denominación Wesley perteneció hasta la muerte. Y este Juan Smith le echaba en cara de que Juan Wesley invadía las parroquias de otros, parroquias que no le pertenecían, y que al hacerlo era, primero, decía Smith, falta de cortesía y hasta de desobediencia, y aún de proselitismo, decía él, pues, acusaba Smith, eso era robar ovejas ajenas. Nuestro objetivo, replicó firmemente Wesley, es proselitizar pecadores al arrepentimiento, de hacer de los siervos del diablo siervos de Dios. Ya ve usted que no le resultó fácil al pobre Juan Wesley ser un evangelista viajero, pero su satisfacción fue ver hombres transformados, familias transformadas, y le fue saber que estaba cumpliendo el ministerio que había recibido del Señor. En el libro de Colosenses, capítulo 4 y versículo 17, usted puede leer lo que le dijo San Pablo a uno de sus hijos espirituales. Lo llamaba Arquipo. Le dijo estas palabras: «Mira, mira que cumplas el ministerio que recibiste en el Señor». Y la vida de Juan Wesley, amable oyente, nos da esta clara indicación, que usted y yo, al igual que Wesley, al igual que Arquipo, al igual que todo el mundo que ha servido a Dios, debemos cumplir el ministerio nuestro, ministerio que recibimos en el Señor. Cada cristiano verdadero ha recibido de parte de Dios un ministerio, un don espiritual y un propósito en la vida. Debemos cumplirlo. Aunque la gente se nos burla, aunque nuestros métodos no sean perfectos, aunque cometamos errores y aunque los pseudointelectuales se burlen de nosotros, aunque alguien haga un profundísimo análisis psicológico de nuestros métodos o resultados, amable oyente, si usted es de Cristo, usted debe cumplir el ministerio que recibió en el Señor. Pablo le dice, y repito de nuevo Colosenses 4:17, mira. O sea que en primer lugar le hace un llamado sólido: mira. Mira que cumplas el ministerio. ¿Qué quiere decir cuando Pablo le dice que cumplas? Le quiere decir que lo cumpla al máximo, que lo cumpla completamente. Luego le dice: mira que cumplas el ministerio. La palabra ministerio hoy en día ha sido, digamos, torcida y es malentendida. Ministerio quiere decir servicio, eso es. Ser un ministro quiere decir ser un siervo. Usted y yo, que tenemos a Cristo en el corazón y si no lo tiene usted, debe recibirlo cuanto antes como lo recibí yo, por una sencilla decisión de fe. Repito, usted y yo que ya lo tenemos a Cristo, somos siervos, siervos de Jesucristo. Entonces, todo siervo de Jesucristo tiene un servicio que cumplir. Luego dice, mira que cumplas el ministerio que recibiste. No es algo que nosotros inventamos o creamos, es algo que recibimos de parte de Dios. ¿Cómo se recibe? Dice, en el Señor. Desde el momento en que Cristo entra al corazón, el Espíritu Santo nos da dones espirituales. Algunos tienen un solo don espiritual, otros tienen dos o tres o más. Pero sea cual fuere el don que Dios nos ha dado, cumplámoslo, y entonces seremos felices. Este hombre que estamos analizando, Juan Wesley, fue un hombre que cumplió su ministerio a pesar de burlas, a pesar de cinismo y a pesar de oposición. Y como resultado, salvó a su nación. Usted y yo, en este día, tenemos un ministerio. Cumplámoslo a carta cabal.
8: Para ponerse en contacto con Luis Palau y hacerle llegar sus comentarios o sus preguntas, escríbale a la dirección de correo electrónico consejos@luispalau.net. consejos@luispalau.net. Si prefiere hacerlo a través del correo postal, escríbale a Luis Palau, apartado 15, Ciudad de Guatemala, Guatemala. Apartado 15, Ciudad de Guatemala, Guatemala. Llegamos hacia el segmento de la música. Hoy nos acompaña Danilo Montero con la canción Yo Confío.

0: Y así nos acompañamos por el segmento de la música, Danilo Montero con esta preciosa melodía titulada Yo Confío. Lamentablemente nuestro tiempo se terminó y nos tenemos que despedir. Si el Señor lo permite, nos vamos a reencontrar en nuestra próxima presentación. Mi nombre es Jorge Escopazo. Fue un placer acompañarle en este día. Que Dios le bendiga ricamente.
1: 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Felices los de corazón limpio, pues ellos verán a Dios.

Así que todo lo que respira el ave, cielo, tierra, montañas, todo lo que respire, la creación entera proclama el nombre de Dios en este lugar. 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
2: 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Si no se somete a Dios y a su palabra, no verá la gloria de Dios en su vida. 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Acérquese y déjelo obrar.
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3: Isaías, capítulo 49. Israel, siervo de Jehová.
4: Oídme, costas, y escuchad, pueblos lejanos. Jehová me llamó desde el vientre, desde las entrañas de mi madre, tuvo mi nombre en memoria. Y puso mi boca como espada aguda, me cubrió con la sombra de su mano, y me puso por saeta bruñida, me guardó en su aljaba, y me dijo: mi siervo eres, oh Israel, porque en ti me gloriaré. Pero yo dije: por demás he trabajado, en vano y sin provecho he consumido mis fuerzas, pero mi causa está delante de Jehová, y mi recompensa con mi Dios. Ahora pues, dice Jehová, el que me formó desde el vientre para ser su siervo, para hacer volver a él a Jacob y para congregarle a Israel, porque estimado seré en los ojos de Jehová, y el Dios mío será mi fuerza, dice: poco es para mí que tú seas mi siervo para levantar las tribus de Jacob y para que restaures el remanente de Israel. También te di por luz de las naciones, para que seas mi salvación hasta lo postrero de la tierra. Así ha dicho Jehová, Redentor de Israel, el Santo suyo, al menospreciado de alma, al abominado de las naciones, al siervo de los tiranos. Verán reyes y se levantarán príncipes, y adorarán por Jehová, porque fiel es el Santo de Israel, el cual te escogió.
3: Dios promete restaurar a Sion.
4: Así dijo Jehová: en tiempo aceptable te oí, y en el día de salvación te ayudé, y te guardaré, y te daré por pacto al pueblo, para que restaures la tierra, para que heredes asoladas heredades, para que digas a los presos: salid, y a los que están en tinieblas: mostraos. En los caminos serán apacentados, y en todas las alturas tendrán sus pastos. No tendrán hambre ni sed, ni el calor ni el sol los afligirá, porque el que tiene de ellos misericordia los guiará y los conducirá a manantiales de aguas. Y convertiré en camino todos mis montes, y mis calzadas serán levantadas. He aquí, estos vendrán de lejos, y he aquí, estos del norte y del occidente, y estos de la tierra de Sinim. Cantad alabanzas, oh cielos, y alégrate, tierra, y prorrumpid en alabanzas, oh montes, porque Jehová ha consolado a su pueblo, y de sus pobres tendrá misericordia. Pero Sion dijo: me dejó Jehová, y el Señor se olvidó de mí. ¿Se olvidará la mujer de lo que dio a luz, para dejar de compadecerse del hijo de su vientre? Aunque olvide ella, yo nunca me olvidaré de ti. He aquí que en las palmas de las manos te tengo esculpida. Delante de mí están siempre tus muros. Tus edificadores vendrán a prisa. Tus destruidores y tus asoladores saldrán de ti. Alza tus ojos alrededor y mira. Todos estos se han reunido, han venido a ti. Vivo yo, dice Jehová, que de todos, como de vestidura de honra, serás vestida, y de ellos serás ceñida como novia. Porque tu tierra devastada, arruinada y desierta, ahora será estrecha por la multitud de los moradores, y tus destruidores serán apartados lejos. Aún los hijos de tu orfandad dirán a tus oídos: estrecho es para mí este lugar, apártate para que yo more. Y dirás en tu corazón: ¿quién me engendró estos? Porque yo había sido privada de hijos y estaba sola, peregrina y desterrada. ¿Quién pues crió estos? He aquí, yo había sido dejada sola. ¿Dónde estaban estos? Así dijo Jehová el Señor: he aquí, yo tenderé mi mano a las naciones, y a los pueblos levantaré mi bandera, y traerán en brazos a tus hijos, y tus hijas serán traídas en hombros. Reyes serán tus ayos, y sus reinas tus nodrizas. Con el rostro inclinado a tierra te adorarán y lamerán el polvo de tus pies. Y conocerás que yo soy Jehová, que no se avergonzarán los que esperan en mí. ¿Será quitado el botín al valiente? ¿Será rescatado el cautivo de un tirano? Pero así dice Jehová: ciertamente el cautivo será rescatado del valiente, y el botín será arrebatado al tirano, y tu pleito yo lo defenderé, y yo salvaré a tus hijos. Y a los que te despojaron, haré comer sus propias carnes, y con su sangre serán embriagados como con vino. Y conocerá todo hombre que yo, Jehová, soy Salvador tuyo y Redentor tuyo, el Fuerte de Jacob.
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9: Son las 8 en punto.
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0: Saludos y bendiciones, mis queridos hermanos. Qué bueno llegar a este tiempo del consejero familiar. Les saluda el pastor William Obando, que va a estar en este tiempo con todos ustedes para poder edificar, traer palabra de exhortación, de edificación y de consolación sobre todas las familias. Y qué bueno, qué lindo, sería maravilloso que todos pusiéramos en práctica las reglas, los mandamientos de la palabra del Señor. Sería algo maravilloso. Las familias serían distintas, el mundo sería diferente, pero mis hermanos, lamentablemente, muchas personas no siguen el consejo de la palabra del Señor. Quisiera tocar en este momento un tema sumamente interesante, como todos los temas que se tocan desde el punto de vista de la palabra del Señor, y es acerca de la economía en la familia. Quiero hablar acerca de la economía porque hemos vivido tiempos sumamente difíciles. A veces me encuentro familias sumamente endeudadas, con tremendos casos en que inclusive ya hay divorcios que se anuncian por causa de problemas financieros. Y quiero repetir una de mis frases que siempre he dicho en estos programas acerca de que la Biblia no es un libro de religión. No es un libro religioso, la Biblia es un libro de sabiduría, de instrucción, de edificación, y que está enfocado, este libro está enfocado hacia la familia, porque Dios empieza el mundo con una familia y continúa por siglos de siglos hasta hoy con las familias. Y la verdad que cuando usted lee la Biblia, léalo todo enfocado a lo que es una familia, que está compuesta por papá en lo que es la creación, el origen, papá, mamá, su familia, sus hijos, como Abraham, su esposa Sara, su hijo Lot, su esposa, sus hijas, a Noé, su esposa, sus hijos con sus esposas, y así Cristo, la iglesia, y etcétera. Ese es el diseño correcto de parte de Dios. Entonces, hablemos un poquito acerca de lo que es la economía. Y solo les voy a dar 10 consejos a la familia sobre economía. 10 consejos que quizá usted no se lo van a enseñar en un curso de administración. Sí, hoy mucha gente estudia administración y muchos administradores están administrando muy mal también. Conozco muchos administradores que tienen una crisis económica en sus casas, en sus familias, tremendamente, hermanos, que uno dice, bueno, ¿qué está pasando por aquí? Ahora, voy a empezar con Proverbios. Proverbios capítulo 24, del verso 3 al 4, dice así: con sabiduría se edifica la casa, y con prudencia se afirmará, y con ciencia se llenarán las cámaras de todo bien preciado y agradable. Aquí aparecen varias palabras que me llama la atención. Número uno, sabiduría, prudencia y ciencia. Lo repito, sabiduría, prudencia y ciencia aparecen en estos versículos. ¿Qué es lo que necesitamos? Y dice aquí, necesitamos sabiduría para edificar la casa. Ok, muy bien. Dios nos da sabiduría, eso de que, mira, hermano, yo decidí formar un hogar con mi esposa y, qué sé yo, empezamos a ahorrar dinero para el matrimonio, celebramos la fiesta, ya nos casamos, tuvimos sueños lindos, vamos a tener tantos hijos, vamos a tener una casa propia y con toda esa visión nos casamos. Le pedimos a Dios sabiduría. Ok, y empezamos a edificar nuestra casa con la sabiduría que viene de lo alto. Muy bien. Pero, mira, usted puede tener un plan, puede tener un diseño y puedes llegar. Ok, ya me casé, ya tengo mi esposa, estoy en mi casa. La pregunta es, ahora aquí sigue, afirmar lo que tengo. Afirmar, arraigar lo que tengo. Porque no es lo mismo edificar una casa que sostener una casa. No es lo mismo levantar una empresa que sostener por años de años con una dirección ascendiente y no descendiente de todo lo que haga esa empresa o haga esa casa. Entonces, yo voy a edificar mi casa. Muy bien, ya la edifiqué, tengo mi esposa, ya nacieron mis hijos. La pregunta es, ¿y con prudencia se afirmará? Está la otra palabra que viene sobre los hogares, afirmar. No es lo mismo hacer usted todos los planes y decir, bueno, sí, ok, la pregunta es, ¿y cómo va a afirmar tus planes? ¿Cómo los va a afirmar? ¿Cómo los va a arraigar? ¿Cómo usted se ve en 20 años, en 30, 40 años? ¿Se ves con la misma mujer? ¿Te ves en la misma casa, prosperando, creciendo, avanzando? Pues eso es afirmar. Porque muchos edifican la casa, pero no la afirman. Porque muchos dicen, voy a formar una familia, y la levantan por 4, 5, 10 años, pero de un pronto a otro la dejan botada y no la afirmaron. Esto es importante, porque dice aquí la palabra del Señor, que con prudencia se afirmará. Ok, muy bien, entonces tengo dos cosas, sabiduría y prudencia, para afirmar mi casa. Pero viene lo otro, y con ciencia se llenarán las cámaras de todo bien preciado y agradable. Esa palabra ciencia es con conocimiento, también se le añade sabiduría, con prudencia, también se le añade, bueno, si hago este negocio, ¿qué me va a resultar? Si hipoteco esto, ¿qué tengo para pagar? No tengo, hace cálculos, cálculos. Y los buenos cálculos y los buenos negocios y la buena actitud me va a hacer que las cámaras de mi casa, que mi familia aún me llene yo de todo bien preciado y agradable. Vea qué lindo versículo, se lo voy a leer de nuevo. Con sabiduría se edificará la casa, con prudencia se afirmará y con ciencia se llenarán las cámaras de todo bien preciado y agradable. Ese es Proverbios 24, por si acabas de empezar a escuchar el programa. Entonces, lo que tenemos que hacer nosotros es poner en práctica la sabiduría, prudencia y ciencia para poder llenar las cámaras de todo bien. Ahora, ¿qué es lo que pasa? Que hay gente que tiene las cámaras o, qué sé yo, su casa tiene todos los bienes que usted ocupa y todo lo tiene, pero ya no tiene a su esposa. Estás viviendo solo con tu hijo. Ya no tienes absolutamente nada en la familia. Porque si yo no administro muy bien lo que son mis hijos, mi esposa, mi casa, mi familia, lo primero, lo emocional, lo espiritual, lo sentimental, todo eso, de nada me va a servir llenarme de bienes, como mucha gente que está llena de bienes. Pero Dios quiere bendecirnos en los dos lados. Tener bien con mi esposa, con mis hijos y los bienes que no nos van a separar. Al contrario, nos van a unir. Ahora, le voy a dar 10 consejos sobre economía para su familia. Consejo número 1, trabaje y descanse. Número 1, trabaje y descanse. Ah, sí. Es un mandamiento trabajar. Sí, mi hermano. No se puede obtener absolutamente ningún bien material si no se obtiene a través del trabajo. Si se usan otros medios para obtener los bienes materiales, entonces estás fuera del orden de Dios. Si se usa el robar, el mentir, el engañar para obtener las riquezas y los bienes de mi casa, su casa va a la ruina. Ahí es donde va y se dirige su casa. Es el trabajo, la norma y la regla que Dios estableció para nosotros ganarnos el pan de cada día. Es el trabajo. Pero, muy bien, dice el libro de Isaías capítulo 55, dice, ¿por qué gastáis el dinero en lo que no es pan y tu trabajo en lo que no sacia? Ok, yo voy a trabajar, pero no voy a trabajar para gastar mi dinero en lo que no son las necesidades, en lo que no es pan. Uno de los mandamientos, el cuarto mandamiento, dice, 6 días trabajarás y el séptimo vas a reposar. Es decir, que trabajar es un mandamiento de Dios. Dios, le voy a decir algo, yo nunca he visto un vago bendecido y prosperado. No, Dios no va con la vagancia. Dios no está de acuerdo y no respalda a esos padres de familia que forman hijos vagabundos. No. La vagancia trae vicios, la vagancia trae ruina. Como dice uno de los proverbios, Pasé junto a la viña del hombre perezoso y la vi arruinada. Su muro estaba caído y su hierba había crecido por todo lado. Lo vi y tomé un consejo, un poco de dormitar, dormitar y dormitar. Poniendo la mano aquí, poniendo la mano allá, dice, así vendrá tu necesidad. Como un caminante, como un gigante vendrá tu necesidad, porque la vagancia no va con el Señor. No. Trabaje. Pero la otra parte es descanse. Bueno, también la Biblia dice, y el séptimo día descansarás. Y aquí no voy a entrar en polémica si es sábado o si es domingo. No, lo que Dios está también hablando es que si usted trabaja en exceso, entra en afán. Y si usted descansa en exceso, entra en pereza y en vagancia. Por eso las dos cosas tienen que tener un balance. Trabaje. Trabaje de tal manera que le dedique tiempo a Dios. Trabaje de tal manera que le dedique también tiempo a tus hijos y tu familia. No se afane. No se desespere. Trabaje y descanse. El descanso, un merecido descanso. Un descanso a conciencia. Número dos, consejo número dos. Comparta con el necesitado. Pablo dice, el que robaba no robe más, sino que trabaje haciendo con sus manos lo que es bueno. Y escucha lo que dice, para que comparta con el que padece necesidad. Entonces, uno, cuando yo recibo mi salario, debo usar mi salario para ayudar también y compartir con el que padece necesidad. Es una regla sumamente importante. Sumamente importante. Cada vez que recibas dinero, cada vez que compres comida, cada vez que hagas algo, piense como dice la Biblia: feliz, dichoso, bienaventurado el que piensa en el pobre, en el día malo lo librará el Señor. Por eso, comparta con el necesitado. ¿Cómo, Pastor William? Yo voy a trabajar para sacar una parte mía para dársela a mi prójimo, a mi vecino, al que está al lado de mi casa. ¿Sí? Eso dice la palabra del Señor. Bendiga, ayude a otros. Y me va a contar después cómo le va cuando usted saca un dinero para ayudar a las demás personas. Sí, comparta con el necesitado. Número tres, ahorre. El ahorro es sumamente importante. El proverbio capítulo 6 dice, ve la hormiga, mira la hormiga, oh perezoso. Dice que trabaja y se prepara en el verano para el duro invierno. Note cómo José también ahorra ya en los tiempos de las vacas gordas, no se comió todas las vacas gordas, ahorró en esos tiempos también. Y cuando vinieron las vacas flacas, pudo sacar también del ahorro y poder sustentarse por los tiempos malos que venían. Escuche lo que dice el libro de Eclesiastés, sumamente importante e interesante. Póngale atención a estos versículos que le voy a leer. Dice, echa tu pan sobre las aguas, porque después de muchos días lo hallarás. Escucha esto, reparte a siete y aún a ocho, porque no sabes el mal que vendrá sobre la tierra. Y esto me recuerda la anterior pandemia, tremenda pandemia, cómo sorprendió a mucha gente. Le digo algo. ¿Qué estaba usted haciendo? ¿Cómo pasó la pandemia? ¿Qué estaba haciendo antes de la pandemia? ¿Estaba usted repartiendo? ¿Estaba usted ayudando? ¿Estaba dándole a otros? Mira, ahorre, ahorre, porque eso le va a ayudar bastante. Consejo número 4, no robes. No robes. ¿Sí? No robe. Hermano, es un delito el robo. Entonces el robo lo que me va a hacer es traer ruina. ¿Cuántos hombres? Me he encontrado hombres que los despidieron de una empresa o de un empleo del gobierno por robar. Sí, no se conformaron con su salario. ¿Sabe por qué robaron? Porque nunca dieron al prójimo. ¿Sabe por qué robaron? Porque no trabajó para proveer para su familia. Robaron porque no compartía con el necesitado. Robaron porque no sabían ahorrar. Robaron y robaron y robaron. Y por eso perdieron el empleo y hoy están viviendo situaciones sumamente tremendas. Número 5. No engañe al hacer un negocio. Tenga mucho cuidado. Asegúrese que el negocio que usted está haciendo con su prójimo sea ganar, ganar. Oye, interesante esto, ganar, ganar. que usted gane y que gane también su prójimo con el producto que te compró. Que el prójimo vaya y le diga a 40 personas, vieras qué bueno lo que él me vendió, vieras qué buen negocio el que él hizo. Entonces tú vas a ganar y él va a ganar. No engañes al hacer un negocio. Voy aquí con el número 6. ¡Ja! No cometas adulterio. No he visto ningún adúltero bendecido. No he visto ningún hombre que abandone a su mujer y se vaya con otra y empiece a prosperar. Al contrario, se arruina, arruina su vida, arruina su familia. No cometas adulterio. Es un consejo para una sana economía. William, ¿qué tiene que ver el adulterio con la economía? Pues hágale números, póngase a pensar, analice. Desde que cometiste adulterio, ya tienes que alimentar a otra mujer, alimentar a otros niños, alimentar los tuyos, etcétera, etcétera, etcétera. Las consecuencias son tremendas. Consejo número 7. Pague lo que debes. Sí, aunque sea poquito a poco. Ve donde el acreedor o a donde usted debe y hable con él. Haga tratos. Sea sincero. ¿Sabe qué? Cuando usted andaba pidiendo y andaba buscando a alguien que le prestara, esa persona te ayudó, te ayudó. Entonces tienes que corresponderle bien. Pague lo que debes. Y número 7 o número 8, no maldigas. No maldigas tu trabajo. No digas palabras sobre tu salario. No maldigas. Tus palabras van a arruinar tu economía. Si eres negociante, comerciante, lo que sea, mamá, papá, bendiga. Si hoy ganó poco, bendiga, que lo poco con la bendición de Dios se hace mucho y lo mucho sin la bendición de Dios se hace poco. No maldigas tu salario, no maldigas tu trabajo, no maldigas tu patrón, no maldigas tus compañeros. Bendice siempre, siempre. Consejo número 9. Número 9. Honra a tu padre y a tu madre. ¡Ah! ¡Qué bueno este! William, ese mandamiento tiene que ver con la economía, hasta con la economía. Saca un dinerito para papá, mamá, si los tienes vivos. Saca un dinerito para ellos por mes, por quincena, por semana. Bendígalos con una platita o páguele la luz, cómprele las medicinas. Cuando haya alguna necesidad, ve, honra a tu padre y a tu madre, que es un mandamiento que a usted le va a ir muy, pero muy bien y le va a servir también para la sana economía. Y número 10, número 10, alégrate con tu familia. Sí, ¿qué tiene que ver el alegrarme con mi familia? Es que cuando hay una economía sana, puede haber alegría en la familia. Es que cuando hay deudas, ansiedad, preocupación, hay mal humor, hay desesperación y angustia, pero alégrese con su familia. Llegue cantando a la casa. Dale una broma a tus hijos. Dale una broma a tu esposa. Sea un hombre alegre en tu casa. Que cuando usted llegue, tus nietos, tus hijos, tu familia, o quien sea, diga, ya vino mamá del trabajo, ya vino papá. Vamos, alégrate. No traiga el trabajo a su casa, ni meta el asunto de tus emociones, no metas los conflictos allí. Alégrate con tu familia. Estas son reglas que si las cumples, estas reglas, no andarás mendigando, ni andarás pidiendo prestado. Así como se lo digo. ¿Sabe qué? La palabra de Dios sana nuestras finanzas, sana nuestra familia. Así que con sabiduría se edifica la casa y con prudencia se afirmará y con ciencia se llenarán los graneros, las cámaras de todo bien preciado y agradable. Mis hermanos, muchas bendiciones. Adelante en el camino del Señor. Soy el pastor William Obando.
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Confesaos vuestras ofensas unos a otros y orad unos por otros, para que seáis sanados. La oración eficaz del justo puede mucho, dice Santiago capítulo 5, versículo 16.

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0: Gloria a Dios, santo es el Señor. Padre, tu nombre alabamos y glorificamos, tu nombre exaltamos por los siglos de los siglos. Tú eres digno de toda honra y gloria. Gracias te doy, Señor, Padre, porque siempre estás presto para extender tu mano. Señor, siempre estás presto para escucharnos. Tu palabra dice que al corazón contrito y humillado, Señor. Oh, Padre Santo, y queremos, Señor, mantener esa posición, Señor, de humillarnos delante de ti, darte ese primer lugar que tú mereces, Señor. Padre, en la cruz del Calvario, tu Hijo amado, Jesucristo, el Cordero, sí, que fue llevado como al matadero, dice tu palabra, Señor, ofrendó su vida por cada uno de nosotros, y todo aquel que quiera acercarse a Él tiene la oportunidad hoy de venir a los pies del Señor, aleluya, y no va a ser desechado. Dice tu palabra, Señor, acerquémonos confiadamente al trono de la gracia para hallar oportuno socorro, Señor. Padre, gracias, Dios eterno, gracias, Señor Jesús, por haber cumplido con la voluntad del Padre de entregar su vida para salvar a todo aquel que venga en pos de ti. Pues también así está dicho: si alguno quiere venir en pos de mí, niéguese a sí mismo, tome su cruz cada día y sígueme. Eso sí, tú eres el camino, Señor. Señor Jesús, tú eres el camino, no hay ningún otro camino. Indiferentemente lo que el hombre diga, ya tú trazaste el camino, como lo dice San Juan 14:6. Yo soy el camino, soy la verdad y soy la vida. Y eso lo dijo con toda autoridad. Y dice claramente: nadie viene al Padre si no es por mí. No hay ningún otro nombre bajo el cielo en el cual el ser humano pueda acercarse al Padre si no es por medio de Jesucristo. Cristo salva, liberta, rompe cadenas. Y esa es nuestra convicción, fundamentada en la Sagrada Escritura. Gracias, Padre Eterno. Gracias por la virtud de tu Espíritu Santo en nuestra vida. Y clamo, Señor, para que bendigas a cada familia que está congregada en este momento, tal vez en la sala de su casa, al caballero, Señor, que está quizás trabajando, manejando, Señor, al camionero que está, Señor, en su vehículo. Padre Santo, protéjalo, Dios, a aquellos que están, Señor, también quizás como guardas trabajando de noche. Padre Santo, yo pido para que guarde su integridad, a todos los policías también, a la fuerza pública, Padre Santo, a los profesionales en salud. Dios, clamo por ellos también en este momento. Padre mío, gracias. Pon tu mano, Señor, milagrosa. Tú eres digno de toda honra y gloria. Santo eres por los siglos de los siglos, Señor. Nuestra alma te bendice. Gracias, Padre Santo. Amén y amén. Muy buenas noches, radio oyente. Gracias por permitirnos llegar hasta el seno de sus hogares, donde usted se encuentre. Y la verdad es que, pues, estamos aquí motivados con el propósito de orar por las peticiones que cada uno de ustedes presenten por medio, ya sea de la mensajería del WhatsApp 8777-5965 o por medio del Facebook Live. Estamos en la mejor disposición y queremos servirle de bendición. En esta noche, pues, tengo el agrado de que me acompaña mi hermano, quien se va a estar presentando, y también una corta meditación de la palabra.
1: Muchas gracias, hermano Martín. Damos gloria a Dios. Te saluda Nasser Páramo. Damos gracias a Dios porque nos tiene aquí a la orden en su servicio. Y pues Él ha sido más que bueno con nosotros. Y pues este espacio lo hemos preparado para ustedes, sí, estimados radio oyentes, para presentar peticiones delante de nuestro Señor, sabiendo de antemano que Él nos escucha, Él es fiel y Él está atento a cada una de nuestras necesidades. Dice la palabra del Señor en el libro de Salmos, capítulo 34, versículo 17. Claman los justos y Jehová oye y los libra de todas sus angustias. Cercano está Jehová a los quebrantados de corazón y salva a los contritos, sí, de espíritu. Muchas son las aflicciones del justo, pero de todas ellas le librará Jehová. Bendita la palabra del Señor que nos sirve de consuelo y de esperanza en medio de situaciones difíciles. Claro está, como lo leíamos hace un momento, que Jehová está sobre las personas, sobre todo aquel que clama a Él. El Señor escucha nuestras peticiones, está atento a nuestras necesidades, y dice la palabra del Señor que Él nos libra, o sea, que Él nos ayuda, sí, en medio de todas, dice, nuestras angustias. No dice unas cuantas, dice, y lo libra de todas sus angustias. Entonces, qué hermosa la palabra que nos sirve como promesa, sabiendo que en momentos de necesidad, en momentos de temor, en momentos inclusive de enfermedad, podemos clamar al Señor y decirle: Señor, ayúdame. Muchas veces podemos pensar que la oración más eficiente o más eficaz es la que tiene muchas palabras, frases, quizás hasta suena muy elocuente. En muchas ocasiones, Dios, ayúdame, pero si sale de lo más profundo de nuestro ser esa pequeña frase, Dios la entiende, Dios la conoce. Hoy venimos a clamar al Señor, venimos a presentar al Señor, y yo le animo, mi hermano, mi hermana, estimado oyente, a que usted no deje de creer en la palabra que el Señor nos ha dado, que usted no deje de creer en el Señor, porque dice que clamamos a Él, nosotros los justos, y el Señor nos libra de todas nuestras angustias. Y dice el versículo 19, muchas son las aflicciones del justo, pero de todas ellas le librará Jehová. Yo le motivo a que usted siga creyendo en el Señor, clamando al Señor. Si usted aún no ha recibido respuesta, si usted se encuentra en una situación difícil, de desánimo, de tristeza, con alguna dolencia en su cuerpo, o algún familiar cercano está afectado, clámele al Señor. No deje de clamarle al Señor y dígale: Señor, sé propicio a mi necesidad, a mi situación, a mi dolencia, Señor, y ayúdame, Padre de la gloria. Hoy venimos clamando a ese Señor todopoderoso. Sabemos que para lo que para el hombre es imposible, para Dios no. Nosotros somos seres limitados, finitos, pero Dios no tiene límites. Lo que para nosotros es imposible, para Dios no lo es. Y nosotros clamamos al Señor porque sabemos que Él puede hacerlo. Iniciamos con esto leyendo los mensajes de petición que nos entran por el canal de Facebook. Dice por acá: pido por mi salud de parte de Ramón Vargas. Dice que tiene un fuerte dolor en sus piernas, se le inflama mucho y le causa mucho sí, dolor. Santo, pedimos, Señor, que tú te glorifiques en la vida de este varón, así como leíamos esta porción en la palabra, sí, Señor. En medio de su necesidad, su angustia, su dolor, Señor, tú sí, le sanes, Padre de la gloria. Muévete en su vida, Padre Santo, y levántale, Señor. Yo te pido que toda dolencia, todo malestar, Señor, en sus piernas sean sanas. En tu nombre, Padre de la gloria. Asimismo, pedimos por Javier Arana de parte de Rosa Bravo. Él tiene unos exámenes en apariencia médicos, indica por acá. Y dice que él ya superó el cáncer. Gloria a Dios. Dice que él superó ya el cáncer. Está haciéndose unos últimos exámenes y pedimos, Señor, que esa obra que tú iniciaste en la vida de este varón, Javier, tú la perfecciones, la completes, Padre de la gloria, y en plenitud, Señor, termines esa obra de sanidad en su vida, Padre de la gloria. Marta Eugenia Rodríguez nos pide orar por toda su familia, la familia Brenner Rodríguez, por sanidad, por perdón y por reconciliación. Bueno, oramos por este hogar, Señor. Oramos por la petición de mi hermanita, Señor, para que cada miembro de este hogar sea bendecido. Que cada miembro de este hogar abra su corazón, Señor, y pueda confesar con su corazón, con sus labios, con su boca, que tú eres Señor, Salvador, Padre de la gloria. Y que reines, Señor, reines tú, Señor, en ese hogar, Señor. Muévete, Señor, en cada uno de ellos, Señor, y cámbiales y transfórmales, Señor, para que ellos puedan tener un hogar, Señor, un hogar bendecido, un hogar que te sirve a ti, Señor. Dice la palabra, yo y mi casa serviremos a Jehová. Esa es una promesa, sí, que creemos aquellos, Señor, que profesamos una fe, que creemos en ti, Señor, cuando hay un familiar alejado, Señor, que no quiere nada quizás de ti, Señor. Tócale, Señor, para que tengan el deseo y la necesidad de buscarte. Oramos por la vista, Señor, de Ana María García, Padre de la Gloria. Ella está afectadita de su visión. Pedimos que tú te glorifiques también en sanidad, Señor, y que tu Espíritu Santo sea tocando sus ojos, Señor, para que ella pueda ver a plenitud, Padre de la Gloria. Fernando Solano Zamora pide orar por Juan Carlos Cordero, para que Dios lo libere. Dice que él está en la cárcel. Bueno, pedimos que tú te manifiestes, Señor, en esa situación. No conocemos el detalle, Padre de la Gloria, pero algo sí sabemos, Señor. El hombre podrá tenernos, Señor, en prisionero físicamente, pero tú viniste a darnos salvación y libertad, Señor, y dice tu palabra que el que está en ti, Señor, es libre, porque tú eres el camino, la verdad y la vida, Padre de la Gloria, y yo te pido que tú obres en este varón y tomes el control de esta situación, Señor, que él está pasando, Padre de la Gloria, y que él vea en ti esperanza, él vea en ti salvación, Padre Santo. Marta Alvarado, sí, Barrios pide oración por sus finanzas y por la vida de sus hijos y sus nietos. Pedimos, Señor, por el hogar de mi hermanita, Padre de la Gloria, y que ella pueda salir adelante en medio de esta situación financiera. Pedimos por Roxana Jiménez, dice que tiene un hijo que está pasando una situación, sí, muy difícil, no la especifica. Tú lo conoces, Señor, tú sabes, Señor, la situación, y pedimos que tú tomes el control, Padre de la Gloria. Ponemos esta situación en tus manos, Señor. Lo que nosotros no podemos hacer, tú sí lo puedes hacer, y venimos delante de ti clamando, Padre de la Gloria, creyendo, así como leíamos, Señor, que muchas son las aflicciones del justo, Señor, pero tú le libras de todas ellas, Padre de la Gloria. Bendito sea tu nombre. Pedimos, Señor, por Flor Quesada. Ella está haciendo, Señor, poniendo la venta de una propiedad, Señor. Pedimos, Señor, que todo le salga bien. Envía una persona de bien, un excelente comprador, Señor, que no sea una persona irresponsable, alguien que quiera tomar ventaja de la hermanita, y que todo salga bien. Pedimos, Señor, que tú le ilumines, le des sabiduría, Señor, y que pueda lograr esta acción, Señor, y pueda concretarla de forma exitosa. Oramos por Sonia, no dice que nos está escuchando. Bueno, muchas gracias, hermanita. Amén. Gracias por estar acá conectada con nosotros, y le bendecimos en el nombre del Señor Jesucristo también, para que en medio de cualquier petición que usted presente al Señor pueda recibir también pronta respuesta. Para darle el paso a mi hermanito, voy a leer una última petición. Dice por acá Manuela Mesén, orar por mi familia. Bueno, oramos por la familia de Manuela Mesén también, para que el Señor sea ministrando la vida de cada uno de los miembros de este hogar, y también ellos se puedan acercar al Señor y entregar su vida sin reservas a Cristo. Esa es la mejor decisión que nosotros podemos tomar, entregar nuestra vida a Cristo. Problemas pueden presentarse, situaciones, ¿quién dice que no? Pero con la ayuda del Señor nuestra carga es más ligera, y sabemos que siempre tenemos una esperanza con el Señor. Bendito sea el nombre del Señor. Adelante, mi hermano.
0: Gracias, mi estimado hermano Nasser. Gloria a Dios. Traemos varias peticiones. Una es que ahora me trajo un caballero chofer de una plataforma, y la verdad, primero su gesto de amabilidad, que Dios lo bendiga. Terminamos orando aquí en el parqueo, mi hermano Nasser. Terminamos orando. Hoy yo no me pude traer el vehículo, tuve una situación ahí con la batería. Entonces yo lo vi como un propósito de Dios.
1: Así es.
0: Y terminamos orando. Que Dios lo bendiga. Se llevó la emisora, se fue ahí escuchando la emisora, y que Dios lo bendiga en gran manera, y Cristo le ama. Es lo que le voy a decir desde aquí. Honre y glorifique al Señor, y va a ser bendecido en gran manera. Vale la pena servirle al Señor. También tenemos una petición de parte de Juan Espinosa, que está clamando por un amigo de él. Dice, él está allá en Tárcoles, nos están escuchando, y está pidiendo por Ronald Miranda Gómez, quien tiene cáncer de páncreas. Nosotros hemos visto personas, y esto no es un cuento, han sido sanas de cáncer, ya con metástasis, y en iglesia tenemos testimonios de ello. Entonces, solo Dios hace milagros. Nosotros lo más que podemos hacer es clamar, y Dios en su misericordia obra. Y vamos a clamar, mi hermano, por Ronald Miranda Gómez, quien está allá en Tárcoles, para que el Señor se glorifique en la vida así de este caballero. También pedimos por la hermana María Adela, la esposa del hermano Eddie, quien tiene un fuerte dolor de cabeza. Padre, glorifícate. Clamamos por mi hermana. Padre Santo, sé tú operando en la vida de mi hermana, Señor. Clamamos por Joana Villalobos Rubí, Señor, por las circunstancias, Señor. Padre Santo, que está pasando de salud, tú la puedes levantar, Señor. Oh Padre Santo, bendito es tu nombre. También tenemos otro asunto de cáncer, y es sobre el joven Matías Giraldo Chávez, Señor, un joven de 14 años. Pon tu mano, Padre Santo, y lo mismo clamo por su mamá, por ambos, por toda su familia, Padre Santo. Señor, Padre mío, tú eres nuestra esperanza, Padre Santo, y dice tu palabra: acerquémonos pues confiadamente al trono de la gracia para hallar oportuno socorro, Señor. Sí, y tú llenas todo vacío, Padre Santo, que el ser humano pueda tener, Dios. También quiero clamar por Damaris Brenes y por doña Elodia. Padre, pon tu mano ahí en esa casa donde ellos se encuentren, también por David y toda su familia. Sé tú operando en la vida de cada uno de ellos. Señor, clamo, Señor, por doña Margarita, la mamá de Carmen Tame, Señor. Padre, bendígale, oh Dios de la gloria, oh Padre Santo, así como a Rodolfo, Padre mío. También pido por Flori, Señor. Padre Santo, bendito es tu nombre, Señor. Clamamos, Señor, por la petición de John Jiménez en esta noche, Señor. Oh Padre, sé tú, oh Dios, poniendo tu mano milagrosa, Señor. Bendito es tu nombre. Sí, Señor, también clamamos por la petición de Lilian, Padre Santo. Hay poder en el nombre de Cristo Jesús. Santo es tu nombre por los siglos de los siglos, Señor. Digno eres de ser alabado y glorificado, Padre mío. Santo eres, Señor. Solo tú eres digno de toda honra y gloria, Padre. Solo tú eres digno, Señor. Santo, santo es tu nombre, sí. Oh, Padre de la Gloria. Señor, también quiero clamar por la petición de Emilia Jiménez y por su hija Alejandra. Padre Santo, clamamos, Señor, bendito es tu nombre. Toma control total, Señor. Oh, Padre de la Gloria. Santo, clamamos por la petición de doña Luisa, Señor, en este momento, Señor. Oh, Padre, digno eres, sí, Señor. Bendito es tu nombre, Padre mío. Alabado y glorificado eres, Señor. Así es, Señor. Mi alma te alaba y te bendice, Señor. Padre Santo, toma control total, Señor. En el nombre bendito de Cristo Jesús. Mi hermano, si usted tiene alguno.
1: Sí, claro. Sí, Padre. Julia López. Gracias, pide orar por su salud.
0: Sí.
1: Tiene problemas para respirar, Señor. Tiene fuertes dolores en su cabeza, pero pedimos, Padre de la Gloria, que tú le sane, Señor Jesús, que le des un descanso pleno, Padre de la Gloria. Yo te pido, Señor, que tu Espíritu Santo sea como ungüento, Señor, en cada parte afectada de su cuerpo y que traiga sanidad y alivio a su vida, Padre de la Gloria. Bendecimos la vida de la hermanita Julia, Señor, y manifiéstate en ella. Flor Quesada dice: creo en Dios y un milagro en mi vida. Bueno, gloria a Dios por eso. Sabemos que el Señor está atento a todas nuestras necesidades, a nuestras peticiones, y Él tiene el cuidado de nosotros. Antonieta Rodríguez dice: qué lindo sentir a Dios cerca cuando hay necesidad. Gracias a Dios por todas las oraciones contestadas. Amén, hermana. Sabemos que es así. Dios está al lado de nosotros, ayudándonos, y en medio inclusive de nuestras necesidades, el Señor aún está con nosotros. Cinia Arias pide por la familia Arias Salazar y López Brenes. Dice: por arrepentimiento genuino. Bueno, oramos por estos hogares, Padre de la Gloria, para que también busquen de ti. Hay mucha necesidad en los hogares, Señor. Hay mucha disensión, Señor. Hay muchos problemas, Señor. Padre contra hijo, los matrimonios, Señor. Muchas situaciones, Señor. Bendice a los hogares, Señor, en gran manera. Bendice a los jefes, a las jefas de hogar, Señor. Ayúdale, Señor, a conciliar en medio de sus problemas y sus angustias, Señor. Y que vengan a ti, Señor, con humildad, Señor. Que dejen a un lado toda soberbia, toda enemistad, Señor. Y vengan a ti, Señor, con un corazón humilde, Señor. Tú no echas lejos, Señor, al corazón humilde. Ahora leíamos, Padre de la Gloria, que el corazón contrito, Señor, tú te agradas de él, Señor. Tú le recibes y tú le amas, Señor. Bendice a los hogares, a las familias, Señor. Que todos los días busquen de ti, Señor. Las familias son atacadas, Señor, por el enemigo, Señor. Hoy la sociedad, Señor, está en contra del hogar creyente, el hogar cristiano, el hogar donde tú reinas, Señor. Pero sabemos, Padre de la Gloria, que en medio de todas esas situaciones, Señor, si nos tomamos fuertemente de tu mano, Señor, podemos seguir adelante, podemos continuar, Señor Jesús, porque tú nos ayudas en todo momento. Asimismo oramos por la vida del hermanito Oscar Valerín. Él siempre nos acompaña en sintonía. Le saludamos, le bendecimos y pedimos por su salud para que el Señor se glorifique siempre en su vida. Bendiciones, hermanito Oscar Valerín. Siempre se conecta con nosotros y está atento a la oración. Ana Cecilia Durán Valladares dice: doy honra y gloria al Señor. Había estado pidiendo por una oración por mi hijo Mauricio y dice: ya salió del hospital. Doy gloria a Dios. Bueno, damos gracias a Dios por este testimonio. Nos ayuda a creer en el Señor en medio de estas situaciones tan difíciles de salud. Una persona estuvo internada, pero aún así el Señor se glorificó, y damos gracias a Dios por esto. Esto nos edifica, nos bendice, nos ayuda, nos fortalece a seguir creyendo en el Señor. Así como esta petición fue contestada, muchas otras, muchas más, porque sabemos que el Señor Tiene su oído atento a cada una de las peticiones que presentamos. Pido a Dios por mi familia y por un empleo de parte de hermanita apellido Montero Matamoros. Bueno, oramos por la familia de la hermanita y que el Señor abra puertas en lo laboral. Ana Julia de la Cruz, pido oración por su esposo, dice, para que Dios le supla con un trabajito. Y dice por acá, no he recibido respuesta aún. Bueno, pedimos, Señor, que tú te glorifiques en este varón, Señor. Y así como oramos por hermanita Montero Matamoros, pedimos, Señor, también este varón que tú hagas tu obra, Señor, y que pronto reciba una noticia en el ámbito laboral, Señor, y pueda empezar a trabajar. Patricia Fernández pide oración por su hijo Santiago. No especifique ella por acá, pero pedimos por este joven para que tú, Señor, te glorifiques en su vida y por un trabajo para la hermanita. También pide por trabajo. Bueno, pedimos, Señor, por todos esos hermanos que están a lo mejor desempleados, Señor. Ayúdalos en este momento de angustia, de necesidad, Señor. Y yo te pido que tú te glorifiques en su vida, Señor. Que no les falte nada, que no le falte alimento en su casa, en su mesa, Señor. Y que tú les bendigas y les ayudes, Señor, con una opción laboral pronta, oportuna, en medio de esta necesidad que ellos presentan. Y cuando reciban su bendición, que no se olviden de ti, Señor, que no se olviden de ti, porque toda buena dádiva y todo don perfecto, dice la palabra, viene de lo alto, Señor, viene de ti, que tú nos bendices y nos ayudas, Señor Jesús. Adelante, mi hermanito, no sé si...
0: Gracias, mi hermano, sí. La tablet, algo está pasando ahí técnicamente.
1: Si no, aquí yo tengo también.
0: Aquí tengo varios, voy a leer varios que me pasaron temprano, pero algo pasa ahí con la tablet. Tenemos petición de parte de Rodolfo y familia. Estos son de los que ingresaron en la tarde y me lo enviaron hoy. Vamos a estar orando por Rodolfo y la familia Segura Arrieta. Amén. Por fortaleza. Dice, porque su madre falleció. Sí, Padre, clamamos por esta necesidad. Padre Santo, bendito es tu nombre. Dice, que haya paz mental, conversión para toda la familia. Claro que sí. También tenemos Manuel Mora por sanidad. Luego, Julio González, sanidad de diabetes. Dice que le ha afectado la vista. También... por un milagro, riñones, sí, Padre, clamamos, Señor, para que todo riñón, Señor, sea restablecido, Padre Santo, funcionen, Señor, a cabalidad, te lo pido en el nombre bendito de Cristo Jesús, Padre Santo, también por una aprobación de la pensión, dice, clamamos, Señor, por ello, para que esta pensión pueda salir, Padre Santo, y pueda la persona disfrutar de su merecida pensión. Oh, Padre Santo. Guadalupe Mayorga pide por sanidad en sus manos. Padre mío, clamamos, Señor. Dice aquí que haya un milagro. Sí, Señor, clamamos por ese milagro. Carmen Cecilia, Aida y Rodrigo, por los tres, por sanidad, Padre Santo. Herminia Aguilar dice por sus hijos, dice que vuelvan a reunirse como hermanos y la venta de una propiedad. Así es, Señor, y aprovecho para clamar por las familias, Padre Santo, en este momento, Padre mío. También clamamos por el joven, la joven Ana Catalina González, Señor, sanidad de diabetes, Señor. Pedimos a ti, Padre Santo, por Laura Miranda, sanidad de la tiroides y vesícula, Padre mío. También clamamos, Señor, por Vari, Señor. Pide por su hermana Melina González, fortaleza. Oh, Padre, tuvo una pérdida, Padre Santo. Yo clamo, Señor, Padre mío, para que esta dama, Señor, Padre, confíe en ti y busque tu fortaleza. Tú le puedes fortalecer, Señor, levantarle, Señor, y que ella cobre ánimo, Señor. Yo te lo pido en el nombre del Padre, del Hijo y del Espíritu Santo. Gracias, Dios. Seguidamente vamos a una pausa con un cántico que nuestro hermano Gabriel Díaz ha preparado para que usted se deleite, y en unos minutos estaremos de regreso. Amén.

tan grande como dice la palabra. Y en efecto, bueno, tenemos aquí de parte de Marisela Méndez, ahorita le estuvimos orando por una de Yeolín, ahora sí ya tengo la tablet funcionando en óptimas condiciones. Dice: buenas noches, pido me ayuden con sus oraciones por el joven Andy Rodríguez. Padre, pon tu mano, Señor, para que sea libre de todo alcoholismo, Padre Santo. Tita María dice, da gracias a Dios y pone por la vida de David Chavarría. Padre, pon tu mano, él está trabajando de noche, y ruega al Espíritu Santo para que lo proteja. Sí, Padre Santo, pon tu mano, te lo rogamos, Padre mío, bendito es tu nombre. También por la familia Ureña Agüero estaremos orando, o más bien estamos ya orando. Patricia Gaitán dice, orar por mi hermana ya que tiene un dolor en el pómulo derecho. Sí, Padre, pon tu mano. También por una situación de tinnitus en el oído, Padre, clamamos por las peticiones de Patricia Gaitán en este momento. Oh Dios de la gloria. Gilberto Castro dice, oración por mi salud, por paz mental. Padre, pon tu mano sobre la vida de Gilberto en este momento, sé tú operando, Padre Santo, digno eres. También pedimos por la petición de Marta en este momento, Señor, glorifícate. Viviana Loreta Vargas, Señor, da gracias a ti, oh Padre Santo, bendito es tu nombre, Señor, gracias a Dios, no dejaron internada, la mandaron, bueno, está mencionando una situación, pues damos gracias, Señor, y te ruego que te glorifique, Señor. Padre, clamamos a ti en este momento. También pedimos, Señor, por la petición de Luz Varela, Padre Santo, oh Dios, por Seilin, Señor, oh Padre Santo. Sara, Padre Santo, dice, orar por Anrina, por trabajo. Bueno, estamos orando, clamándote a ti, oh Dios, Padre Santo. También Seilin, Padre Santo, pon tu mano sobre ella, Padre Santo, oh Padre de la gloria, y pide por una joven con discapacidad, Roxana. Padre Santo, pon tu mano sobre Roxana, internada en el Calderón Guardia, Señor, clamamos por ella, Padre Santo, para que su salud sea restaurada. Padre mío, también clamamos, Padre Santo, por la petición del 7905, Señor. Padre Santo, dice que por todo su cuerpo, por dolor en la parte derecha del hombre, entre otras peticiones, casa propia, Señor, esta petición la ponemos a tus pies, Señor. También dice aquí, Dios los proteja, amén. Sí, entonces, por la petición de Eduardo Barrios, Señor, sé tú operando en la vida de él, Padre Santo, pon tu mano en su petición. Johnny de Asiquirre, Señor, glorifícate en la vida de él, Señor, y la petición que en este momento está manifestando. También Daisy, Señor, pide por su esposo Kevin, Señor, Padre, por trabajo, para tener familia, Padre mío, sé tú operando. De parte de Estela también, Señor, clamamos, levantamos nuestras manos a ti con fe, Señor, Padre, para que toda diabetes desaparezca. Nos está escuchando ya en Limón, Padre Santo. Edwin Santiago, Padre Santo, dice, pide oración por el director Wilson, por sanidad. Padre, pon tu mano, Señor, él es de Chiriquí, Panamá, nos están escuchando allá, Padre Santo, pon tu mano, sí, Señor, te ruego en este momento. David Dulce Alegría, dice, pido oración por protección para toda mi familia, amén, gloria a Dios. Marlen dice, oración por fortaleza, paz, dirección del Señor, dice, por mis nietos y nietas, bueno, por toda la familia, Saray, Andrea, Nati, Dani, Manu, Ryan, sí, Señor, y entre otras, Señor, clamamos, Señor, oh Padre Santo, bendito es tu nombre por los siglos de los siglos, Padre. Ligia Arroyo dice, orar por mis hijos, nietos, por salud, protección, oh Padre, clamamos también por esta petición.

0: Bendición, Norma, Padre Santo, dice, bendiciones, hermanos, oremos por Kaylin, por cáncer de seno, Padre, pon tu mano, Señor, ahí en ese gusto, Señor, sí, y que sea removido todo quiste en el nombre bendito de Cristo Jesús, todo cáncer, Señor, hemos visto sanidades, Señor, pon tu mano, glorifícate, conversión genuina, paz interior, cobertura para la familia Carballo Garro, Padre Santo. Dice Ana Luz, Padre Santo, pido oración por infección en la vejiga. Padre, pon tu mano en este momento. Oh Dios de la gloria, bendito eres. Ligia María dice, oración por mis dolores en los dientes y muelas, Señor. Padre, restaura sus encías, Kemley. Padre Santo, clama a ti. Dice, soy más bien Tyron. Es como dice, bendiciones. Pido oración por cancelación de deudas, Señor. Y por su hijo, clamamos. Randall López Ríos, Padre Santo, acción de gracias por oraciones contestadas a la familia López Ríos. Gloria a Dios, Señor. Y qué bueno cuando somos agradecidos. Lo digo una y otra vez más delante de ti, Señor. Sí, buenas noches. Dice, orar por Carolina, por su situación de desempleo y finanzas. Padre, clamamos en este momento. Fer dice, soy Fernando León y pido oración por Isaac León y Tatiana Bosa por conversión. Oh Padre, pon tu mano y para que se quite toda discordia. Sí, Señor, pedimos por las peticiones, son varias las de Eugenia Johnson. Dios te bendiga, Eugenia. Clamamos, sí, por sus peticiones. Cristian Badilla, Señor, dice, oración por trabajo, por protección. Padre Santo, bendito es tu nombre. Zeneida Murillo dice, pastores, pido oración por un dolor en mi hombro izquierdo y por mi esposa Zeneida. Padre Santo, pon tu mano en el nombre bendito de Cristo. Clamamos, Señor, por toda la familia de Zeneida. Soy Nidia, buenas noches, bendiciones. Pido oración por Gerardo Gómez y Héctor Gómez. Padre, clamamos, Señor, ponemos esta petición a tus pies. Dice, favor orar por mi salud, dice, para que pueda respirar bien. Clamamos por la petición de Julia, Padre Santo. Me puso aquí atentamente Julie, pon tu mano sobre ella, Padre Santo. YFZ dice, tiene peticiones delante de ti, Señor. Pide un milagro, Señor, para sanidad de hombros, huesos, articulaciones, Padre Santo. Clamamos a ti, se estuvo operando y bueno, algo mencionaba un Nissan. Padre Santo, pon tu mano, bendito es su nombre. Por favor, oremos, dice, por Diego, que el Señor le dé ojos espirituales. Bueno, amén, gloria a Dios. Gladys dice, pido oración por una propiedad. Sí, Señor, Padre Santo, para que tú conoces la circunstancia que se está dando, Padre mío, bendito es tu nombre. Señor Marco Tulio, Señor, pido oración por sanidad de rodilla derecha, por paz y liberación de deudas. Padre, sé tú operando, sé tú glorificándote, Padre Santo, digno eres, doña Luisa. Señor, acción de gracias por todo, dice doña Luisa. Padre Santo, Jimena, Señor, dice, pido oración por paz mental. Buenas noches, soy, amén, Dios te bendiga, Jimena. Liz dice, Lisbeth dice, quisiera que estuvieran orando por mi hija María Ángel. Ok, le salió un moretón en su piernita. Padre, pon tu mano, todo moretón lo puedes quitar. Padre Santo, proteja a esta niña, Padre Santo. Gracias, dice aquí Elizabeth Esquivel. Juanita salió exitosa de la cirugía y también Henry, mi sobrino, está muy estable y le está dando gracias a Dios. Gloria a Dios, mi estimada hermana. Buenas noches, dice Sharon Chirme, por liberación de drogas y conversión. Amén, gloria a Dios. Claro, está, la ponemos a los pies del Señor. Oh Padre Santo, aquí hay uno que dice, de Argentina, pido oración por mi mamá, tiene cáncer terminal. Padre, pon tu mano, sí, Señor. Padre, y hemos visto reitero una vez más, Señor, personas sanas, Señor, en el nombre de Jesús. Padre, pido oración por mi mamá, dolor fuerte de estómago también. Padre, glorifícate en estas peticiones, Señor. Oh Padre Santo, digno eres, Señor. Bendito es tu nombre. Oh Padre Santo, bendito. Aquí hacen una pregunta, este no es el espacio para eso. En La Verdad os hará libre en la tarde, con mucho gusto se las atienden. Bendito es tu nombre, Padre Santo es el nombre del Señor. También hay poder en el nombre de Cristo Jesús. Tenemos, pido ayuda en oración por Denis Madrigal, Christopher Madrigal. Padre, glorifícate, que haya liberación de alcoholismo, Señor. Padre Santo, bendito es tu nombre. Santo eres, Señor. Digno, digno eres. Gésale dice, pido oración por un asunto legal que tenemos en la iglesia. Dice así, Padre, pon tu mano. Desconocemos cuál es la situación, por una cosa sí sé, Señor, Padre, para que todo salga adelante, Padre Santo. Clamamos por la salud de la pastora Consuelo, Padre Santo. Clamamos por ella en el nombre bendito de Cristo Jesús. Padre, pedimos por Wilber, Padre Santo, bendito es tu nombre, Señor. Gracias, y esta situación, Señor, de dinero retenidos, Padre Santo, bendito eres. Dice, ponga en oración a mi hermana, tiene hernias en la columna. Oh Padre, pon tu mano, 2 meses de estar en cama. Sí, Señor, pon tu mano milagrosa, te lo pido. Voy a leer 2 más para darle espacio a mi hermano, porque aquí está totalmente lleno. Pido oración por Daniel, el temperamento y ayuda de Limas. Bueno, está bien, oramos por él en este momento. Santo es el Señor. Y este último dice, buenas, dice, por un milagro de sanidad en la pierna izquierda, sí, de Lidia Quiroz, por mi salud, dice José Soto, por Javiercito Rojas, amén. Estaremos orando en el nombre bendito de Cristo Jesús, mi hermano. Amén.
1: Sí, bendito sea el nombre del Señor. Oramos por Valesca Picado, dice que ha tenido un cuadro fuerte de insomnio. Gracias. Pedimos, Señor, que tú te glorifiques en su vida, Señor. Sí, que ella pueda tener un descanso pleno, Señor, y pueda tener paz en su corazón. Si tiene algo que trae alguna preocupación fuerte, Señor, a su mente, Señor, sobre su vida, que le roba el descanso, el sueño, Señor, toma todo el control, Señor, porque tú eres un Dios de paz, Señor, y cuando presentamos a ti nuestra angustia, Señor, tú traes alivio a nuestras vidas. Pedimos oración también por Riseli Medrano. Dice, sobre, ella pide por su sobrino Kendall, para que pueda reconocer al Señor como único Dios y Salvador. Bueno, oramos por este varoncito, para que tú te glorifiques en su vida, Señor, y él pueda venir a tus caminos, Padre de la gloria. Cercana es tu venida, Señor, y necesario buscarte, Padre de la gloria, porque no sabemos ni el día ni la hora, dice tu palabra, Señor Jesús, y es necesario estar preparados. Asimismo, Padre de la gloria, pedimos por Roxana Ávila. Ella pide oración por unos dineros, Señor, que no le han cancelado una deuda. Pedimos, Padre de la gloria, que tú le ayudes, Señor, y que ella pueda salir victoriosa de esta situación, Padre de la gloria. Asimismo, Señor Jesús, venimos orando por Arlene Martínez Roja. Ella pide por sanidad en la vida de Leito Montenegro. Pedimos, Señor, que toda dolencia, Señor, y malestar que él tenga en su cuerpo, que tú tomes el control, Padre de la gloria, y que tú, Señor, le des sanidad en su vida, Padre de la gloria. Pedimos, Señor, que tú te manifiestes en él. Lorena Carballo pide por una casa. Están, dice, en trámite de compra de hogar, de una casa, perdón. Y que el Señor se glorifique, dice, para que le dé la casita que ella necesita. Bueno, oramos para que tú, Señor, te manifiestes en esa petición de la hermanita, Señor. Y que tú puedas abrir puertas, Señor, sobre todos los trámites que ella está realizando, Señor. Para que puedan ser ágiles, oportunos, Señor, y tú puedas manifestarte en la casa, Señor, que ella necesita, Padre de la Gloria. Asimismo, Señor, pedimos por la vida de Jacqueline. Ella pide por su hogar, por sus hijos, Señor. Te pido que tú le bendigas, Padre de la Gloria. Ayúdale, Señor Jesús. Bendice la vida de su hogar, de sus hijos, Señor. Bendícele a la hermanita, Señor, para que ellos en todo momento, Señor, busquen de ti, Señor, como hogar, como familia, Señor. Puedan acercarse a ti en todo momento. Tú bendices la familia, los hogares que te buscan de corazón, Señor, porque tú tienes un plan hermoso con las familias, Padre de la Gloria. Teresita Campos Fernández pide por Luis Solano Campos, no especifica el detalle, pero pedimos, Señor, por este varón, Padre de la Gloria. Tú conoces, Señor, la petición, tú conoces, Señor Jesús, el clamor, y pedimos, Padre Santo, que tú te glorifiques en la vida de este varón, sea por conversión, sea por sanidad, Padre de la Gloria. Clamamos y pedimos, Señor Jesús, que tú toques y ministres su vida, Padre de la Gloria. Damos gracias, Señor, por todas las peticiones, Señor, presentadas, porque sabemos que tú tienes el cuidado de cada una de ellas. Sara Quesada dice, pide oración por sus hijos, dice, por el matrimonio de cada uno de sus hijos, dice, y por su esposo. Dice, Dios conoce mi situación. Bueno, oramos por la vida de la hermanita y oramos también. Hay muchas peticiones por la familia, por los hogares, por los matrimonios. Pedimos, Señor, que tú te glorifiques en cada uno de estas peticiones, Señor. Pedimos por los hogares nuevamente, Padre de la Gloria. Tú, desde que pensaste, Señor, en el hombre, Señor, en Adán, en Eva, Señor, pensaste en la familia, en el hogar, Señor, y pedimos, Señor, que tú tengas, Señor, misericordia, Señor, de las familias, de los hogares. Bendíceles, ayúdales, Señor, en cualquier situación, no solo en temas financieros, Señor, que ellos busquen de ti, Señor, en todo momento, Padre de la Gloria, con temor, con reverencia, Señor. Cuidando, Señor, unos a otros, cada miembro de la familia, Señor, toda enemistad, todo pleito, toda rencilla, Señor, sé tú tomando el control, Señor, y pon, Señor, humildad, tráete abajo, Señor, toda soberbia, Señor, toda altivez, y trae mansedumbre, trae paz, trae perdón, Señor, perdón, hay que saber perdonar, hay que pedir perdón también muchas veces cuando nos equivocamos, Señor, sabiendo, Padre de la Gloria, que donde hay un corazón humilde, Señor, tú te glorificas, Señor Jesús. Adelante, mi hermano.
0: Sí, gracias, mi hermano, gloria a Dios. Aquí tenemos bastantes todavía. Esto está Artavia, Ivonne Artavia tiene petición y dice, gracias y gloria a Dios que esté sobre usted. Más bien, nos está enviando un saludo, que Dios le bendiga en gran manera, y también ya habíamos orado por su petición, amén, gloria a Dios. También tenemos Ligia, dice, por salud de José López Macís, tiene varias peticiones. Sí, Ligia, estamos orando por su petición en este momento, que el Señor te bendiga en gran manera, gloria a Dios. Hay poder en el nombre de Cristo Jesús. Oh, Padre, Noemí pide oración por Betzabet y Olger, por sanidad, Padre, glorifícate, clamamos a ti, Señor Jesús, tú eres digno de toda honra y gloria, Señor, santo es tu nombre. Estamos llegando al final, voy a hacer una breve oración para ir cerrando, nos quedan dos minutos, entonces vamos a estar orando. Amado Padre Celestial, yo te doy gracias por la oportunidad que nos diste de estar en este lugar, en esta mesa de trabajo, clamándote a ti, Señor, por todas las peticiones que han ingresado. Algunas no las pudimos leer, Señor, porque la verdad son muchas las que ingresaron, pero tú sí las puedes ver, Señor. Y clamamos por todas aquellas peticiones que ingresaron a cada uno de estos aparatos, Señor. Pon tu mano, Señor. Clamamos para que hayan milagros, sanidades, Señor. Padre, restauraciones, Señor. Padre, toda aquella persona que ha sido oprimida emocionalmente, para que haya liberación total, liberación de vicios. Que tu nombre sea alabado y glorificado por los siglos de los siglos. Amén y amén.
1: Así es.
0: Bueno, estuve en esta noche
1: Lázaro Páramo
0: y Martin Matison Hernández, ambos de la Iglesia de Dios Evangelio Completo en Atillo 8. Paz y gracia en el nombre del Señor, y que Dios les bendiga. Amén.
1: Amén.

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Escuchamos música de José Papo Rivera y se llama Amado Mío. Al ritmo de la salsa iniciamos esta nueva hora de programación acá en Faro del Caribe, la 97.1 FM, 1080 amplitud modulada. Gracias por estar con nosotros en la noche del lunes. Saludos, bendiciones. Por supuesto, a lo largo del territorio nacional, en cualquier parte del mundo donde nos esté sintonizando, el saludo y la bendición a esta hora. Soy Pablo Garita Pérez. Le acompaño a partir de este momento en cabina. Estaré con usted, si Dios lo permite, hasta la mañana del martes, 6 de la mañana. Quédese con nosotros. Seguiremos también con la programación musical. Vendrá a las 11 de la noche su programa de Fe en Fe, un tiempo especial también donde seremos edificados y bendecidos. La invitación para que usted se quede con nosotros. ¿Qué le parece si continuamos con la programación musical? Saludos en casa, en el trabajo, en la carretera, donde se encuentre compartiendo con nosotros. Escucharemos a Inspiración Cristiana. En este bloque musical también estaremos escuchando música de Tony Vega, Al Ritmo de la Salsa. Continuamos, se llama Cuestión de Fe. Ya estamos a las 10 de la noche exactamente con 7 minutos. Somos Faro del Caribe. En la noche de lunes le saludamos, le bendecimos. Se llama Cuestión de Fe.

es tener la certeza de lo que se espera, la convicción de lo que no se ve. Para los que creen, todo lo es posible.

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1: Isaías, capítulo 49. Israel, siervo de Jehová.
2: Oídme, costas, y escuchad, pueblos lejanos. Jehová me llamó desde el vientre, desde las entrañas de mi madre, tuvo mi nombre en memoria. Y puso mi boca como espada aguda, me cubrió con la sombra de su mano, y me puso por saeta bruñida, me guardó en su aljaba, y me dijo: Mi siervo eres, oh Israel, porque en ti me gloriaré. Pero yo dije: Por demás he trabajado, en vano y sin provecho he consumido mis fuerzas, pero mi causa está delante de Jehová y mi recompensa con mi Dios. Ahora pues, dice Jehová, el que me formó desde el vientre para ser su siervo, para hacer volver a él a Jacob y para congregarle a Israel, porque estimado seré en los ojos de Jehová, y el Dios mío será mi fuerza. Dice: Poco es para mí que tú seas mi siervo para levantar las tribus de Jacob y para que restaures el remanente de Israel. También te di por luz de las naciones para que seas mi salvación hasta lo postrero de la tierra. Así ha dicho Jehová, Redentor de Israel, el Santo suyo, al menospreciado de alma, al abominado de las naciones, al siervo de los tiranos. Verán reyes y se levantarán príncipes y adorarán por Jehová, porque fiel es el Santo de Israel, el cual te escogió.
1: Dios promete restaurar a Sion.
2: Así dijo Jehová: En tiempo aceptable te oí, y en el día de salvación te ayudé, y te guardaré, y te daré por pacto al pueblo, para que restaures la tierra, para que heredes asoladas heredades, para que digas a los presos: Salid, y a los que están en tinieblas, mostraos. En los caminos serán apacentados, y en todas las alturas tendrán sus pastos. No tendrán hambre ni sed, ni el calor ni el sol los afligirá, porque el que tiene de ellos misericordia los guiará y los conducirá a manantiales de aguas. Y convertiré en camino todos mis montes, y mis calzadas serán levantadas. He aquí, estos vendrán de lejos, y he aquí, estos del norte y del occidente, y estos de la tierra de Sinim. Cantad alabanzas, oh cielos, y alégrate tierra, y prorrumpid en alabanzas, oh montes, porque Jehová ha consolado a su pueblo, y de sus pobres tendrá misericordia. Pero Sion dijo: Me dejó Jehová, y el Señor se olvidó de mí. ¿Se olvidará la mujer de lo que dio a luz para dejar de compadecerse del hijo de su vientre? Aunque olvide ella, yo nunca me olvidaré de ti. He aquí que en las palmas de las manos te tengo esculpida. Delante de mí están siempre tus muros. Tus edificadores vendrán a prisa, tus destruidores y tus asoladores saldrán de ti. Alza tus ojos alrededor y mira. Todos estos se han reunido, han venido a ti. Vivo yo, dice Jehová, que de todos, como de vestidura de honra, serás vestida, y de ellos serás ceñida como novia. porque tu tierra devastada, arruinada y desierta, ahora será estrecha por la multitud de los moradores, y tus destruidores serán apartados lejos. Aún los hijos de tu orfandad dirán a tus oídos: estrecho es para mí este lugar, apártate para que yo more. Y dirás en tu corazón: ¿quién me engendró estos? Porque yo había sido privada de hijos y estaba sola, peregrina y desterrada. ¿Quién pues crió estos? He aquí, yo había sido dejada sola. ¿Dónde estaban estos? Así dijo Jehová el Señor: he aquí, yo tenderé mi mano a las naciones, y a los pueblos levantaré mi bandera, y traerán en brazos a tus hijos, y tus hijas serán traídas en hombros. Reyes serán tus ayos, y sus reinas tus nodrizas. Con el rostro inclinado a tierra te adorarán y lamerán el polvo de tus pies. Y conocerás que yo soy Jehová, que no se avergonzarán los que esperan en mí. ¿Será quitado el botín al valiente? ¿Será rescatado el cautivo de un tirano? Pero así dice Jehová: ciertamente el cautivo será rescatado del valiente, y el botín será arrebatado al tirano. Y tu pleito yo lo defenderé, y yo salvaré a tus hijos. Y a los que te despojaron, haré comer sus propias carnes, y con su sangre serán embriagados como con vino. Y conocerá todo hombre que yo, Jehová, soy Salvador tuyo y Redentor tuyo, el Fuerte de Jacob.
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2: Muy buenas noches para todas las personas que están con nosotros, ahí en diferentes lugares. Estás en tu hogar, estás ahí en tu lugar de trabajo, o tal vez vengas conduciendo tu vehículo. El Señor te guarde y te proteja. Quiero saludarlos en esta linda noche, quiero bendecirlos, y así lo hace también nuestra querida emisora Faro del Caribe. Les bendice y les saluda en esta preciosa mañana, donde estaremos compartiendo un tiempo de la palabra, un tiempo de motivación, un tiempo donde puedes poner ahí lo que el Señor ha hecho en tu vida a través de las peticiones. Vamos a estar leyendo esas peticiones, vamos a estar orando, vamos a estar creyendo que realmente es una noche de fe en fe, como el Señor quiere hacerlo en tu vida, de fe en fe. Así que en esta preciosa noche y unos cuantos minutos de un nuevo día, estaré compartiendo con ustedes, mis hermanos. También está aquí con nosotros nuestro Señor, y también está nuestro hermano Pablito Garita Pérez, quien estará hasta las 6 de la mañana compartiendo con ustedes también en diferentes cantos, alabanzas y programas que tiene el que extender. Así que les saludamos en esta linda noche, su pastor y amigo Guillermo Quiroz Pérez, y estaré compartiendo este tiempo con ustedes con un tema muy lindo. Tener una esperanza en Dios, mis hermanos, nos llena de alegría, nos llena de paz, nos llena de gozo. Cuando tenemos esa esperanza en Dios, cuando le creemos, cuando confiamos en Él, en sus promesas, como lo afirma su palabra, puedes ahí compartir este tiempo. Si tienes tu Biblia ahí a mano, puedes abrirla. Vamos a compartir ahí en Romanos capítulo 15, versículo 13, que dice así: que el Dios de la esperanza los llene de toda alegría y paz a ustedes que creen en Él, para que rebosen de esperanza por el poder del Espíritu Santo. Mira qué precioso, mis hermanos, cómo aquí se relacionan cuatro aspectos importantísimos en la vida de nosotros como creyentes. Dice que el Dios de la esperanza. ¿En qué más, mis hermanos? Solamente en Dios. Dice, nos llene de toda alegría y paz. Él puede llenarte de alegría, Él puede llenarte de gozo en este tiempo. Posiblemente estés pasando ahí alguna situación que me puedas decir: pastor, pero ¿cómo me puedo llenar yo de gozo? ¿Cómo me puedo llenar de alegría si estoy pasando una situación difícil? Pero

La tercera parte dice, a ustedes, a nosotros que le creemos a Dios, puede venir esa paz, puede venir ese gozo, puede venir esa alegría a pesar, como dije, a pesar de la situación que estés pasando. ¿Hay enfermedad en tu vida? Bueno, el Señor va a traer sanidad sobre tu vida. ¿Hay alguna necesidad? ¿Hay alguna tribulación en tu vida? Hoy es el tiempo, este tiempo de fe en fe. Si le creemos a Dios, dice por acá, rebosaremos en la esperanza del poder del Espíritu Santo. El Espíritu Santo vendrá a traer sobre nosotros ese gozo, esa alegría que muchas veces se nos va y que, voy a ser sincero, que muchas veces la perdemos porque vienen esas situaciones adversas a nuestra vida. Hoy puedes levantarte, hoy puedes levantarte con nosotros en este programa de Fe en Fe. Vamos a creerle a Dios, vamos a poner toda nuestra fe en Él. Así como dice, tener una esperanza en Dios, mis hermanos, nos llena de alegría, nos llena de paz y nos llena de gozo. Así que estaremos compartiendo este tiempo. Si tienes ahí tu Biblia a mano, vamos a estar ahí en Romanos capítulo 15, versículo 13, y que ya lo hemos leído, y después del canto vamos a estar compartiendo cada parte de ese versículo. Yo sé que va a ser de gran bendición para su vida. Tal vez hay cosas que tú conozcas. Tú sabes que es, tenemos un Dios de esperanza, claro que sí, en Él está puesta. Tal vez alguno se pueda levantar y decirme, pastor, yo he confiado en Dios, yo he puesto mi fe en Dios, claro que sí. Pero ahí es donde viene la situación adversa. Pero cuando nosotros ponemos ese pero, es cuando dejamos de creer en Dios, dejamos de creer que Él es el Todopoderoso, que Él puede levantarte de esa situación que estás pasando con tus hijos, de esa relación que se está dando ahí en medio de tu trabajo. Aquella situación que estás pasando en medio de tu matrimonio, de tu pareja. Aquella situación financiera donde muchas veces decimos, Señor, trabajo y trabajo. Y como dice la palabra, entra por un bolsillo pero pasa recto. ¿Por qué será, mi hermana? Posiblemente hemos dejado de creer en el único que puede sostener nuestra estabilidad financiera. Ese es Dios quien nos ordena, quien nos da las pausas a seguir para ser buenos administradores de lo que el Señor nos da. Así que vamos a estar compartiendo este tiempo, mis hermanos, con estas cuatro partes que nos ofrece este lindo versículo de Romanos. Vamos a ver qué es lo que cada parte de este versículo quiere decirnos. Y siempre digo esto, mis hermanos, porque posiblemente lo que el Señor quiera decirme a mí a través de esta palabra, le esté diciendo a usted algo parecido. Le esté diciendo, ponga atención, abre tus oídos, dice Señor, yo quiero enseñarte en esta linda noche. Quiero enseñarte en este tiempo amanecer, mis hermanos. Si hay algo que me gusta de este programa, es que terminamos una noche y empezamos un nuevo día. Si aquella noche para nosotros fue un tormento, fue un momento difícil, dice el Señor que Él se va a levantar con nosotros en este tiempo de madrugada, en ese tiempo donde le decimos, Dios, yo estoy creyendo que veré tu gloria. Así que mis hermanos, mis hermanas, vamos a ir a un precioso canto y estaremos regresando para seguir compartiendo la palabra y lo que tú tengas en tu corazón.

0: Gracias, Señor. Qué precioso canto, mis hermanos. ¿Saben, mis hermanos? Voy a salirme un poquito del tema, porque este canto, me hace recordar aquel día cuando dejé mis cargas, dejé mis fuerzas ante el Señor y le dije: yo me rindo a ti, Padre. Desciende, Dios, desciende de los cielos, porque hoy, Padre, hoy yo quiero abrazarme contigo, Dios. Hoy quiero que tú me recibas. Hoy deposito toda mi carga en ti. Hoy me rindo a ti. Posiblemente algunas personas estarán diciendo lo mismo. ¿Hace cuántos años el Señor nos recibió? ¿Hace cuántos años el Señor nos abrazó y nos dijo: tú eres mi hijo amado? Tú eres mi hija amada. Así le dijo el Señor. Sé que lo dijo así. Y hoy nos tiene bendiciendo su nombre. Hoy nos tiene alabando su nombre. Hoy nos tiene creyendo solamente en Él. Y hoy le decimos: descienda de los cielos, como dijo Christian de Cairo. Desciende de los cielos. Ven aquí, a la tierra. Hoy necesitamos tu presencia. Y sé que la tenemos a través del Espíritu Santo, porque Él nos está revelando el camino a seguir. Así que, mis hermanos, bueno, y tenemos ahí, les informo que estamos ahí en Facebook, estamos en YouTube también, estamos en el WhatsApp 8777-5965. Puedes dejar ahí tu mensaje, puedes dejar ahí tu testimonio. Qué lindo darle un testimonio a Dios. Padre, tú has sido bueno, Dios. Tú has traído sobre mí esa esperanza de la cual vamos a hablar. Estamos en Romanos capítulo 15, versículo 13. Vamos a desarrollar cuatro partes que tiene este versículo. Acompáñame. Hoy va a ser un día, hoy va a ser una noche, hoy va a ser un amanecer de victoria en tu vida. Así que la primera parte dice que el Señor de la esperanza. Dios, mis hermanos, la única esperanza. Es que tal vez se puede levantar y muchas veces me ha pasado que se levanta alguien y me diga: Señor, pastor, es que ya yo tengo la esperanza perdida. Y tuve que ponerla en un banco, tuve que ponerla en un amigo, tuve que ponerla aquí y allá. Pero hoy el Señor es nuestra única esperanza, mis hermanos. No, Dios no te pide nada más, como dice Deuteronomio 28, capítulo 1. Dice que pongamos nuestro oído a su palabra, que caminemos en rectitud. Él va a traer bendición sobre tu vida, yo lo sé. Dice: Dios es la única fuente de esperanza que tenemos por medio de nuestra fe. Ahí está, mis hermanos, ahí está el ingrediente más importante de creerle a Dios. Nuestra fe. El fundamento de creerle a Dios, nuestra fe, puesta en Él. No hay ninguna otra esperanza sino Dios, mis hermanos. Hoy puedes levantarte y puedes decirle: gracias, Dios, porque no he perdido la esperanza. He estado clamando, he estado orando, Dios, no ha venido mi respuesta, pero sé que tú eres mi esperanza y tengo la fe puesta en ti. Podemos aprender de que Dios siempre está con nosotros, mis hermanos. Él lo dice: estaré todos los días con ustedes, bendito Dios, qué lindo. Tal vez a veces te sientas solo, tal vez a veces te sientas sola, te sientes desamparada, triste, pero dice el Señor: yo estoy ahí contigo. Yo quiero levantarte de ese desánimo, yo quiero levantarte de esa tristeza. Yo quiero levantarte de esa enfermedad, de ese padecimiento, dice el Señor, porque yo soy tu esperanza. Aleluya, bendito Dios. Pase lo que pase, nos hará renacer, mis hermanos, con esa nueva esperanza a cada momento. Por eso te digo, tal vez has perdido la fe, has perdido la esperanza, has perdido ese momento en que estás esperando que el Señor traiga una bendición sobre tu vida. Yo sé que en esta noche, yo sé que en este amanecer hay una solución para tu vida. Nada más, guarda la esperanza en Dios, solamente en Él. Dice Primera de Pedro, capítulo 1, versículo 3. Bendito el Dios y Padre de nuestro Señor Jesucristo. Estas palabras salieron de la boca de mi amado Pedro. Bendito el Dios y el Padre de nuestro Señor Jesucristo, que según su gran misericordia nos hizo renacer para una esperanza viva. ¡Ay, qué lindo esto, mis hermanos! Una esperanza viva. Tal vez estés ahí afincunado, tal vez estés ahí en un rincón sintiendo que no hay esperanza para ti. Pero mira lo que te dice Pedro, que a través de la misericordia de Dios, que a través de la misericordia que tuvo Dios a través de su Hijo, de enviarlo a la cruz, hoy hay una esperanza viva para ti. ¡Qué lindo! Así es nuestro Dios. Él trabaja de esa manera. Hay una esperanza viva por medio de la resurrección de nuestro Señor Jesucristo de entre los muertos. Él resucitó, mis hermanos. Él resucitó para darnos esa nueva esperanza, esa esperanza viva. Porque murió en la cruz para librarnos del pecado, para darnos salvación. Pero hoy el Señor te ofrece una esperanza viva para que te levantes. Levántate de esa tristeza. Levántate de esa situación que estás pasando. Quita toda duda. Quita toda incredulidad de tu vida. Levántate hoy. Dile, Señor, yo estoy guardando esa esperanza viva en mi vida. Bendito Dios. La segunda parte de este versículo dice: los llene de toda alegría y paz. Mira qué interesante, mis hermanos. Es que no solamente nos da la esperanza viva, nos da esa esperanza que viene de Él, sino que nos agrega esa alegría y nos alegra esa paz. Y vuelvo a repetir, tal vez una mujer se levante en este momento y me diga, pastor, pero ¿cómo voy a estar con alegría? ¿Cómo voy a estar con paz? Si mis hijos se fueron, si mi esposo me abandonó, si estoy pasando una situación seria, no puedo tener paz. Pero el Señor ha traído una esperanza viva sobre tu vida. Entienda esto, mis hermanos. Entendamos esto, yo me meto ahí. Entendamos que el Señor nos ofrece una esperanza viva donde nos llena de alegría, nos llena de paz. Esa esperanza que Dios nos da nos llenará de alegría, nos llenará de paz, de gozo, de tranquilidad, mis hermanos. Así dice por ahí, dice Éxodo 14:14, quédense quietos. Dice el Señor, quédense quietos. Yo me levantaré por ti. Yo traeré esa paz sobre tu vida. Yo traeré esa tranquilidad. Tal vez las deudas te tienen ahí disvariando. ¿Qué hacemos? ¿Qué hago mi esposa? ¿Qué hago mis hijos? No nos alcanza la parte financiera. Estamos acabados con esto. Pero dice el Señor, yo traigo paz sobre tu vida. Yo traigo tranquilidad sobre tu vida. Yo quito toda ansiedad y todo afán que quiera venir sobre tu vida. Bendito sea el Señor. Isaías nos dice en el capítulo 26, versículo 3, tú guardarás en completa paz aquel cuyo pensamiento en ti persevera. Aquí está la clave, mis hermanos. Tenemos que perseverar en el Señor. Tenemos que tener esa espera de que vendrá una esperanza viva para tu vida. Que vendrá un nuevo renacer, claro que sí. Qué lindo, mis hermanos. Me vuelvo al canto. Mi vida estaba perdida. Pero el Señor vino a renacer mi vida. Vino a traer una esperanza nueva. Yo sé que en este momento el Señor está tocando tu corazón. Yo sé que en este momento el Señor está tocando tu mente. Y está diciendo de ahí, el Espíritu Santo te está tocando. Y te está diciendo, varón, cambia tu mentalidad. Cambia tu afán. Cambia tu ansiedad. Porque el Señor guarda una esperanza para ti. Por eso dice así Isaías, tú guardarás en completa paz a aquel cuyo pensamiento persevera en ti, porque en ti ha confiado. Qué lindo, mis hermanos. Qué lindo depositar nuestra confianza en el Señor. Sabes, cuando tú depositas algo en el banco, sabes que tienes ese dinero ahí. Pero cuando depositamos nuestra confianza en el Señor, sabemos que el Señor puede hacer algo que tú necesitas. Estás enfermo, estás con padecimiento, pero estás confiando en Dios, de que Él va a traer sobre ti esa sanidad, de que Él te va a levantar, de que Él te va a hacer resplandecer nuevamente. Esa enfermedad no va a ser para siempre. Pasará un momento difícil, pasará una prueba en tu vida. Muchas veces esa prueba es para levantarnos con más fuerza, para decir, tenemos un Dios de poder, un Cristo vivo, que puede hacer cualquier cosa en tu vida. Nehemías dice por aquí, Nehemías 8:10, porque el gozo del Señor es mi fortaleza. Mis hermanos, cuando esa esperanza viene sobre nuestra vida, cuando esa esperanza de Dios viene sobre nosotros, el gozo del Señor es nuestra fortaleza, es la que nos ayuda a levantarnos, es la que nos ayuda a decirle, Señor, gracias, Padre. Gracias porque mis fuerzas se habían ido, mi desconsuelo estaba en mi vida, pero hoy tú has traído consuelo a mi vida, tú has traído nueva fuerza y me has fortalecido. Por eso Filipenses 4:13, el apóstol Pablo dice, todo lo puedo en Cristo. Claro que sí, mis hermanos, todo lo podemos en Cristo, pero cuando confiamos en Él, cuando depositamos nuestra mirada en Cristo Jesús, cuando acudimos a su reino y a su justicia, el Señor traerá esa bendición sobre nuestras vidas. Dice por acá, en Juan 14:27, dice, yo les dejo la paz. Esa paz que estabas necesitando, dice el Señor, hoy yo la traigo sobre tu vida. Les doy mi paz y les voy a dar una paz que el mundo, tal vez el mundo te podrá sacar por un momento de aquella necesidad, de aquel asunto que tenías ahí, pero posiblemente vuelva a tu vida. Pero cuando la paz de Dios viene sobre nosotros, mis hermanos, cuando esa paz penetra en nuestras vidas, cambia toda nuestra situación. Así que creámosle al Señor, que hoy es una noche preciosa para que el Señor traiga esa nueva esperanza sobre nosotros. Número 3, de ese mismo versículo de Romanos 15:13. A ustedes que creen en Él. Oiga qué lindo, mis hermanos. Aquí nos está invitando a que le creamos a Dios. Dice, a ustedes que le creen a Él. ¿A quién? A Dios, a nuestro Señor. Él es el que puede hacer cualquier cosa en nuestra vida. Para quienes la esperanza es esa esperanza que viene de Dios. Para ustedes y para todos los que creen en Dios, creer es tener la fe puesta en Dios. Cuando vengamos del otro canto que nos tiene nuestro hermano Pablito, voy a compartirles a ustedes que creen en Él. Voy a compartirles el versículo que encontramos ahí en Hechos 16:31. Vamos a ir a un canto, mis hermanos, y estaremos hablando con ese versículo que nos hace creer que tenemos un Dios de poder, un Dios que puede levantarse por ti. Pastor, ¿será posible que en esta noche y en el amanecer también?
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Gloria a Dios. Mis hermanos, no sé si solo a mí me pasa, pero cuando escucho una adoración como esa, me hace sentirme tan cerca de Dios. Y es que no hay una manera más cerca de Dios que estar de rodillas. Y los entiendo, posiblemente alguno me diga, pastores, ¿qué? Hoy tuve que trabajar mucho, estoy cansado, mis fuerzas me hacen falta, ya, estoy cansado. Pero qué lindo, mis hermanos, cuando tomamos un tiempo de rodillas y nos presentamos ante Dios. Puede ser que en esta noche, tal vez no estés tan cansado, tal vez no estés tan afligido y necesites entrar en un tiempo con el Señor de rodillas. Como lo dije, mis hermanos, es la forma más cercana que podemos estar de Dios. Cuando nos arrodillamos, estamos muy cerca de Dios. Ahí es donde va a nacer tu fe. Y estamos a ustedes que creen en Él, que creen en Dios. Dice Hechos 16:31. Dice, cree en el Señor Jesús y serás salvo. Tal vez esta, mis hermanos, tal vez estabas esperando este canto, tal vez estabas esperando esta palabra para hoy poderte arrodillar, para poderle decir hoy al Señor, Señor, Padre, perdóname, Señor. Ha pasado mucho tiempo, Dios, y no he podido, no he querido. He querido solo hacerlo todo en mis fuerzas, Dios. Hoy te entrego mi voluntad, Dios. Hoy te entrego mi fuerza, Señor, porque estoy creyendo. Estoy creyendo en Jesús. Estoy creyendo en Dios. Estoy creyendo en el Espíritu Santo que está tocando mi vida, Dios. En este momento me está diciendo el Señor,

Tal vez tienes problemas con tus hijos, con tu matrimonio y con muchas situaciones difíciles. Pero dice el Señor, yo estoy cerca de ti. Arrodíllate al Señor. Dile, Señor, Padre, te necesito. El Dios de la esperanza, que nos llena de toda alegría y paz. Y a nosotros, los que creemos en Él, hoy hay una esperanza para tu vida. Tal vez las has esperado por mucho tiempo, pero dice el Señor, hoy es el día. Hoy es el día que yo quería traer sobre tu vida esa esperanza viva. Número 4, termino con esta parte del versículo, mis hermanos. Número 4, para que rebosen de esperanza por el poder del Espíritu Santo. Mira que, de qué forma, cómo el Señor trabaja de una forma integral, mis hermanos. Comienza a decirnos que Dios es nuestra esperanza. Que esa esperanza la tuvimos a través de su Hijo Jesucristo, que murió en la cruz. Y finalmente nos dice que vamos a rebosar en esa esperanza. Esa esperanza que tenemos en el poder del Espíritu Santo, que va a traer revelación sobre ti. Que te va a decir, hombre, por ahí no camine. Mujer, no hagas eso. Esa esperanza viva es para ti, mi amado. Es para mí. Hoy el Señor quiere llenarme de esa esperanza. Dios desea que la esperanza que Él nos da, seamos rebosantes en gozo, en alegría. Que seamos llenos del poder del Espíritu Santo. ¿Sabes? Hay una palabra que dice, no te llenes. No te llenes ahí con cosas que solo traen a tu vida un desbeneficio. Llénate del poder del Espíritu Santo. Llénate del poder del Espíritu Santo. Él te va a sacar de esa situación que estás pasando. Y que no busquemos ninguna otra esperanza en el mundo que nos puede ofrecer. Así lo dice su palabra. Efesios 3:16. Hablando de esta esperanza que Dios nos da, dice, para que os dé conforme a la riqueza de su gloria. Y cuando digo esto, mis hermanos, es que muchas personas piensan que la riqueza de su gloria solo se trata de algo material. Cuando el Señor habla de una riqueza en su gloria, nos está hablando que Él va a cambiar nuestra manera de ser, que Él va a tocar nuestra alma, que Él nos va a purificar, que Él nos va a hacer caminar diferente, en rectitud, en justicia. Así lo creemos nosotros. Dice, para que os dé conforme a la riqueza de su gloria, el ser fortalecidos, vea qué lindo, ser fortalecidos. No se trata de una cosa material, se trata de nuestra alma, se trata de nuestro espíritu. Seamos fortalecidos en el poder, en el hombre interior, por su espíritu. Bendito Dios. Ser llenos del Espíritu Santo, mis hermanos, nos permite que sea Dios quien controle, conforme a su voluntad, todos nuestros deseos, todas nuestras acciones, mediante el poder del Espíritu Santo. Bendito sea el Señor. Gracias, mis hermanos. Gracias porque yo sé que muchos se pueden levantar, muchas se pueden levantar en esta noche, cuando son las 11:40, y puedan decir, gracias, Señor. Porque yo estaba esperando esa palabra, Dios. Yo había perdido hasta el deseo de vivir. Había perdido todo. Pero hoy la palabra me dice que hay una esperanza viva para mí. Hoy hay una esperanza viva para tu familia. Hoy hay una esperanza viva para que puedas caminar en esa fortaleza que el Señor nos da. Poder caminar con esa mirada puesta en el Señor. Con esa mirada que tiene que estar puesta en nuestro Señor Jesucristo, el autor y el consumador de nuestra fe. Así que, mis hermanos, bueno, veo que tengo bastantes peticiones. Gloria a Dios. Me lleno de mucha alegría. Me lleno de mucho gozo también.

el ver que por ambos lados, tengo aquí en el WhatsApp, tengo aquí en Facebook de en vivo, tengo ya bastantes peticiones. Oh, Pablito, se me acaban de ir aquí las peticiones que tenía, Pablito. Pablito, Pablito. Pablito, se me fueron las peticiones de Facebook, pero tengo aquí las de WhatsApp. Dice por acá, Marilín Quirós, pido oración por mi sobrino, Marcelo Enrique, dice. Favor orar, dice, por mis hijos y mis nietos, Carmen, Marchena. Muy lindo el canto, claro que sí, a mí me llena mucho esos cantos que me llevan a recordar aquellos inicios con el Señor. Hoy le doy gracias a mi Padre Celestial por bendecirnos. Dice por acá, dice, pido oración, dice, por mi sobrino Marcelo Enrique Solano Quirós, por sanidad en su corazón, se haga un milagro en él. Está en la cárcel de San Sebastián, Vamos a orar, mi amada Marcela, para que el Señor, primeramente, toque el corazón de su sobrino, sea transformado y pueda salir de ese lugar con un nuevo espíritu. Que el Señor borre todo pasado y que él pueda salir libre. Así dice el Señor en su palabra. Que ya Él nos ha hecho libres y no quiere que volvamos al yugo de esclavitud, así lo dice Gálatas 5:1. Bendito Dios. Pido oración, dice, por Valesky Alvarado y su hijo Sebastián, por un milagro total en sus vidas. Claro que sí, Dios puede hacerlo. Sabes, Dios tiene una esperanza viva para ti, mi amado, mi amada. Hoy es la noche, hoy es un amanecer donde el Señor nos ofrece un cambio total en nuestras vidas. Pido oración, dice, por liberación de brujería, por mi esposo y por mí, Marilín Quirós Guzmán. Pido oración por Joel Quirós Guzmán, por liberación completa en su vida. También estaremos orando, mi amada. Pido oración, dice, para que el Señor toque el corazón de Paola Arce y también que traiga salud a su vida. Vamos a orar, vamos a creerle a Dios, que ese es un tiempo de bendición, mis hermanos. Es un tiempo, como yo siempre lo digo, mis hermanos. Cuando buscamos la presencia del Señor en oración, en alabanza, en adoración a Dios, es un tiempo de gloria. Es un tiempo de victoria donde vendrá tu vida. Pastor, pero es que estoy pasando momentos difíciles. No importa, mi amada. Créele al Señor. Él va a traer esa bendición sobre tu vida. Todas estas peticiones que nos han llegado van a tener una respuesta, yo lo sé, a través de nuestro Señor. Él nos va a traer esa respuesta. Él va a traer ese milagro que tú has clamado, no sé por cuánto tiempo, pero dice el Señor, hoy quiero bendecirte, hoy quiero traer sobre mi vida esa bendición, sobre tu vida vendrá esa bendición, yo lo sé. En el nombre de Jesús, dice por acá, Juan, para dar gracias a Dios, mi hijo nació el sábado, Juan Carlos Guerrero. Gracias, Juan Carlos, que el Señor bendiga. Dice el Señor en su palabra, bendición de Jehová son los hijos. Así que ya tienes ahí por qué bendecir a nuestro Dios. Tienes ahí tu hijo. Muéstrale el camino que debe seguir. Muéstrale las enseñanzas que Jesús nos ha dejado para que tu hijo camine rectamente. Buenas noches, soy Rocío Marín Durán de Pavas. Pido oración por mis hijos para que todos lleguen a los pies del Señor y me los aleje de toda clase de vicios. Muchas gracias y bendiciones. Mi amada Rocío, créale al Señor. Yo sé que has orado por mucho tiempo y qué lindo que has orado por mucho tiempo, porque es la manera como el Señor ha mantenido a tus hijos en protección. Ha mantenido a tus hijos como le dijo a Josué, ningún mal vendrá sobre la vida de ellos.
porque las oraciones que tú haces, mujer, han llegado hasta el trono de la gracia. Y téngalo por seguro que sus hijos están bajo la protección de nuestro Señor. Ana Soto dice por acá, pido oración, dice, por mi hermana Maricela. Los hijos no la quieren ver, está en una silla de ruedas. Dios hable en trabajo social, ella dice, para ayudarle a bañarla. Usa pañales, yo soy la hermana mayor y no puedo verla ya, tengo un daño en la columna. Bueno, estaremos orando, mi amada Ana, para que sea el Señor tocando el corazón de sus hijos, y que ellos puedan traer lo necesario, ese amor, esa paciencia que se tiene con una persona que está incapacitada, Dios, Padre. Oramos, Señor, y creemos que tú vas a tocar a la familia, a los hijos, Dios, para que puedan hacerse cargo de tu hija, Dios, en el nombre de Jesús. Marisol, buenas noches, Faro del Caribe, pido oración, dice, por Ana, Elena, Zanubio y sus tres hijos, para que tengan un hogar de paz y fortaleza. Por Steven, que tenga paz en su corazón, se sosiegue. Bueno, vamos a pedirle a Dios que sea Él, trayendo esa paz, trayendo esa fortaleza y trayendo ese control sobre tus hijos, sobre Steven, en el nombre de Jesús. Dice por acá, buenas noches, dice, me llamo Adán, me gustaría pedir en oración por mis hijos y para mi vida. Claro que sí, Adán, créale al Señor, que en esta noche el Señor está oyendo su clamor, está oyendo su petición, y que va a traer sobre ti esa bendición. Yo lo sé, mis hermanos, y yo no me cansaré de decir, así como dijo el apóstol Pablo, no me cansaré de orar, no cesaré de orar, yo no cesaré de predicar, de llevar la palabra, de darle aquel consuelo a aquella persona que está ahí decaída, aquella persona que está triste, aquella persona que ha perdido hasta las ganas de vivir. Hoy sale una palabra de mi vida para él, porque en un momento tal vez yo la necesité. Hoy doy de lo que el Señor me ha dado, bendito Dios. Gracias, Padre. Gracias por bendecir a cada una de estas personas, Dios. Que no importa el tiempo, son las 11:48. Y sigue poniendo sus peticiones. Le están creyendo a Dios. Le están diciendo, Señor, yo creo. ¿Sabe? Así dijo la última parte, la tercera parte de ese versículo. A ustedes que le creen a Dios. Para ustedes que le creen a Dios, hay una nueva esperanza. Hay una esperanza viva para tu vida. Hoy es el tiempo. Levántate ahí con nosotros. Levántate. Estamos orando. Estamos creyéndole a Dios que sigue haciendo milagros. Aquel que abrió los mares, hoy puede traer sanidad a tu vida. Aquel que abrió los mares, hoy puede traer un beneficio a tu vida. Tal vez estás pasando un momento difícil de necesidad, parte financiera. Hoy es el tiempo, dice el Señor, que quiero bendecirte. Hoy es el tiempo que haré traer sobre tu vida todo aquello por cuanto necesites. Así lo dice el Señor. Hola, buenas noches, dice. Y qué bello, gran Señor Todopoderoso, Señor Jesús, me los bendiga y me los proteja. Por favor, pido oración, dice, por mí, me llamo Eduardo Barrios Palacios, por toda clase de brujería que se vaya de mi vida, dice, y por todo bicho del diablo, dice, vamos a orar. Vamos a pedirle al Señor que rompa toda cadena de brujería, de hechicería. Dios, Padre, quita, Señor, todo espíritu de maldad, Señor, que quiere levantarse a favor de tu hijo, Dios, Padre, que quiere venir a traer daño a tu hijo, Dios. Hoy oramos, Dios, y creemos, Señor, que tú apartarás, Señor, todo espíritu maligno, Dios, que quiera venir a tocar la vida de tu hijo, Dios. Janet Marín dice, bendiciones, pido oración, dice, por mis hijos Mauricio y Viviana, por sabiduría, cobertura y salud. Padre, vamos a orar por los hijos de mi hermana Janet, Padre, para que esa sabiduría que viene de ti, Dios, esa sabiduría que viene de parte de Dios, Señor, llegue a la vida de tus hijos, Dios,
que la cobertura de mi Padre Celestial esté, Señor, sobre la vida de cada uno de sus hijos, que traiga salud, Señor. Claro que sí, el Señor se encargará, mis hermanos. El Señor tomará el control de todas nuestras situaciones. Tal vez dirás en este momento, yo estoy pasando un tiempo de enfermedad. He orado y aquí sigo. Pero sabes, el Señor te dice hoy una palabra. Hoy el Señor te dice, levántate, hijo mío. Levántate, hijo mía. Crea que yo traigo una esperanza viva para ti. Ahí es donde tú estás, en una cama de un hospital, de una clínica, ahí en tu hogar, donde te dieron aquel dictamen y te dijeron, no te vas a levantar más de esa cama. Pero el Señor tiene una palabra diferente para ti, mi amado, mi amada. Dice el Señor, levántate. Levántate porque yo te he sanado. Levántate porque yo soy medicina, dice el Señor. Y traigo paz sobre tu vida en el nombre de Jesús. Créale al Señor. Lelis Leiva, oración por mi salud. Tengo la presión arterial, vértigo y azúcar. Vamos a orar, Lelis. Vamos a orar, vamos a creerle a Dios. Sabe, a mí me gusta aquella palabra que nuestro Señor le dijo al pueblo de Israel, ninguna enfermedad vendrá a tu vida, ninguna enfermedad, porque yo estoy contigo. Qué lindo, mis hermanos, saber que Dios está con nosotros y que Él no permite que una enfermedad llegue más allá a tu vida. En el nombre de Jesús, así lo creemos. Dice por acá, Damari Rodríguez, dice, buenas noches, Dios les bendiga. Siempre les pido oración, dice, por mis hijos, para que Dios tome el control y traiga liberación a mis hijos, quite todo espíritu de contienda y desobediencia, y que Dios tome el control de sus vidas y se haga su voluntad. Mis hermanos, si hay algo que anhelamos nosotros como padres, es que la protección de Dios esté sobre ellos. Y que si alguno se ha apartado por alguna razón, el Señor con lazos de amor los atraiga a su vida y pueda tocar sus corazones. Y si se han endurecido, el Señor pondrá un nuevo corazón, pondrá un nuevo espíritu en su vida. Y veremos a nuestros hijos caminando, caminando hacia el Señor. Gloria a Dios, bendito Dios, le damos gracias a Dios. Dice por acá tengo más peticiones. Pablito, se me fue la de seis. ¿Usted me puede ayudar? Sí. Dice por acá. Joshua pide que me ayuden a orar, dice, por mi familia y por mis hermanos, que ellos se llaman Sebastián y Donovan, para que el Señor los libere de la adicción. Vamos a orar, mis hermanos. Vamos a creerle a Dios. Que esa atadura, que esa dependencia que ha estado en sus hijos, no sé por cuánto tiempo, que ha estado en su esposo, su esposa, que ha estado en un familiar, que has estado con un amigo que quieres mucho y lo ves ahí apegado a los vicios, al alcohol, a las drogas, a la prostitución, a los juegos de azar. Padre, hoy vamos a orar por cada una de esas personas. Hoy le estamos creyendo a un Dios de poder. Un Dios que puede hacer cualquier cosa en tu vida. Él va a hacer un milagro. Tal vez has luchado, como lo repito muchas veces. Tal vez has luchado con tus propias fuerzas por salir del alcoholismo, por salir de las drogas. Pero hoy el Señor te dice, yo te hago libre, yo te hago libre. Hoy te aparto de toda adicción, de toda prostitución, de todo juego de azar, dice el Señor. He visto cómo tu hogar queda sin la ayuda monetaria porque dejas tu dinero en el alcohol y en otras drogas, dice el Señor. Hoy te hago libre para que comiences a trabajar con tu familia, para que tus amigos también salgan de esa adicción. Para que tus compañeros de trabajo por la cual has orado mucho, dice el Señor, yo hoy los hago libres en el nombre de Jesús, bendito Dios. Así que Donovan, Sebastián, saldrán, Señor, saldrán de esa dependencia, Señor. Gracias, dice por aquí Damaris Rodríguez, muchas gracias. Claro que sí, Damaris, oramos con fe.
Oramos con fe porque sabemos que el Señor quiere bendecirnos. Nada más el Señor espera que nos acerquemos a Él. Dice por acá Freddy Aguirre Díaz, estamos de rodillas, lindo canto. ¿Cómo se llama? Bueno, ahí uno de los que nos puso de rodillas, puedes decirle ahí, en fin, tal vez un ratito más adelante, puedes llamar ahí a Pablito, porque no tengo el nombre del canto, de esa que dice de rodillas. Pedí con fe, claro que sí. Cuando pedimos de rodillas y con fe, el Señor mueve esa situación de la cual estás pasando. Entonces, llámalo ahí, Freddy, llámalo y yo sé que Pablito te va a ayudar. Muy lindo canto y tal vez lo puedes grabar ahí para tenerlo. A mí me gusta estar orando y me gusta tener música instrumental ahí, oyendo, buscando la presencia del Señor. Qué lindo, mis hermanos, cuando entramos en esa intimidad, cuando entramos en esa comunión con el Señor. Algo sucede, man. Algo pasa. Tal vez estamos en un momento difícil y cuando doblamos esas rodillas, nos metemos en aquella intimidad, como dice Mateo 6, nos metemos en esa intimidad con el Señor. Le decimos, Señor, Padre, te necesito. Yo sé que el Señor escucha. Así lo dijo el salmista David. Dice, rogué al Señor y Él me oyó. Qué lindo. Cuando rogamos, cuando imploramos su presencia, Él nos oye, Él nos escucha. Dice por acá, dice Noemi, dice, pido oración, dice, por mi rodilla, mucho dolor, sanidad, dice, por las noches, necesito que me ayude el Señor, claro que sí. Dice, sigo orando, sigo creyendo en el Señor, de que veré su gloria, de que veré esa sanidad, créalo, mi hermana. Que el Señor quiere bendecirte. Juana Solís dice por acá, pido oración, dice, por mi sanidad completa, de la cabeza a los pies, por dinero retenido y liberación de maldiciones generacionales, por la conversión y salvación de mis hijos, que Dios los guarde y los proteja, y por un cambio en la vida de Manuel. Todo lo puede hacer Dios, claro que sí. Estaremos orando, mi amada Juana Solís, estaremos orando por cada una de estas peticiones, sabiendo que el Señor ha inclinado su oído para oír su clamor, para oír tu petición. Tengo por acá, vamos a leer algunas peticiones que tengo aquí por medio del Facebook. Jay Marín, gracias Jay por estar con nosotros, Dios le bendiga a usted también, Jay. Dice, por favor, dice, por Cintia, Sandra, familia Paniagua Marín, dice, por protección, paz, salud y un corazón tierno para amar al Señor Jesús, claro que sí, de Nazaret, amén. Qué lindo, ya oíste la palabra. Dice que el Señor tiene una esperanza viva. Y esa esperanza viva que el Señor tiene para con nosotros nos llena de paz, nos llena de alegría. Y sabe el Señor que nosotros le estamos creyendo. Qué lindo, mis hermanos. El Señor sabe que tú le estás creyendo, Yay. Y que cada petición vendrá. Que cada petición que haces vendrá. Farid Muñoz, Ana Muñoz, créale al Señor. Créale en el Señor que cada una de estas peticiones han estado con nosotros orando. Y yo no me canso de decir esto también. Que cuando oramos unos por los otros, hay una gran bendición para tu vida, mi amado, mi amada. Hay una gran. Susana Porras dice, buenas noches, pastor. Dice, por favor, ore. Dice, necesito fortaleza y paz. Que no me dejas sola. Tú lo sabes. Que tu amor y tu anhelo, tus atrios. Amén. Claro que sí. Bendito Dios, Padre. Oramos por Susana. Gran tribulación. Y está la paz en nosotros. Es porque el Señor la ha traído sobre nuestras vidas. Entonces dice aquella gente que nos ve en la acera de enfrente. ¡Qué raro! Yo veo que esta persona está pasando por momentos difíciles y se ve alegre, se ve contento, hay paz en él. Es porque el Señor ha puesto esa paz sobre tu vida. Bendito Dios, gracias Dios. Gracias por bendecirnos, Padre. Gracias por estar con nosotros, Dios, en cada momento. Valesca Picado, estamos orando, Valesca. Bendiciones sus oraciones para poder
dormir. Tengo días que no puedo dormir. A partir de ese momento,

Valesca, el Señor está trayendo bendición sobre tu vida. Vas a dormir tranquila. Vas a despertar a la hora que el Señor te despierte. Así dice que el Señor, Él se despertará por nosotros. Bendito Dios, qué lindo. Virginia Vargas, gracias Virginia por estar siempre con nosotros. Yo sé que hay una bendición grande para tu vida. Yo sé que has esperado y que por momentos lloras, por momentos te desesperas. Pero dice el Señor, yo tengo una bendición para ti. Y no se me olvida, dice el Señor, ninguna de tus peticiones. Ninguna de tus aflicciones, dice el Señor, porque vendrá un tiempo de bendición para tu vida. Nada más créalo, nada más créalo. Guárdalo en tu corazón, porque el Señor va a traer una bendición sobre ti. No puedo decirte cuándo, porque esa es la voluntad de Dios, pero sé, eso sí lo sé, que el Señor va a traer una bendición grande para tu vida, todo lo que le has pedido, todas las peticiones que leo una y otra vez, yo sé que el Señor va a traer esa bendición sobre tu vida. Yay Marín, gracias por estar con nosotros. Oramos por cada una de sus peticiones. Voy a hacer una oración extensiva, mis hermanos. Por cada una de las peticiones que se han presentado en este tiempo, yo le estoy creyendo a ese Dios de poder. Yo le estoy creyendo a ese Dios de milagros. Ese Dios que puede cambiar cualquier situación adversa en tu vida. Vamos a orar, Dios. Vamos a orar por los matrimonios, Padre. Para que seas tú, Dios, tocando a cada matrimonio, a cada pareja, Dios. Que hoy se encuentre en conflicto, Padre. Que hoy se encuentre en pelea, Señor. Que se encuentran ahí, Señor, disgustados por situaciones de celos, contienda, Padre. Hoy te pedimos, Señor, que seas tú, Señor, trayendo un tiempo de reconciliación, Dios. Trayendo un tiempo donde ellos puedan reconocer, Padre, cuáles son sus errores, Dios, y poder salir adelante, Dios. Padre, oro por sus hijos, Dios, para que puedan mantenerse en unión, en unidad, Padre. Para que todo momento de separación que quiera venir sobre ellos sea tu mano moviéndose, Dios. Trae esos lazos de amor sobre la familia, Padre. Que ellos puedan levantarse, Dios, y ver tu gloria, Padre. Y decir gracias, Señor, porque estuve a punto, Dios, de separarme. Estuve a punto de dejar mis hijos, Dios. Pero hoy, Señor, tú has traído palabra para mi vida, Dios. Has traído lazos de amor en el nombre de Jesús. Oramos, Señor, oramos por aquellas personas que sufren persecución, Dios, ahí en sus trabajos, Dios, donde hay envidia, hay contienda, Dios, quieren hacerte mal, pero dice el Señor, yo voy a tomar el control de esas personas. Yo voy a convertir a esas personas, voy a tomar sus corazones, los voy a transformar, Padre, en el nombre de Jesús. Estaremos orando, Dios, por los privados de libertad, Dios. Sé, Dios, que hay muchos, Señor, mujeres, hombres ahí que están, Señor, privados de libertad, Dios. Donde están esperando una sentencia, Señor, posiblemente larga, Dios. 10, 15, 20 años, Padre, hoy oramos en el nombre de Jesús, Señor, para que tú toques el corazón de esas personas, Dios. Jóvenes que están ahí, Señor, que han caído, Señor, por diferentes situaciones que se están dando en este tiempo, Dios. Pero oramos creyendo, Dios, que primeramente, oiga qué lindo esto, mis hermanos, que primeramente el Señor va a tocar su corazón. Ahí donde estás, mujer. Ahí donde estás varón, ahí donde estás joven, privado de libertad. Hoy el Señor está tocando tu corazón. Hoy el Señor quiere hacerte libre primeramente de toda atadura interior. Todo aquello que llevas en tu mente y en tu corazón, dice el Señor, yo lo limpio, yo lo saco y hago una nueva criatura en Cristo Jesús. Bendito Dios, vas a salir transformado.
Vas a salir hecho una nueva persona. Vas a salir con el deseo, oíste esta palabra y muchas más, y estás leyendo la Biblia, te estás instruyendo en la palabra, y vas a salir ahí, como hemos oído muchos testimonios, personas que han salido ahí de cuatro paredes y hoy predican la palabra en el nombre de Jesús. ¡Qué lindo! Bendito Dios, gracias Señor, porque esas cosas solamente tú las puedes hacer, Dios. Nos das una nueva vida, nos das una nueva esperanza en Cristo Jesús. Aquel que dejó su sangre en la cruz, Señor, hoy nos hace libres, Señor. Hoy nos hace libres y hace libres a cada una de estas personas que está ahí, Señor, privado de libertad, Dios. Padre, oramos por todas aquellas mujeres, Dios, que se encuentran en salones de parto, Dios, donde están esperando, Señor, después de 9 meses, como dice la palabra, después de tanto dolor, de tanto sufrimiento, llega el día, Señor, en que ven el nacimiento de su hijo. Hay alegría, hay gozo, porque ahí viene una nueva vida, hay una nueva esperanza para tu vida. Ese hijo, esa hija, va a ser de gran bendición para ti, mujer, en el nombre de Jesús. Padre, gracias te damos, Señor. Gracias te damos, Señor, por Eduardo Madrigal, que está ahí, Señor, orando con nosotros. Por Edwin Ramírez, Dios, pide oración, dice, tengo un problema muy grande por una deuda. Me están amenazando. Padre, oramos, Dios, para que seas tú primero trayendo, Señor, cubriendo esa necesidad, Señor. Y quitando toda mala persona que quiere tocar su vida, Dios. Padre, oramos, Señor. Trae ángeles, Señor, a su alrededor. Todas aquellas personas que en este momento están bajo esa persecución, Dios. Padre, te pedimos que pongas ángeles a su alrededor. Dice el Salmo 91 que tú mandarás ángeles acerca de nosotros para que guarden nuestros caminos. Padre, gracias, Señor, porque yo estoy confiando en tu palabra, Dios. Padre, gracias te doy, Señor, por cada una de las personas que hoy se ha levantado, Dios. Han dejado su cansancio, Dios. Han dejado su sueño, Dios. Y han dedicado este tiempo a orar y a creerle a Dios que tú puedes hacer un milagro en sus vidas. Que puedes traer una nueva esperanza, una esperanza viva para sus vidas en el nombre de Jesús. Gracias, mis hermanos, por estar con nosotros. ¡Qué bendición! Ahí donde estás, oficial de seguridad, pido la protección de Dios para su vida. Pido la protección de Dios para su familia. En el nombre de Jesús, el Señor te va a proteger ahí. Ahí donde estás trabajando. Si hay algunos que están trabajando en fábrica, que el Señor los guarde, que el Señor los proteja. Que el Señor los libre de cualquier peligro. En el nombre de Jesús. Mis hermanos, gracias. Gracias por bendecirnos con sus oraciones. Gracias por bendecirnos con sus ofrendas, que hacen posible que Faro del Caribe, a estas horas queremos llegar a su hogar, queremos llegar a su trabajo, queremos llegar donde tú estás, para pedir bendición sobre tu vida, en el nombre de Jesús. Mis hermanos, estuvo con ustedes su pastor y amigo, Guillermo Quiroz.

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0: 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Ah, para mí es un gran placer estar con usted nuevamente, amable oyente. Pues para comenzar este programa de impacto, tenemos la voz y la presencia del doctor Carlos Rivas. Él comienza una serie de charlas que serán de mucho interés. El doctor Rivas pastorea una iglesia en El Salvador de más de 5,000 miembros y es evangelista del equipo Impacto Internacional. Así que con nosotros ahora, el mismo doctor Carlos Rivas.
1: Gracias, señor del monte. Gracias a mi querido amigo que siempre nos da la oportunidad de poder llegar a usted a través de la magia de la radio hasta su casa, hasta donde usted nos esté escuchando. Reciban un abrazo fuerte de parte de este su servidor. Hoy hablaré de una historia que todos es conocida. Es una historia que nos la enseñaron desde que estábamos en la escuela dominical. Seguramente ustedes habrán escuchado acerca de David y Goliat. ¿Quién no ha oído de David y Goliat? A David lo recordamos a todo el mundo, hasta la gente que no es cristiana la recuerda. Porque cuando cantan las mañanitas, cantan estas son las mañanitas que cantaba el rey David. Y yo no he leído nunca en la Biblia que David cantara las mañanitas, pero el mundo lo dice así. Pero vamos a hablar ahora acerca de cómo ganar las batallas. Así se llama el título. Y el primer libro de Samuel en el capítulo 17 habla de que los filisteos juntaron sus ejércitos para la guerra y se congregaron en Soco, que es la Judá, y que es en Soco, que es de Judá, y acamparon entre Soco y Azeca. También Saúl y los hombres se juntaron y acamparon en el valle de Ela y se pusieron en orden de batalla contra los filisteos. Y los filisteos estaban sobre un monte a un lado e Israel estaba sobre otro monte al otro lado y el valle entre ellos. Y salió entonces del campamento de los filisteos un paladín el cual se llamaba Goliat de Gat y tenía la altura de 6 codos y 1 palmo. Hoy vamos entonces a aprender cómo se ganan las batallas. Hoy Dios nos enseñará acerca de esto. El relato que he leído fue escrito con una gran maestría artística. Se nos da a conocer la nacionalidad de Goliat. Era un filisteo y los filisteos eran de origen europeo. Habitaban las islas y las costas del mar Egeo. Debido a movimientos migratorios durante la última parte del segundo milenio antes de Cristo, invadieron en Egipto, de donde Ramsés III los expulsó, hasta las costas de Palestina, donde se establecieron definitivamente. Los filisteos tenían un ejército bien organizado y armado, ya que dominaban casi a la perfección el uso de los metales o la metalurgia. De ahí la espada, la jabalina y las grebas, el casco, el escudo, la malla usada por Goliat. Noten ustedes cómo iba este Goliat. Y dice el versículo 5, y traía un casco de bronce en su cabeza y llevaba una cota de malla y era el peso de la cota de 5,000 siclos de bronce. Y sobre sus piernas traía grebas de bronce y jabalina de bronce entre sus hombros. Este ejército estaba pero bien organizado. Tenían mercenarios que eran soldados que servían por dinero a este ejército y grupos de choque que iban al frente de la batalla. De estos grupos eran Goliat, que tenía una medida, dice que medía el versículo 4, 6 codos y 1 palmo. Cuando hablamos de 6 codos, estamos hablando de el codo, era una medida hebrea que iba desde la punta de nuestros dedos hasta el codo precisamente, y medía 45 centímetros. Y luego 1 palmo es la palma de la mano, que serían 22 centímetros y medio. De tal manera, pues, que medía 6 codos, 6 por 45, estamos hablando de 2,70. Más 22.5, estamos hablando de 2,92.5. Significa entonces que Goliat estaba midiendo prácticamente 2,92.5 centímetros. 2,92.5 centímetros. El libro de Guinness Records tiene registrado al hombre más alto del mundo. El hombre más alto del mundo mide 2,82 centímetros. Y debido a su superioridad militar y a ese avance imperialista, los filisteos fueron el principal enemigo de los israelitas en la época de los jueces. Samuel y Saúl detuvieron el avance de los filisteos entre el 1030 y el 1020. Pero solo David logró expulsarlos definitivamente de la región de Palestina en el año 990 a.C. Ahora, ¿cómo debemos entender nosotros esta situación? ¿Cómo debemos entender esta historia de David y Goliat? Primero, el relato se va volviendo bien interesante. Miren ustedes qué dice en el versículo 11. Oyendo Saúl y todo Israel de este paladín, las palabras que estaba diciendo el filisteo se turbaron y tuvieron miedo. El relato leído va volviéndose dramáticamente tenso a medida que se dan los pesos del armamento de Goliat, mientras que Saúl y su ejército van desfalleciéndose. Mañana y tarde, durante 40 días, dice el versículo 24, voy a leerlo, y todos los varones de Israel que veían a aquel hombre huían de su presencia y tenían gran temor, porque mañana y tarde venía a asediarlos. Durante 40 días Goliat lo hacía lo mismo. Versículo 16 dice que vería pues aquel filisteo por la mañana y por la tarde, y así lo hizo durante 40 días. Entonces, prácticamente el ejército estaba con miedo, ¿verdad? Porque siempre hacía lo mismo, desafiar a los israelitas e enfrentarlos con él. Pero no todo el ejército, sino solo un hombre que lo representara. O sea, Goliat llamaba para que lo representara un hombre. Y él decía, necesito un hombre que se juegue la vida por la de su pueblo. Y así pues siempre estaba llamando a ese hombre. Esta es la primera vez que en la historia humana que se introduce esta modalidad de ganar las batallas. No iban todos. En el versículo 25 dice la palabra que hemos leído que prácticamente Saúl tenía pues mucho miedo. Dice el versículo 25, y cada uno de los de Israel decía, ¿no habéis visto aquel hombre que ha salido? Él se adelanta para volver a Israel. Al que venciera, el rey lo enriquecerá con grande riqueza, le dará a su hija y lo eximirá de tributo de la casa real. Saúl había puesto tres grandes premios para el que derrotara al gigante Goliat. Número uno, le iba a dar mucho dinero, riqueza. Número dos, le daría a su hija para que se casara. Y número tres, lo iba a eximir de pagar impuestos. Es decir, no iban a pagar IVA. IVA es el valor agregado o taxes, nada. Entonces iban a tener todo eso, iban a estar eximidos de eso. Y aparece David, de unos 12 años de edad, y había llegado a dejar comida a sus hermanos, ni siquiera había ido a la guerra. Y va donde el jefe de ellos, cuando se dio cuenta del desafío Goliat, que Goliat planteaba a su ejército, sus hermanos lo menospreciaron, lo regañan, pero David se ofrece para ir a la batalla. El rey Saúl quería congraciarse con él y le presta su armadura. En el versículo 38 y 39 dice que Saúl vistió a David con sus ropas y puso sobre su cabeza su casco de bronce y lo armó de coraza. Y ciñó David su espada sobre sus vestidos y probó a andar porque nunca había hecho la prueba. Y dijo David a Saúl, yo no puedo andar con todo esto porque nunca lo practiqué. Y David se quitó todo aquello. Goliat se burla de David prácticamente cuando lo mira, pues. Pero el niño ni siquiera pudo caminar con todo lo que traía. Era un peso grande. Es que aquí hay una enseñanza importante. La guerra, mi querido amigo, no se gana con armas prestadas, con las armas del mundo, con las que ellos tienen experiencia. Mientras que nosotros no. El arma del cristiano y de la iglesia es la oración, el ayuno, el depender de Dios. Y David ora. Y esta invocación a Dios es la que prepara la intervención divina. Es la oración lo que necesitamos para presentar a Dios nuestros planes y proyectos, para que Él intervenga a favor de nosotros. Solo Él puede derribar los gigantes que nosotros no podemos derribar. Goliat se burla de su enemigo, pero son esas burlas las que introducen la enseñanza divina del acontecimiento. La fuerza del pueblo de Dios no está en los recursos materiales que nosotros tengamos, sino en el Señor. Noten cómo los recursos en que Goliat confiaba se vuelven en su misma contra. Muerto Goliat, el pueblo judío propició una derrota prácticamente a sus enemigos. Y para finalizar, la victoria del pueblo de Dios entonces nunca ha estado en la altura, en la numerosidad, en la cantidad de recursos y en la experiencia de su ejército. Más bien, estas cosas son un insulto para Dios por la soberbia que pueden llegar a producir. La victoria del cristiano y de la iglesia está fundamentada en el poder de Dios, en el poder de su espíritu. Es aquí donde descansa nuestra fe. Es en Dios donde habita nuestro poder. Nuestra victoria es nuestra debilidad, donde precisamente se muestra más claramente el poder de Dios. De esta manera, hermanos, de esta manera, querido amigo, hermano que me escucha, quizá tenga frente a usted un gigante desafío tan terrible como el mismo Goliat, el solucionar sus problemas de cualquier índole. Pero sepa que Dios nos dará la victoria, porque así como David venció a Goliat, Dios también nos alzará, Dios nos sacará adelante. Si en nosotros esta hazaña nos parece imposible, mejor, porque dejamos que Dios actúe a favor de nosotros y que Él nos guíe. Que Dios mismo nos dé la victoria para su honra y para su gloria, porque en Cristo somos más que vencedores.

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1: La necesidad de contar con los padres siempre será algo muy importante en la vida de un niño. Juan Manuel nos contará que el dolor de no tener a mamá y papá fue muy fuerte. Llegó un momento en que no paraba de llorar y cayó en la adicción a las drogas. Pero de allí fue rescatado de una manera increíble.
2: Yo no soportaba, era el dolor en mi corazón de no tener a papá y a mamá. Era terrible, era muy terrible.
1: Historias que cambian el corazón. Bienvenidos al encuentro de hoy, soy su amigo Heriberto Ayala y hoy tengo el privilegio de compartir con ustedes la historia de nuestro invitado desde Perú. Le damos la bienvenida a Juan Manuel Cubas.
3: Para compartirle mi testimonio, yo soy hijo de pastor. Mi papá fue un pastor en esta ciudad de Chincha, fue un hombre de Dios. Esta ciudad es una ciudad regular, mediana, y aquí mi papá fue pastor en esta ciudad. Bueno, me crié desde muy niño en Cristo. Mi papá era músico, tenía un grupo musical llamado Los Zópalos, que era un grupo musical a nivel internacional. Mi papá se separó cuando yo tenía un promedio de un año de mi mamá. Se separaron y yo me quedé con mi mamá, luego me quedé con mis abuelos. Bueno, fue un tiempo hermoso con mis abuelos, pero luego fui creciendo por la necesidad de mi papá y ya no estaba, simplemente no estaba, y eso comenzó a herir mi corazón desde niño. Mis tías comenzaron a criarme. Tengo unas tías hermosas, una tía que fue como madre para mí, se llama Rosita, me comenzó a apoyarme y a llevarme a lugares donde ella vivía. Bueno, así fue creciendo 10 años hasta que nuevamente a los 9 años, 10 años, volví a contactar a mi papá. Todavía no era pastor, él todavía seguía siendo productor de video, en eso trabajaba. Y me contacté, me acerqué, pero ya mi papá había conocido al Señor. Mi papá había conocido al Señor y yo de niño, bueno, también me acerqué y comenzamos juntos a buscar a Dios, juntos a buscar al Señor. Yo tengo ahora 50 años, 52. Pero en ese entonces tenía 10 años de edad. Nos acercamos con mi papá al Señor, comenzamos a buscar a Dios y fue un lindo tiempo. Bueno, lo que sucede es que nos habían enseñado en la iglesia donde yo congregaba en ese entonces solo el Antiguo Testamento. No nos habían enseñado el Nuevo Testamento, solo todas las historias de Moisés y que Dios es un Dios de juicio y que te castiga por cualquier cosita que haces. Y eso, bueno, eso le habían enseñado a mi padre. Entonces yo me asusté. Comencé, dije, si peco me va a castigar, me va a hacer algún daño. Así que trataba de mantenerme sin hacer nada malo, pero luego fue imposible. Y como niño a veces uno se equivoca, comete errores y me asusté. Llegué a tener mucho miedo a Dios.
1: Juan Manuel, estoy escuchando que usted ha experimentado varias facetas en su vida, pero coméntenos, ¿cómo le afectó la separación de sus padres y el hecho de criarse con otras personas?
3: Mire, yo recuerdo una etapa, un día, yo vivía en una congregación minera con mi tía Rosa, y entonces mi tío era ingeniero y me había llevado a vivir a ese lugar. Entonces recuerdo que mi tío agarra y me dice, vamos al colegio. Y yo veía que todos los niños iban con sus papás, pero yo no tenía a mi papá, ni tampoco tenía a mi mamá. Entonces yo regresé llorando a la casa, no podía parar de llorar. Mi tía me decía, ¿por qué lloras, hijo? Yo no soportaba, era el dolor en mi corazón de no tener a papá y a mamá. Era terrible, era muy terrible. No paraba de llorar. Y luego me comenzó a suceder eso mismo, cada vez que veía a los niños que tenían su papá y su mamá, y yo no los tenía. Y eso desde mi niñez fue marcando un odio, rencor por no tener a mi papá y a mi mamá. Fue terrible, fue una marca que me marcó, que después hizo que me destruya. Y comencé a probar cocaína por primera vez.
2: Era joven, era como una locura, nunca pensé que eso me iba a arrastrar hasta el hueco donde yo llegué. Pero poco a poco, por moda, luego conocí la marihuana y luego comenzó mi declive hacia la ruina, ¿no? Comencé a perderme, a destruirme, llegar borracho, me iba a la playa, a mí me gustaba mucho estar en la playa, surfear, y llegaba, regresaba drogado. Fue una etapa de mi vida desde los 16 hasta los 21 años que la pasé casi todos los días drogado.
1: Juan Manuel, me imagino que la etapa de las drogas fue un tiempo muy duro para usted. Y cuéntenos cómo fue esa vida de un drogadicto.
2: Muy terrible, muy terrible. Llegué a drogarme hasta llegué a un momento en que conocí amigos, sí, a punto de querer asaltar, hacer cosas así terribles. Fue una cosa muy, muy dolorosa. Mi madre sufrió mucho. A donde yo llegué fue al fondo. Fondo de las drogas, fondo de la perdición, fondo de la basura. No, mi autoestima estaba en el suelo, yo sentía que no valía nada. A esa porquería te lleva las drogas. Por eso, si hay alguien ahí, yo sé que miles escuchan este programa Encuentro, y sé claramente que si tú me estás escuchando a través de la radio y tú quieres, eres un joven y quieres probar la droga, no lo hagas. No lo hagas porque es un hueco que te va a llevar más profundo y más profundo y más profundo. Y cada vez vas a querer más y más y más y más y más. Y simplemente llegará el momento en que habrás pisado fondo, te habrá destruido. Y si no te mata, si no te mata, entonces es Dios el único que te puede salvar. Mira, imagínense que a veces había veces en que me recogían y me dejaban borracho y botado y me ponían en la puerta de mi casa. Era un jovencito, pero estaba tan lleno de odio, no me importaba la vida. Me metía al mar en épocas de maretazo, no me importaba, quería morir, todo esto era para mí un odio. Y la gente que se me cruzaba en mi camino los hacía odiar, odia, odia, o sea, porque el odio uno lo quiere contagiar y quiere transmitir, así como el amor que ahora uno tiene, pero en ese entonces el odio. A veces a vender droga, pervertí tantos jóvenes, pero una etapa muy dolorosa de mi vida.
1: En esa vida miserable, tirado entre la basura por causa de las drogas, ¿cómo llegó el cambio a su vida?
2: Una vez recuerdo que iba a un amigo, yo me fui de la casa de mis abuelos porque ya no me soportaban y yo no me soportaba a mí mismo. Agarré mis cosas y me fui, me alquilé un cuarto y viví así drogándome todo el tiempo y viviendo en ese cuarto saliendo con amigos y de vez en cuando iba a la radio y así por el estilo. No tenía plata ni siquiera para comer, era una cosa muy triste. Pero el dueño de la emisora, bueno, me estimaba porque yo tenía bonita voz, desarrollaba locución y entonces hacía. Entonces me querían, me estimaban y desarrollé un poco de ese trabajo de locución. Y en ese trabajo, de un día un amigo mío que se llama Ángelo me dice: Manuel, Juan Manuel, hay que arrimar una ceremonia en tal sitio. Y le dije: Yo no voy a ir. Le dije: No, yo no quiero ir. Mira, te pago el doble, me dice. Pero yo quiero que la hagas tú porque yo sé que tú la haces bien. No, le dije: Yo no voy a ir. Ya te dije que yo no quiero ir. Mira, te voy a pagar lo que tú quieres, me dijo, pero anda. Y yo no sabía que Dios tenía preparado en ese momento algo. Solo simplemente estaba botado en mi cuarto, drogado, y Ángelo insistiéndome que yo vaya y haga la ceremonia. Y cuando llegué a hacer esa ceremonia, fue lo más hermoso de mi vida, porque en ese momento, y comencé a hacer la ceremonia y había tres chicas que estaban allí. Y dentro de estas tres chicas había una que me gustó. Entonces comencé a piropearla por el micrófono, esas tres rosas tan hermosas que están allí. Y mi esposa que es ahora, esa chica que estaba ahí, estaba vestida de verde. Y entonces yo le decía a esa chica de verde cómo será madura. Y así le comencé a piropear en forma de locución. Y de pronto me quedé ahí conversando con ella. No sé, algo me atrajo, sin saber que Heriberto, que esta chica iba a ser el instrumento que Dios iba a usar para sacarme de la basura. Me acerqué a ella, comenzamos a salir. Después de ese día, ella no quería saber nada conmigo. Pero la perseguía. Y ella me dijo algo que me sorprendió, porque por primera vez en mi vida se acercó y me miró y me dijo: ¿Sabes qué? Todo el mundo me decía que yo era malo, porque yo era malo. O sea, mis actitudes, poca gente me estimaba. Era un tipo así que nadie quería acercarse a él por la misma vida que tenía. Y pocas personas como Ángelo que me estimaba por la profesión que yo tenía o por la capacidad de locución que tenía. Pero después pocas personas se querían acercar. Pero esta chica me miró y me dijo, tú eres bueno, me dijo. Veo que tus ojos muy dentro de ti hay algo bueno. Nunca me habían llamado bueno, nunca. Y ella por primera vez en mi vida me dijo que había algo bueno. Al mes de conocerla, le propuse matrimonio. Tendría 22 años de edad yo. Le dije, cásate conmigo. Y me casé. Me casé con ella. Fueron años muy dolorosos. La hice sufrir mucho. La segunda cosa que fue la más hermosa que pasó en mi vida. En Lima, yo estaba taxiando y conocí a una anciana que subió a mi carro. Cuando subió, sentí algo especial en el auto, mientras ella iba. Y es una ciudad, la capital del Perú, entonces imagínense quién va a querer invitar a alguien a comer a su casa. Pero ella, cuando bajó de su casa, me dijo, sube, estarás taxiando. Era la tarde, hacía calor. Me dice, sube a mi casa, tómate un refresco, algo. Y yo le dije, no. Estoy hablando hace más de 25, 30 años atrás, cuando no había tanta maldad como es ahora. Me dice, subí, y cuando subí era algo especial, era algo hermoso, porque, no sé, me cayeron bien, sin darme cuenta que ellos eran pastores, yo no lo sabía, pero no me hablaron de Jesús, pero había algo que irradiaban. Entonces, me llamó la atención, y bueno, me despedí, me fui y seguí trabajando, pero un día me había quedado estas personas en mi corazón, así, de una manera fuerte, y un día, bueno, estábamos almorzando en un chifa con mi esposa y salimos peleando. Todos los días peleábamos, 3 veces al día. No había el momento en que no peleásemos. Estaba harto, estaba cansado. Y le digo, he conocido unas personas muy lindas. Le digo, vamos a ir a verlos. ¿Te parece si los vamos a ver? Le digo, ¿quiénes serán? Pues me dice, aquí en Lima, tanta gente. No sé, tienen algo especial. Y cuando subimos a su casa, yo entré, ella me esperó en el carro. Y ese día me bautizó el Espíritu Santo en ese tercer piso de ese edificio. Entré a la sala y fue algo sobrenatural. El Espíritu Santo me tocó. Nunca había percibido yo esa presencia a través de estos dos ancianos. El pastor me decía, recibe, y yo con mis ojos vi una pelota de fuego que salía de su mano hacia mi pecho. Yo había cerrado mi corazón con Dios, no quería saber nada. Y de pronto ver esto de aquí, que me pasó, fue una cosa sorprendente. Y yo creo que Dios me decía, aquí estoy. Bueno, fue como una hora que estuve ahí bajo el poder de Dios, tocado, riéndome, cayéndome al suelo.
1: Juan Manuel, ¿y su esposa le seguía esperando en el carro?
2: Esperándome, imagínese, enojada abajo en el carro, en el taxi. Yo le tenía tanto miedo a Dios que un día agarré y le dije, si realmente tú eres Dios, como dicen que eres amor, entonces muéstrame que eres amor, porque yo tengo miedo de volverme a acercar a ti. Comencé a llorar y supe que la voz de Dios me estaba hablando, diciéndome yo soy amor. Y de ahí mi vida cambió.
1: Juan Manuel, estoy curioso de saber, ¿qué pasó con las peleas que tenía con su esposa?
2: Comencé a declarar que yo tenía el mejor matrimonio de Chincha y pasaron años y hoy realmente tengo un lindo matrimonio.
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2: Isaías, capítulo 50. Jehová ayuda a quienes confían en él.
3: Así dijo Jehová: ¿qué es de la carta de repudio de vuestra madre con la cual yo la repudié? ¿O quiénes son mis acreedores a quienes yo os he vendido? He aquí que por vuestras maldades sois vendidos, y por vuestras rebeliones fue repudiada vuestra madre. ¿Por qué cuando vine no hallé a nadie, y cuando llamé nadie respondió? ¿Acaso se ha cortado mi mano para no redimir? ¿No hay en mí poder para librar? He aquí que con mi reprensión hago secar el mar, convierto los ríos en desierto. Sus peces se pudren por falta de agua y mueren de sed. Visto de oscuridad los cielos y hago como cilicio su cubierta. Jehová el Señor me dio lengua de sabios para saber hablar palabras al cansado. Despertará mañana tras mañana, despertará mi oído para que oiga como los sabios. Jehová el Señor me abrió el oído y yo no fui rebelde ni me volví atrás. Di mi cuerpo a los heridores y mis mejillas a los que me mesaban la barba. No escondí mi rostro de injurias y de esputos. Porque Jehová el Señor me ayudará, por tanto no me avergoncé. Por eso puse mi rostro como un pedernal y sé que no seré avergonzado. Cercano está de mí el que me salva. ¿Quién contenderá conmigo? Juntémonos. ¿Quién es el adversario de mi causa? Acérquese a mí. He aquí que Jehová el Señor me ayudará. ¿Quién hay que me condene? He aquí que todos ellos se envejecerán como ropa de vestir, serán comidos por la polilla. ¿Quién hay entre vosotros que teme a Jehová y oye la voz de su siervo? El que anda en tinieblas y carece de luz, confíe en el nombre de Jehová y apóyese en su Dios. He aquí que todos vosotros encendéis fuego y os rodeáis de teas. Andad a la luz de vuestro fuego y de las teas que encendisteis. De mi mano os vendrá esto. En dolor seréis sepultados.
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0: Escuchamos a Samuel Ash. Se llama Te Vengo a Decir Ya Una, 15 minutos. Esta es la edición del martes en la madrugada de Solo Complacencias. Somos Faro del Caribe, iluminando el sendero de la vida, la 97.1 FM. Soy Pablo Garita Pérez, la acompaño y la invito a participar. Recuerde, vía WhatsApp 8777-5965, le complacemos. El saludo y la bendición para quienes están desde su casa en sintonía, en el trabajo, en carretera. Por supuesto, en cualquier parte del mundo, saludos, bendiciones. Vamos a complacer a la familia González Aguilar. Dice, en sintonía, Pablo, en esta madrugada. Queremos escuchar de Milagros de Cristo la canción La Bondad de Dios. El tema que usted solicita y nosotros con todo gusto le vamos a complacer. Bien, otro de los temas que vamos a complacer con todo gusto. El saludo y la bendición para Ania. Dice, disfrutando de la programación. Y vamos a escuchar este tema que se llama Vuelve a Empezar y a Renacer. Él es hijo del rey, se llama Vuelve a Renacer, para poder complacer con todo gusto. Una 16 minutos. Bendiciones, buenos días.
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2: Hace pocos días yo estaba en una universidad y hablando los estudiantes acerca de la verdadera libertad, la que proviene del espíritu. Cuando terminé mi mensaje, había hablado acerca del suicidio en forma pasajera, había hablado de los problemas que tienen muchos psicólogos y psiquiatras en encontrar ellos mismos soluciones a sus problemas. Se me acercó un caballero con una barba muy tupida, muy bien pulida, se lo veía intenso, se lo veía sincero y me dijo más o menos estas palabras. Me dijo: vea, Palau, vivo deprimido. Soy psicólogo, soy profesor aquí en esta universidad. Además, tengo mi práctica de psicología y aconsejo a personas con problemas psicológicos, emocionales. Me dijo: veo tanta depresión que me desespero. He procurado ayudar a tantos y he fracasado tanto. Dice: 6 veces he considerado el suicidio en este último año, por lo menos 6 veces. ¿Qué me dice usted? Yo al principio no quise creer, pensé que quizá me estaba tratando de sonsacar algo. Pero hablando sinceramente con él, me dijo: no, Palau, no lo estoy engañando. Yo he pensado en quitarme la vida en mi desesperación. Ahora fíjese usted, mi amable oyente, el hombre es psicólogo. Es un hombre que enseña la psicología a nivel universitario. Es un hombre que ha aconsejado a decenas de personas y cobra para dar ese consejo. Sin embargo, él mismo está tan deprimido y desesperado que ha considerado el suicidio. ¿Qué le dije? ¿Qué le puedo decir a usted que está en la misma situación? Primero, la Biblia dice: regocijaos en el Señor siempre. Otra vez digo, regocijaos. La alegría, la felicidad, el gozo, el regocijo, son el remedio, obviamente, para el deprimido y el desesperado. Pero, ¿dónde se obtiene esa felicidad? Ahí está, quizás, la pregunta clave. Bueno, primero, o en segundo lugar, la felicidad viene cuando la conciencia está limpia y en paz con Dios. Cuando el individuo siente que sus errores, sus fracasos, sus fallas, sus pecados, en una palabra, están perdonados. Eso lo ofrece Dios por medio de su Hijo Jesucristo. Segundo, la depresión y el desespero desaparecen ante la felicidad cuando el individuo mira al mundo y sabe que está cumpliendo la voluntad de Dios. O sea, que está sirviendo a los demás en una labor que es de valor para él y para los demás. No solo para sus seres íntimos y amigos, sino para todo el mundo, por así decirlo, en forma cósmica. En tercer lugar, yo le recomiendo a usted que está desesperado, deprimido y que quizás ha considerado el suicidio. Dice la Biblia: por nada estéis afanosos, sino que sean conocidas sus peticiones delante de Dios, en toda oración y ruego con acción de gracias. Y la paz de Dios, que sobrepasa todo entendimiento, guardará vuestros corazones y vuestros pensamientos en Cristo Jesús. En una palabra, esa promesa de la Biblia dice que no debemos afanarnos ante los problemas de la vida, aunque a veces los problemas son tan presionantes que nos desesperamos. Cuando vamos a Dios en oración, junto con acción de gracias, hay un alivio inmediato y Dios nos da dirección para saber cómo salir del apuro. Se lo recomiendo a usted como psicólogo y a cualquiera de mis oyentes.
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4: Buenos días, hermanos de Faro del Caribe. Un saludo ahí, muy caluroso ahí, parte de Ronnie Díaz, aquí sobre carretera. aquí en la Costanera Sur, rumbo a Liberia, si Dios me lo permite, hermano. Quería ver si me podía complacer con la gran tribulación de Marino. Muchas bendiciones a todos ahí.

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1: Complacíamos a doña Elida, ya estamos a la 1:40 minutos. Esta es la edición de Solo Complacencias, temas que usted está solicitando. Nosotros le complacemos vía WhatsApp 8777-5965. Le saludamos. Bendiciones, buenos días.
2: Buenos días, Dios lo bendiga, varón. Y a todos los que andamos en carretera, ese varón que acaba de llamar ahí, solicitar esta canción, que Dios lo acompañe, que es un que rumbo a Liberia. Soy Peli, Peli también me dicen, trailero, igual voy en carretera hacia Limón. Dios los bendiga, los acompaña a todos los colegas. Y a ver si me puede complacer con el rey, te mandó a llamar. Dios lo bendiga a usted, papá, también. Gracias.

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1: Hubo un tiempo cuando las audiciones de preguntas y respuestas hicieron furor. Se pusieron de moda en todo el mundo. Tuvieron un enorme impacto popular. No eran audiciones artísticas ni desplegaban mayor talento. Eran un poco ingeniosas, algunas de ellas, y nada más. La razón de su inmenso éxito hay que buscarla en la avidez del público por oír y escuchar preguntas y respuestas y por ganar algún dinero sin mayor trabajo. Hay una pregunta que es de interés universal. ¿Qué haría usted si fuera rico? Esta pregunta tiene tantas respuestas como cabezas hay en el mundo. ¿Quién no sueña con ser rico alguna vez? Con tener abundancia de dinero, vivir sin trabajar, levantarse tarde y acostarse tarde y comprar todo lo que desea y se le vienen ganas. Yo creo que toda persona normal que vive en este planeta condenado desea ser rico y darse la buena vida. ¿No te parece? Pero hay otra pregunta, mi amiga, mi amigo, también de interés universal, casi diría de interés cósmico, que merece atenta y reposada respuesta. La pregunta es, ¿qué haría usted si pudiera nacer de nuevo? Si tuviéramos la facultad de morir y nacer de nuevo, conservando, por supuesto, toda la sabiduría adquirida en la primera vida, ¿qué clase de vida llevaríamos? ¿Qué carrera seguiríamos? ¿Qué negocio emprenderíamos? ¿Qué muchacha o qué joven elegiríamos para casarnos? ¿En qué país nos gustaría nacer? Por cierto, que una posibilidad tan tremenda nos obligaría a pensar muy bien antes de decidirnos para no cometer las mismas equivocaciones. Pero no es posible volver atrás en el tiempo, entrar de nuevo en el vientre materno y volver a nacer para comenzar otra carrera con probabilidad de éxito. El tiempo, mi amiga, mi amigo, es irreversible. No hay más remedio que seguir marchando hacia adelante, tomar la vida como viene y resignarnos con nuestro destino. Sin embargo, amable oyente, espiritualmente hablando, sí, es posible nacer de nuevo. Estas son las palabras que Cristo dirigió a Nicodemo en aquella célebre entrevista nocturna en la ciudad de Jerusalén. Nicodemo era un hombre distinguido, uno de los principales fariseos y sin duda un hombre de vida irreprochable. Esa noche habló con Jesús acerca de problemas profundos del alma humana, de la vida y del más allá. Entonces Jesús le dijo, si no naces de nuevo, no puedes ver el reino de Dios. Y aquí, mi amiga, mi amigo, corresponde nuestra decisión personal. Para nacer de nuevo, tenemos que aceptar a Cristo, único Señor y Salvador. Él produce en nosotros una nueva vida. Al relacionarnos con Él, nuestra mente es renovada, se llena de claridad y de convicciones. Nuestras emociones son sanadas y disfrutamos de una estabilidad y equilibrio frente a la vida. Tener a Cristo, mi amiga, mi amigo, sí, es nacer otra vez y nacer a una nueva vida de mucha bendición.
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2: Solo nos separan ahora 10 minutos. Llegaremos a las 2 de la mañana y seguiremos con más en nuestra programación. Además, bueno, hay algunos temas, algunas canciones que durante esta hora no han logrado sonar porque son muchos los que están solicitando para poder complacer, y con todo gusto cerraremos con 2 de las canciones que están solicitándonos, y después de las 2 de la mañana en nuestra programación habitual también, para poder programar más de esos temas que usted está dejando la solicitud para poder disfrutar y escuchar con todo gusto. Recuerde que a las 3 de la mañana vendrá el programa La Verdad os hará libres, el reprisa a las 4 de la mañana. Vamos a encontrarnos en Momentos de Oración, edición martes Los Mañaneros, a las 4:30. Saludos, doña Celia. Muchas bendiciones allá hasta Guanacaste. Y ella nos está solicitando, para poder complacerle, el tema de Alejandro del Bosque. Se llama Revísteme, para poder complacerle con todo gusto. Otro de los mensajes, buenos días.
3: Buen día para todos en este día, para todos los radioescuchas de Faro del Caribe. Mi nombre es Cristian Gutiérrez, me dirijo hacia aquí, ruta 36, Ixtaola, aquí sobre los derechos morenas, en el nombre de nuestro padre, Señor Cristo, que toda la madre más linda se día, y se me complace con la canción de Marco Barriento, Osana. No me puedo dar nuestro Señor Jesucristo, que la pasen bien. Gloria a Dios.
2: Bueno, mi amigo, que Dios te guarde. Todos los que están viajando, todos los que están en carretera, el saludo, gracias por su reporte. Y siempre, como pedimos al Señor, que Él guarde el camino, que guarde su salida y entrada. Usted que se encuentra a esta hora viajando en carretera, saludos, bendiciones a todos los camioneros, traileros, autobuseros, taxistas, amigos que trabajan y amigas en plataformas, vehículos particulares, vehículos en servicio. El saludo para ustedes. Cerramos entonces complaciendo con estos dos temas, pero seguiremos con más en la edición de esta madrugada, del cierre de Solo Complacencias, y por supuesto también de nuestra programación. Complacemos.

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1: ¿Qué tal, querido amigo o amiga del programa Cruzada con Luis Palau? De esta forma damos comienzo a una nueva presentación de este nuestro espacio y punto de encuentro en la radio, en donde estudiamos diariamente la Biblia, la Palabra de Dios, de la mano, como siempre, del conferencista internacional Luis Palau. Mi nombre es Jorge Escopazo. Y en este día, continuando con nuestro estudio en la vida de este gran siervo de Dios, Juan Wesley, le presento el mensaje titulado 5.000 himnos.
2: Hoy continuamos con el fascinante estudio en la vida de este gran hombre que se llamó Juan Wesley. Usted sabe, amable oyente, que este hombre, que nació otra vez en aquella noche en que se leía el prólogo a la Epístola a los Gálatas, este hombre que transformó a su propia nación, que salvó a la Inglaterra del caos de una revolución como la Revolución Francesa, de tal manera que se volvió una nación fuerte, sólida, económica y moralmente, este hombre trabajaba en equipo. No trabajaba solo, trabajaba con un grupo de hombres. Y yo quiero decirle a los jóvenes que escuchan mi voz, que quieren ser usados por Dios para el bien de las masas, de los pobres, de los necesitados, aún de los ricos que tienen el alma vacía y triste, que tienen el hogar que se desmorona y que se destruye y que se viene abajo. Los que quieren ser grandes hombres y mujeres para el bien moral y espiritual de su propia nación, que es imprescindible trabajar en equipo, trabajar del brazo con otros. O de vez en cuando aparece algún hombre que solo, solitariamente hace una gran labor. Pero los grandes de la historia siempre han sido rodeados por un grupo de hombres que les tenían confianza y que trabajaban juntos. Juan Wesley trabajaba con varios hombres, en verdad con muchos, pero principalmente uno de sus grandes colaboradores fue su propio hermano Carlos. Rápidamente Carlos se tornó en el músico de esa gran campaña nacional. Se afirma que Carlos Wesley, el hermano de Juan, escribió letra y música a más de 5.000 cánticos cristianos. ¡Qué pluma ágil la de Carlos Wesley! Y una característica de aquel despertamiento espiritual fue la música tanto como la predicación. Carlos y Juan Wesley usaban música y letra con el definido y jamás ocultado propósito de enseñar. Un amigo mío, muy íntimo, que ha trabajado con nuestro equipo por mucho tiempo a través de la América Latina, ha escrito estas palabras. Las páginas de la historia revelan que todos los grandes avivamientos surgen creaciones musicales inspiradas por Dios. La historia moderna confirma tal experiencia. Y el mismo Señor del Monte ya ha sido usado del Espíritu de Dios en este mismo terreno. Muchos de los himnos de él y de otros grandes escritores latinoamericanos en nuestro día, himnos y estribillos, inspirados en el campo de acción evangelizadoras, ya son conocidos en el continente americano y hasta traducidos a otros idiomas. Es que Dios está incitando al mundo hispanoamericano en este siglo XX. Miles y miles están convirtiendo a Cristo en la predicación a las masas. Y el cantar excitado que alaba a Dios por el perdón de los pecados no puede acallarse. Tiene que expresarse. Y a la vez, esa letra cantada instruye en la fe a los nuevos en la fe espiritual. Un predicador pronto descubre que traer almas a Cristo es un llamado glorioso, pero que es tan solo un primer paso. La nueva criatura tiene que madurar, pero ¿cómo puede madurar? Juan Wesley se preguntaba, ¿quién cuidó de los nuevos en Cristo con amor? ¿Quién se preocupó por su crecimiento en la gracia? ¿Quién les fue un consejero y les exhortó de tiempo en tiempo? Así clamaba aquel gran predicador por excelencia de la Inglaterra del siglo XVIII, Juan Wesley. Su pasión, como la de sus descendientes con ese don espiritual, era lógica. Él quería que cada uno de sus niños espirituales llegaran a ser hombres y mujeres maduros, de acuerdo con Colosenses capítulo 1. Usted recuerda que en Colosenses capítulo 1, San Pablo dice, Cristo en vosotros la esperanza de gloria. a éste anunciamos, amonestando a todo hombre y enseñando a todo hombre en toda sabiduría, a fin de presentar maduro en Cristo Jesús a todo hombre, para lo cual también trabajo luchando, según la potencia de Él, la cual actúa poderosamente en mí. Luego se preguntaba, ¿quién oró con ellos y por ellos, al tener necesidad de los nuevos bebés espirituales? Esto, y sólo esto, es comunión cristiana. Pero ¡ay! ¡Ay!, exclamaba Juan Wesley, ¿dónde la encontraremos? ¡Qué mera burla jocosa es hablar de que nosotros destruimos la comunión cristiana con nuestro evangelismo, cuando tal comunión jamás ha existido en Inglaterra en estos tiempos! Hablaba nítidamente nuestro predicador, ¿verdad? Él veía las cosas claramente y reaccionó decididamente. Los nuevos convertidos y los jóvenes predicadores que querían seguir sus pisadas necesitaban auxilio inmediato. Y Juan Wesley los reunió en grupos. Después de predicar, su plan de conservación demandaba una disciplina que Wesley consideraba indispensable y bíblica. Cuerpo y alma hacen al hombre, argumentaba. El espíritu y la disciplina hacen al cristiano, decía Juan Wesley. Los indisciplinados entre nosotros no tendrían cabida en una sociedad metodista de los tiempos de este avivamiento evangélico del cual escribimos. Si algunos de los escritores modernos trataran a sus hijos físicos como pretenden cuidar de los bebés espirituales, estarían presos por criminal negligencia. Quizá porque olvidan las horas de desvelo que sus esposas sacrifican mientras ellos duermen, es que muchos modernos pensadores creen que las criaturas espirituales se las puede descuidar impunemente. Pero no así Juan Wesley. Él creía en ayudar a los nuevos bebés espirituales. Él creía en ayudarles a crecer en su vida espiritual. Y con tal fin, él formó lo que comúnmente se llamaban las clases, clases que luego empezaron a llamar con el apodo metodista. Pues bien, ¿qué puede hacer el hombre moderno cuando le ayuda a una nueva criatura espiritual para que esta criatura crezca en su fe? Como decía Wesley en sus clases, es necesario que haya amor y oraciones, interés mutuo. Pero como dice Colosenses capítulo 3 y versículo 16, estas palabras, la palabra de Cristo more en abundancia en vosotros, enseñándoos y exhortándoos unos a otros en toda sabiduría, cantando con gracia en vuestros corazones al Señor, con salmos, himnos y cánticos espirituales, y todo lo que hacéis, sea de palabra o de hecho, hacedlo todo en el nombre del Señor Jesús, dando gracias a Dios Padre por medio de Él. En 1 Tesalonicenses capítulo 5 leemos, «Estad siempre gozosos, orad sin cesar, dad gracias en todo, porque esta es la voluntad de Dios para con vosotros en Cristo Jesús. No apaguéis al Espíritu». Amable oyente, cuando alguien recibe a Cristo por la fe, está lleno de alegría. Y si la palabra de Cristo abunda en el corazón, entonces todo, todo va a ser hecho con alegría, con alabanza, con gratitud a Dios. Dad gracias en todo, dice la Biblia, porque esto es la voluntad de Dios para con vosotros en Cristo Jesús. Los 5000 himnos que escribió Carlos Wesley eran una expresión de su gratitud. ¿Por qué no le canta usted un himno a Dios en este día?
1: 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Y de esta forma llegamos al segmento de la música. Hoy nos va a acompañar Sammy con esta preciosa melodía titulada Ya pertenezco a Cristo.

0: Y así nos acompañaba Samuel Salamone, más conocido como Sammy, por el segmento de la música, con este precioso himno, Ya pertenezco a Cristo. Y de esta forma llegamos al final de nuestro programa, nos tenemos que despedir, pero si el Señor lo permite, nos vamos a reencontrar en nuestra próxima presentación. Mi nombre es Jorge Escopazo, fue un placer acompañarle en este día, que Dios le bendiga ricamente.
1: 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Les estaremos esperando muy pronto para el próximo programa Cruzada con Luis Palau. Hasta entonces, recuerden las palabras de nuestro Señor Jesús. Felices los de corazón limpio, pues ellos verán a Dios.

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2: En este mensaje tratamos el caso de un hombre que descargó su conciencia en nuestro sitio conciencia.net. Lo hizo de manera anónima, como pedimos que se haga. Así que a pesar de que nunca se lo había contado a nadie, nos autorizó a que lo citáramos, como sigue. Por mantener una mentira, mi hogar se está desmoronando. Hace un mes que me vine a casa de mis padres por este problema. Este miércoles viajé a la capital para verlos. Mi esposa me trató de lo peor. No me dejó ver a mi hijo. Sé que él me necesita porque apenas tiene 4 años. Le mentí a mi esposa por un dinero que yo gasté, aunque no en cosas malas. La mayor parte lo gasté con ellos. Lo demás, en componer nuestro carro, ya que el mecánico me estafó. Yo le decía a mi esposa que lo tenía guardado. Ahora ella no me cree de cómo yo lo gasté. Esa mentira la sostuve como 1 año y medio, hasta hace como 1 mes que le dije la verdad. Ella explotó y ahora no me quiere perdonar. Me trató muy mal y no quiere saber de mí. Aconséjenme cómo poder restaurar mi hogar. Este es el consejo que le dimos. Estimado amigo, no podemos darle una lista de pasos fáciles que usted pueda dar para restaurar su hogar. El ganarse otra vez la confianza de su esposa será un proceso lento y doloroso. ¿Es esta la primera vez que le ha mentido a su esposa? Si no lo es, entonces usted ha mostrado que tiende a la falta de honradez, lo cual pone de manifiesto su carácter. ¿Cómo obtuvo el dinero del que mintió? Si fue dinero que provenía de su esposa o de la familia de ella, entonces es probable que ella crea que usted le robó, además de mentirle. ¿Ha gastado usted el dinero con prudencia en el pasado? Si no es así, ella interpretaría esta pérdida como otro ejemplo de conducta irresponsable. ¿Se ha esforzado usted trabajando para proveerle a su familia el sustento que necesita? ¿Qué otros problemas hay en la relación que tiene con su esposa que hicieran que usted le mintiera a ella durante 1 año y medio? La mayoría de los hombres no abandonan su hogar para ir a vivir con sus padres solo porque su esposa está enojada con ellos. Usted engañó a su esposa al mentirle la primera vez. Durante 1 año y medio usted repitió esa mentira muchas veces, de modo que se convirtió en una serie de mentiras. Además de engañar a su esposa, cada vez que mintió, usted estaba quebrantando una de las leyes de Dios. Si es que le estaba remordiendo la conciencia, usted optó por no hacerle caso. Su esposa necesita algún tiempo para reponerse del dolor emocional y del engaño que usted le ha infligido. Busque a una persona sabia en la que su esposa confíe y pídale que sirva de mediadora. Mande a decirle que reconoce lo malo que usted ha sido y todo lo malo que ha hecho, y que tiene la intención de hacer lo posible a fin de volver a ganarse la confianza de ella. Su hijo es demasiado pequeño como para que se le interponga en ese conflicto, y usted quiere verlo con regularidad, así que un buen mediador podrá encargarse de los pormenores y ayudarle a comenzar el largo proceso de restaurar su hogar. Le deseamos lo mejor, Linda y Carlos Rey. El consejo completo, que por falta de espacio no pudimos incluir en esta edición, se puede leer si se pulsa el enlace que dice Caso 159 dentro del enlace en conciencia.net que dice Caso de la Semana.
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0: Muy buenas, hermanos, sean todos bienvenidos a este espacio de La Verdad Voz a la Libres. Les saluda su servidor, el pastor Juan Carlos Sánchez Saborío. Estamos totalmente vivos para poder atender las dudas, las inquietudes que el pueblo de Dios pudiese tener de la palabra. Así que usted se puede comunicar con nosotros. Hay mecanismos ya establecidos que le vamos a informar en un instante. Sean todos bienvenidos. No se olvide decirle a otros de este programa. 97.1 FM Faro Caribe, 1080M, y también por medio de las aplicaciones del WhatsApp, del Facebook, perdón, y del canal de YouTube. Usted puede también seguir esta señal y darle, por medio del WhatsApp que estoy haciendo yo ahorita, compartir a nuestros conocidos para que ellos también puedan ser bendecidos con este programa. Aquí estamos haciéndolo y agradeciéndole a Dios todas las personas que siempre muestran el interés por aprender más de la palabra, porque en el interés de ustedes también está nuestro interés y todos aprendemos los unos de los otros. Seamos bienvenidos, que tengamos un bonito espacio. En los estudios principales de Faro Caribe está nuestro hermano Gabriel Díaz Abarca, a quien saludamos en esta hora. Muy buenas, hermano Gabriel.
1: Muy buenas, pastor Juan Carlos Sánchez Saborío, qué gusto saludarle. Y a todos los hermanos que están en sintonía de su emisora Faro del Caribe, invitándoles para que nos acompañen en este espacio y también nos haga llegar su consulta. Ya estamos vía Facebook y también por medio del canal de YouTube para que usted nos agregue. Si usted todavía no tiene agregado nuestros canales como el Facebook o el canal de YouTube, le puede agregar, darle me gusta y compartir para que otras personas sean bendecidas. Igual manera, usted puede dejar su consulta en la caja de comentarios, tanto del Facebook como del canal de YouTube. Además, también nos puede hacer llegar por medio del WhatsApp 87-77-59-65. 87-77-59-65 es nuestro número para que usted nos haga llegar. O la central telefónica 2286-1511, extensión 0. Tenemos la primera consulta, dice por acá, estimado pastor, ¿podría indicarme si la historia de Job fue real o fue alegórica? Gracias por su gentil respuesta.
0: Mucho gusto. Para mí, Job es un personaje totalmente histórico, que realmente existió. No es producto de la ficción, de un intento de contar una historia bonita con personajes ficticios, ¿no? Job es presentado en la misma palabra, con un entorno concreto geográfico, va a decir su ubicación, ¿verdad? Va a decir que él era parte de un lugar llamado Uz. Déjeme leerle el versículo 1 del capítulo 1 del libro de Job, que dice de la siguiente manera: había en el país de Uz un hombre llamado Job. Ese país de Uz, no sabemos en realidad su ubicación precisa, pero por la historia, estamos en una zona de oriente, en los pueblos de oriente, especialmente la zona que llamaríamos, o identificaríamos más con la zona árabe. Allí se ubicó Job. Es decir, él no era un judío, sino que él era un gentil, un no judío. Y la historia es impresionantemente hermosa, un tema totalmente complicado, complejo, el sufrimiento, pero el abordaje es histórico. Así que la mención que hay para mí en el libro de Santiago, en el capítulo final del libro de Santiago, avala el hecho de que es un personaje histórico. En el capítulo 5, el autor sagrado, en el libro de Santiago, va a decir lo siguiente. Dice, hermanos, no os quejéis, ¿verdad? Y dice, no se quejen. Y luego les dice lo siguiente: nosotros tenemos por bienaventurados a los que sufren. Estoy leyendo Santiago 5, 11. Habéis oído de la paciencia de Job y habéis visto el fin que le dio el Señor, porque el Señor es muy misericordioso y compasivo. En Santiago 5, versículo 11, se menciona la existencia de Job en el pasado, así que yo creo que Job fue un personaje real e histórico, previo a la promulgación de la ley en el Sinaí, seguramente, de la época patriarcal, antes, durante o después de Abraham, en ese periodo entre Abraham y Jacob, quizás, pero es un personaje real.
1: Buenas tardes, pastor. ¿Usted me podría explicar el Evangelio de Juan, que no entiendo? Juan capítulo 6, verso 55. Por favor, explicar un poco de este pasaje. Eso no sé qué significa.
0: Porque mi carne es verdadera comida y mi sangre es verdadera bebida. Es un pasaje bastante fuerte. ¿Y por qué digo fuerte? Porque este tipo de expresiones que el Señor Jesucristo da, voy a hablar de los efectos y luego me devuelvo a explicar qué significaba. En ese capítulo 6, es el capítulo donde la gente, los discípulos, comenzaron a abandonar a Jesús. Muchos discípulos, muchos. Y la Biblia lo dice, vea cómo lo dice Juan capítulo 6. Este tema de Jesús que proviene del milagro de alimentar la alimentación, de alimentar a los 5.000. Y vamos a explicar por qué va a llegar ese tema de la comida y la bebida. Produjo que al decir Jesús estas cosas, dice en el versículo 59, estas cosas dijo en Capernaum, enseñando en una sinagoga. Al oír esto, muchos de sus discípulos dijeron: dura es esta palabra, ¿quién la puede oír? Esto os escandaliza, le dice Jesús. Pues que si vierais al Hijo del Hombre subir a donde estaba primero, el Espíritu es el que da vida, la carne para nada aprovecha. Las palabras que os he hablado son Espíritu y son vida. Entonces, estas palabras Jesús sabe que a ellos les ha costado mucho recibirlas, entenderlas, comprenderlas, asimilarlas. ¿Por qué? Porque él comienza a decir: bueno, yo les acabo a ustedes pan, pero el verdadero pan, la comida que sí llena, no es la carne de los animales, no es la carne de los seres vivos. La sangre que les doy es mi sangre. Y él va a explicar en qué consiste. Entonces, ese tema Jesús supo que era conflictivo para ellos, que él es el pan del cielo. Este capítulo 6 nos ofrece la bendición de escuchar a Jesús diciendo: el primero de los siete yo soy, que hay en el Evangelio según San Juan. Yo soy el pan de vida. Juan 6:35. Entonces le respondió Jesús: yo soy el pan de vida. El que a mí viene nunca tendrá hambre, y el que en mí cree no tendrá sed jamás. Entonces, creer en Jesús, beber su bebida, su sangre, creer en su palabra, comer su carne, eso es lo que significa. Entonces ya le conté el efecto, le conté lo que significa, y en ese momento Jesús hasta los discípulos les dijo: ustedes también quieren irse atrás. Versículo número 66. Oiga, Juan 6:66. Número interesante. Desde entonces, muchos de sus discípulos volvieron atrás y ya no andaban con él. Se escandalizaron. Esta palabra le sonó muy dura. ¿Cómo que me coma yo la carne? ¿Cómo que me beba yo su sangre? No, eso no. Entonces Jesús les explica: mi carne es la palabra, es la instrucción, es la enseñanza. Mi bebida, soy lo que yo les enseño a ustedes. Si alguien bebe del agua de vida que yo tengo, será para ustedes vida eterna. Recuerden, yo soy el pan de vida, Juan 6:35, Juan 6:40 también lo va a decir de alguna manera es parecida, ¿verdad? No lo dice literalmente, pero y está la voluntad del que hace, que me ha enviado, que todo aquel que ve el Hijo y cree en él tiene vida eterna. Y yo estaré en el día postrero. Tener vida es tenerlo a él, recibirlo a él, vivir de acuerdo a lo que él dice. El pan que desciende del cielo es el soy yo, dice. Yo soy el pan vivo que descendió del cielo. Si alguien come de este pan, vivirá para siempre. Y el pan que yo daré es mi carne, la cual yo daré por la vida del mundo. Su cuerpo es la carne que él da por la vida del mundo. Su sacrificio perfecto. Ahí está también el otro concepto de carne, sacrificio, ofrenda perfecta, la ofrenda de Dios. Capítulo 8 va a hablar Jesús de yo soy la luz del mundo. Va a hablar en el capítulo 10 de yo soy la puerta. Va a hablar de yo soy el buen pastor. Va a hablar de que yo soy el camino, la verdad y la vida, yo soy la resurrección y la vida. Va a hablar de que él es la vida verdadera. En fin, él va a enseñarnos todos esos yo soy. Pero aquí el primero, yo soy el pan de vida, causó este efecto.
1: Buenas tardes, pastor. Escuché al pastor de mi iglesia decir que es pecado y es del diablo ponerse aretes en la nariz en las orejas para los hombres o en el ombligo, y aún tatuarse, ya que nuestro cuerpo es templo del Espíritu Santo y por ende debemos cuidarlo. Pastor, ¿usted me podría explicar?
0: Bueno, yo no puedo explicar lo que su pastor dice, no estoy de acuerdo con él. Yo creo que hay cosas que cada persona tiene que determinar si son correctas o no para ellos. Lo que usted acaba de mencionar, ninguna de esas uso yo. Yo no tengo aretes, así que no tengo tatuajes, no voy a responder porque me convenga o no, ni tengo aretes en la oreja, ni un zarcillo en la nariz. Pero si alguien los tiene, no es asunto mío, es decisión de la persona. Uno es templo del Espíritu Santo, ¿cierto? Pero si uno se fuera a hilar muy fino en ese tema, hay ciertos alimentos que dañan el cuerpo a esas personas y sin embargo lo siguen consumiendo. Ciertas bebidas, ciertas comidas, ciertas prácticas, cierta falta de actividad, y no decimos que es pecado. Entonces hay que tener mucho cuidado cuando andamos señalando los defectos de los demás. Me parece a mí que sí es importante entender que hay cosas que para quien las practica serían pecado. Yo no me sentiría bien poniéndome un piercing, un arete o algo así, o un tatuaje. No me sentiría bien, creo yo. Entonces, para mí eso no es correcto. Pero yo no puedo decir que todos los que lo hacen ganan en pecado. Esa es la parte que nos debe cuidar, debemos de cuidarnos mucho nosotros los pastores, de no andar juzgando a las personas solamente por la apariencia. Porque las apariencias engañan. Hay gente que no tiene tatuaje, no tiene piercing, no tiene aretes, pero son malos. Son peores que otros que tal vez uno estéticamente identifica como pecadores. Así que yo creo que cada persona tiene que dar cuenta de su conducta, del uso que hace de lo que Dios le dio. Pero gastar yo saliva para atacar o defender a alguien no tiene sentido. Cada uno debe dar cuenta. Es verdad, yo soy templo del Espíritu Santo, debo cuidarme en todas las áreas. Y más importante, debo también de mantener la armonía en el cuerpo de Cristo, que es una de las cosas que el Espíritu quiere, que es la unidad.
1: Vamos con la siguiente pregunta que nos llega por medio de un audio.
2: Buenas tardes, hermano pastor. Dios me lo continúe bendiciendo. Mi pregunta es, ¿puede una persona servir a la obra de Dios si ha sido casado dos veces? ¿Ella o él? Pueden, aunque sean diáconos o en la rama que sirva en una iglesia, pueden servir en una iglesia, pastorear o dirigir una iglesia, aunque hayan sido casadas dos veces. Bendiciones.
0: Mira, es que no sea simultáneamente, está bien. La bigamia es lo que es pecado. Una persona se divorcia, se casa con otra persona, ya quedó libre de la relación anterior. No estamos diciendo que en cualquier caso se aplica. Habría que estudiar cada caso. Hay personas que han dejado un matrimonio porque la persona, la compañera o el compañero, los abandonó, fue infiel y hizo una relación con otra persona. Entonces, en ese caso, uno analiza y se da cuenta de que hay condiciones que explicarían por qué él o ella ya no está viviendo con la persona anterior y está libre de volverse a casar. Lo que el apóstol Pablo dice de manera explícita, y nosotros completamente estamos de acuerdo con el amado apóstol, es lo siguiente. El que aspira al ministerio, el que aspira a ser un anciano, un líder de una congregación, dice, si alguno anhela el obispado, buena obra desea, el liderazgo más alto en la iglesia. Pero es necesario que el obispo sea irreprochable, marido de una sola mujer, sobrio, prudente, decoroso, hospedador, apto para enseñar. La primera es irreprensible, irreprochable. La segunda, que tenga solo una esposa. En el mundo antiguo era posible tener varias esposas a la vez. Nosotros creemos que aquí está diciendo solo puede tener una esposa a la vez. O sea, en el siglo primero cuando se dio esta epístola. En el siglo actual es que sea una persona que tenga su pareja, si la tiene, porque si es viudo, pues no aplica en ese caso. Pero tiene que ser sobrio, irreprochable, prudente, decoroso, hospedador, apto para enseñar. Eso también es parte de los requisitos para que pueda ser pastor. No solamente el estado civil, casado, divorciado, viudo o vuelto a casar. Ese es uno solamente de los elementos que integran esta lista. Voy a terminar de leérsela para que no se nos olvide. Apto para enseñar, dije, que no sea dado al vino, no amigo de peleas, que no sea codicioso, ganancias deshonestas, que sea amable, apacible, que no sea avaro, que gobierne bien su casa, que tengan sus hijos en toda sujeción, con toda honestidad, y que no sea un neófito, un recién convertido, y también es necesario que tenga buen testimonio los de afuera. Todos esos requisitos son necesarios para ser uno pastor. Esos son requisitos. Y uno de ellos es que uno tenga una sola esposa a la vez. Yo no fomento en ningún lugar la multiplicidad, ¿verdad? Que se divorcien y se vuelvan a casar. Gracias a Dios, ese no es mi caso, ni ninguno de los que hacemos este programa. Pero es importante entender que la Biblia lo que prohibía en este capítulo 3 de 1 Timoteo era la bigamia o la poligamia.
1: Buenas tardes, pastor. ¿En qué momento podemos aplicar el Salmo 147, verso 3?
0: Vamos a leerlo. 147, versículo 3. Estamos llegando ahí. Es los salmos de la aleluya, supongo. Sí. Alabada a Jehová, dice en el versículo inicial. El 3 dice: Él sana a los quebrantados de corazón y venda sus heridas. En todo momento podemos cantarlo, en todo momento podemos creerle. Él cuenta el número de las estrellas. A todas ellas las llama por nombre, eso siempre. Lo que pasa es que uno tiene que pedirle al Señor que en su gracia, todo lo que aquí dice este salmo, Jehová exalta a los humildes, Jehová humilla a los impíos, grande es nuestro Dios, su poder es infinito, él sana a los quebrantados de corazón, él edifica Jerusalén, la alabanza delante de él es suave y hermosa. Todas esas son verdades que se pueden aplicar en nuestro contexto, en nuestra vida, Salmo 147, 3, porque es una oración en favor de Jerusalén, para que Dios bendiga Jerusalén, que era la capital del pueblo de Israel, y en este sentido se va a aplicar a todos nosotros también, los que somos su pueblo. Entendemos que había una especial identificación con Sión, con el monte Sión, con Jerusalén, la capital, donde estaba el templo y estaba el lugar más sagrado de todo Israel, donde estaba la Shekinah, la presencia de Dios. Pero creo que estas verdades se pueden aplicar. Siempre va a quedar a la condición final del soberano, que es Dios. Él va a decir, de repente ya no, tienes que soportarlo o tienes que salir adelante a través de otro proceso. Pero yo creo que siempre podemos esperar que Dios sane a los quebrantados de corazón. Y que Dios siempre vende las heridas de aquellos que están siendo afectados. Muchos de estos salmos, los estudiosos han dicho, de que pertenecen al periodo posexílico. O están en el exilio, o han regresado del exilio. Así que ya esa majestuosidad que había antes de Jerusalén ya no existe. Quizás escriben el salmo desde la distancia. Allá en Babilonia están pidiendo para que Dios bendiga. Y ellos saben que lo que ha quedado de Jerusalén son unas ruinas. Entonces están orando para que Dios levante, Dios vuelva a construir, Dios vuelva a edificar esta hermosa ciudad. Entonces pide que esa nación que está pasando por un momento de deterioro, de caída, de bajonazo, que ahora sea levantada por el Señor y que el Señor haga. Estoy buscando en la Dios habla hoy, leerles el versículo número 3. Dice: Él sana a los que tienen roto el corazón y les venda las heridas. Muchos autores, incluyéndome con esos autores, creemos que este pasaje está hablando de gente no que está enferma, sino que emocionalmente está dolida porque ya Jerusalén no es la grandeza que tenía antes. De hecho, al usar la palabra edifica, estoy casi seguro que hay algunas versiones que lo ponen como reconstruye. Estoy seguro, no me voy a verificarlo acá, pero sí, vea, nueva versión internacional. El Señor reconstruye a Jerusalén. Dios habla hoy, que acabo de leer, lo dice también. El Señor reconstruye a Jerusalén. Ha sido destruida la ciudad, ha sido aniquilada la gente que vivía ahí, se quedaron solamente la gente que era muy enferma y demás, y no podían hacer un viaje que eran como 1.500 kilómetros hasta Babilonia. Entonces, están pidiendo para que Dios levante de nuevo Jerusalén y bendiga. Y que sane a los que tienen roto el corazón. Y creo que eso lo hace Dios siempre. En la predicación de Jesucristo, ¿sí? En Lucas capítulo 4, cuando él lee el pasaje de Isaías, donde se habla del año jubileo, que ha llegado el año de jubileo, una de las cosas que en ese año de jubileo se ofrecía, se prometía, se anhelaba como algo que Dios iba a hacer, era: el Espíritu del Señor está sobre mí, por cuanto me ha ungido Dios para dar buenas nuevas a los pobres y me ha enviado a sanar a los quebrantados de corazón. Lucas 4, 18. Hay mucha gente hoy que está con el corazón roto.
1: Buenas tardes, pastor. ¿Me podría explicar Isaías 65 si es solo para Jerusalén este pasaje?
0: Es algo complicado. Los pasajes de 65 y 66 de Isaías son una forma en la cual Dios, a su único pueblo, en un pueblo especial que él hace, escogiéndolo entre todas las naciones, Dios quiere levantar a ese pueblo, luego que ese pueblo se arrepienta, luego que ese pueblo le busque de nuevo, porque ese pueblo, ahora, al apartarse, viene gente de otros lugares y acepta al Dios verdadero. Es lo que Pablo dice en Romanos 10, 20, e Isaías dice resueltamente: fui hallado de los que no me buscaban, me manifesté a los que preguntaban por mí. Es lo que dice Isaías 65:1. Fui buscado por los que no preguntaban por mí, fui hallado por los que no me buscaban. Dije a gente que no invocaba mi nombre: heme aquí, heme aquí. Entonces, ahora el pueblo ya no es solamente Israel, sino que es toda esa cantidad de gentiles que se han agregado en la actualidad al pueblo de Dios. Han aceptado a Jesucristo como Señor y como Salvador. Sean judíos o sean gentiles, ahora forman el pueblo del Señor. Sí, yo creo que aquí estamos hablando de una salvación ya no solamente local, enfocada en Israel, sino una salvación más global, incluyendo a Israel, un remanente fiel de Israel que se mantendrá, y el Israel que se vuelva a Dios, y los gentiles que se vuelvan a Dios en una enorme cantidad. Entonces creo que aquí está hablando de todo el pueblo del Señor. Obviamente, el pueblo del Señor, dice el versículo, que se fue rebelde. Vean el versículo 2. Es triste, es triste. Extendí mis manos todo el día, ¿a quién? Dice Dios, a un pueblo rebelde. Así era el pueblo de Israel, lastimosamente. Pero algún día Dios quiere que esa bendición llegue a todas las naciones. Así que yo creo que la bendición de Isaías 65 y 66 es descriptiva para todos los que sigamos al Señor.
3: Buenas tardes, bendiciones. A la Caribe, quiero tener la pregunta: ¿quién puso pastora en el mundo? ¿Fue el hombre o fue el pastor? Por favor, explíqueme esa palabra. ¿A dónde se encuentra la palabra pastor en la Biblia?
0: En ningún lugar aparece el oficio religioso de pastora en la Biblia. Aparecerá una mujer que es pastora, por mencionada como tal, ¿verdad? Que es el caso de Rebeca, si la memoria no me es esquiva. Así que el ministerio de una mujer como pastora no es algo usual en la Biblia. Es como hablar de profetisas en la Biblia. Encontramos Raquel, es la que se menciona como pastora. Mientras él aún hablaba con ellos, Raquel vino con el rebaño de su padre porque ella era la pastora. Pero está hablando de una pastora de ovejas reales, literales, ovejas animalitos llamados ovejas, Génesis 29:9. Encontramos a una mujer como Hulda, que es profetisa. Encontramos a María, la hermana de Moisés y Aarón, profetisa. Encontramos a Débora haciendo una función de jueza en Israel y profetisa también. Entonces, aunque no hay muchas, habían algunas excepciones. Y nunca vamos a encontrar en otros roles porque la cultura lo tenía como impedido, como prohibido. Obviamente no podían haber sacerdotisas, era prohibido en Israel. No podían haber mujeres soldados en el ejército, estaba prohibido en Israel. Habían funciones que eran prohibitivas y excluyentes. La autoridad de una mujer sobre un varón no era permitida. Entonces no encontramos en la época de la Biblia mujeres que puedan ejercer públicamente la autoridad de pastoras jamás. Pero La verdad que sí encontramos en la Biblia es que rogad al Señor de la mies para que Él envíe obreros a su mies, que es Dios el que escoge. Dios es quien manda y yo creo que Dios sí escoge mujeres para esa tarea. De hecho, en la comunidad de Corinto, las mujeres podían orar y profetizar. Aunque la gente a veces se queda mucho, 1 Corintios 14, que es cierto, dice que las mujeres callen en la congregación, eso es lo que se enseña en 1 Corintios 14. En el capítulo anterior, un par de capítulos antes, había enseñado que la mujer podía en el culto, capítulo número 11, orar o profetizar, pero tiene que ponerse un velo sobre su cabeza como si era la autoridad. Entonces sí podía orar, sí podía profetizar, pero con un velo puesto. Vean que es otra cultura diferente a la nuestra. Hoy en día ya no hacemos esto. Las mujeres oran o profetizan sin necesidad de ponerse un velo, porque ya el velo no significa lo que significaba en esa época. Entonces creo que no eran los tiempos bíblicos óptimos para que una mujer tuviera el ministerio pastoral. Le doy otro ejemplo. Me gusta darlo siempre. Esclavitud. Amos, traten a sus esclavos con respeto. Esclavos, obedeced a vuestros amos. ¿Usted cree que Dios quiere todavía que haya amos y esclavos? De ninguna manera. Era en esa época, pero hoy no. Entonces estoy dando el ejemplo en las dos direcciones. Antes no pudo haber habido pastoras, las condiciones no lo permitían. Hoy en día sí, siempre y cuando sea el Señor de la Gloria el que llame al ministerio.
4: Buenas tardes, Pastor Juan Carlos. Yo sigo la lectura de Faro del Caribe, estoy en Ezequías 39, ya lo había leído hace días, y aquí donde dice que Ezequías recibe a los enviados de Babilonia, y que les mostró toda la casa, todos los tesoros que él tenía, ungüentos y todas las cosas lindas que él tenía en esa casa. Y entonces vino una palabra de Isaías y diciéndole que les había mostrado ella a los enviados de Babilonia. Él le dijo que todo lo habían visto, okay. Y entonces pero vino palabra de Jehová y que le dijo a Ezequías que sería llevado a Babilonia todo lo que había en la casa, todo lo atesorado, que ninguna cosa iba a quedar ahí, y que los hijos también saldrían de ahí, que iban a ser tomados por eunucos en el palacio del rey de Babilonia. Lo que sí estoy enredadilla, porque Ezequías no, como que no se rebeló, no dijo nada, lo tomó muy pasivo todo lo que Jehová había dicho. Es más, dijo: la palabra de Jehová que has hablado es buena, y añadió: a lo menos haya paz y seguridad en mis días. Por favor, me aclara eso, don Juan Carlos. Muchas gracias, soy Alice.
0: Justo. Eso es Isaías 39, para los hermanos que quieren buscar el pasaje. Isaías 39. Hay algo que no lo dice de manera explícita el profeta Isaías, y la memoria, repito, no me es esquiva. Pero sí habla en los pasajes paralelos, porque recuerde que estas historias de Isaías 37, 38 y 39 aparecen también en el libro de Crónicas. En las historias que ahí aparecen, lamentablemente, dice la Biblia que cuando recibe el milagro de sanidad Ezequías, su corazón se enalteció para su ruina. Entonces él se apartó un poquito del Señor, se llenó de soberbia. Y entonces, cuando llegaron a verlo, una gente de Babilonia dijo: mire, aquí está mi casa, aquí están las cosas de Dios, aquí están las casas de armas, aquí guardamos ungüentos preciosos, aquí guardamos el oro, allá guardamos las especias, por allá tenemos esto, aquí. O sea, todo se los mostró. Pero según la Biblia, él lo hizo porque su corazón se había llenado de jactancia. Yo soy Ezequías, que estaba marcado para morir y Dios me dio 15 años de vida. Entonces, su corazón se enalteció para su ruina. Creo que así es como lo dice. Déjeme buscarlo para leerlo, porque es una frase de esas tristes. ¿Cómo la bendición puede arruinar a algunas personas? Bueno, no es la bendición, lo arruina su corazón. Sí, es ese. Vea cómo dice. Para estar seguro, no, ese no es. Pero así lo dice, en palabras similares a esas. Él, su corazón se llena de vanidad, de creerse lo que no es. de sentir que él ahora es un privilegiado. Y entonces, como él ha experimentado la buena mano de Dios, yo creo, hermana, que la razón por la cual él, de una manera tan solemne, dice: bueno, yo sé que metí la pata. Yo sé que metí la pata, pero al menos estos juicios no van a acontecer mientras que esté yo vivo, sino va a ser después, con una resignación, de una aceptación que él ha hecho lo malo, que él ha hecho lo equivocado. Creo que ahí es donde él no le queda otra más que decir: bueno, esto es lo que Dios me da a dar como consecuencia de mi maldad. Yo me llené de orgullo, yo me llené de soberbia, yo me llené de vanagloria. Estamos buscándolo a ver si encontramos el texto donde él lo dice, atiende a ellos, se llena de esta orgullo donde él no tuvo que haberlo hecho jamás. Pues pensaba que al menos, dice, no iba a ocurrir en mis tiempos iba a haber seguridad y paz. Así que creo que él se siente, se jacta, se vanagloría de que le pasó eso, estuvo a punto de morir y ahora estoy bien. Y su corazón entonces no actuó bien y viene el juicio de parte del Señor. Dice: ¿por qué le has enseñado todas las cosas? No tenías que hacerlo. Le está enseñando a ladrones dónde están las cosas de valor. Y obviamente estos babilónicos, tiempo después, van a decir: yo quiero que ustedes vean cuán famoso soy, cuán bendecido soy. Y él, su corazón no actuó bien para con Dios. Dice la Biblia que él fue prosperado en mucho, y aconteció que en lo referente, se lo quiero leer, pero en lo referente a los mensajeros de los príncipes de Babilonia que enviaron a él para saber del prodigio que había acontecido en el país, Dios lo dejó para probarle y conocer todo lo que estaba en su corazón. Y está claro que en su corazón había soberbia, jactancia, vanagloria y orgullo.
1: Bendiciones, Pastor Juan Carlos. ¿Nos podría explicar un poco sobre dónde habla que Dios nos ha dado autoridad para echar fuera demonios y reprender toda obra de maldad? No recuerdo los pasajes, pero sé que hay donde dice que Él nos da autoridad. Bendiciones.
0: Con eso es suficiente, ¿no? Con pasajes como que nosotros tomemos toda la armadura de Dios, como dice Efesios, vamos a buscar en Efesios, muy conocido, para poder enfrentar. Porque a veces las personas quieren como pasajes donde dice: usted lo puede hacer, sí, pero hay una parte que yo tengo que hacer también. Por lo demás, hermanos, fortaleceos en el Señor, fortaleceos en el Señor y en el poder de su fuerza, vestidos de toda la armadura de Dios para que podáis estar firmes contra las acechanzas del diablo. Acechanzas del diablo, aquí estoy yo, ¿cómo puedo resistirlas? Simplemente diciendo que se vayan, no. Yo tengo que tomar toda la armadura de Dios para que podáis resistir contra las acechanzas del diablo. Entonces no es solamente autoridad para echar fuera demonios, que eso lo podemos leer en los pasajes donde Jesucristo a los apóstoles los comisiona para que hagan la obra, y en parte de esas autoridades que ellos reciben es el poder echar fuera a los demonios en el nombre de Jesús. Pero como esta es una guerra espiritual permanente, tenemos que tener toda la armadura de Dios para resistir en el día malo. Entonces yo tengo que tomar el calzado, tengo que tomar el escudo, tengo que tomar el yelmo, tengo que tomar la espada, tengo que tomar el pectoral, la coraza de justicia, todos los elementos para poder resistir en el día malo. Entonces hay autoridad. Jesús dijo en el Evangelio de Juan: mayor es el que está en en ustedes que el que está en el mundo. Y que ustedes y yo, dice nosotros, ¿verdad? Como creyentes, dice Jesús, ustedes, mis hijos, están en mi mano. Y lo que está en mi mano nadie me los puede arrebatar. Así que es una bendición impresionante. Así que es una relación constante. Dice Pedro, en 1 Pedro 5, que el diablo anda alrededor buscando a quien devorar. ¿Al cual tenemos, qué tenemos que hacer nosotros? Pues si anda alrededor buscando a quien devorar, pues no nos dejemos devorar, no nos dejemos comer por el diablo, no nos dejemos engañar por el diablo. ¿Qué dice? Voy a leérselo, quiero leérselo como Pedro se lo dijo a la comunidad antigua y cómo nos lo dice hoy en día el Señor a nosotros. Sed sobrios y velad, porque vuestro adversario el diablo, como león rugiente, anda alrededor buscando a quien devorar. Resistidlo, firmes en la fe, sabiendo que los mismos padecimientos se van cumpliendo en nuestros hermanos en todo el mundo.
1: Buenas, pastor, Dios lo bendiga. ¿El ayuno solo se trata de negar alimento al cuerpo o también es negar aquello que nos gusta, nos quita el tiempo, como pasatiempos, TV, redes, etcétera? ¿Y cómo se relaciona el ayuno físico con lo dicho en Isaías 58, verso 6?
0: Literalmente, ayunar es abstenerse de alimentos, ¿verdad? La abstención de alimentos con un propósito religioso, en el caso de Israel, hemos explicado Levítico capítulo 16, una vez al año era obligatorio el ayuno para todos. El ayuno que aparece en Isaías 58 es un contraste entre el ayuno genuino y el ayuno falso. El ayuno genuino, que sería una persona que de verdad al ayunar aflige su alma, humillándose delante de Dios, para humillarse delante

0: sigue siendo abstenerse de alimentos. Lo que dice aquí el profeta es que no tiene sentido que usted no coma, pero sigue igual de malo, igual de perverso, porque ayunar implicaba humillarse delante de Dios, reconociendo: Señor, yo no soy capaz, yo no tengo nada en mí para poder decir me lo merezco o lo gano. Entonces, es importante entender esto. Dios, en su palabra, entonces, nos invita a que nos abstengamos de toda especie de mal. Ahí entraría lo que usted acaba de mencionar. Por ejemplo, si a mí las redes sociales me están consumiendo mucho tiempo y no lo estoy dedicando a mejores cosas, absteneos de toda especie de mal. Abstenerse. Si le quiere llamar ayuno, ayuno tecnológico, ayuno de esto, de aquello, lo otro, pues es gusto suyo. Pero en realidad la Biblia le llamaría eso abstenerse. Y ayuno a evitar los alimentos por un tiempo específico con una razón religiosa. Pero yo no tengo problema si usted quiere llamar ayuno a eso, pero en realidad no lo es, ¿verdad? El ayuno sería de alimentos.
1: Buenas tardes, Pastor Juan Carlos. ¿Me podría explicar Romanos 9, 14 al 18? Muchas gracias, bendiciones.
0: Mucho gusto. Vamos a buscar Romanos 9, 14 y lo vamos a leer, si me lo permite. Recuerde darle compartir a la publicación de este programa, también contarle a otros que lo pueden escuchar en la 97.1 FM o 1080 AM. Dijo Romanos 9, 14 al 18 que leo. ¿Qué pues diremos? ¿Que hay injusticia en Dios? En ninguna manera. Pues a Moisés dice: tened misericordia el que yo tenga misericordia, me compadeceré el que yo me compadezca. Así que no depende del que quiere ni del que corre, sino de Dios que tiene misericordia. Porque la Escritura dice a Faraón: para esto mismo te he levantado, para mostrar en ti mi poder, para que mi nombre sea justificado, sea anunciado por toda la tierra. De manera de que quiere, tiene misericordia, y el que quiere endurecer, endurece. Es el pasaje que nos hacen la pregunta. El apóstol está defendiendo la promesa. ¿Cuál es el significado de la promesa? ¿En base a qué hace Dios la promesa? Bueno, en base a su elección soberana. Él quiso bendecir al que él quiso bendecir. Punto. Entonces, no depende del que quiera, ni el que corra, ni el que levante las manos, sino de que Dios tiene una palabra, tiene un propósito, tiene una promesa para alguien, para usted y para mí. Y ese propósito se va a cumplir en nuestras vidas. Qué lindo es saber que Dios tiene un plan, que no es obra de que qué bueno que era Jacob, qué bueno que era Isaac. Esto para mí es fundamental, porque en la mentalidad del mundo antiguo, ellos creían en los méritos, que algo bueno hacía Jacob para que recibiera tanta bendición, que algo bueno había hecho Isaac, que algo bueno hizo David. Entonces, ellos creían en los méritos. Nosotros no, yo no, yo creo que es en la misericordia de Dios, en la gracia de Dios. Dios escogió a Jacob, pero no escogió a Esaú. Pero después vemos en la Biblia que dice que Esaú era profano, Esaú era malo, Esaú menospreció la primogenitura. Entonces, ¿hizo bien Dios en escoger a quien escogió? Por supuesto que sí, Él escogió perfectamente. Este llamado que hace el Señor es a que no volvamos, no nos volvamos altivos, no nos volvamos orgullosos creyendo: ah, es que esto es porque Dios vio que yo iba a ser excepcional, que yo iba a ser mucha carga. No, es por la pura, la purísima misericordia del Señor. Y creo que lo que aquí dice, Él, que es el dueño de todo, ¿tiene derecho no a escoger? Claro que sí, Él es el creador de todo. Así que Él puede hacer esto, hacer aquello o hacer lo otro. En nuestro concepto, Dios, en su soberanía, escogió seleccionar para misiones a personas, a naciones, de acuerdo a su objetivo.
2: Buenas tardes, que Dios me los bendiga, pastores de Faro del Caribe. Es un privilegio tenerte, hacerle la siguiente pregunta. Mi pregunta es la siguiente: ¿qué cierto hay que dicen que el anticristo está hecho niño en un país, no sé si es en Estados Unidos, no sé a dónde es, pero qué cierto hay que él comienza como un niño?

0: y ya se hace grande y es el anticristo. Muchas gracias y le agradezco que me dé la respuesta y que Dios me lo bendiga y que tenga buena tarde. Soy de aquí, de Matina. Dios los bendiga.
1: Amén, hermana. Muchas gracias. No hay ninguna información que podamos decir en ese sentido. Todo eso es una especulación, un amarillismo. Lo que la Biblia dice es de que es la palabra anticristo es el que se opone a Cristo, ya sea de dos maneras, sustituyéndolo, se hace pasar por Cristo o se opone directamente a él. Hay dos formas de atacar a Cristo. Tratar de tomar su lugar, ¿verdad? Suplantándolo, y la otra es atacándolo, atacando a sus seguidores y demás. Pero de ahí a decir que él es una encarnación, como Cristo es una encarnación de Dios hecho carne, entonces que va a ser como en las películas que uno veía hace muchos años. No, no, eso todo eso es Hollywood, es farándula, es invención. La Biblia enseña que va a haber un hijo de iniquidad, un hombre de pecado, que va a tener todo el apoyo de Satanás, va a tener un falso profeta que le va a ayudar para hacerle propaganda, y todo un sistema. Un aparato extraordinario que lo va a apoyar en sus planes y propósitos. Eso es lo que la Biblia enseña, pero decir que es una creación, que está en un laboratorio, que tiene mitad del diablo y mitad de una mujer virgen, no, todo eso ya son tonteras que la gente a veces quiere sacar de especulaciones. Va a ser un personaje con todo el apoyo del mal, pero un ser humano como los demás.
2: Buenas, pastor. ¿Me podrías explicar en Judas capítulo 6 se dice de uno de los ángeles que no guardaron su dignidad? Mi pregunta es si no se trata de los mismos que se mencionan en Génesis capítulo 6, verso 2. Agradezco su comentario. Bendiciones.
1: En primer lugar, en Génesis 6 no se menciona la palabra ángel. En Judas se dice ángeles. ¿Cuándo es que estos ángeles no guardaron su dignidad? No sabemos. ¿Cuándo fueron desobedientes? No sabemos. ¿Cuándo no quisieron hacer lo que Dios les dijo que hicieran? No sabemos. El asunto es que algunos han tomado Génesis 6 y han dicho algo que para mí es totalmente absurdo. Que la palabra en Génesis 6 para hijos de Dios, Ben Elohim, significa ángeles, pero no. En Génesis 6, de lo que está hablando es de que la humanidad, y usted lo ve del capítulo 4, hay dos líneas. En el capítulo 4, la línea de Caín, y en el capítulo 5, la línea de Set, los descendientes de Set, los buenos y los malos. Los hijos de los hombres son los hijos de Caín. Los hijos de Dios son los descendientes de Seth. Son hijos de Dios porque ellos, dice la misma Biblia, déjeme leerle, cuando menciona a Seth, Seth va a tener un hijo, y dice en el versículo 4, no, en capítulo 4, versículo 26, y a Seth también le nació un hijo, y le puso por nombre Enos. Entonces los hombres comenzaron a invocar el nombre de Jehová. Entonces, esta línea es la línea de los que invocan el nombre de Dios, de los hijos de Dios, los Ben Elohim, los que hablan de Dios. La otra línea es la de los hijos de Caín, los sucesores de los seguidores de Caín, los hijos de los hombres. Entonces, en Génesis 6, los malos se mezclan con los buenos. Hasta ahí llegó la humanidad. En Judas habla de los ángeles que no guardaron su dignidad, pero no cuenta cuál historia es. Pudo haber sido cuando Satanás se rebeló, ¿se acuerdan? Apocalipsis capítulo 12, versículos 7 al 9, alguna situación parecida, pero nada más, no hay manera de saber quién es o qué pasó en el episodio de Judas, versículo 6, y queda claro que en Génesis 6 no habla de ángeles.
3: Buenas tardes, hermanos, Mar del Caribe. La pregunta que quiero hacerles es que me tiene confuso de eso, de que si la iglesia pasará la gran tribulación aquí en la tierra.
1: Esa es la pregunta. Con mucho gusto, hermano, lo intentamos contestarle. Hay, desde mi punto de vista, una opinión que le voy a dar, pero tengo que decirle lo siguiente. Tradicionalmente, voy a utilizar porcentajes. En América Latina, el 80-85% de los evangélicos creen, y los cristianos en general, bueno, los evangélicos, creen que la iglesia es arrebatada antes de que comience la gran tribulación. De hecho, no conoceríamos al anticristo, porque somos llevados antes de que aparezca el anticristo. Un 10%, incluyéndome yo, creemos en que la iglesia pasa por la gran tribulación, todo hasta el final. Y un porcentaje pequeño, 5% quizás, según algunos, creen que la iglesia es arrebatada a la mitad de la gran tribulación, porque en los primeros 3 años y medio, según ese enfoque, hay un acuerdo de paz, un pacto, y hasta la mitad de ese pacto es que se manifiesta la maldad del hijo de pecado. Eso según algunos. Entonces, para algunos hermanos, la venida de Cristo es al final, en el caso mío, al final de este periodo. Otros van a decir de que es el arrebatamiento antes de la gran tribulación, es el arrebatamiento a la mitad de la gran tribulación y, repito, el arrebatamiento al final de la gran tribulación. De hecho, hay gente que ya no cree en la gran tribulación, gente que ya no cree en el arrebatamiento, gente que ya no cree en estas cosas, pero la Biblia enseña esas realidades.
2: Buenas hermanos, bendiciones. ¿Me pueden explicar sobre Lucas capítulo 24, verso 18, quién era Cleofas, si era discípulo de los 12 o de otros? Gracias, bendiciones. Vilma García les saluda.
1: 24, 18 es.
2: Correcto, pastor.
1: ¿Sabes? Hoy el teclado no me está ayudando mucho. 24, 18. Leemos esta cita. Respondiendo, uno de ellos que se llamaba Cleofas le dijo: ¿Eres tú el único forastero en Jerusalén que no ha sabido las cosas que en ella han acontecido en estos días? Cleofas. Cleofas, en este caso, es un nombre de un varón, es un nombre de una persona. Cleofas no es el nombre de una mujer. Entonces, Cleofas es uno de los que van camino a un lugar llamado Emaús. Al mencionar el nombre de Cleofas en el Evangelio según San Lucas, es por una razón muy específica. ¿Cuál es? Que la gente podía decir: Ah, ese es el discípulo Cleofas. Él estaba ahí entre el grupo más íntimo de nuestro Señor Jesucristo. Eso es lo más que podemos decir, porque al identificarlo en un pasaje, en una historia muy cercana, es claro que tenía que ser parte del grupo de los íntimos de los 12 apóstoles. No es uno de los 12 apóstoles, sino que es un viajero que estaba en Jerusalén. Hay otro nombre, Cleofas, que ya es para Juan capítulo 19, versículo 25, donde se menciona: Estaban junto a la cruz de Jesús su madre, la hermana de su madre, María, mujer de Cleofas, y María Magdalena. Pero es imposible identificar a este Cleofas con el otro Cleofas, es decir, el de Lucas 24 con el de Juan capítulo 19, el esposo de María. No se pueden identificar, no se pueden confundir. Lamentablemente, muchos. Bueno, muchos no, algunos de los padres de la iglesia identificaban a ambos personajes y no, la Biblia, hermano, los tiene tan diferentes. Vea, Lucas lo tiene por allá, camino a Emaús, y Juan lo menciona en la cruz a la esposa, a María, como parte de los que estaban ahí con Jesús que está muriendo por nosotros. Pero son dos personajes distintos y de ellos. Lo que tenemos que saber es seguramente que la iglesia los conocía porque por algo menciona sus nombres.
2: Pastor, ¿me podría explicar Mateo capítulo 5, versos 23 al 26? Gracias.
1: Mateo 5, 23 al 26. Dice: Por tanto, si traes tu ofrenda al altar y allí te acuerdas de que tu hermano tiene algo contra ti, deja allí tu ofrenda delante del altar y anda, reconcíliate primero con tu hermano. Entonces ven y presenta tu ofrenda. 23 al 25, ¿verdad? Ponte de acuerdo con tu adversario pronto, entre tanto que estás con él en el camino, no sea que el adversario te entregue al juez, el juez al alguacil, y seas echado en la cárcel. Leo hasta el 26, de cierto, te digo que no saldrás de allí hasta que pagues el último cuadrante. Es una historia muy linda, muy impresionante, una enseñanza muy hermosa. El enojo, la ira, no es buena. La gente llena de enojo y de ira no anda bien, está claro. Si usted se enoja contra su hermano, es como si lo estuviera matando. Cuando usted tiene un odio contra alguien, está en contra del mandamiento de no matarás. El odiar al hermano, enojarse contra su hermano, señal de que la persona no está bien. Entonces, va a poner un ejemplo. Mire, es tan importante para Dios estar bien. ¿Haces bien tú enojarte tanto, Jonás? Dijo Dios al profeta. No, enojarse nunca es bueno. Entonces, cuando usted va a llevar la ofrenda ante Dios, para honrar a Dios, ¿cómo se atreve a ir a dar una ofrenda a Dios si primero no se habla con su hermano? ¿De qué le va a valer esa ofrenda? Como hablamos del ayuno ahora, Isaías 58. ¿De qué le vale ayunar si sigue siendo malo? Ayune como señal de arrepentimiento. Entonces, deja ahí tu ofrenda delante del altar. Dígale, Señor, ya vengo, voy a ponerme de acuerdo con mi hermano. Y aprovecha a Dios para la otra lección. Si yo voy a pelearme con alguien, mejor me arreglo con esa persona. Y lo hago rápido, porque entre más días pasan, más grande se hace el problema. Arréglese antes de que las cosas se hagan más grandes. Por eso el dicho dice, es mejor pedir ayuda que pedir auxilio. Hagámoslo pronto, ponte de acuerdo con tu adversario. No sea que por no ponerte de acuerdo, vengan consecuencias peores. Y ahí lo pone, lo acusa, lo llevan a usted ante el alguacil, lo lleva ante el juez, el juez lo entrega al alguacil y lo mete en la cárcel hasta que paguen la deuda.
2: Vamos con la última pregunta que nos llega por medio de un audio.
4: Buenas tardes, hermanos de Faro. Les saluda Jorge Berrío. Pastor, tengo una duda en Primera de Corintios, en el capítulo 5, verso 5, que dice, entreguen a ese hombre a Satanás para que lo destruya, a fin de que su espíritu sea salvado en el día del Señor Jesús. Pero si lo entregan a Satanás, Satanás va a destruir no solo su cuerpo, sino también su alma. Entonces quisiera que me amplíe un poco ese versículo, pastor.
1: Sí, el versículo dice así, para que tengamos una claridad ahí. Dice, en la Reina Valera 95, el tal se ha entregado a Satanás para destrucción de la carne. No dice para que lo destruya él, ¿ok? Destrucción de la carne, a fin de que el espíritu sea salvo en el día del Señor Jesús. Es decir, la carne es el área en la cual el ser humano le da rienda suelta a sus pasiones, donde la persona, como en este caso, este muchacho, está viviendo con su madrastra, le está dando a la lujuria, a la lascivia, todo el espacio que quiere darle. Entonces, si esta persona es expulsada de la iglesia, ya no tiene la protección espiritual del pueblo del Señor, en su pecado va a seguir hasta que reaccione, pero se va a destruir esa parte de inmoralidad que hay en él. No es para que se destruya su vida, dice destrucción de la carne, o sea, destrucción de su cuerpo pecaminoso, de esa naturaleza que lo hace llevar. Algún día va a tocar fondo y va a decir, yo no puedo seguir así, esto no le agrada a Dios, porque él tiene un concepto de Dios. A eso se refiere este pasaje. Al entregarlo, o sea, al dejarlo libre, ya sin la protección de la iglesia, la protección de la comunidad de fe, esa persona entonces va a tocar fondo, y al tocar fondo va a decir, aquí no puedo seguir, voy a buscar de Dios. A eso se refiere, hermano, no a que lo mate, jamás, sino a que la persona experimente la maldad de su pecado y lo reconozca y diga, yo quiero regresar al Señor, pida perdón y sea salvo todo su ser eventualmente. A eso se refiere este precioso pasaje. Libre ya de la iglesia, está en el pecado y algún día va a reconocer, en la casa de mi padre habían bendiciones, yo quiero volver allí. Hemos llegado al final del espacio, pero el día de hoy, como siempre, le invitamos a que tenga un plan de lectura de la Biblia y lo siga. Examínelo todo y retenga lo bueno. Hoy le hemos acompañado para hacer este programa. Desde los estudios principales de Faro Caribe, nuestro hermano Gabriel Díaz Abarca y su servidor, el pastor Juan Carlos Sánchez Saborío. Que Dios nos siga bendiciendo a todos.
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5: 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A continuación, hacemos un paréntesis en nuestra programación para escuchar el himno nacional de Costa Rica. Su autor es Manuel María Gutiérrez y la letra fue compuesta por el poeta José María Celedón. Es un canto a la paz y al trabajo, un canto de gratitud y esperanza al mejor porvenir de la patria, juramento de amor a la libertad.

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anhelando más de su presencia. Es por eso que a esta hora nos unimos en su programa Momentos de Oración. En este martes, que ya es 21 de julio del 2026. El poder empezar el día, si usted recién se está incorporando, está abriendo sus ojos minutos atrás, empieza el día después de haber descansado, o bien si usted a lo largo de la madrugada ha estado con nosotros, pero si se une a este tiempo, bendecimos su vida, su casa, su familia, ¿sabe? Y el poder empezar en Dios, el poder empezar el día viniendo al trono de la gracia, al encontrarnos con Él, ¿sabe? Eso traerá favor y bendición. No estamos exentos. Situaciones pasamos y enfrentamos. La diferencia será que usted y yo, sabe, estamos con el Señor. Desde la 97.1 FM, 1080 amplitud modulada, le estamos saludando. Aquí estamos en San Francisco de Dos Ríos. Sí, desde San José, Costa Rica, para todo el mundo, Faro del Caribe, iluminando el sendero de la vida en cualquier parte del territorio nacional. Le saludamos, le bendecimos en cualquier parte del mundo, ahí donde estés. Está llegando la señal de Faro del Caribe y por eso nos ponemos de acuerdo ahora. ¿Sabes? Si también hay una petición de oración, puede hacerla llegar, por favor, vía WhatsApp al 877-759-65, porque en los próximos minutos vamos a orar, vamos a interceder y te damos gracias, Señor, porque lo eres todo, Señor, para nosotros. Hoy podemos decirte, Dios, mi respirar, mi Dios, mi Señor, a ti vengo hoy, Dios, sedienta, sediento, a buscar, Señor, más de tu presencia. Mi respirar, mi Dios, cuánto te necesito, Señor, mi vida. En ti, Señor, depende de ti. Sabes, podemos estar rodeados de muchas circunstancias, pero nuestra vida depende de Dios. Quizás se haya levantado la tempestad, enfrentes un momento complicado, pero hoy aférrate. Hoy ven al Señor en este día. Hoy ven al Señor en esta hora. ¿Sabes por qué sin Él estamos perdidos? ¿Qué sería de usted? ¿Qué sería de mí? ¿Dónde estaríamos? Pero su misericordia y su amor, aleluya, en este martes, con cada uno de nosotros. Dile, Señor, mi respirar, mi Dios, mi todo, Señor, aquí estoy. Si Dios, venimos al trono de la gracia. Porque ¿qué sería de usted? ¿Qué sería de mí? Pero hoy, Señor, te damos gracias por este tiempo, por este momento. Te damos gracias, Señor, por esta oportunidad hermosa que tenemos para poder venir y encontrarnos contigo, Señor, en un tiempo de clamor y de oración. Declara el salmista en el Salmo 121. ¿Sabes por qué? Empieza hoy declarando conmigo: Jehová, declara el Señor, declara Yahvé, es mi guardador. Decláralo hoy en esta madrugada, Señor, tú eres mi guardador, aleluya. Hoy, mujer, ahí donde estás, varón, empieza a declarar, tú eres, Señor, mi guardador. Dice el salmista: alzaré mis ojos a los montes.
Si hoy también, Señor, yo levanto mi mirada, Dios, hoy en esta madrugada, Señor, te puedo decir, Dios, levanto mis ojos, levanto mi clamor, levanto mi oración a ti, Señor. Vives angustiada, desesperada, angustiada por diferentes situaciones, pero hoy empieza el día diferente. Has empezado día diciendo, Dios no me escucha. Has empezado el día pensando negativamente. Has empezado algún otro momento mirando con desconfianza, pero hoy empieza el día diciéndole, Señor, yo alzo mis ojos a los montes. Dile, Señor, hoy vengo a ti en este día. Dile, aquí estoy, Señor, en esta madrugada. Sabes, no es casualidad que hoy a esta hora escuches Faro del Caribe y que te unas a orar, que vengas hoy a su presencia. Es que hay un propósito de Dios para tu vida. Hay algo, mujer de Dios, para ti. Sí, ciertamente has estado pasando momentos difíciles, pero ha sido Él, ha sido el Señor quien te ha sostenido. Declara el salmista, Señor, alzo mis ojos a los montes. ¿De dónde? Sí, ¿de dónde vendrá mi socorro? ¿De dónde, dice el salmista, vendrá mi socorro? En el momento de prueba, en el momento de adversidad, ¿de dónde vendrá mi socorro? Hoy dile, Señor, aquí estoy. Aquí estoy, Señor, dice el versículo 2, mi socorro. Y hoy declárelo en esta madrugada, mi socorro. Hay gente, ¿sabe?, que necesitaba esta palabra. Hay gente que necesitaba en esta madrugada, en medio de su situación, escuchar una palabra. Y hoy el Señor te dice, aquí estoy. Declara el salmista, mi socorro. Hoy decláralo también, mujer. No ha sido fácil. Hoy decláralo también, varón, en medio de un tiempo de desierto, de prueba. Declara mi socorro. Hoy alguien en esta madrugada tiene que declarar mi socorro. Hoy alguien en este martes dirá mi socorro. Aleluya. Mi socorro viene de Jehová. Mi socorro viene del Señor. Declara hoy, tú eres mi socorro. Señor, tú eres mi auxilio.

Así es, perdidos estaríamos sin ti, Señor, hoy delante de ti, Dios. Traigo cada necesidad, Padre, y cada petición, Señor, delante de ti. Señor, aquí estamos. Dice este mensaje, por favor, orar por mi hija María Paula. También por mis hijos Fabián. Los traemos delante de ti, Señor. Aquí estoy, dice Vera. Sí, Señor, tú eres mi socorro, Dios. Soy Norma y me uno a orar en este tiempo. Por favor, clamar por Marvin Poveda, por Ana Méndez, declarando salud. Decimos a las familias Ríos Arguedas, la vida de Cecilia. Presentamos también, Señor, a Rodrigo. Orar por mis hijos, dice mi hijo Francisco, por Ana. Soy Cecilia. Glorifícate, Señor. Eloisa Olivares, dice, me uno a clamar. Presento a mis hijos, mi generación. La familia Muñoz Amador, quienes se unen en estos minutos. Sí, Señor, perdidos sin ti. Jairo Núñez se une a clamar. Padre, glorifícate en la vida de Denise. También, Señor, dice, soy Gabriela Sánchez. Me uno, por favor, orar por mi casa, mi familia. Por la familia Chavarría Sánchez y Sánchez Ortega. Por Wilson. Dando gracias a Dios. También, Señor, Teresita Madrigal se une a clamar. Bendecimos a la familia Oporta Castillo. Noé Víctor también se une en este tiempo. Bendecimos la vida de Jocelyn, de Robert, de Oscar. La familia Rojas López y Durán Aymerit. Y la familia Valverde Aymerit también, Señor. Carmen se une a orar. Bendecimos tu vida, Carmen. Francisco Alvarado. La petición que nos deja Zaida Hernández, Señor. Soy Mayra, por favor, orar por mi hijo Álvaro. Lo traemos delante de ti, Señor. Moisés David. Oramos por esa petición. María Smith. También, Señor, por la petición que nos deja Rubén. Juan Carlos Guerrero, Ana Yancy Sánchez, Carla Guzmán, Guillermo Arias, dice, soy Rosemary, y me uno, también lo hace Elizabeth. Padre, glorifícate hoy, Patricia Ruiz Simón, Lolita Correa, Luzmilda Muñoz,
Florcita dice amén, aquí estamos. Carmen Marchena, Roger Cruz, Irene Chávez, Mayel Aguilar, Nora, Vicky, también Vargas, unida en oración. Luz dice, por favor, orar por Mario Padilla. Vamos a interceder por Jorge Antonio, por Graylin Cruz, Neily, también se une Erika, y se me une a clamar Gilma, Roy Rogers, también Señor María José, la familia Gamboa, Rosa María, Natalia Guadalupe, Marlene se une a orar, Charlie Bolaños, Reina, soy Marilyn Romero, me uno en este tiempo también la vida de Isaac, Cristian Badilla, Marlon Stevens. Padre, oramos para que abras puertas de trabajo en la vida y la familia de Erika, Señor, en este tiempo. José Francisco, traigo mi familia delante de ti, Señor. Soy Marilyn Zúñiga, mis hijos también, Señor. Olga Garro, Patricia. Pero cuántos mensajes que siguen llegando, Fanny. Padre, glorifícate hoy en este tiempo, Señor. Cada petición que está en el corazón también, Dios. Delante de ti, Teresita Zúñiga, Freddy, Marta Rodríguez, Marisela Méndez, Delio, Sara, Dunia Ramírez, Carmen Dominga, Señor, pacifica. Por favor, orar por mi hijo Emanuel. Amén, Señor. Por la familia Urtrecho, Señor. Dice, por mi hija, soy Lili. Por Katia, por Vilma Castillo, por Betty Chávez, Luis Picado, Celia, Cecilia Argueda, Sigifredo, Patricia, Señor, Jenny, Charon, Shirley Cordero, Dios, cada petición, cada necesidad, Señor, delante de ti, también Delio, Señor. Traemos delante de ti, Señor, a la familia Carazo Arrieta. Paulina, amén. Yo estoy declarando que mi socorro viene de ti, Señor. Así lo declara el salmista. Alzaré mis ojos a los montes. ¿De dónde vendrá mi socorro? Mi socorro viene de Jehová, que hizo los cielos y la tierra. Que hizo los cielos y la tierra, mi Dios, mi Señor. Tú eres mi socorro, Dios, hoy en medio de tu necesidad, de tu petición, decláralo. Porque Él cuida de ti, Él es tu guardador. Hoy acércate y dile, Señor, vengo a ti. Aquí estoy, Señor. Quizás trabajado, cansado, Dios. Pero sabes, así como durante el día nos alimentamos y dentro de algún rato usted va a desayunar y al mediodía va a almorzar y se toma un cafecito ahora y más tarde habrá cena. De esa forma que lo hacemos espiritualmente, también necesitamos alimentarnos. Y por eso hoy venimos, Señor, delante de ti. Y hoy por eso trae tu vida delante del Señor. Sabe, puedes estar enfrentando una situación muy difícil, enfrentando un problema muy grande. La tempestad que se levantó, usted dice, esto es muy grande.
pero nada de eso puede ser más grande que el poder de Dios. Por eso hoy vengo a ti, Señor. Porque ¿qué sería de mí? ¿Dónde estaría? Pero tu misericordia, Señor. Tu amor que es eterno. Tu fidelidad, Dios, que es por siempre. Me tiene aquí, Señor. Me tienes aquí, Dios. Y hoy unido, di con cientos y miles de personas unidas, unidos. En oración, porque nuestra vida, Señor, depende de ti. Yo no sé si en algún momento te alejaste, pero hoy en esta madrugada el Señor te dice: aquí estoy. Yo no sé si dejaste de orar, pero el Señor te dice: yo hoy aquí estoy. Y con mi diestra es quien te sostiene. Su diestra te está sosteniendo, mujer. Porque en nuestra humanidad, en nuestras fuerzas, no podríamos. Aun cuando hay gente en estos minutos diciendo: Señor, aumenta mi fe porque no puedo más. Quizás vino una mala noticia. Pero el Señor te dice: aquí estoy. Sabes, en esta madrugada hay una carga muy fuerte que el Señor ha puesto en mi corazón. Y me dice: hay mucha gente. Hoy hay mucha gente cargada en esta madrugada. Me dice el Señor: hay mucha gente con mucho dolor. Me dice el Señor: hay mucha gente angustiada. Hay mucha gente enferma. Hay gente que dice: ya no puedo más. Pero déjame decirte, así como declaró el salmista: hoy abre tu boca, hoy levanta tus manos y declara: mi socorro. Vamos, levanta tu voz y tus manos, declara: mi socorro. Oh, mi socorro viene de Jehová, mi socorro viene del Señor. Eres mi socorro, Señor. Eres mi auxilio. Hay gente que recibió un diagnóstico hace algunas horas atrás que no es bueno, pero sabes, Dios puede cambiar ese diagnóstico aún cuando sea el más complicado y difícil el panorama. Hay gente que necesita que puertas sean abiertas. Hoy lo pedimos en el nombre de Jesús, y su poder en esta madrugada se está moviendo. Yo puedo experimentar su gloria y su poder en este tiempo, sabes, aquí en la cabina del Faro del Caribe. Yo puedo sentir su presencia en aumento y fuerte ahí donde estás también. Hoy levanta manos, sabes, con levantar tus manos hay un peso de gloria que está cayendo. Hay una unción poderosa, su gloria se está manifestando. Y entonces ahora el temor tiene que huir, el miedo se va. En el nombre de Jesús de Nazaret hoy se manifiesta su poder. El dolor sabe toda enfermedad, porque para Dios no hay nada imposible. Tu poder se está manifestando en este día. Tu Espíritu, Señor, se manifiesta ahora. Ven, Señor. Ahí donde estás, mujer, dile: ven, Señor. Ahí donde estás, varón, dile: ven, Señor. Ven en esta madrugada. Ven, Señor, en este día. Y sopla, Señor. Ven, Señor, y sopla. Señor, trae vida.
Él está quebrantando vidas y ministrando hoy. Quebranta, Señor, toca. No estás sola, te dice el Señor. Mi poder se está manifestando, aleluya. Mi poder se manifiesta. Dios está abriendo puertas, cree. Cree, Dios abre puertas ahora. Él trae libertad hoy, restauración, cree y recibe. Declara, diga el débil, fuerte soy, aleluya. El que está enfermo, ponga su mano sobre esa dolencia. No hay nada imposible, no hay nada difícil para Dios, y su poder se manifiesta ahora. Sabes, hay una nube de gloria. Ayer declarábamos, aleluya, manto de alegría en lugar de espíritu angustiado. Hay un manto hoy que cae, una nube de gloria que se está moviendo sobre tu casa, sobre tu familia, sobre el enfermo ahora, declarando una palabra de sanidad. Porque por tu llaga hemos sido curados, hoy cree, por un milagro, hoy cree por esa sanidad, hoy cree, Dios está operando, sabes, Dios está obrando, Él desciende con poder hoy, su Espíritu se está manifestando, su gloria que cae ahora, su gloria, su poder. Nadie podrá resistirse ante el poder de Dios en esta hora. Él te toca y te sana. Vas a testificar del poder de Dios. Él está cambiando diagnósticos en esta madrugada. Aleluya, declara mi sanador. Te doy gracias, Señor, por lo que haces hoy. Aleluya.

Desciende con poder en este martes. Sabes, el salmista declara en la parte final: Jehová te guardará de todo mal, Él guardará tu alma. Y hoy declaro lo que dice el versículo 8 sobre tus hijos, sobre tu familia, sobre tu vida en este martes. Declara el salmista: Jehová guardará tu salida. Si Él guardará tu salida y tu entrada, así lo declaro hoy. Decláralo sobre tu casa y sobre tu familia. En este martes, el Señor guardará tu salida y tu entrada desde ahora y para siempre. ¡Aleluya! Sí, Señor, gracias. Poder de Dios en este día.

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0: está.
1: Empezamos este día al abrigo del Altísimo. Aleluya. Dios es bueno. Escuchamos la voz de Agustín Amador. Se llama Al abrigo del Altísimo. Bajo esa cobertura estamos. Empezamos este martes bajo la cobertura de Dios. Él es quien guardará tu salida y tu entrada, así como lo declaramos en el Salmo 121. Saludos, bendiciones, mañaneros. Dios bendiga tu casa y tu familia, a todos los que ya se incorporaron, a los que nos han acompañado desde la noche del lunes, a quienes se han incorporado una programación en la madrugada, a quien está en el trabajo ya, a los que están detrás de un volante. Señor, guarda cada vida, preparándose otros para salir o ya en carretera, los camioneros, Dios guarde sus vidas. También en sus vehículos particulares, a los taxistas, a nuestros amigos y amigas en plataformas, les saludamos, les bendecimos en esta madrugada de martes. Los que están trabajando y saldrán a las 6 de la mañana, los que están preparándose ya para ir al trabajo y disfrutando quizás ya de una tacita de café. ¡Provecho! Preparando desayuno, preparando almuerzo para llevar al trabajo, preparando meriendas en esta madrugada. Pero sobre todo con gratitud, hoy venimos al Señor porque en su voluntad estaba que usted y yo. Escuche qué lindo y qué privilegio, qué regalo. En la voluntad de Dios estaba que a esta hora usted y yo, que cientos y miles pudiéramos estar unidos por medio de Faro del Caribe. Eso es un regalo, eso es una bendición. Queremos saludarle y escucharle en este día. Dios es bueno, y que usted pueda también dejar su reporte, su saludo en esta madrugada. Muy buenos días.
2: Hola, hola, buenos días, café, café.
1: Buenos días.
2: Saludos, bendiciones. Siervito, quiero saludar a allá en San Miguel de Cañaza, Margarita Falla, que ayer estuvo de manteles largos. También quiero saludar a la hermana Amelia Carrillo, a Ruth Nava, y también quiero saludar allá en Parrita, a tía Blanca Villalobos. Café, café, siervito, aquí estaban, unía en oración también. Soy Teresa Zúñiga, desde Cañaza de Puerto Jiménez.
1: Dios te bendiga, Teresa, gracias por estar con nosotros. Buenos días.
3: Buenos días, Pablito, Dios te bendiga. Saludos a mi familia, Bermúdez Mora, mi casa, mi esposa Damari, mi hija Yana, la nieta Somers, mis hijas acá en Buenos Aires, Ereya, Puiscal. A las familias Bermúdez Montero, Gómez Bermúdez, ahí en Cine de Osa. También Walter Díaz, un guerrero de Cristo, ahí en el sector de Borra. Félix Cruz y Paulina Navas. También Alberto Fallas y familia Neguiniel Gutiérrez Brown. A la familia pastoral acá, Oscar Marigal y su esposa Doña Ana Vázquez. Y a todos los amados de la iglesia metodista Tierra Prometida. Y a todos que están en sintonía a esta hora, Pablito, un abrazo a la distancia, Rafita de Buenos Aires.
1: Igualmente, un abrazo, muchas bendiciones. Buenos días.
4: Pablo, bendiciones. Lola, Juan Carlos Merano, Júdate Chomen, saludos para mi esposa, Dígame Tener y mi sobrino Meclan en Morales 2. Para mi madre y mi padre, Mario Medrano, María Elena Calderón, a todos mis hermanos y mis sobrinos ahí en Júdate Chomen. Para mi sobrina Jocelyn, que hoy está de cumpleaños, que Dios me la bendiga en su día. Muchas bendiciones para ella. Para mi hermano Juan Tomás y su esposa Janet en Morales 2, ahí en Colina de Chome, a mi hermana Tina y a su esposito. Bendiciones, Pablo, a llegar a su casita. Café, café para mi hermano Juan Tomás y mi hermana Tina. Bendiciones. Y si me puede cantar al feliz cumpleaños a mi sobrina Jocelyn. Bendiciones. Le habla Juan Carlos Merano de Chome.
1: Un abrazo, Juan Carlos. Buenos días.
5: Buenos días. Soy la hermana Gladys Quintero de Canoas, Chiriquí. Dándole gracias a Dios por un día más de vida que nos permite un despertar más.
1: Así es.
5: Con gozo, sabiendo que Él es nuestro Dios, nuestro proveedor, todo. Hermanito, le doy las gracias porque, bueno, me levanté a esta hora y puse la radio y Ahí estuve delante de la presencia del Señor, poniendo mis cargas, mis necesidades y todo delante de Él. De verdad que sí, me quebrantó. Y gracias, hermano, por esas oraciones. Muchas bendiciones. Siempre, ¿verdad?, orando por mi familia, sobre todo dos nietos que tengo, que adolescentes, están un poco rebeldes, pero esperando que Dios haga la obra en ellos. Y por mi salud, la salud de mi esposito, que estamos medio, no estamos muy bien. Bendiciones, hermanito. Ya estoy haciendo mi cafecito. Pase un excelente día.
1: Bueno, provecho, y declaramos esa palabra de salud, porque por la llaga de Jesús declaramos salud, sanidad hoy en sus vidas. Buenos días, un abrazo, Jaime.
0: Buenos días, hermano Pablito Garita. Dios me lo bendiga. Gracias por esa oración. Gracias por la bendición para nosotros, también los camioneros. Yo acá le reporto la sintonía de Missouri. Voy camino hacia Illinois. Hoy es un día larguito, gracias a Dios, con mucho trabajito. Bendiciones para todo el grupo de camioneros de Jesucristo, a Otito Najarro en Guatemala, y a todos y todas. Bendiciones, Paulito, y muy buenos días aquí en Los Mañaneros.
1: Dios te guarde. Saludos allá en carretera, en Missouri, allá en los Estados Unidos.
6: Si Dios es por nosotros.
1: Dios es con nosotros. Deje su reporte 8777-5965. Mañaneros, buenos días, feliz martes. 4:52 minutos. Él es Josué Raudés. Se llama Me Tienes. Ay, Me Tienes Loco.

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0: Escuchamos a Rigoberto Amaya, 4 de la mañana, 58 minutos mañaneros. Cuando vaya al cielo, así se llama este tema. Es 2026. Nosotros somos Faro del Caribe, iluminando el sendero de la vida. 97.1 FM, el saludo y la bendición. Ya hay muchos mensajes, muchos saludos, muchos reportes.
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0: Así es, y estamos entonces exaltando y glorificando al Señor. Su reporte 8777-5965. Buenos días.
2: Buenos días, mi hermana, para usted en cabina. Muchas bendiciones para usted y familia. Y para todos los oyentes de Faro, buen día, bendiciones. De parte de Martín Venegas, desde Acerrí La Piedra. Buen día, muchas bendiciones, mis hermanos.
0: Que Dios te guarde, Martincito. También de parte de Edwin, para Jason, para Alan, quien dijo Josué. En Herradura. Hola, Pablo. Saludos a todos los mañaneros. A mi esposo que está listándose para ir al trabajo. Soy Lorena en Alajuela. Cafecito, cafecito en esta mañana. Aquí estoy, Pablo, preparando almuercito para mi esposo que va para el trabajo. Y preparándole efectivamente si merienda a mi hijo que va para el colegio. Mi esposo se llama Francisco Gutiérrez y mi hijo Frander y Edison en Barrio El Camet de Pocora. Así es, preparando meriendas, preparando desayuno, preparando almuerzo.
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0: Bueno, más reportes, saludos, buenos días.
4: ¿Por qué voy a temer?
0: Lorenita.
4: Si habito al abrigo del Altísimo, si estoy morando bajo de su sombra, ¿por qué voy a temer? Acompáñame, Dios mío. Saludos, hermano Pablito. Saludos en esta mañana a Damián, que cumplió años, y a todos mis hermanos radioescuchas. Dios te guarde, Pablito, bendiciones.
0: Gracias, gracias. Buenos días.
5: Buenos días, hermanito Pablito. Aquí reportando de Matina, tenemos un poco de lluvia y un poquito de frío, y quiero mandarle saludos a todos los que me conocen en Matina, que nos manda café, café, café. Bendiciones en este día, que Dios te guíe de regreso a su hogar con la cobertura.
0: Amén. Amén. Soy Graylin Cruz, saludos a todos los oyentes y a todos los mañaneros, alistándome para ir al trabajo en el Hospital Calderón Guardia, ahí en UCI Neonatos. Que Dios te bendiga, Graylin. Tenga un excelente día de trabajo. A usted y en usted bendecimos a todo el personal del Hospital Calderón Guardia y de todos los hospitales y clínicas a nivel nacional. Así es, buenos días.
6: Dios me lo bendiga, mi hermanito Pablito, bendición. Y aquí estamos orando junto con usted, hermanito Pablito, de la oración, para saludar allá en Finca Jalaca a mi hermana Sonia, para su esposito Virgilio López, y para su papá ahí, Emilio, y para sus hermanos, sus hermanas y sus sobrinos. Y también en Finca Jalaca también a saludar a mi hermano Johnny, que Dios me lo bendiga, mi hermanito Johnny, su esposita, su hijo, y para mi hermana Virginia Cambronero también, que siempre por ahí me saluda. Que Dios me lo bendiga ricamente. A todos los mañaneros, bendiciones.
0: Un abrazo. Buenos días.
7: Bendiciones, mi hermano Pablo Garita, Damián, desde aquí, de la comunidad de Hernández de los Chiles, frontera norte, hermano, para saludar acá en Hernández a Rosa Valdivia, conocida como Ñatina. Muchas bendiciones. También acá a los vecinos, a don Mauricio y su familia, muchas bendiciones, a don Julio Torres. Y también acá en la comunidad de La Chalupa, Eloísa Montiera, Félix Pizarro, a Saimo, a Aurora, muchas bendiciones. Y en Medio Queso, de los Chiles también, a Lorenita, que un día el domingo la miré, vino acá a la iglesia donde yo asisto, bendiciones.
0: Damiancito, está de cumpleaños. Estuve de cumpleaños, comió quequito, bendecido. ¡Ay, cuando vaya al cielo!
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0: Recuerde, ya hay muchos mensajes más, pero usted puede dejarnos su reporte, su audio, esa nota de voz por la vía escrita también, 8777-5965, y el fuego está que quema, el poder de Dios que quema, su espíritu desde Nicaragua. Ellos son discípulos que te quema, se llama este tema. Buenos días, 5.

0: Cántelo hoy, cántelo en esta mañana. No se apague ese gozo. El fuego de Dios. Así es, que siga más y más y más. Ahí está la zarza, la canta Raúl Vargas. 5 de la mañana. Ya 5 de la mañana, 10 minutos. Buenos días, bendiciones a los que recién se unen con nosotros en esta mañana. Mañana frita, lluvia en algunos sectores del territorio nacional, vientos alisios acelerados, nos informa el Instituto Meteorológico Nacional. En el Mar del Caribe, también nubosidad y precipitaciones ocasionales para el norte de esta vertiente, potenciadas al final de la tarde y horas de la noche por el paso de la onda tropical número 24. Además, la inestabilidad vespertina de la onda y, bueno, además quedará paso a aguaceros dispersos con tormenta en el Pacífico Sur, Pacífico Central y sobre la península de Nicoya. La probabilidad media de este tipo de precipitación en el noroeste y suroeste del Valle Central. Temperaturas cálidas en la vertiente del Pacífico con vientos moderados en el país, percibiéndose más fuertes en el Pacífico Norte. Todo esto tiene que ver con el paso de la onda tropical número 24. Y sigue cayendo el fuego y la bendición de Dios. Usted se la sabe, claro que sí, este corito no lo sabemos y lo cantamos.
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0: Cántelo usted en esta mañana. Ay, que no se apague.
1: 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Que siga más.
0: Ay, preparando desayuno, pero cantando en esta mañana. No se apaga ese gozo. El mundo no me lo dio, sabe, no me lo puede quitar.
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0: Tengo muchos reportes más que ingresan. Saludos, bendiciones. Buenos días.
2: Buenos días, hermano Pablito. Y muchas bendiciones ahí para todos los radio oyentes ahí. Los mañaneros. Ronnie Díaz, aquí reportando sintonía nuevamente. Ya casi llegando a Liberia, gracias a Dios. Aquí estamos sobre ruta 1. Camino a Liberia, si Dios lo permite. Que el Señor me los bendiga a todos.
0: Al camionero Ronnie, que Dios te guarde, ya casi llegando a Liberia. Muchos que han manejado durante la madrugada, ya casi llegando a sus destinos. Otros ya llegaron, otros a encender motores, a empezar ruta. Pero sobre todo, sabe, con la cobertura de Dios, hemos cerrado este tiempo de oración declarando lo que dice el Salmo 21, versículo 8. Escuche qué hermoso. El Señor guardará tu salida y tu entrada desde ahora y para siempre. Hoy lo declaramos sobre tu vida. Él es quien guarda tu salida y tu entrada. Ledita dice, aquí estamos bendecidos, Dios. Es bueno el saludo en esta mañana. Acá dice en San Vito Cotobruz, Ana Aguilar, reporto a la sintonía. Estamos bendecidos. Vilmita, bendiciones en esta hora, en esta mañana. A todos los que nos dejan su reporte. Otito, buenos días.
3: Buenos días, mi hermano Pablito Garita Pérez. Bendiciones, amén, amén, esa oración. Dios te bendiga, te guarde, camino a casa, mi hermano.
0: Amén.
3: Otto Najarro reportando sintonía desde carretera. Activamos en carretera, mi hermano. Dios te bendiga, te guarde siempre, a ti y a tu familia. Aquí vamos a cargar. Ahorita salimos de un lugar que se llama Rachugá, hacia donde vamos a cargar primero Dios, Rachugá, Guatemala. Aquí vamos. Quiero que me haga favor de complacer a mi hijo, al jefe de jefes. Y un saludo especial ahí para todas las hermanas y hermanos que me saludan. Para mi hermano Delio Robles, Rafa Zufeifa, Gerardo Campos, Aleida Zufeifa. Y para Ricardito Martínez, para Andrés Cabrera, para Miguelito Reyes. Para Nacho Vargas, para todos los que están escuchando Faro, para todos los que están escuchando fuera y dentro de Costa Rica. Bendiciones, Otto Najarro desde Guatemala.
0: Otito, entonces, Rachugá. Yo pensé que era Lechugá. Allá en Rachugá, Guatemala. Saludos, buenos días, Otito. Ahí va muerto de risa. Que Dios me lo guarde, Otito. Saludos para Lito Cruz. Bueno, toda la gloria sea para el Señor. Un abrazo para usted y para su familia en sintonía, familia Rivas Cruz, acá en la barra de Pensur Limón. Feliz martes para todos. Buenos días. Buenos días.
4: Para ti, siervo Pablito Garita, salud y fortaleza de Dios, esa oración poderosa, gloria a Dios, que traspasa hasta los tútamos de nuestra vida. Gracias por bendecirnos. También para saludar a Flor Juárez en la entrada de Finca Punta Arenas, en Copabuena, Dalai Camacho, en Caracol de Río Claro, Abelito Santo, que no se ha vuelto a reportar a dónde estará. No lo hemos vuelto a escuchar. Y también en Finca Punta Arenas, a la familia Cerdas Espinosa, que ya se están poniendo las botitas para ir al brete a La Palma. Y a un Enrique Cerdas, también saludarlo. Café, café.
0: Dios te guarde, Vanesita. También Vanesita ahí en sintonía, dice, disfrutando de la programación. Dios es bueno. Buenos días, mañaneros, para todos. Un cordial saludo a Damián, que cumplió años, que cumpla muchos años más. Y a Doña Teo, la queremos mucho de parte de Eliezer. En sintonía. Que siga el fuego y el poder de Dios, su presencia. Buenos días.
5: Dios te bendiga, mi hermano. Dios te bendiga. Dios te bendiga de una manera especial. Precioso momento de oración, mi hermano. Dios te continúe bendiciendo. Gracias, mi hermano, por esas oraciones.
0: Que Dios te bendiga, Noemi, bendiga tu casa y tu familia. Y vamos con la Cruz Norteña. Se llama Llegaste a mi vida. Vendrá también la banda Con Ritmo, declarando No me soltará. 5 de la mañana ya con 17 minutos. Buenos días, mañaneros. 5:18 minutos, es martes. Buenos días, provecho. Cafecito, cafecito.

0: Así es, en esta mañana era con ritmo, se llama No Me Soltarás. Buenos días, bendiciones. Ya estamos a las 5 de la mañana con 26 minutos. Bendecidos mañaneros, recuerde 8777-5965 para poder recibir más de sus reportes y sus mensajes en esta mañana. Buenos días.
1: Buenos días, Pablito.
0: Buenos días.
1: Buen día hoy. Bendiciones. Este es Elian Zúñiga aquí, la Unión de Limoncito. Pablito, un saludito ahí para Luisito Zúñiga, Antonio Coronado. Ya, saludos.
0: Bueno, para él, el saludo especial. Buenos días.
2: Muy buenos días, mi hermanito. Para saludar a todos los mañaneros de parte del promotor de Punta Arena, Eduardo Castillo. Bendiciones, Dios te guarde, mi hermanito, de regreso a casa.
0: Gracias.
2: Un abrazo a la distancia. Dios me les bendiga.
0: Muchas bendiciones, don Eduardo. El saludo especial también de Delio Robles. A los excompañeros de Dos Pinos, a Otito Najarro, a Johnny Agüero, a Miguel Reyes, a Nachito El Chapín, a JR, a mi amito Berrocal, a las Sandritas, Marito Romero, Yadira, Rosita en Puerto Jiménez, a Chano en Golfito, a Juan Díaz, a Álvaro Solano, a la familia Arroyo, a Doña Argelia, a su esposo en Coronado, de parte de Delio. Saludos, Delio. Bendiciones, buenos días. Bendiciones, Gerardito, gracias por estar con nosotros. Aquí reporto sintonía, soy Marita Aguirre, Puerto de Jesús de Nicoya. Buenos días.
3: Buenos días, mañaneros.
0: Hola.
3: Yo soy Sara.
0: Hola, Sara.
3: Yo soy Silvia.
0: Hola, Silvia.
3: Y nosotras
0: la gemelita.
3: Somos las gemelas.
0: Saludos.
3: Y le queremos dar gracias a Dios porque hay unas señoras que los han saludado. Y a, en especial a todos los mañaneros y a mi tía Mari. ¡Café, café!
0: ¡Cafecito!
3: Y otro, que es a usted, Paulito.
0: Gracias.
3: Usted, muchas bendiciones. ¡Café, café! ¡Bendiciones! ¡Chao!
0: Las, gemelitas cafeteras. Y esta mañana, ya rumbo ahorita a la escuela. El día de ayer, de regreso a las aulas. Aproximadamente, escuche, nada más y nada menos, de regreso a las aulas, después de 15 días de vacaciones, 1,000,000 de estudiantes, 1,000,000 de estudiantes, se notó en la carretera, se notó de vuelta a las calles, no había restricción estos días, ya volviendo a la normalidad, a salir un poco más temprano, porque sí, hay más carros, por supuesto, hay más transporte, hay más movimiento. Pero con la alegría y con la bendición del Señor. A ustedes muchas bendiciones en esta mañana. Hola, doña Daisy, muchas gracias. Que Dios te guarde y te bendiga. Buenos días.
4: Buenos días, Pablo, carita. Que te guarde, que te cuide, que tenga un buen día precioso, maravilloso. Quiero mucha paz, mucho amor, mucha salud. Mucha
0: bendición.
4: Saludos a todos tus seres queridos. Chao, Pablito, yo sé que es nuestro trabajo.
0: Amén.
4: A tu casita.
0: Gracias.
4: Mucho bendición. Y bendecido. Hasta luego, Pablo.
0: Gracias.
4: Chao, hasta luego, Pablo Garita.
0: Que Dios café, te guarde.
4: Café, café, café.
0: Tomó cafecito.
4: Con pan.
0: Una vez comí café, pan con pan. No había queso crema, no había jalea, no había queso. Bueno, era pan con pan. Pero, bueno, yo no sé si usted lo hacía. Pero mi abuelita decía, aquí el cafecito y mojar el pancito en el café. Qué rico, qué rico. Algunos dirían, bueno, no sé, pero yo sí recuerdo cuando era joven. Imagínese, cuando era niño, hace ya rato, por supuesto, hace mucho rato. Pero tomaba café, hiciera pan con pan, mojé el pan en el café. Pero sabía muy rico, sí. Buenos días, don Víctor.
5: Muy, pero muy buenos días, Pablito Garita. Qué bendición, mi hermano. Amanecer y estar unidos en oración y escuchando ahora los mañaneros, mi hermano, mientras me voy a mis labores. Saludo para todos esos mañaneros. Pablito Garita, una bendición escucharte también, y a Otto Najarro ahí los oigo muy contentos con la bendición del Señor. Darnos un día más aquí por la zona sur, pasaditos por agua amanecimos, pero dándole gracias al Señor que nos tiene con salud. Salud para todos esos mañaneros desde Río Claro, Golfito, reportándose Víctor Ruiz. Bendiciones.
0: Dios te guarde, don Víctor. Saludos, buenos días.
6: Buenos días, Pablito. Dios te bendiga a ti y a tu familia.
0: Igualmente.
6: Para mandar unos saludos a mis padres en Salamá, zona sur, Leonzo y Victoria, de parte de su hija Emilia. También para mandar saludos a mi hermana Liliana, allá por Parrita, y a su esposo Tony. A mi hermana Luzmilda en Bambel, de Río Claro, y a Rafita, su esposo, que les amo mucho. También a mi hermana Magali y a su esposo Víctor. Espero que tengan un excelente día lleno de muchas bendiciones. Que tengan un buen día y muchas gracias, Pablito.
0: Rosita, que Dios te guarde. ¿Será que solo yo? ¿Será que solo yo tomé café con pan mojado? Voy a preguntar. Usted me va a mandar un audio. No, Pablo, yo también. Eso lo hice ayer o lo estoy haciendo en este momento. Si usted metió el pan en el café, qué rico. Cuénteme al 8777-5965. Mientras continuamos, porque en la mañana, tempranito, dirigimos nuestra alabanza al señor Giovanni Ríos. 5:33 minutos, mañaneros. ¡Feliz martes!

0: quién contra mí. Estos coritos firmes en la fe, coritos de fe, declarando que tenemos un Dios. Diga, yo tengo un Dios bueno, que es grande, que es maravilloso. Mañaneros, ya estamos a las 5 de la mañana. El tiempo avanza, que no la agarre tarde. Preparando meriendas, que no se le olvide el libro. No puede faltarse el libro. Hoy toca ciencias, hoy toca estudios sociales. Cuidado, se le olvida el cuaderno de matemáticas, de español. ¿Con qué va a escribir si se le olvida el lapicero o el lápiz? No, tampoco se puede olvidar. No se puede olvidar. Muchos dudaron de lo... Mañaneros, tomándose un cafecito. Por aquí me ponen Pablo. Yo también mojaba el pan con café. Muy rico. Todavía lo hago. Esos son recuerdos lindos, sí, cuando la abuelita llegaba, el abuelito, y tómese un cafecito, lo esperaban. Ay, correr en el patio con los primos, qué lindos recuerdos, claro que sí. Bueno, saludos, bendiciones. Pablo, yo también. El pancito, muchas veces mojé el pan en el café. Muchas bendiciones. Hola, Elizabeth. Muchas gracias, bendiciones también en esta mañana. A todos los que nos dejan su reporte, muy buenos días, bendiciones.
1: Bendiciones, bendiciones, Faro del Caribe. Espero que me complazcan a mi esposa María Doblete, a mis hijos Maudiel, Cirla, Estefan y Jerry, y allá en Palmita de Guásimo a Teresa, a Lalito, y hasta allá Santa Rosa de Ticabán a Virginia Flete y a sus hijos, de parte de Pedro Antonio Riva García. Quiero que me complazca con ese coro que dice el alfarero. Bendiciones, de parte de Pedro Antonio Riva García.
0: Un abrazo, Pedro. Muchas bendiciones, Pablo. Un saludo para todas y todos desde Pérez Celedón Barrio. Daniel Flores, de parte de Lourdes, en sintonía. Buenos días.
2: Hola, hola, mis hermanos. Claro, yo también hice eso. De mojar el pancito en el café. Qué y ojalá rico. Con un poquitito de mantequilla, sabía todavía más rico.
0: Ay, qué bueno, qué bueno. Qué rico café con... Bueno, y también con galletas, ¿verdad? Galletas esas de panadería, que ya me antojé. Yo creo que va a tener que tomarme café con galletas o pan mojado. No le cuenta a nadie. Pablo, yo también soy Olman, y Olman me deja una fotografía, además del café, huevito picado, arrocito blanco, frijolitos, y yo también mojaba el pan en el cafecito. Dicen esta mañana que estamos bendecidos.

0: Hola Lucrecia, bendiciones. Saludos para mi esposo, dice Gerardo Villanueva, en el Cerro de las Delicias de Cabagra, que está trabajando en la agricultura, de parte de su esposa María Ortiz desde San Juan de Cabagra. Saludos. Buenos días, buenos días. Cuénteme, Odili.
1: Buenos días, Pablo Garita.
0: Hola.
1: Póngame la fe de los cinco, Pablo Garita, yo lo bendiga. Mi hermana me la está pidiendo, hermana Solaita.
0: Hola, Odili, bendecida. Bendecida, Odili. Claro que sí. Virginita, buenos días.
2: Pablito, pero nadie como yo. Yo no sé si seré mayor yo o seré menor que ti.
0: Cuénteme.
2: Pero a mí mi abuelita me hacía el cafecito.
0: Ajá.
2: El cafecito me lo endulzaba con caña y me hacía tayuya. Era el mejor cafecito de la mañana y de mediodía. Cafecito con tayuya. Y no le voy a decir de qué me hacía tayuya, porque adivinen qué es una tayuya. Y también con banano maduro, el cafecito con banano maduro, pam, pam, le decíamos.
0: Sí, sí, sí, sí, sí.
2: Allá donde nació Josecito Cambronero.
0: Bueno, hay muchas maneras y formas, ¿verdad? Un día de estos vamos a hablar de eso, de esos tiempos lindos, de esos tiempos lindos. Cuando nosotros éramos niños, cuando éramos chiquititos, cuando corríamos de un lado a otro. Ay, tantos juegos de niños también. ¡Qué infancia más linda! Cafecito bendecido, bendecido. Angelito, saludos. Bendecidos en esta mañana. Buenos días.
3: Buenos días.
0: Hola.
3: Pablito, Dios te bendiga a ti y a todo el pueblo de Costa Rica y más allá de nuestras fronteras. Porque Faro del Caribe está más allá del norte, del sur, del este y del oeste.
0: Así es.
3: Así que bendiciones para todos. Bendiciones de lo alto. Muy especialmente para todos mis hermanos. Hombres de honor de la Iglesia Comunidad Yadab, gracias a mi pastor Walter Ulate por estar siempre a la par de sus ovejas, a la par de todos sus hermanos. Así es que para mi pastor querido Walter Ulate Venegas, tremendo saludo desde aquí, desde el autobús en el que voy manejando. Bendecido por el amor de mi Señor Jesucristo. Bendiciones.
0: Bueno, bueno, al chofer, a los choferes de buses, a los pasajeros. Dios les guarde. Dios les guarde. Cuénteme, Pablo, mi café me lo tomo con coco rallado. Vieras qué rico. Yo no he tomado eso, Teresita, pero usted dice que sabe bien. Tiene que saber bien. Tiene que saber bien. Pablo, reporto sintonía, soy María Espinosa. Hola, Marita. Mañaneros, tomándose un cafecito, cafecito, cafecito, ya regreso, ya vuelvo a la parte final. 5:48 minutos. Ellos son Life, banda Patrón de Patrones. Provecho, provecho.

0: Life Banda.
1: Nosotros somos Life Banda.
0: Respaldo.
1: Desde tierras mexicanas hasta Colombia, papá.
2: Este es el patrón de patrones, por supuesto, el jefe de jefes, señor de señores. 5 de la mañana, 50 minutos, Otito, usted también, cuénteme, usted mojó el pancito en el café.
3: Yo también tomé café, mojé mi panito ahí en el café.
2: Eso.
3: Y todavía mojo mi panito ahí, me acuerdo de mis tiempos. Así es, Pablito, gracias por el saludo que me envió el amigo ahí, mi hermano, para todos los que me saludan.
2: Un día de esto, si Dios lo permite, vamos a hablar de todos esos tiempos lindos cuando usted y yo éramos pequeñitos, éramos niños. Esos tiempos hermosos, cuántas vivencias, cuántos momentos tan lindos. Y sobre todo, ¿sabe? Cuando papá y mamá nos enseñaron y nos dieron la herencia de la fe, de podernos hablar de Jesús, de podernos llevar a la iglesia y de que hoy podamos amar con todo el corazón a Jesús, que Él sea el centro de nuestra vida, que sea el centro de nuestra casa. Por eso, papá y mamá, usted también, como la palabra llama, eduquen a sus hijos. Sí, hay que criarlos en la fe, enseñándoles el Evangelio, la palabra de Dios, la palabra que transforma, que da vida, que en los momentos difíciles, cuando hay una palabra, con ella nos sostenemos. Él nos nutre cuando vamos a la Biblia y escudriñamos la palabra. El Señor nos sostiene, nos da aliento. Él es camino, verdad y vida. Definitivamente. Muy buenos días, buenos días.
4: Bendiciones, mi hermanito ahí en Faro del Caribe. Un fuerte abrazote. Que Dios me los bendiga, me los guarde, me los fortalezca. Saludos para todos mis hermanos y mis hermanas en este día glorioso y bendito. Póngale bonito, mis hermanitos. Los amo y los bendigo a todos y a todas. En el nombre poderoso de Cristo Jesús, Aidaluz Bonilla Retana de Santa Dubíges de Buenos Aires. Un abrazo para todos y todas. Bendiciones.
2: Que Dios te guarde. Marita, saludos, bendiciones, buenos días, a tomarse un cafecito, quédese con nosotros. Nos escuchamos prontito, bendiciones, vendrá nuevo día y más de toda la programación acá en este martes. De bendición somos Faro del Caribe. ¡Feliz martes, mañaneros!

0: Hasta aquí el programa de hoy. Gracias por habernos acompañado en su programa, Los Mañaneros. 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Bendiciones, hasta la próxima.
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6: Son las 6.
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0: Que el Dios de paz, el Dios de gracia, el Dios de amor, el Dios de misericordia bendiga su vida de manera muy, pero muy especial en esta linda mañana, mi hermano, mi hermana. Somos Faro del Caribe y estamos en una nueva emisión de este su programa Nuevo Día. Emisión correspondiente a hoy, martes 21 de julio de el 2026. Una mañana preciosísima, un día hermoso, soleado y con una vista linda aquí a nuestra mano derecha y también viendo las montañas de por los alrededores de Cartago y estos lugares. En fin, un día hermoso, el día que Dios ha creado, el día que Dios ha hecho, para como escrito está, nos gocemos y alegremos en el Dios de nuestra salvación. Así que gracias, mi hermano, mi hermana, por permitirnos llegar hasta donde quiera que usted se encuentre en este momento y acompañarle en este su programa Nuevo Día. En cabina principal, nuestro compañero, amigo y hermano Andrei Mora Rojas, a quien damos una cordial bienvenida.
1: ¿Qué tal? Saludos, muy buenos días, pastores, y a toda la audiencia de su emisora Faro del Caribe, farodelcaribe.org, también que nos escuchan en la internet. Que Dios les continúe bendiciendo, les acompaño desde las 6 hasta las 2.
0: Y también me acompaña mi hermano, amigo, compañero y además consiervo, pastor Guillermo Rojas Solano, a quien igual damos una cordial bienvenida.
2: Buenos días, pastor Oscar, buenos días, gente linda que siempre está con nosotros acá en su emisora Faro del Caribe, deseando que este programa sea de muchísima, muchísima bendición para cada uno de ustedes.
0: Iniciamos, como es habitual en este programa, mi hermano, mi hermana, con un breve tiempo de oración y como siempre también le instamos a que si usted puede sacar este minutito, lo haga, se una con nosotros y juntos venir ante el trono de la gracia de nuestro Dios.
2: Amado Dios, gracias te damos, Señor, en esta mañana, Padre Santo, porque hemos podido ver tu amor, tu bondad, tu misericordia, Señor. Padre, porque desde muy temprano, Dios, nos has guardado, nos has cobijado, Señor. Tenemos esa cobertura tuya, Señor, que nos libra, Señor, de todo mal, Padre. Así como dice tu palabra, Señor, líbrame, Señor, de todo mal, Señor. Y no me dejes caer en tentación, porque tuyo es el reino, el poder y la gloria por los siglos de los siglos. Señor, y hoy tomamos esa palabra, Dios, para que sea rema, Señor, en la vida de cada uno de nosotros, mis hermanos, mis hermanas, este servidor, Pastor Oscar, André y todos, Padre Santo. Señor, para que nos guardes, Dios, Señor, de las acechanzas del maligno, para que nos guardes, Señor, de toda obra de las tinieblas, Señor, de toda trampa, Dios, Señor, que el enemigo quiera poner sobre nuestras vidas, Padre Santo. Sabemos, Señor, que caminamos bajo tu cobertura. Sabemos, Señor, de que tu mano poderosa, Dios, es la que está sobre nosotros, nos guarda, nos cuida y nos cubre, Padre. Por eso, Señor, en este nuevo día te damos a ti toda la gloria y toda la honra, Padre. Sabiendo, Señor, de que llegaremos al fin de la jornada honrando y bendiciendo tu santo y precioso nombre. Gracias, amado Dios, en el nombre de Cristo Jesús. Amén, amén. Y amén.
0: Continuamos con su programa Nuevo Día y venimos ahora al tiempo de la lectura bíblica y nuestro compañero Andrei Mora nos da los detalles.
1: Así es, pastor, avanzamos en la lectura bíblica, estamos en el libro de Isaías y para esta ocasión es el capítulo 50 con una duración de 3 minutos 48, tema musical de 4 minutos, serían 7 minutos 25 segundos para el regreso y desarrollo de este su espacio Nuevo Día.
0: Nos vamos entonces, mi hermano, mi hermana, a escuchar la lectura bíblica y también un lindo canto. Y en este estimado de tiempo, estamos de regreso.
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4: Isaías, capítulo 50. Jehová ayuda a quienes confían en él.
5: Así dijo Jehová: ¿Qué es de la carta de repudio de vuestra madre con la cual yo la repudié? ¿O quiénes son mis acreedores a quienes yo os he vendido? He aquí que por vuestras maldades sois vendidos, y por vuestras rebeliones fue repudiada vuestra madre. ¿Por qué cuando vine no hallé a nadie, y cuando llamé nadie respondió? ¿Acaso se ha cortado mi mano para no redimir? ¿No hay en mí poder para librar? He aquí que con mi reprensión hago secar el mar, convierto los ríos en desierto. Sus peces se pudren por falta de agua y mueren de sed. Visto de oscuridad los cielos y hago como cilicio su cubierta. Jehová el Señor me dio lengua de sabios para saber hablar palabras al cansado. Despertará mañana tras mañana, despertará mi oído para que oiga como los sabios. Jehová el Señor me abrió el oído, y yo no fui rebelde ni me volví atrás. Di mi cuerpo a los heridores y mis mejillas a los que me mesaban la barba. No escondí mi rostro de injurias y de esputos. Porque Jehová el Señor me ayudará, por tanto no me avergoncé. Por eso puse mi rostro como un pedernal, y sé que no seré avergonzado. Cercano está de mí el que me salva. ¿Quién contenderá conmigo? Juntémonos. ¿Quién es el adversario de mi causa? Acérquese a mí. He aquí que Jehová el Señor me ayudará. ¿Quién hay que me condene? He aquí que todos ellos se envejecerán como ropa de vestir, serán comidos por la polilla. ¿Quién hay entre vosotros que teme a Jehová y oye la voz de su siervo? El que anda en tinieblas y carece de luz, confíe en el nombre de Jehová y apóyese en su Dios. He aquí que todos vosotros encendéis fuego y os rodeáis de teas. Andad a la luz de vuestro fuego y de las teas que encendisteis. De mi mano os vendrá esto. En dolor seréis sepultados.
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0: Ahí escuchamos a Yoitan Music con este tema que se titula Porque Él Vive. Llegamos ya a las 6:14 en esta hermosa mañana de martes 21 de julio, dándole gracias a nuestro Padre Celestial la oportunidad de una mañana más levantarnos y estar con usted, mi hermano y mi hermana. Dice Ingrid Yvette Chinchilla, nada más y nada menos que desde New Jersey. Buenos días, pastores, bendiciones para usted, mi hermanita. También para Ceci Camacho, conectadita siempre, Patricia Gaitán, Leoni Montero, saludos, bendiciones a todos los oyentes. Gracias, Davidito, Giselle Quiroz, Mayela Bonilla, Lidia Güero, Cinia de Batista. Saludos desde Guapiles nos envían. Hay muchísimos hermanos en esta mañana, qué bendición, que nos han dejado sus saludos, sus reportes de sintonía. Giovanni Picado nos saluda y dice, bendiciones a los pastores, muy buenos programas, estoy con mis compañeros en el trabajo. Así que para todos los compañeros, también siendo edificados con la palabra y disfrutando de esta programación a esta hora de la mañana, Pastor Oscar.
1: Muchísimas, muchísimas gracias nuevamente, compañero Andrei, y de verdad, como siempre, gracias a toda nuestra audiencia en general. Bueno, queremos continuar con un tema que ya tenemos varios martes de estar desarrollando y que esperamos, como todo programa, mi hermano, mi hermana, de verdad les sea de bendición, de edificación, de aprendizaje, de crecimiento, porque ese es el propósito de este ministerio como tal en toda su programación, de verdad. Y esta obviamente no es la excepción. Estamos viendo un tema que le hemos llamado el poder de la perseverancia. Y hoy, como les decía, seguimos con este tema y vamos a estar en la primera carta de Juan, o primera de Juan como más comúnmente le llamamos, y segunda de Juan, rectifico, en el único capítulo que tiene, y vamos a estar leyendo el versículo 9 al versículo 11. Versículo 9 al versículo 11, Pastor Guillermo.
2: Sí, muchas gracias, Pastor Oscar. Y esta, ahora que usted decía algo importante, Pastor, nada más breve comentario. Esto es una de las características propias de esta su emisora Faro del Caribe, la enseñanza. La enseñanza, hermano, pero siempre hablando como debe hablarse la palabra de Dios, sin quitar y sin agregar. Y eso es muy, pero muy importante que siempre lo miramos nosotros, los oyentes de esta su emisora. Dice en el título anterior a los versículos que vamos a leer, porque no vamos a leer toda la porción, dice permaneced en la doctrina de Cristo. Y esa palabra permanecer podemos cambiarla casualmente por la que estamos hoy estudiando, que se llama perseverar. Entonces vamos a perseverar en la doctrina de Cristo y leemos versículo número 9 de segunda epístola de San Juan. Cualquiera que se extravía y no persevera en la doctrina de Cristo no tiene a Dios. El que persevera en la doctrina de Cristo, ese sí tiene al Padre y al Hijo. Si alguno viene a vosotros y no trae esta doctrina, no lo recibáis en casa ni le digáis bienvenido, porque el que le dice bienvenido participa en sus malas obras. Pastor.
1: Muchísimas gracias, Pastor Guillermo. Y bueno, como decimos muchas veces, hermano, hermana, coloquialmente,
2: se las trae.
1: Este tema específicamente se las trae. Claro, hay que también saber interpretar para poder hablar de esta parte, mayormente esto que dice el versículo 10, porque también tenemos que ver en el contexto a quién le escribe Juan y todo esto, pero creo que sí aplica. Pero ok, como dice aquel refrancillo, zapatero a tus zapatos, no vamos a desviar. Pero qué bien que usted tocaba, Pastor Guillermo, el título, arrancando desde el versículo 4, permaneced en la doctrina de Cristo. Y podríamos decir, hermano, hermana, que aquí permanecer y perseverar, ¿por qué no? Pueden ser sinónimos. Sí, claro que sí. Porque voy a ponerlo en estos términos, Pastor Guillermo, yo no puedo perseverar si no permanezco. Así de sencillo. Y en el mismo Evangelio de San Juan, hermano, hermana, yo se lo recomiendo, lea del versículo 1 hasta el 16, cuando habla de Jesús, la vid verdadera, San Juan, este mismo Juan, pero en el Evangelio. capítulo 15. Le voy a dar nada más el dato. Aproximadamente 11 veces aparece la palabra permanecer en diferentes formas. Así que yo creo que no es casual. Y aquí vemos al mismo Juan, al apóstol, solo que una vez más ya en esta carta. Y qué importante esto. Y Pastor Guillermo, y hay que decirlo, y dice clara y enfáticamente en la doctrina de Cristo. ¿Por qué? Porque habían otro montón de doctrinas también en aquellos tiempos. No debe de asustarnos mucho de lo que vemos ahora. Claro que ahora ha proliferado mucho más. Y lamentablemente, y hay que decirlo, doctrinas totalmente destructivas. Pero bueno, para eso es el estudio de la palabra y este llamado para nosotros hoy, mi hermano, mi hermana, a que nosotros permanezcamos en la doctrina de Cristo. Porque hay que decirlo, Pastor Guillermo, sin temor, hay mucha doctrina de hombres. Póngale el nombre, el título que usted quiera, famosos, no famosos, pero hoy más que nunca tenemos que ser celosos de qué doctrina estamos recibiendo. ¿Y por qué no? Y lo voy a decir de esta forma, en nuestras congregaciones, independientemente de qué nombre tenga, de a qué denominación, organización, misión, es que hay tanto, pero Pastor Guillermo, tenemos que decirlo, mi hermano, mi hermana, seamos de verdad cuidadosos de esa comida espiritual que se nos está dando.
2: Pastor Oscar, y es que usted tocaba el capítulo número 15 del libro de San Juan, y en el versículo 4, Pastor, también habla y hace énfasis en esto que estamos hoy conversando. Dice, permaneced en mí. O sea, permanecer es perseverar. O sea, ahí encontramos todavía otro sinónimo, Pastor Oscar. Y yo en vosotros, como el pámpano no puede llevar fruto por sí mismo si no permanece en la vid, así tampoco vosotros si no permanecéis en mí. Y esto, hermanos y hermanas, es obviamente muy, pero muy claro cuando se nos presenta a cada uno de nosotros como esos pámpanos, como esas personas que realmente debemos depender de Dios, como esas personas que realmente nos debemos dar cuenta de que apartados del Señor, y es una palabra que usted ya conoce y yo conozco, apartados del Señor nada podemos hacer. Pero ¿qué pasa? Esto que decía el Pastor Oscar. ¿Qué es lo que ha pasado, hermano? Que hoy en día, producto de tanta cosa que quieren meternos a los cristianos por la cabeza, por la mente, por los ojos, por los oídos, en muchos casos Cristo está siendo rechazado, Pastor. Cristo está siendo rechazado. Entonces, ¿qué es lo que pasa allí? Que la unidad con el Padre automáticamente, Pastor Oscar, conforme va avanzando tanta doctrina falsa, se va perdiendo en el cristiano. ¿Por qué? Porque dice allí que cualquiera que se extravía y no persevera, ¿en cuál doctrina? En la doctrina de los apóstoles, en la palabra de Dios, en la presentación, Pastor Oscar, de Jesús como la vid verdadera, así como lo enfatizaba usted en el capítulo 15 del libro de Juan. Entonces, nos damos cuenta, hermano y hermana, que para llevar una vida esencial, una vida que realmente agrade a Dios, debemos permanecer. ¿Para qué? Para que tengamos esa llave que nos va a ayudar a nosotros a encontrar el camino. Y esa llave y ese camino únicamente es Cristo. Y lo digo por esto, Pastor Oscar, también, por el versículo número 6 de Juan 15. Dice, el que en mí no permanece o no persevera, será echado fuera como pámpano y se secará. Y lo recogen y lo echan al fuego y arden. Entonces, si no permanecemos, amado hermano y hermana, estamos perdidos. Porque eso es lo que nos está enseñando la palabra de Dios, y hoy debemos tomarle mucho, mucho cuidado a esto que estamos aprendiendo, Pastor.
1: Es más, de hecho, Pastor Guillermo, yo creo que igual no somos de correr, no tenemos prisa. Tomemos esto de verdad, hermano, más bien desde el mismo versículo 4, porque uh-huh. La verdad que hay tiempo. Nuevamente, permanecer en la doctrina de Cristo, y dice, mucho me regocijé porque he hallado a algunos, ojo, de tus hijos andando en la verdad, conforme al mandamiento que recibimos del Padre. Y ahora te ruego, Señora, no como escribiéndote un nuevo mandamiento, sino el que hemos tenido ojo desde el principio, o sea, no estaban hablando nada nuevo.
2: Ajá.
1: Que nos amemos unos a otros, y este es el amor, que andemos según sus mandamientos. Este es el mandamiento, que andéis en amor, como vosotros habéis oído desde el principio. Ojo el énfasis. Pero vea lo que dice el 7, Pastor Guillermo. Porque muchos, ¿cuántos?
2: Muchos.
1: Muchos. Ojo, mi hermano, mi hermana, es que esto no es poca cosa. Porque muchos engañadores han salido por el mundo, que no confiesan que Jesucristo ha venido en carne. Quien esto hace es el engañador y el anticristo. Mirad por vosotros mismos, versículo 8, para que no perdáis el fruto de vuestro trabajo, sino que recibáis galardón completo. Ahora, Pastor Guillermo, le hago una pregunta. ¿Habrán en estos días, en el 2026, engañadores en relación al Evangelio o a la palabra de Dios en el mundo?
2: Definitivamente, Pastor, definitivamente. Dice la palabra misma, nos dice que en los postreros tiempos, Pastor Oscar, y estos son los postreros tiempos, se levantarán falsos maestros. Pastor, y es que lo vemos, mire, y lo digo con mucho amor, pero hay gente, Pastor Oscar, que les escucha, que los oye, que los hacen, o sea, que le siguen, Pastor. Pero vea usted qué importante eso que usted leyó ahora. En el versículo 4 me llama mucho la atención y me preocupa también algo que dice el versículo número 4. Porque el apóstol Juan dice aquí: mucho me regocijé porque he hallado que algunos de vosotros, algunos, Pastor, pero más adelante el Señor, por medio de la palabra en el versículo 7, porque muchos engañadores han salido, y dice acá también, por el mundo, que no confiesan a Cristo. Y entonces, ¿qué es lo que ha pasado? Que estos engañadores han engañado a muchos también. ¿Por qué? Porque vamos a ser claros, hay hermanos, hay hermanas, hay gente, hay personas, Pastor Oscar, que andan buscando cosas nuevas. Pero es que debemos entender algo, Pastor Oscar, y me corrige usted, por favor, si estoy equivocado. Las cosas nuevas que nosotros debemos buscar son las misericordias de Dios, como dice su palabra. Nuevas son cada mañana sus misericordias, sus bondades, sus beneficios. ¿Pero basado en qué? Siempre en una doctrina, basado en una palabra que, como dice y estamos viendo, desde el principio fue escrita, desde el principio fue conocida. ¿Para qué? Para que usted y yo, hermano y hermana, podamos perseverar en ella y darnos cuenta y entender de una única vez que el único Salvador es Jesucristo. Y que el que persevera en él, como dice acá la palabra del Señor, va a ver la gloria de Dios, va a ver la gloria de Dios, Pastor.
1: No, totalmente, totalmente. Y es que nuevamente, esta advertencia es clara. De hecho, Pastor Guillermo, vuelvo, yo no soy, lo he dicho mucho, sinceramente, de estar metido en esta situación de plataformas, redes, pero pues sí me gusta llenarme, me gusta ver buenos mensajes, buenas enseñanzas, buenos estudios, buenas prédicas, pero lo voy a decir de esta forma, y de verdad con temor, temblor y humildad, soy muy selectivo. O sea, ¿a qué me refiero? ¿A qué me refiero? Yo no escucho a cualquiera, y perdónenme, no quiero ser despectivo, pero no pierdo el tiempo escuchando, porque hay cada cosa que uno dice, usando dichillos muy coloquiales ahí, que se para el sol a verlo. Sí, pero ¿sabe qué es lo que más duele, mi hermano, mi hermana, y preocupa, y aún por qué no asusta? Que hay gente buena, Pastor Guillermo, hay cristianos buenos, yo conozco, pero tal vez por falta de escudriñar la palabra, por falta de verdad, de discernir, se dejan arrastrar fácilmente por ese tipo de enseñanzas, por ese tipo de doctrinas. Pero bueno, vamos a ir un canto. Ya en breve estamos de regreso acá en su programa Nuevo Día para continuar con este hermoso tema.

0: Bueno, escuchamos a Gleida más bien Beliar, con este tema se titula Esa luz que tengo, a esta hermanita cantante que le hemos escuchado con música del corte Worship o Adoración, y que ahora nos trae esta nueva presentación, un poco más de alabanza, más movido. 6:31 de la mañana, damos gracias al Señor por los hermanitos y hermanitas que nos dejan sus saludos, como José Mendoza dice saludos, somos la familia Mendoza Chavarría, muchas bendiciones y Dios va delante de ustedes, mis hermanos, también a los que nos dejan también ahí peticiones. Les recuerdo que a las 9 de la mañana tendremos un tiempo especial de oración, así que en ese momento usted nos deja sus peticiones. Continúan con más de Nuevo Día.
1: Una vez más, muchísimas gracias, compañero André, y gracias a toda nuestra audiencia en general. A usted, mi hermano, mi hermana, que quizá nos viene sintonizando ahorita en este preciso momento, bienvenido, bienvenida. Gracias por permitirnos acompañarle a través de este estudio, de esta enseñanza, de este compartir tan lindo que nos gusta tener cada mañana a esta hora en este su programa Nuevo Día. Pastor Guillermo, seguimos con esta tan linda materia, vamos a llamarle así, en Hechos, en el capítulo 2, y esto es todo un tema, mi hermano, mi hermana, y tenemos que entrarle sin ningún temor, porque el pastor Guillermo lo decía hace un ratito al inicio, aquí se predica la palabra y enseñamos la palabra para la gloria de Dios, sin alterar, sin maquillar, sin torcer, tal cual está escrita y tal cual se nos enseña, y que debe de ser la responsabilidad de todo ministerio serio. Pero bueno, ok. Hechos 2, más que todo, tal vez vamos a leer, Pastor Guillermo, del 40 al 42. Si
2: sí, señor.
1: Me ayuda ahí, si me hace el favor.
2: Claro que sí, Pastor. Dice así la palabra del Señor. Dice, y con otras muchas palabras, testificaba y les exhortaba, diciendo, sed salvos de esta perversa generación. Así que los que recibieron la palabra fueron bautizados y se añadieron aquel día como 3,000 personas. Y perseveraban en la doctrina de los apóstoles, en la comunión unos con otros, en el partimiento del pan y en las oraciones, Pastor Oscar.
1: Ok, Pastor Guillermo, ahora sí, entremos en materia. Ojo, mi hermano, mi hermana, y lo hemos dicho, tenemos que respetar sí o sí el contexto. Y perseveraban en la doctrina de los apóstoles. Pastor Guillermo, le lanzo una pregunta. ¿Cuáles apóstoles? ¿La doctrina de qué o cuáles apóstoles?
2: Pastor Oscar, qué buena está esa pregunta. Mire, la doctrina de los apóstoles, la doctrina de aquellos hombres que fueron enviados directamente por Dios, Pastor. Directamente. Vamos a decirlo de alguna otra forma, Pastor. Aquel hombre que fue comisionado directamente por Cristo, y me corrige, Pastor, con la máxima autoridad para predicar el evangelio. Pero ¿quién lo llamó? Lo llamó el Señor, Pastor.
1: Ahí
2: no
1: va,
2: hay,
1: Pastor.
2: Perdón, Guillermo. Pastor Oscar, no hay una autonominación, para decirlo.
1: Autoproclamación.
2: O autoproclamación.
1: Autonombramiento.
2: O autonombramiento.
1: Me gusta eso. Yo voy a usar una palabrilla ahí de no de domingo, pero bueno, los reclutó.
2: Es correcto.
1: ¿Quién los reclutó?
2: Jesucristo el Señor.
1: Y la única excepción, y que él mismo lo acepta y lo reconoce, pero igual bíblicamente está el fundamento y la base, Pablo. ¿Por qué decimos esto? Porque él dice, y a mí como un abortivo. Pero ahí está registrado. Y en esto, hermano, hermana, tenemos que ser muy, muy contundentes. También la Biblia habla del fundamento, Pastor Guillermo. Podríamos buscar el pasaje. El fundamento de los apóstoles. Y el fundamento, hermano, hermana, se pone una sola vez. Usted no puede estar poniendo, eso es como el cimiento en una casa, Pastor Guillermo. El cimiento se hace una vez y se levanta la casa. No se puede estar poniendo cimiento sobre cimiento. Así de sencillo, mi hermano, mi hermana, y quizá yo le agregaría, el que tenga oído para oír, oiga. No lo que decimos nosotros, lo que dice la palabra.
2: Así es, Pastor Oscar. Efesios capítulo 2, en el versículo número 20, Pastor, dice así de la siguiente manera. Edificaos sobre el fundamento de los apóstoles y profetas, siendo la principal piedra de ángulo Jesucristo mismo. Y lo que decía usted, en quien todo el edificio, bien coordinado, va creciendo para ser un templo santo en el Señor, en quien vosotros también sois juntamente edificados para morada del Dios Padre. El edificio, la piedra principal, es Jesucristo. La palabra del Señor, pastor, nos enseña claramente que nosotros debemos construir, para decirlo de alguna forma, edificar, bajo, porque aquí habla de edificar los creyentes también, pero bajo el fundamento, pastor Oscar, de los apóstoles y de los profetas. Y reitero lo que dice allí, siendo la principal piedra, ¿quién? Jesucristo el Señor. Y eso, pastor, no lo habla solamente ahí, porque también podemos verlo en la primera carta del apóstol Pablo a los Corintios, capítulo 3, en el versículo 11. Y en el Apocalipsis, pastor, todavía lo reafirma más.
1: Ahora, nuevamente, y vuelvo con la pregunta en esta de Efesios, ¿a cuáles apóstoles y a cuáles profetas se refiere? Es que, una vez más, mi hermano, mi hermana, y aquí esto, tenemos que hablarlo claramente, porque a veces, de ahí es de donde parte muchas veces, pastor Guillermo, esto que estamos hablando de que surjan doctrinas que no es la verdadera o la sana doctrina. Por eso volvemos a la carta de Juan nuevamente, al título de esta porción: permaneced en la doctrina de Cristo. Ojo, hermano, hermana, no hay otra doctrina, no hay otra. Bueno, Pablo en Gálatas capítulo 1, del verso 6 en adelante, lo dice claramente. No usa la palabra doctrina, usa la palabra evangelio. Ajá. Pero él dice, no hay otro evangelio. El único evangelio, así, parafraseando un poquito, es el de Jesucristo. Y él mismo dice que si aún un ángel del cielo, es que oiga, nosotros mismos, me gusta porque Pablo nunca evade, él se mete de primero, parafraseando, Pablo estaba diciendo, si yo mismo les vengo a ustedes con otra doctrina que no es la de Cristo, con otro evangelio que no es el de Cristo, soy un anatema. Sí, así, no suena nada bonito, es duro, es fuerte, pero lo dice la Escritura, hermano, hermana. No tenemos por qué tener miedo de hablar la palabra tal cual es.
2: Pastor Oscar, usted me la dejó picando, como dicen popularmente en el argot futbolístico. Dice allí en la primera carta de Pablo a los Gálatas, y usted lo dijo ahora, dice, estoy maravillado, o sea, Pablo está asustado, hermano. Ah, dice, de que tan pronto
1: os hayáis alejado
2: del que os llamó por la gracia de Cristo para seguir otro. Un evangelio diferente.
1: En otras versiones dice otro evangelio.
2: Otro evangelio. Y dice en el 7, no que haya otro, sino que hay algunos que os perturban y quieren pervertir el evangelio de Cristo. Y ahí en el 8, como usted lo decía, mas si aún nosotros o un ángel del cielo anunciare otro evangelio diferente del que os hemos anunciado, sea anatema. O sea, es tremenda esta palabra, pastor.
1: Y perdón, pastor Guillermo, y es que evangelio y doctrina vienen ahí en este caso, en este contexto de esta enseñanza, a ser sinónimo. Es que así de sencillo es. Y tanto que vea mi hermano, mi hermana, y nos adelantamos un poquito en el mismo versículo.

0: Y le digáis bienvenido. Y aquí esto es todo un tema, mi hermano, mi hermana, es todo un tema. Conocemos, nos reservamos nombres por un tema de ética y de prudencia y todo, de diferentes grupos que tienen su nombre, que andan, bueno, evangelizando y tocando puertas y todo eso. Yo si algo tengo, y lo digo claramente, Pastor Guillermo, y no lo comparto, es de que mucha gente a veces es un poco grosera, es un poco maleducada, y créame que eso sí ya es un punto y aparte, y no hay por qué. A mi casa han llegado muchas veces y yo simple y llanamente les digo, no, yo soy cristiano, estudio las escrituras, no recibo lógicamente lo que ellos andan ahí, pero con respeto, porque tampoco es un tema de tirarle la puerta, o sea, yo, no nos estamos desviando, porque veo lo que dice, estamos en el mismo texto. Pero ya como que entrar ahí, hay gente que dice, ay, pero bueno, yo respeto, pero si nos vamos aquí a lo que dice textualmente, otra vez dice, si alguno viene a vosotros, ojo, y no trae esta doctrina, no lo recibáis en casa, ni le digáis bienvenido. Muchos me pueden decir, pero en el contexto ahí le estaba hablando, ok, sí, mi hermano, mi hermana, pero estos son principios universales. Si yo estoy claro de que yo estoy en la verdad y en quién he creído y todo esto, es precisamente por esas convicciones que tengo. No tengo por qué estar ahí, menos para discutir o para contender, como hacen muchos.
1: Pastor Oscar, ese versículo es muy importante por varias razones. Si uno llega y acepta lo que esa persona está diciéndole, de alguna u otra forma está siendo cómplice, ¿de qué? Pastor, de una falsa doctrina, de algo que no está escrito en la palabra de Dios.
0: No, y lo que dice el 11, perdón, Pastor, llamémosle.
1: Dice, porque el que dice, bienvenido, participa en sus malas obras. Entonces, hay dos cosas ahí, la complicidad, Pastor Oscar, y la otra es el encubrimiento del pecado. Se está encubriendo algo que es pecado cuando se tergiversa la palabra de Dios. Ahora, Pastor, y usted decía algo. Está bien, hay que tratarlos con mucho respeto. La gente de nosotros como cristianos, basado en lo que dice aquí también en esta frase bíblica o en esta porción bíblica, nos habla del amor. Nos habla del amor, Pastor Oscar. Entonces, uno debe tratar con amor a estas personas. De una u otra forma también, hablándoles la palabra de Dios. Pero usted lo dijo, Pastor, no entrando en discusión, no entrando en esos pleitos. Pablo a Timoteo, Pastor, le habla en el capítulo 2, en el versículo 23 al 25, y le dice, no te metas en discusiones necias y sin sentido que solo inician pleitos. Entonces, cuando usted y yo, hermano y hermana, nos damos cuenta de lo que, es más, empezamos a conocer la palabra de Dios, vamos a entender que un siervo del Señor, que usted, hermano, que usted, hermana, que está escuchando Faro del Caribe, no debe andar peleando, sino que debe ser bondadoso. Que debemos ser bondadosos con esas personas. ¿Para qué? Para que de una u otra forma comiencen a entender, empiecen a darse cuenta, como dice también la palabra, que cuando tiramos el pan a las aguas, este más adelante lo vamos a recoger, vamos a entender de que, insistiéndoles y hablándoles a ellos, en algún momento también los que han caminado en falsa doctrina, los que han caminado por camino que no es el verdadero de Juan 14:6, van a entender y a permanecer en la doctrina, Pastor Oscar.
0: Y bueno, nuevamente ya para tal vez ver otros versículos para concluir con este tema hoy, que creo mi hermano, mi hermana, ha sido y es de mucha, mucha bendición. Y es que vea lo serio que es, porque nuevamente en el versículo 9 dice, cualquiera que se extravía y no persevera en la doctrina de Cristo, ojo, no tiene a Dios. Y vuelvo, no lo decimos nosotros, hermano, hermana, lo dice la palabra. El que persevera, aquí pone la otra cara de la moneda, como decimos también popularmente, en la doctrina de Cristo, y vuelvo, vea cómo enfatiza el apóstol, porque hay un montón de doctrinas, mi hermano, mi hermana, sí, pero solamente de Cristo una. Y eso es a lo que nos llama la palabra. Ese sí tiene al Padre y al Hijo. Y después viene ya lo que estamos hablando. Si alguno viene a vosotros y no trae esta doctrina, no le recibáis en casa ni le digáis bienvenido. Que vuelvo a enfatizar en esto, Pastor Guillermo, no es sinónimo de que seamos groseros,

0: No, no, mi hermano, mi hermana, simple y llanamente, obviamente usted no lo va a pasar adelante, no va a aceptar ahí sus propagandas, qué sé yo, todo ese tipo de cosas. ¿Por qué? Porque también, Pastor Guillermo, es parte de nuestro testimonio.
1: Correcto,
0: Pastor. Es parte de nuestro testimonio. No entrar, y si insisten, otra vez respetuosamente decirle, no, mire, disculpe, no me interesa, papá, qué sé yo, okay, cada quien sabrá y lo hará a su manera. Y ahí estamos testificando. Y después lo que dice el 11, porque el que le dice bienvenido, y aquí está claramente, participa en sus malas obras. O sea, está aceptando que eso que ellos andan compartiendo, aunque no es la sana doctrina, no está mal, para decirlo de alguna manera, pero no vamos a entrar tanto en esto. Pastor Guillermo.
1: Sí, señor, vamos ahora a ver otro punto, otro versículo muy importante que nos enseña a nosotros sobre perseverar. Y está en el libro, en la carta a los Hebreos, en el capítulo 13, en el versículo 8, Pastor Oscar, pero me gustaría leer desde el 7 y tomar también en cuenta el versículo número 9 de Hebreos capítulo 13. Y lo presenta como un deber cristiano, pastor. Dice, acordaos de vuestros pastores, que os hablaron la palabra de Dios. Considerad cuál haya sido el resultado de su conducta e imitad su fe. Jesucristo, que es el versículo que queremos ver, es el mismo de ayer y hoy y por los siglos. No os dejéis llevar de doctrinas diversas. Ajá, y extrañas, porque buena cosa es afirmar el corazón con la gracia, no con viandas que nunca aprovecharon a los que se han ocupado de ellas, pastor. Y le voy a leer el lenguaje actual también para que vea lo que dice acá, principalmente en el versículo número 9. Por eso no hagan caso de enseñanzas extrañas que no tienen nada que ver con lo que Jesucristo nos enseñó. Esas reglas acerca de lo que se debe comer y de lo que no se debe comer nunca han ayudado a nadie. Es mejor que nos dé fuerzas el amor de Dios.
0: Ahora, hay que aclarar, Pastor Guillermo, y sí, porque ahí, digamos, se refiere específicamente a temas de comida, como en algunos momentos Pablo también, cuando se hablaba de los sacrificados a los ídolos, Pablo decía, porque el ídolo nada es.
1: Sí.
0: Pero, traigámoslo a otros temas, hermano, bueno, doctrinales o meramente espirituales y que conciernen a lo de nosotros. Pastor, nuevamente, yo, y lo voy a decir sin ningún temor, he oído y he visto de esto que yo les digo de ciertos mensajes y algunos predicadores y predicadoras, y perdón, hermano, no lo digo de manera despectiva, jamás. Oiga, cada aberración, cada blasfemia, cada herejía, así, sin ningún temor, que yo mismo digo, ¿cómo es posible que haya gente, o sea, que acepte eso, que lo reciba como bueno, Pastor Guillermo, y que incluso siga este tipo de bueno, no sé si llamarles pastores, predicadores, no sé ni qué título. Pero acordémonos de algo. En Segunda de Pedro, porque es que forzosamente tenemos que tocarlo, Pastor Guillermo. No podemos dejarlo en Segunda de Pedro 2, cuando habla de falsos profetas y falsos maestros. ¿Por qué? Porque estos son los que imparten esas falsas doctrinas, esas falsas enseñanzas, ese falso evangelio. Entonces sí va de la mano, no nos estamos desviando. Pero hubo también falsos profetas entre el pueblo, ojo aquí, coma, como habrá futuro entre vosotros falsos maestros que introducirán encubiertamente, y oiga la palabra, Pastor Guillermo y hermano, hermana, herejías
1: destructoras.
0: Y aún negarán al Señor que los rescató, atrayendo sobre sí mismo destrucción repentina. Pero ¿sabe qué me preocupa? El 2. Y que tal vez usted me lo lea en la lenguaje actual. Dice, y muchos. ¿Cuántos?
1: Muchos, pastor.
0: Muchos. Hermano, claro que esto tiene que llamarnos la atención. Y muchos seguirán sus disoluciones por causa de los cuales, ojo, el camino de la verdad será blasfemado. Uy, Pastor Guillermo, es que esto es serio.
1: Es muy serio, pastor. Dice, mucha gente vivirá como estos falsos maestros, haciendo todo lo malo que se les antoje. Por culpa de ellos, la gente hablará mal de los cristianos y de su modo de vivir. Y leo el versículo 3. Estos falsos maestros desearán tener más y más... ¡Ay, ay, ay! Más y más dinero, dice la versión.
0: ¡Ay,
1: ay, pastor!
0: Por ahí hay una
1: y lo
0: doctrina.
1: Ganarán enseñando mentiras.
0: Por ahí está la famosa doctrina de la prosperidad, que la centran solo en dinero.
1: Sí, pero Dios ya decidió castigarlos desde hace mucho tiempo y no se salvarán de ese castigo, pastor. Y es que, vea qué importante es esto que usted, o que Dios nos puso en el corazón, acerca de también de la de lo que habla Pedro, la negación de Cristo. Cuando hay falsos maestros y profetas entre el pueblo, hermano, que vienen hablando, ¿qué vienen hablando? Vienen hablando herejías destructoras. Ahora, ¿qué podemos decir como herejía destructora? Una enseñanza falsa y peligrosa, pastor. Eso es una herejía destructora. Entonces, ¿qué viene haciendo esta gente? Viene casualmente, pastor Oscar, hablando sobre esas enseñanzas destructoras que lo que están haciendo es negar a Cristo. En este caso, pastor, que estamos tocando lo de la famosa doctrina de la prosperidad, están anteponiendo a Jesús, o sea, están dejando al Señor, a su palabra, a Dios como tal, en segundo lugar, para decirlo de alguna forma, y están poniendo en primer lugar, pastor Oscar, otro tipo de palabra, otro tipo de doctrina. Y Pablo acá, y Pedro acá, pastor, es directo, pastor Oscar, para señalar esto. Y con más razón, lo señala en esta traducción del lenguaje actual que nos enseña todavía más a comprender todo lo que dice la Escritura. Pastor, y versículo 4 para darle la cereza en el pastel. Porque si Dios no perdonó a los ángeles que pecaron, sino que arrojándolos al infierno, los entregó a prisiones de oscuridad para ser reservados al juicio, y si no perdonó al mundo antiguo, sino que, bueno, y ahí habla de todo, de Noé, habla de Sodoma, habla de Gomorra, y habla de todo esto, y dice acá, mayormente, o sea, tampoco va a perdonar a aquellos que, siguiendo la carne, andan en concupiscencia e inmundicia y desprecian el Señorío. O sea, pastor Oscar, más claro, no canta un gallo.
0: Un gallo fino, decía.
1: Y fino, y chiricano, y chiricano.
0: No, y es que, pastor Guillermo, nosotros tenemos nuevamente, mi hermano, mi hermana, que hablar la palabra sin temor, como está, porque tenemos el respaldo de Dios y de la palabra misma. Yo uso muchos decires, pastor Guillermo, y la palabra, de hecho la palabra no necesita que nadie la defienda. Uh-huh. La palabra por sí sola, porque la palabra de Dios se defiende, pero, y para ir cerrando, hermano, hermana, y que lo hemos escuchado, hermana y hermano, súper fuera de contexto, y es este famoso Tercera de Juan, pastor Guillermo, ajá, de donde se agarran muchas veces con este tema, uno de tantos, porque agarran otro montón, pero fuera de contextos tergiversados para justificar ese tipo de doctrina. Y ojo lo que dice, el anciano a gallo, es que hermano, hermana, por favor, es tan claro, el anciano a gallo, el amado a quien amo en la verdad, y ojo, amado, nuevamente, ¿a quién le está hablando Juan? A gallo.
1: A gallo.
0: Yo deseo que tú seas prosperado en todas las cosas y que tengas salud así como prospera tu alma. Pero lo han sacado de contexto y se lo recetamos. Oiga lo que dice la palabra. Sí, pero ¿a quién se lo está diciendo? Nuevamente, y sigamos. Dice, pues mucho me regocijé porque no leen los otros. Cuando vinieron los hermanos y dieron testimonio de tu verdad, de cómo andas en la verdad, no tengo yo mayor gozo que este, el oír que mis hijos andan en la verdad. Entonces, ¿para quién es esta palabra? ¿Para todos los cristianos? No, aquí se está hablando específicamente a gallo y le da los motivos. Ah, pero qué fácil es sacar versículos de contexto para hacer una doctrina que, aunque suene a Biblia, porque es un versículo bíblico, pastor Guillermo, se aplica mal para otros fines, y podríamos hablar de otro montón, solo que este no es el tema, y el tiempo ya nos está ganando.
1: Pastor Oscar, nada más déjeme aquí en estos 30 segundos que nos quedan. Esta oración o este versículo que demuestra un afectuoso deseo de Pablo, de Juan a Gallo, es en su salud integral, que se dé cuenta de que el apóstol se está preocupando por su físico, por su salvación diaria, por todas las cosas que le están rodeando. ¿Pero a quién? A Gallo, pastor.
0: Excelente. Bueno, el tiempo nos gana. Terminamos acá esta emisión de su programa Nuevo Día. Súper agradecidos con nuestro Dios y con cada uno de ustedes. Nos escuchamos Dios mediante mañana en punto a las 6 de la mañana en una nueva emisión de este su programa Nuevo Día. Bendición.
1: Que Dios les guarde, amados. Que Dios les bendiga. Como siempre, la bendición y el gusto de haber compartido con ustedes. Invitarles para que sigan siempre en sintonía de esta su emisora Faro del Caribe. Un abrazo.

0: buenos días. Que tengas muchas bendiciones en este nuevo día.
1: Son las 7 en punto.
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0: buenos días. Gracias, gracias por continuar en sintonía de su emisora Faro del Caribe, que estamos aquí ya en el Facebook en vivo y también transmitiendo a través de la 97.1 y la 1080. Gracias, bienvenidos, bienvenidos en esta mañana fresquita aquí en San José, Costa Rica, un día más para tener la buena noticia del Evangelio de salvación. Como dice Isaías 41:10, no temas porque yo estoy contigo. Aleluya, qué lindo ese mensaje, ¿verdad? No desmayes porque yo soy tu Dios, que te esfuerzo, siempre te ayudaré, siempre te sustentaré con la diestra de mi justicia. Bueno, un mensaje poderosísimo, una buena noticia para todos los creyentes y los no creyentes, para que hoy sea el día de decir, bueno, voy a dejar fuera el temor, voy a esforzarme, voy a dejar el desmayo, voy a dejar la pereza, voy a esforzarme, porque tengo un ayudador que se llama el Señor Dios Todopoderoso. Esta mañana les acompaña el pastor Luis Paulino Valverde Jiménez y también mi estimado hermano pastor Iván Luna Reyes, que también está acompañándonos esta mañana en este lindo día de poder compartir con ustedes la palabra del Señor. Bienvenido, pastor. Qué placer compartir los micrófonos de Faro del Caribe.
1: Muy buenos días, pastor Luis Paulino. Dios le bendiga. A nuestro hermano Andrei, que está en los controles, y por supuesto saludamos a cada uno de nuestros amados hermanos que siempre están con nosotros en la sintonía de Faro del Caribe y de este programa Buenas Noticias. Es un privilegio poder llegar hasta donde usted se encuentra en este momento. Puede que esté saliendo ya para su lugar de trabajo, puede que esté allí preparando los alimentos, pero lo importante es que estamos en este día que el Señor nos ha bendecido, donde el Señor tiene el control de todas las cosas, y pues queremos pasar un momento donde podamos serle de bendición a través del programa, una palabra que pueda bendecir, motivar su vida y que pueda usted también ser edificado al igual que nosotros a través de la palabra del Señor y de la programación de Faro del Caribe, específicamente este programa. Así que, pastor, vamos a compartir, ¿verdad? La reflexión de la palabra lo dejamos ahí para que nos introduzca en el tema del día de hoy.
0: Sí, señor, con mucho gusto, claro que sí. Bueno, el maletín del viaje de nosotros, nuestra vida, tanto creyentes o no creyentes, no debemos de llevar en el equipaje la actitud de la pereza. Uh-huh. Es algo definitivamente dañino, nocivo, y más que todo para el creyente, ¿verdad? Porque esa actitud de que uno no progresa, ¿por qué? Porque es un perezoso, no se congrega, no quiere prepararse, no quiere servir, no quiere hacer nada por la pereza, y pasa en el mundo también, sí. Con las personas, el papá le dice, mire, vaya a estudiar, no, qué pereza, vaya a trabajar, no, qué pereza, y son actitudes que definitivamente afectan la vida personal, el crecimiento de la persona académicamente, espiritualmente, afecta la vida financieramente, porque si el que no come, que no trabaje, ¿verdad? Uh-huh. Y eso viene año tras año de tiempos antiguos, por eso desde el tiempo de Salomón, que él nos describe ahí un mensaje tremendo, ¿verdad? Porque fue escrito por un rey hace más de 3000 años aproximadamente. Uh-huh. Y es el Proverbios capítulo 24. En el verso 30, él tiene una visión, porque él camina por el campo, va a algún lugar y ve un campo, y lo nombra el camino o el campo del hombre perezoso. ¿Por qué? ¿Por qué la pregunta? ¿Por qué lo vio así, Salomón? Si uno cuando pasa, ve los piñales, ve los bananales, ve todo eso produciendo, ¿verdad? Trabajados, qué lindo, en todo Costa Rica, las montañas, las parcelas que tiene la gente, están produciendo. ¿Por qué razón? Porque no hay pereza. La gente se levanta temprano, chapea, limpia, abona, poda, y al final hay un producto que es el fruto del trabajo. Pero él dice Salomón que él pasó y caminando y vio un campo, y dice, pasé junto al campo del hombre perezoso. ¿Por qué determinó Salomón que era, uh-huh, el campo del hombre perezoso? Y también dice, y junto a la viña del hombre falto de entendimiento. Y entonces el verso 31 del capítulo 24 dice, he aquí, por toda ella habían crecido los espinos y las ortigas. O sea, eso no produce nada. Los espinos, Lo que pasa es que el que pasa por ahí se va a aruñar todo y se va a sangrar, igual que las ortigas. Ya sí. Habían cubierto su faz, o sea, en la parcela, esa tierra no producía nada. Simplemente estaba cubierta ya de cosas que son, se cortan y hay que mandarlas al fuego porque no sirven para nada. Pero ya dice que habían cubierto ese lote, esa parcela. Y normalmente una parcela, una finquita, tenía que tener una cerca, tenía que tener un de alambre o de algún seto, ¿verdad? Protector. Y en este caso Israel usaba piedras para levantar muros, ¿verdad? Y dice que la cerca de piedra estaba ya destruida. O sea, que el perezoso no había hecho nada con ese terreno. Y entonces, verso 32 dice, yo miré y lo puse en mi corazón. Sí, sí, aquí hay que ser sabios. Esta palabra en esta mañana es para que usted la escuche, la analice y la ponga en el corazón. La puse en el corazón, dice, porque yo lo vi y tomé consejo. ¿Por qué? Porque un poco de sueño nos lleva a cabecear. Y estar ahí haciendo nada, poniendo mano sobre mano, otro poco para dormir, y así vendrá. Oiga lo que viene, amados oyentes, vendrá como caminante tu necesidad. ¿Por qué hay escasez? ¿Por qué hay pobreza? ¿Por qué hay ruina? ¿Por qué hay miseria? ¿Por qué hay pereza? La gente no quiere estudiar, no quiere prepararse, no quiere levantarse temprano. Hoy nosotros nos levantamos temprano. El programa anterior empieza a las 6 de la mañana. Y hay sí. hermano que viene de Vistamar, ¿verdad? Uh-huh. Hay que hacer el esfuerzo de levantarse. Y entonces hay riquezas, hay producto. Y entonces dice, como caminante vendrá tu necesidad y tu pobreza como un hombre armado. O sea, el hombre armado es un guerrero que si no estamos listos nos va a destruir. Así que queremos dejarle ese mensaje de la visión de Salomón sobre ese lote real que él vio, que no producía nada más que cardos y espinas.
1: Tremendo, pastor. Y una de las cosas que debemos de entender, bueno, Salomón, lo sabemos, conocemos, era un rey, sabio, pero esto no lo aprendió en la universidad, no lo aprendió en ningún lugar, centro de estudio, sino que viendo lo que sucedía, en este caso alrededor del terreno. O sea, en otras palabras, lo que podemos decir es que el terreno estaba hablando. Así es. Por el perezoso, ¿verdad? Las espinas, las ortigas, la cerca caída, estaba diciendo, esta persona es descuidada, o sea, descuidó su viña, y por eso ese descuido, pastor, le trajo necesidad y le trajo pobreza, que es lo que va a traer siempre cuando una persona no se preocupa por atender lo que le corresponde. Esta viña representa muchas veces, pastor, nuestra propia vida. Muchas veces nosotros tenemos las mismas actitudes de este hombre al cual se está refiriendo el rey Salomón. Estas actitudes equivocadas también nos pueden llevar entonces a fallar, nos pueden llevar a desenfocarnos. Entonces, los peligros que vienen acerca del descuido, y lo vamos a contextualizar, porque nuestro tema aquí o nuestro punto aquí es la vida espiritual de las personas, ¿verdad? O sea, la vida espiritual. Correcto. El hombre del relato bíblico nos enseña a nosotros la situación que puede pasarle a una persona en su vida espiritual, ¿verdad? En descuidarse. Entonces, esa pereza también nos lleva a que tengamos una vida espiritual que no sea la mejor, que no le agrade al Señor. Dice el versículo 30, pasé junto al campo del hombre perezoso, ¿verdad? O sea, cuando se define la palabra pereza o perezoso, es falta de ganas de trabajar o de hacer alguna cosa. O sea, hay personas que no están con deseos de hacer absolutamente nada. Y bueno, trasladémoslo a la parte espiritual también. Nosotros muchas veces nos encontramos en nuestra condición espiritual donde no queremos hacer nada. También hay otro texto que nos dice también el rey Salomón en el libro de Proverbios capítulo 6, versículo 6 al 9, dice y nos da un ejemplo a los perezosos. Ve a la hormiga, oh perezoso, mira sus caminos y sé sabio. la cual, no teniendo capitán, ni gobernador, ni señor, prepara en el verano su camino y recoge en el tiempo de la siega su mantenimiento. Versículo 9 dice: perezoso, ¿hasta cuándo has de dormir?
0: Wow.
1: ¿Cuándo te levantarás de tu sueño? Es que aquí el escritor, ¿verdad? Salomón dice que mire a la hormiga, no tiene a alguien que lo ande dirigiendo. No hay un patrón que le ande diciendo tiene que hacer. No hay un patrón que le ande diciendo tiene que caminar. Lo hacen por ese instinto de
0: natural,
1: de su naturaleza, de recoger para tener la provisión. No tiene gobernador, dice, o sea, no hay nadie que ande ahí encima de él. Y si lo vemos también desde la parte espiritual, pastor, cuántas personas tienen que andar ahí encima, llamándolo, buscándolo. Me recuerda la expresión que escuché en una ocasión, que alguien dijo: yo no voy a ir a la casa de un hermano a darle cuerdas. O sea, lo que está diciendo es, tiene que aprender a caminar, ¿verdad? Ajá. Porque muchas veces hay alguna gente que hay que andarlos llamando, que hay que andarlos trayendo, que hay que andarlos jalando, porque si no, no quieren caminar, no van, no avanzan. Entonces él decía, no, yo no voy a andar en la casa de los hermanos dándoles cuerda, ¿verdad? Entonces, y el ejemplo del rey es que nos está diciendo que, pues, miren a la hormiga, no tiene necesidad de que nadie ande buscándolo, que nadie ande siguiéndolos. Y termina con dos preguntas: ¿hasta cuándo has de dormir? ¿Hasta cuándo te levantarás de tu sueño? El mismo libro de Proverbios, en el 26:13, nos dice: dice el perezoso, el león está en el camino, el león está en las calles. O sea, mejor me quedo aquí, mejor no salgo, mejor no me expongo, ¿para qué voy a ir a buscar el peligro? Aquí estoy seguro. Pero mientras siga allí, lo vemos desde la parte natural, mientras siga encerrado en la casa, no va a haber provisión, no va a haber avance, no va a haber superación, mientras siga ahí encerrado. Y si lo vemos desde la parte espiritual, mientras no nos preocupemos por caminar, avanzar, por muchas veces usar una expresión tal vez popular, sacudirnos de ese conformismo que tenemos, tampoco vamos a avanzar. Entonces, la aplicación en lo natural es que entre más tiempo pasa sin accionar, sin trabajar, sin preocuparse por superarse, pues va a ir cada día mostrando más esa situación de podría decirlo así, de desgracia.
0: Ajá.
1: Y en la parte espiritual también, porque se complica la situación. Y el libro de Proverbios sigue diciendo en el 14:6, versículo 14, versículo, perdón, 26, 14 al 16: como la puerta gira sobre sus quicios, así el perezoso se vuelve a su cama. El versículo 5 dice: mete el perezoso su mano en el plato, se cansa de llevarlo a su boca. En su propia opinión, el perezoso es más sabio que siete que sepan aconsejar. Y el 13:4 de Proverbio dice: el alma del perezoso desea y nada alcanza, mas el alma de los diligentes será prosperada. Aquí el escritor nos está diciendo: si usted es perezoso, no va para ningún lado. Pero si es una persona diligente, si es una persona preocupada, usted se va a superar, y se va a superar en todas las áreas de su vida.
0: Hay momentos, pastor, en que uno no trabaja porque sufre alguna incapacidad, ¿verdad? Alguna enfermedad, alguna circunstancia. Pero normalmente uno está siempre dispuesto, listo,
1: sí,
0: y preparado para hacerle frente a todo. Y en la parte ministerial, en el caso de nosotros, pastor, siempre tenemos que estar haciendo la obra.
1: Exactamente.
0: ¿Verdad? De día, de noche, de madrugada, cualquier hora, tenemos que estar siempre listos y dispuestos sin ninguna pereza, porque imagínese, ¿verdad? A veces, ministerialmente uno sería el causante, ¿verdad? Que una congregación no emerja, ¿no? Por la pereza, que el culto mejor que no, y que ya está lloviendo, y tantas cosas que impide que se desarrolle el culto. Por eso el alma perezosa desea el crecimiento, desea tener plata, desea tener el carro, desea tener cosas, pero no alcanza nada, nunca viene nada. ¿Por qué? Porque no sembró, y si no siembra, no recoge. Entonces, pero el alma de los diligentes, Dios la va a prosperar.
1: Sí.
0: Claro que sí, porque Dios está en el asunto. Es decir, que el problema no es que no haya trabajo, trabajo sobra por todos los lados. La gente anda buscando trabajadores, o que no haya cosas que hacer, hay demasiadas cosas que hacer. Usted busca y encuentra, ¿verdad? Sí. ¿Cuál es el problema? Simplemente no tenemos ganas o deseos de hacerlo. Exacto. Bueno, mañana salgo a trabajar, hoy está el león afuera, hoy no, Dios guarde, me come. Sí. Y entonces ya pasó un día y no se ganó nada, no hubo nada que entrar a la casa, y eso es ser no solamente un perezoso, también una persona negligente.
1: Sí.
0: Hay mucha negligencia en las cosas que hacemos. Bueno, vamos a una alabanza al Señor y ya continuamos con este tema.
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0: Amén, amén. Continuamos con este programa Buenas Noticias y estamos compartiéndole en esta hora el peligro de una actitud perezosa en el creyente. Amado hermano, ese es el problema, porque tal vez están personas escuchándonos ahorita diciendo, bueno, yo no tengo ese problema, yo gracias a Dios trabajo, gracias a Dios me gusta trabajar y eso es bueno. Podríamos encontrarnos personas o gente que nos escucha forzadas en el trabajo, personas diligentes para los negocios, diligentes para los estudios, quizás esas mujeres que nos escuchan, trabajadoras, luchadoras, pero el problema podría ser tal vez no el trabajo secular, sino la pereza espiritual. Y eso todavía, pastor, nos viene a traer más problemas serios en nuestra vida, porque pues el trabajo secular llega el momento que ya no va a estar, ya va a pasar, sí. Ya no va ya no lo vamos a necesitar. Sin embargo, en nuestra vida espiritual sí debemos de ser diligentes. Y es que la pereza espiritual, amén, es esa falta de hacer las cosas de Dios y para Dios en nuestra vida. Es decir, esa falta de ganas de leer la palabra, esas faltas de ganas de orar, falta de ganas de asistir a las reuniones, a la iglesia, falta de ganas de hacer nuestro altar familiar. Y esto sí es importante entonces que lo pongamos en la balanza. Le repito, el trabajo secular en algún momento pues ya no se necesita, pero nuestra vida espiritual, depende de nuestra vida espiritual el que podamos un día estar en la presencia de nuestro Señor. Así que ese sí es un peligro. El peligro de la pereza espiritual es lo que se produce por lo que dice el versículo 31 en su parte final de este versículo 31. Y vamos a leerlos. Dice, he aquí que por toda ella había crecido los espinos, ortigas, y ya había cubierto su faz, y su cerca de piedra estaba destruido. La escritura también nos habla, pastor, acerca de esa cobertura. Usted mencionó algo, los antiguos, ¿verdad?, hacían sus cercas para cubrir sus viñedos, para protegerlo, y lo hacían con un muro de piedra, ¿verdad? Y ese muro de piedra empezaba a caerse, empezaba a destruirse, inmediatamente estaba expuesto entonces los viñedos para que vinieran los roedores, los insectos, los animales a comerse la producción. Así que esa cerca de piedra en un viñal protegía de las bestias del campo, de los ladrones que podían entrar a robar su fruto. Y si una viña no tenía ese muro o ese vallado, inmediatamente, como dije, estaba desprotegido. ¿Y cuál es ese muro, esa cerca de piedra en nuestra vida? Bueno, la comunión con nuestro Señor. Pero si no hay comunión con Dios, nuestra vida está, o nuestro muro está derrumbado, destruido, y estamos expuestos entonces a los ataques del maligno. ¿Cuántas personas viven diciendo o viven pensando, mire, tengo tantas situaciones, tengo tantos problemas, tengo tantas necesidades? Escuché la expresión de que alguien decía, es que todas las cosas me están saliendo mal, es que todas las cosas, no hay ni una, no estoy pegando ni una, decía esta persona. Y con el que estaba hablando le dice, pues vas a tener que mirarte hacia adentro. O sea, lo que le está diciendo es, vas a tener que examinar tu vida, qué es lo que está pasando. ¿Será que ese muro de piedra está destruido? ¿Será que ese muro de piedra está caído y entonces está expuesto para que el enemigo venga y empiece allí a hacer lo que le dé la gana en nuestra vida? Bueno, eso es importante para que nosotros lo tengamos en cuenta. Entonces, el peligro de esto no va a ser tanto, aunque va a ser, va a afectar la vida, que el perezoso que no quiere trabajar, pero el peligro en la vida espiritual. La imprudencia abre la puerta a la pobreza y la mantiene abierta. ¿Qué necesitamos nosotros para eso? ¿O qué es la situación del perezoso? Bueno, y en la vida espiritual, de que la comunión con Dios está abierta, descuidada, y se abrió esa puerta para que el enemigo venga a nuestra vida y nos venga a traer esas complicaciones y esos problemas desde el punto de vista espiritual. Necesitamos restablecer la comunión con Dios para poder estar protegidos de los ataques del enemigo. Pastor, me viene a la mente el libro de Job, capítulo 1, cuando Satanás, y en el versículo 10 específicamente, le dice que le has cercado alrededor de él, de todo lo que tiene, vallado, porque, ¿sí? Un vallado. ¿Por qué? Porque Job tenía comunión con Dios. Los versículos anteriores nos dicen que siempre levantaba un altar y hacía oración en favor de sus hijos, y por esa comunión, pues Dios había puesto ese vallado alrededor de él y el enemigo no podía tocarlo, y no lo tocó hasta que Dios le permitió que le hiciera. Así que la comunión con Dios nos trae vallado. El segundo punto, pastor, hablamos de ese segundo punto.
1: Bueno, hablando aquí también un poquito de la imprudencia, ¿verdad? Eclesiastés también, que es un sabio, capítulo 10, verso 8, dice: el que hiciere hoyo caerá en él. Bueno, por supuesto, ¿verdad? Hay que tener cuidado. Si el hoyo es profundo, uno puede caer. Pero el que aportillare vallado, le morderá la serpiente. Tremendo. Estamos hablando de esa vida espiritual. Sí. Hay un adversario llamado diablo, Satanás, que anda como león rugiente, viendo a ver a quién devora. Y si uno deja de orar, deja de congregarse, deja de prepararse para un ministerio, un liderazgo, bueno, posiblemente ahí está mordiendo la serpiente, porque eso significa romper o hacer una brecha en el muro, el muro de piedra o cualquier otro artículo que se usara, ¿verdad? Eso era en Medio Oriente. Las serpientes venenosas había en cantidad, como en el desierto, ¿verdad? Y solían esconderse en los agujeros y grietas de estos muros. Quien destruyese esa pared se exponía directamente a ser mordido. Entonces hay una lección moral, espiritual, que nos enseña Eclesiastés, y habla de la imprudencia, de cuando yo actúo sin pensar, yo hago las cosas sin sabiduría, destruyendo las normas, los límites, las barreras o la protección establecidas, ya sean físicas, morales, relacionales. Pues a veces tenemos problemas con los vecinos, ¿verdad? Sí. Porque se rompió esa pared relacional, y claro, las consecuencias son negativas, y hay imprevistos que uno mismo no puede tal vez controlar. Entonces tenemos que tener cuidado de que esa relación, esa comunión con Dios esté, como vos le dijiste, la imprudencia abre la puerta. Sí. Si abrió la puerta, ahora, ¿qué hay que hacer con esa puerta? Cerrarla.
0: Hay que cerrarla.
1: Pero, ¿qué la impide abierta? La pereza. Vaya a cerrar la puerta. No, más tarde, mañana voy. O sea, no hubo un pedir perdón, un pedir disculpas, o el pedir algo cuando una relación se rompió. O decirle: Dios, mire, tengo esa puerta abierta a la pereza. Ayúdeme, porque quiero avanzar y seguir adelante. Entonces, cuando la puerta está abierta, ¿qué estamos dejando entrar a nuestra vida? Que estamos dejando pasar como perezosos, la mundanalidad, la amargura, la avaricia, malas amistades, vicios, placeres, bueno, tantas cosas que podemos dejar pasar. Y el segundo punto, como dijo mi hermano Pastor Iván, es peligrosísimo, ¿verdad? La falta de entendimiento. Sí. El versículo 30 de el libro que estamos viendo dice: pasé junto a la viña del hombre falto de entendimiento. Quiere decir que una persona falto de entendimiento es una persona a la cual ya se le ha amonestado, ¿sí? Ya se le ha dicho: mire, fulanito, cambia de actitud, mire, póngase a trabajar, mire, levántese temprano, mire, vaya, busque trabajo. Se le amonesta o se le reprende, ¿verdad? Porque así la Biblia nos reprende. Dios es un Dios de amor, pero a través de su palabra nos exhorta, nos redarguye, nos confronta, claro, todos los días nos confronta, porque es amor y no quiere que nadie se pierda, que nadie se desvíe. Entonces, ¿cuál es la falta de entendimiento? Que se reprende, o sea, amonesta a la persona, pero no quiere entender. ¿Por qué? Porque es una persona que conoce el camino correcto por el cual debe andar, pero quiere seguir con el camino equivocado.
0: Sí.
1: O sea, eso es imprudencia. Yo sé hacer lo bueno, pero hago lo malo. Uh-huh. Entonces, ¿de quién es la culpa? La culpa es exactamente mía. Entonces, una persona que sabe lo que hace daño, claro que sí. Mire, no se tome eso, mire, no se coma eso, mire, uh-huh. no haga eso, no vaya ahí. Pero siempre es reprendido, es aconsejado, pero busca el daño, busca dañar su vida. Pero por más que se le diga, sigue haciendo lo mismo. Como, y que cuántas veces de nosotros, hermanos, nos preguntamos, ¿tendremos esas características de nuestra vida? Uh-huh. ¿Todavía tendremos esas cosas de imprudencia que nos hacen abrir, aportillar el vallado, que nos hacen que la serpiente venga y nos muerda? Porque Dios tuvo que levantar, decir a Moisés, hazte una serpiente de cobre, ¿verdad? Uh-huh. En el desierto, bien brillante, ¿verdad? Y levántala para que aquel que muerda a la serpiente pueda mirar a la serpiente de bronce, ¿verdad? Claro. Y ser ya sanado, ¿verdad? Tenemos que mirar a Jesús, que es el que fue levantado en una cruz por nosotros, y ser ayudados para salir adelante en una vida diferente y fructificando. No seamos faltos de entendimiento, no seamos necios, como dice la palabra, ¿verdad? Porque el necio dice, no hay Dios, y qué me importa lo que me digan, y yo sigo adelante, y va para la ruina. Vemos gente indigente que fueron gente, servidores, pastor.
0: Sí.
1: Uno a veces dice, ¿y usted qué hacía? Ah, yo era diácono, yo era predicador. Imagínense, se dejó morder porque quitó el vallado. Mire, cuando vemos aquí en Costa Rica, todo el mundo sabe que es un perezoso, ¿verdad?
0: Uh-huh.
1: La zona de San Carlos y Guanacaste y todo. Es ese animalito que tiene unas uñotas, ¿verdad? Unas garras. Pero para caminar por el suelo, le cuesta para un metro no sé cuántos minutos, ¿verdad? Dura. Y así es el perezoso, ¿verdad? No avanza, no va, no llega a ningún lado, en otras palabras. Y tenemos que quitar eso de nuestra mente, de nuestro corazón, y decirle, Dios, ayúdanos. Ayúdanos, queremos seguir adelante, porque la palabra de Dios nos muestra claramente cuáles son los peligros de ser una persona falto de entendimiento.
0: Amén, pastor. Y la falta de entendimiento, la escritura nos dice que va a traer quebrantamiento repentino.
1: Wow, de pronto,
0: proverbio, ¿sí? De pronto viene. O sea, como decías antes, pastor, ya se le ha percibido, ya se le ha dicho, ya se le ha corregido, no quiere entender. Entonces, la Biblia no pasa por alto eso. Dice Proverbios 29:1. El hombre que reprendido endurece su cerviz, de repente será quebrantado y no habrá para él medicina. Después solamente son los, ay, los por qué me pasa a mí, los por qué a mí, Señor.
1: ¿Sí?
0: ¿Verdad? Y es que, bueno, no pudo entender tal vez con palabras, sino claro, que tuvo que el Señor actuar. Y para muchos tal vez ese es un Dios malo. La falta de entendimiento trae disciplina de Dios sobre nuestra vida. El libro de Salmos 32, versículo 8 y 9 dice, te haré entender y te enseñaré el camino que debes andar. Sobre ti fijaré mis ojos, dice el versículo 9. No seáis como el caballo, como el mulo, sin entendimiento. Qué palabra fuerte, pastor.
1: Durísimo, sí.
0: Pero bueno, es que a veces, pastor, hay gente que solamente de esa manera puede entender. A veces hay personas que solamente, o sea, que Dios tiene que pasarlo, que procesarlos para que puedan llegar y entender que Dios les ama. ¿Cómo Dios me ama si me pasa por semejante situación? Bueno, es que si no te enseña, si no te muestra el camino por donde debes de caminar, te vas a perder.
1: Así es.
0: Y entonces hay personas que Dios tiene que actuar de esa manera. También otro Proverbios, el 15:21, nos enseña que seamos entendidos y tomemos decisiones de enderezar nuestros pasos delante del Señor. Dice el versículo, la necedad es alegría al falto de entendimiento, mas el hombre entendido endereza sus caminos. O sea, aquella persona que verdaderamente entiende agrada, busca la voluntad de Dios, él va a caminar conforme Dios le establezca, le marque. Así que este segundo punto entonces nos habla que la falta de entendimiento pues es peligroso. Amén. Para nuestra vida, y por supuesto igual va a traer ruinas. Pero hablamos de un tercer punto, y son los afanes de este mundo y los engaños de las riquezas. El versículo 31 del libro de Proverbios, capítulo 24, dice: y aquí que por toda ella habían crecido los espinos, hablando de la viña, ¿verdad? Sí. Uh-huh. Las ortigas, y habían ya cubierto su faz, o sea, los viñedos que habían sido sembrados por la mala hierba, ortigas y espinos, ya estaban completamente tapados y ya ni siquiera le daba oportunidad de que le cayera el sol sobre ellos, la lluvia, sino que ya estaba cubierta, dice, completamente su faz, y su cerca de piedra estaba destruido. Así que mire que aquí la palabra de Dios nos muestra que la viña del hombre perezoso y falto de entendimiento no había producido absolutamente nada bueno. Lo único que había producido era en vez de haber producido uvas, habían espinos y habían ortigas, y los espinos no permiten que la buena semilla produzca buenos frutos. Uh-huh. Ese terreno era muy fértil, pues las viñas eran terrenos fértiles y buenos, pero no produjo nada bueno simplemente por los espinos que habían crecido y habían pues cubierto y no le permitían salir a la producción de viñas, de uvas, perdón. Entonces, la palabra de Dios nos muestra claramente que esos espinos que vuelven infructuoso el terreno. Y vea qué peligroso, mi amado hermano, porque incluso el mismo Jesús lo predicó, el mismo Jesús lo enseñó cuando él habla sobre la parábola del sembrador. Ajá. ¿Verdad? Que el sembrador salió a sembrar y que parte de la semilla cayó entre espinos. Uh-huh. Y aunque el terreno podías producir, y aunque la semilla era buena también, no trajo producción a raíz de los espinos. Y dice el versículo 18 y 19, Marcos capítulo 4, estos son los que fueron sembrados entre espinos, los que oyen la palabra, pero los afanes de este siglo y el engaño de las riquezas y de las codicias y de otras cosas entran y ahogan la palabra y la hace infructuosa. Pastor, no es problema de la palabra. Uh-huh. En muchas personas. No es problema de que la palabra no haga efecto. Es problema de que hay cosas que no dejan producirla. Y esas cosas, nos habla aquí, son los afanes, el engaño de las riquezas y las codicias que hay en la vida de las personas. Y hay que trabajar en eso para que la semilla pueda dar fruto. Vamos a continuar con el tema luego que disfrutemos de este cántico para la gloria del Señor.

Continuamos el programa. Buena noticia esta mañana, lindísima, preciosa, aquí en Faro del Caribe. Hablando del peligro de la actitud perezosa del creyente. Bueno, sabemos que afecta a cualquier persona, pero al creyente primeramente, ¿verdad? Le afecta porque somos gente que recibió la semilla del Evangelio, recibió la palabra y Dios espera frutos de cada uno de nosotros dignos de arrepentimiento. Pero la misericordia de Dios, pastor, es enorme, sí. Es grandísima, nueva es cada mañana. Y vos leíste el Salmo 32:8, donde dice Dios, yo te voy a hacer entender qué amor más grande, pastor, y te enseñaré el camino que debes andar. Bueno, ya si no queremos, ¿verdad? Con ese amor, con esa gracia que tiene el Señor, así lo dice David, yo te voy a hacer entender, te enseñaré el camino que debes andar, sobre ti fijaré mis ojos. Bueno, qué lindo que Dios hoy fije los ojos de Él en nosotros y nos ayude a salir adelante, que no seamos duros de servicio, que no seamos como ese caballo sin entendimiento, ¿verdad? Que hay que sujetarlo, porque si no coge para donde le da la gana, ¿verdad? Entonces, si no, no se acerca al Señor. Aprendamos del amor, de la gracia, de la misericordia de Dios y seamos entendidos, porque no queremos que la semilla que Dios nos da, el Evangelio de salvación, se ahogue por las cosas que nosotros mismos provocamos. Por eso, mi hermano leyó Marcos 4:18, dice, bueno, hablando ya de nosotros, los cristianos, estos son los que fueron sembrados entre espinos, los que oyen la palabra, pero los afanes, cuántas preocupaciones, cuántos afanes, cuántas situaciones adversas, cuántos problemas familiares, pero los queremos tener porque queremos, porque Jesús lo dijo, venid a mí todos los que estáis cargados, trabajados, afanados, de toda circunstancia, situación, podemos tener acceso al trono de la gracia. Jesús lo dijo, Él preparó la puerta que se abre siempre para que nosotros accesemos. Pero a veces la pereza no, es que no tengo ganas de orar, es que no tengo ganas de congregarme, es que no tengo ganas de pedir consejería, es que un montón de pereza es lo que nos mantiene afanados a este siglo. Y otra cosa, mire, a mí me gusta aquí, cuando estoy en tiempo de oración, que la gente diga, pastor, por favor, ore por un trabajo para mí, pero que Dios me dé un horario bueno para poderme congregar. Eso me gusta. Amén. Eso me gusta, que la gente diga, quiero ganar plata, quiero trabajar, pero quiero también la parte espiritual, que todo vaya junto, ¿verdad? Lo secular.

0: lo espiritual y yo voy creciendo. Me gusta orar con ese tipo de peticiones donde Dios, ábreme puerta, pero que yo pueda congregarme y si
1: Amén.
0: tengo un ministerio que yo pueda servir. Pero a veces uno quiere riquezas, quiere trabajo y no importa a la hora que sea, ¿verdad? Y se vuelve codicias de otras
1: Sí.
0: cosas y entran, y eso es lo que hago con la palabra. Ya no, pastor, ya no puedo venir al culto, ya no puedo servir. Viera qué trabajo que me dieron, ¿verdad? Y aquella semilla que estuvo ahí ya no recibe el agua. Ya, y una planta sin agua se muere, se seca. Y necesitamos siempre la palabra, que es el agua viva. Y entonces
1: Amén.
0: podemos producir frutos. ¿Cuántos cristianos, cuántos creyentes no pueden dar los frutos buenos que Dios espera de sus vidas? Pues su corazón está lleno de afanes, de lo material. Afanes por el trabajo, afanes por hacerse ricos, y apartaron sus ojos del camino correcto. Proverbios 23, todo esto, el libro de Salomón, eso es pura sabiduría. Proverbios 23, versículo 4, dice: no te afanes por hacerte rico, no te afanes. Es bueno no tener deudas, claro que sí, te se acuesta tranquilo, se levanta tranquilo, todo está bajo control, compra al contado, gracias a Dios. ¿Verdad? Que podemos hacer eso porque ya al crédito hay que pagar el interés y ya la cosa va aumentando más. Pero no nos afanemos por hacernos ricos de esa manera. Sé prudente y desiste, dice. Has de poner tus ojos en la riqueza siendo ninguna, porque se harán alas como alas de águila y volarán
1: Sí.
0: al cielo. Entonces, el peligro, eso es un alerta, el peligro de los afanes. Del versículo 4, Salomón está dando un consejo. Un consejo: no desgastarse ni sacrificar la paz y la salud por volverse rico. Tenemos un tiempo para trabajar, un tiempo para congregarnos, un tiempo para servir a Dios, un tiempo para producir frutos. Y aunque la Biblia promueve el trabajo diligente, claro que sí, tenemos que ser
1: Sí.
0: diligentes, levantarnos temprano, hacer la obra. Y el problema radica en obsesionarse por acumular riquezas como el objetivo principal de nuestra vida. Así que había un hombre rico, hay una parábola que Jesús narra, ¿verdad? Dice: bueno, las cosechas de este año están, pero full. Dios me dejó producir al 100 por 1, ¿verdad? Y bueno, no tengo los graneros preparados para eso. ¿Qué haré? Bueno, produciré o construiré otros graneros más grandes y llenaré esos graneros con lo cosechado y diré a mi alma: alma mía, gózate, celebra, bebe vino, alégrate. Y de pronto viene alguien, un personaje que le dice: necio, necio, ¿no sabes que esta noche vienes por tu alma? ¿Y de quién será toda esa riqueza que hiciste? ¿Verdad? Entonces se afanó y puso el corazón en la riqueza y no en el Dios que le bendice.
1: Exacto.
0: Nosotros tenemos que recibir, porque el que siembra recoge, definitivamente. Ese hombre recogió, pero no le dio la gloria, no le dio el honor, la alabanza al Señor y el tiempo para Dios. Él se centró en los afanes, se centró en las riquezas, en lo que tenía y le dieron el mensaje de necio. Nosotros tenemos que ser sabios y prudentes, porque la naturaleza efímera de la riqueza se utiliza, esta metáfora de Salomón. Dice que se hace como alas de águila que vuelan al cielo. Esta es una ilustración que destaca lo rápido que el dinero se desvanece. Dios, pero me acaban de pagar y ya no tengo nada. ¿Qué fue?
1: Sí.
0: ¿Qué se hizo la plata? ¿Ve? Se desvaneció debido a que a imprevistos, a crisis económicas o malas decisiones. Se volvió un comprador compulsivo y tenía lo necesario para comprar su diario. Y se metió al supermercado y vio los zapatos, vio un artefacto, vio la pantalla, vio esto, y se endeudó y se voló la plata como águila. El dinero se queda donde es bien administrado. Usted recibe su dinero, le da el porcentaje que le pertenece a Dios, diezma y ofrenda, y después lo administra con sabiduría y ese dinero se va a quedar. Alguna parte se queda con usted y usted va a tener para las situaciones difíciles o imprevistos, ¿verdad? Entonces, es importante la sabiduría y la prudencia en este tiempo que estamos viviendo, pastor.
1: Amén, pastor, importante. Entonces, ¿qué nos enseña Proverbios 24, 30 al 34? Bueno, El peligro de la pereza espiritual. Debemos de tener mucho cuidado con eso, cuidarnos de no entrar en ese tema de la pereza espiritual. También nos enseña la falta de entendimiento, el cerrarnos uh-huh. en lo que nosotros creemos o pensamos. Y lo otro que hablamos, que nos enseña también, es los afanes de este mundo, los engaños de las riquezas. Y a esto que hemos hablado le podemos dar una aplicación. Entonces, lo que tenemos que hacer es evitar la codicia. Uh-huh. La codicia pone de relieve el peligro de confiar en la seguridad terrenal. Y esto es el dinero es un buen siervo, pero es un cruel amo.
0: Amén.
1: O sea, uh-huh. esto me gustó lo que dijiste, pastor.
0: Sí.
1: El dinero se va a quedar donde se sabe administrar.
0: Amén, amén.
1: Ahí va a estar.
0: Uh-huh.
1: Y si yo sé administrarlo, me va a ser de mucha utilidad.
0: Uh-huh.
1: Pero si más bien buscando cómo tener, cómo adquirir y no ser un buen administrador, entonces lo que voy a hacer es un esclavo del dinero. Entonces, por eso la expresión es un amo cruel.
0: Uh-huh.
1: Nos dice Primera de Timoteo capítulo 6 versículo 9 y 10, porque los que quieren enriquecerse caen en tentación y lazo y en muchas codicias necias uh-huh. y dañosas que hunden a los hombres en destrucción y perdición, porque la raíz de todos los wow. males es el amor al dinero, el cual, codiciando a algunos, se extraviaron de la fe y fueron atrapados de muchos dolores.
0: Uh-huh.
1: O sea, nosotros siempre decimos, el dinero no es malo.
0: No.
1: El problema es el amor al
0: dinero
1: y el buscar la manera de obtenerlo a como nos dé lugar. Entonces, hay cosas que debemos de hacer, reconocer prioridades. La verdad, la verdadera estabilidad no proviene de la acumulación incesante, sino más bien de aquel equilibrio, de aquello de lo que necesito entender, qué es lo que mejor me conviene. Si me voy por la avaricia, si me voy por la necesidad de querer tener, pues me va a llevar a la destrucción.
0: Uh-huh.
1: Y sin embargo, si me voy hacia la prudencia, saber ser un buen administrador de lo que Dios me da, entonces nos va a llevar a la bendición de nuestra vida. Pastor, hemos llegado al
0: Amén.
1: Final, ¿verdad?, uh-huh. de este programa Buenas Noticias. Esperamos que Dios le siga bendiciendo. Agradecemos a todos los hermanos que han estado a través de nuestra página de Facebook
0: Amén.
1: Siguiéndonos, poniendo sus comentarios. Que Dios les bendiga de manera especial y que tengan un excelente día.
0: Le dejamos con un consejo final basado en Mateo 6:33. Buscad primeramente el reino de Dios y su justicia, y todas estas cosas os serán añadidas. Que Dios le bendiga mucho y no dejemos que los afanes y las preocupaciones y la pereza nos dejen de dejar de recibir los beneficios que Dios tiene para cada uno de nosotros. Pongamos la mirada en Cristo, que es el autor y consumador de la fe. Gracias, bendiciones. Luis Paulino Valverde Jiménez les acompaña.

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4: Son las 8 en punto.
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3: Hola, les habla Francini Montero y el tema del mensaje de hoy es ¿cuántos aquí como Jonás? ¿Has sentido alguna vez que hablarle a alguien de Dios no va a servir de nada? Ya sea por la dureza del corazón de la otra persona, por su estilo de vida de perdición o iniquidad. O quizá como Jonás, escuchas la instrucción de parte de Dios de llevar un mensaje y por alguna razón no quieres hacerlo. Puede ser que lo que Dios te pide decir no esté muy relacionado en ese momento con amor y paz, sino con exhortación y confrontación, y pues eso representa un desafío. Sin embargo, hoy quiero recordarte que no hay nada que nos aleje del amor que el Señor nos tiene, y por más que un caso nos parezca completamente perdido, la verdad y la última palabra sobre la vida de esa persona, ese matrimonio, esa situación o esos hijos, la última palabra sobre todo siempre la tendrá el Señor. No tú, no yo, el Señor. Y no hay un solo mensaje que Él nos envíe a dar que no produzca un efecto. Veamos lo que dice Isaías 55:10-11. Porque como descienden de los cielos la lluvia y la nieve y no vuelven allá, sino que riegan la tierra, haciéndola producir y germinar, dando semilla al sembrador y pan al que come, así será mi palabra que sale de mi boca. No volverá a mí vacía sin haber realizado lo que deseo y logrado el propósito para el cual la envié. Volvamos al libro principal de esta reflexión, Jonás. Nínive era una de las ciudades más grandes del Imperio Asirio. Si no entendemos qué representaba esa ciudad para Jonás, podríamos pensar que su reacción fue exagerada, pero la verdad es que fue una reacción muy humana. Los asirios tenían fama de ser uno de los pueblos más temidos de la antigüedad. Militarmente poderoso, experto en guerra, exhibían su crueldad como muestra de poder. Eran para Israel una amenaza real. Para nosotros Nínive es solo una ciudad bíblica, pero para Jonás era el enemigo. La potencia extranjera, símbolo de opresión y crueldad, una representación de la violencia pagana y una amenaza futura para su pueblo. Algunos creen que Jonás tenía miedo de ir a Nínive y es probable que sí. Imagínate que te envíen a predicar destrucción si no hay arrepentimiento a una nación que es amenaza. Es probable que sí tuviese algo de temor, pero hay algo que llama la atención en este libro y lo encontramos en Jonás 4:1-3. Pero Jonás se apesadumbró en extremo y se enojó y oró a Jehová y dijo, «Ahora, oh Jehová, ¿no es esto lo que yo decía estando aún en mi tierra? Por eso me apresuré a huir a Tarsis, porque sabía yo que tú eres Dios clemente y piadoso, tardo en enojarte y de grande misericordia, y que te arrepientes del mal. Ahora pues, oh Jehová, te ruego que me quites la vida, porque mejor me es la muerte». Jonás quizá tenía temor de ir a Nínive, pero este pasaje nos muestra también la actitud del corazón del profeta. Él conocía el carácter de Dios y sabía que si la ciudad respondía con arrepentimiento ante la exhortación, el Señor podría perdonarla y él no quería eso. Vemos entonces algo muy propio de nuestra naturaleza humana, y es el conflicto interno entre justicia y misericordia. Nínive era una ciudad mala, no hay duda de eso, el Señor se lo dice a Jonás. Entonces, aquí habían dos escenarios, o Nínive era destruida o era perdonada. Pero a pesar de la maldad de la ciudad, Dios quería darles la oportunidad de arrepentirse. Sin embargo, Jonás quería juicio. Esa lucha interna en el corazón del profeta entre la justicia que alguien debería merecer y la misericordia de Dios sigue vigente hoy en nosotros. Nos sentimos agradecidos al recibir una misericordia que no merecemos, pero se nos hace difícil dársela a alguien o ver que alguien que consideramos culpable la reciba. Sin embargo, en este libro vemos arrepentimiento en los marineros que estaban con Jonás en el mar. Dice la palabra que tuvieron temor del Señor, ofrecieron sacrificio y votos a Jehová. Además, Nínive se arrepintió. Una ciudad de más de 120 mil personas se vistió de cilicio y proclamaron ayuno, incluyendo el rey, diciendo, ¿quién sabe? Quizá Dios se vuelva, se arrepienta y aparte el ardor de su ira. Está siendo como Jonás. Quiero cerrar con este pasaje de Romanos 10, 14, 15. ¿Cómo pues invocarán a aquel en quien no han creído? ¿Y cómo creerán en aquel de quien no han oído? ¿Y cómo oirán sin haber quien les predique? ¿Y cómo predicarán si no son enviados? Tal como está escrito, cuán hermosos son los pies de los que anuncian el Evangelio de la paz. Que el Señor les bendiga. Un abrazo.
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2: Este pasaje bíblico nos debe inspirar a creer que aunque no seamos muy calificados, Dios nos ama y hará maravillas con nosotros. Primera carta a los Corintios 1:26-29. Pues mirad, hermanos, vuestra vocación, que no sois muchos sabios según la carne, ni muchos poderosos, ni muchos nobles, sino que lo necio del mundo escogió Dios para avergonzar a los sabios, y lo débil del mundo escogió Dios para avergonzar a lo fuerte, y lo vil del mundo, y lo menospreciado escogió Dios, y lo que no es para deshacer lo que es, a fin de que nadie se jacte en su presencia. Diga, califico. Gracias, Señor.
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recibe ricas y abundantes bendiciones en el nombre de Jesús. Acá, desde el consejero familiar en Faro del Caribe, su amiga la pastora Sigrid Umaña de Acuña, les bendigo, les saludo en esta hora. Traigo un tema sumamente interesante, muy práctico de lo cotidiano, de cómo podemos ayudar a nuestros hijos en el estudio. Así que, pues, yo lo titulé para ustedes, Tu Hijo y el Estudio. Pero cuando hablamos de eso, tenemos que darnos cuenta que nosotros los padres estamos involucrados, debemos de involucrarnos. Bueno, vamos a desarrollarlo para que usted pueda pensar un poco allí, en lo más íntimo de su corazón, y nos diga, o se diga a sí mismo o a sí misma, si está haciéndolo bien o hoy dándote herramientas, las puedas utilizar para entonces establecer hábitos en casa. Si los hay, pues les felicito. Y si se necesitan, aquí estoy para servirles, para orientarles, para darles un consejo. Para mí sería una bendición. Hace unos días visité, quiero contarles, uno de los bancos de nuestra nación. Fui a hacer unas gestiones y estando allí con la persona que me atendió en la plataforma, no en las cajas, yo estaba cómodamente sentada y esta persona, una señora, una muchacha muy joven, después supe que tenía una hija, creo que en primero o segundo año, en secundaria, y ella me contaba las peripecias y las maromas y todo lo que estaba viviendo, porque su hija, a pesar de que no le costaba el estudio, estaba muy vaguita, así me dijo ella, repito sus palabras, y que era un poco desorganizada y se atenía. Y entonces ella me dijo, qué fuerte, ¿verdad? ¿Cómo cambian cuando se da esa transición de la escuela a la secundaria, de primaria a secundaria, ¿verdad? Entonces, ahí estuvimos platicando un poco, porque pues se suponía que yo no estaba ahí para eso, pero Dios es tan bueno, ¿verdad? Que pude hablarle de la palabra del Señor y de cómo ordenarse y algunos mecanismos, algunas herramientas le brindé para técnicas de estudio y cómo podía bajar al mundo de su hija. Y me gusta tantísimo ayudar a la gente, esa es mi función de muchas y me siento muy complacida y muy honrada de parte del cielo aquí en la tierra. Bueno, si estamos hablando acerca de lo que es ayudar a los hijos en el estudio, quiero ir entrando en el tema porque una conducta que se repite se establece como hábito y en ese momento realizarla no supone un esfuerzo menor. Pero cuando esa conducta no es buena y se está repitiendo, se convierte en un mal hábito. Y en ese momento, entonces estás frente a un esfuerzo mayor. Tenemos que buscar, por el contrario, establecer esa conducta buena que se repita como un hábito bueno también. Se dice y se sugiere que son 21 días para establecer un nuevo hábito. Ahora hace 2, 3 años se viene diciendo que son más días. Yo siempre utilizo los 21 días. Ahora, el objetivo tiene que ser, para ti como padre, establecer conductas de forma permanente en tus hijos y para tus hijos. Lo repito, es un énfasis, ¿verdad? Es un objetivo de parte tuya y es establecer conductas de forma permanente en nuestros hijos. Hay factores ambientales que influyen. ¿Y cuáles pueden ser esos factores ambientales, pastora Sigrid? Bueno, yo te voy a responder. Son aquellos que se refieren precisamente al lugar de estudio y a sus características. Y quisiera que puedas evaluar esos factores ambientales ahora mismo en cuanto a tu vida, la vida de tus hijos, cómo se desarrollan las siguientes dinámicas en casa. Así que repito, esos factores ambientales son aquellos que se van a referir o se refieren a ese lugar de estudio y a sus características. Muy bien, yo quiero recomendarte que es muy conveniente tener en cuenta lo siguiente. Debemos de proporcionarle a nuestros hijos un lugar de estudio que sea tranquilo y silencioso. Debe de estar ordenado o dentro de lo que cabe, ordenado, ¿verdad? Y con aquellos materiales de estudio que estén a la mano.
que no le vaya a faltar uno o varios lapiceros buenos, que escriban bien, que sean nuevos, marcadores, algunos lápices de color, borrador, lápices. Y tal vez yo siempre usaba con mis hijas, ya están grandes, ya están sobre 40 años, la menor tiene 40, la segunda tiene 43 y la grande tiene 46. A veces me cuesta. Y ya tenemos 6 nietos preciosos. Pero una de las cosas que yo practicaba con ellas era ayudarlas a estudiar con un pizarrón y yo les confeccionaba fichas. Luego las enseñaba a hacer fichas, cómo se hacían, cómo se resumía. Y luego ya en cuarto grado, la mayor, Keren, yo la dejaba sola ya. Y ella hacía sus fichas, ella estudiaba y era cuadro de honor. Una bendición cuando nos sembramos y sembramos este tiempo, esas semillas nos van a dar una cosecha muy buena, dulce y de mucha satisfacción. Entonces, en lugar de estar ordenado y con los materiales que pueda necesitar de estudio a mano. Y tiene que tener sobre todo, no lo olvides, una buena iluminación y sobre todo, que la luz no sea amarilla, que sea una luz como LED clara, ¿verdad? Bien iluminado el lugar. Y si tiene que hacerlo en el día, que tenga una iluminación, o sea, lo que tiene que ver con la luz natural, que esté bien también, que no le esté pegando el sol directamente y tenga un lugar especial. Tenga un escritorio, una mesa, donde tenga siempre en ese lugar todos los objetos, todas las herramientas que requiere tu hijo o tu hija para el estudio. O sea, no son los mismos que va a tomar y se va a llevar para la escuela o para el colegio. No. Esos permanecen allí y ellos tienen que tener abastecidos los personales que son los que llevan y traen, los que cargan a diario durante 5 días a la semana que van a estudiar. Así que estoy dándote algunos tips, ¿verdad? El lugar debe ser precisamente un lugar ventilado, donde pueda estar recibiendo, ojalá si tiene una, Dios quiera que si tiene una ventana, esa ventana esté dando hacia un jardín, a vegetación y no hacia, digamos, la calle donde van pasando personas o autos, transporte pesado, porque más bien va a servir de distractores de sonido para tu hijo o para tu hija y no va a estudiar como se debe. Debemos ventilar el lugar unos minutos tras cada hora o una hora media de estudio. Ya te lo voy a explicar. O sea, no debe estar todo el tiempo ahí, debe de salir de cuando en cuando, irse a tomar una merienda a la cocina, al comedor y luego regresar. Eso se llama ventilar el lugar por unos minutos tras cada hora o cada hora y media de estudio. Que se levante, que camine y que regrese. Si no lo hace, se va a embotar. Eso le va a traer un letargo, un adormecimiento y no embotado, ya no va a entender, se va a sentir frustrado o frustrada y va a deponer, no va a tener una buena actitud. Ahora, la mesa, el escritorio, la silla debe de estar situadas de una forma que la posición de su espalda sea adecuada, por favor, que sea bien rectita y que esté su espalda bien apoyada. Porque cuando tenemos posturas que no son correctas, por malas posturas empiezan aquellos dolores de cuello, dolores de espalda, de cintura, ¿verdad? Y entonces son como enemigos porque ya no quiero estudiar, mamá, tengo mucho dolor en la espalda, mira mamá, me duele aquí el cuello. Entonces hay excusas que no son valideras, pero como excusas que se presentan, los muchachos o las chicas o los niños se aprovechan de ellas, ¿verdad? Para evitar que se vaya formando ese buen hábito de estudio. Hábitos de estudio, vamos a hablar de ellos, de los hábitos de estudio. ¿Por qué estoy tocando este tema? Bueno, porque a mí me consultan mucho en mi oficina y yo a diario estoy siempre dando consejerías y siempre vienen a mí, como me sucedió ahora cuando visité ese banco acá en nuestra nación. Y siempre hay esa gran necesidad de padres que están frustrados, padres que
¿qué hago? Ya no hay manera de ponernos de acuerdo con, ni con mi hijo, ni él conmigo. Entonces, en medio de esa jungla, digo yo, ¿verdad? Que hay que sacar ahí un buen machete muy afilado para empezar a cortar a derecha e izquierda. Siempre hay solución si hay orden y si le pedimos a Dios toda su ayuda. Entonces, hablemos de hábitos de estudio. Los hábitos se refieren a las conductas. ¿Cómo así, Pastora Sigrid? Sí, a las conductas que se llevan a cabo en todas las fases del estudio. Tienen que ver en las clases, tiene que ver si trabajamos, por ejemplo, en casa, y si ellos traen trabajos o tienen que hacer y elaborar en casa esos trabajos para llevarlos a la clase, ¿verdad? Entonces tienen que ver mucho. Y yo los dividí precisamente en estos dos tópicos. Lo que tiene que ver las conductas que se llevan a cabo, ¿verdad? Para tener buenos hábitos en las fases de estudio, como en las clases y en el trabajo. Lo dividí así, perdón, y en la casa. Entonces, en la clase, hay que estar siempre atento a las explicaciones del profesor y no llevarse ninguna duda a casa. Ese es un buen hábito que debes de inculcarle a tu hija o a tu hijo. Pregunta, levanta la mano, quédate al final,

una duda para la casa. Ahora, si su hijo o nuestro hijo se distrae con facilidad, podemos recomendarle tomar apuntes. Eso va siempre a obligarlo a estar concentrado en las explicaciones que den en clase. En casa es conveniente, no lo olvides, que estudien siempre en el mismo lugar y que tengan un horario de estudio de tal hora a tal hora y tienen que hacerlo. Deja de pensar que vienen cansados, pobrecitos. No, señor, mira, hay países en otros continentes que estudian y estudian y salen de estudiar y llegan a casa y estudian. Y después de estudiar tienen que practicar un instrumento y después de practicar un instrumento por horas tienen que ir a practicar un deporte y luego a dormir y al día siguiente igual. Tienen toda la capacidad para desarrollarse de esta manera. Así que a veces son los padres los que tienen estas límites o estas limitantes. Así que estudie siempre en el mismo lugar y que tengan su horario de estudio. Decimos su porque es importante que así lo sientan, no como algo impuesto, sino como una obligación que ellos tienen que llegar a asumir todo un buen hábito. Al elaborarlo, ¿sabes qué va a pasar? Nosotros tenemos que dejar que las actividades que ellos realizan extraescolares, ¿verdad? O fuera del colegio, se vayan haciendo algo que ellos estén comprometidos con todas esas actividades fuera de la institución cuando están en casa. Algunas técnicas de estudio. Bueno, ¿qué es una técnica de estudio? Primeramente, tal vez me vas a decir que la explique. Claro que sí. Se refiere a las estrategias que usamos a la hora de estudiar. ¿Cuáles son esas técnicas de estudio? Bueno, ¿cómo leemos? El subrayado, el esquema, las estrategias de memorización, como les decía yo, ayudarles con unas fichas, comprarle fichas de colores, varios lapiceros, plumas de colores, ¿verdad? Marcadores, que sea atractivo para tu hijo, para tu hija, ¿verdad? Y yo creo que no admito la excusa, es que no hay dinero, es que no se puede, porque a veces hay dinero para comprar un pinta uñas o comprarse, qué sé yo, un par de aretes. Pues saquemos ese dinero, apartémoslo y brindémoselo a nuestros hijos para que esto, donde hay variedad, tonos, donde se ve la situación bonita, ellos van a dar mejor de su parte. Así que veamos cómo lee, pongámoslos a leer frente a nosotros y qué postura tienen, que se sientan seguros. Esto es determinante. Hay una norma que es fundamental. Las técnicas activas son la mejor silla de aprendizaje. No lo olvides, por favor. La norma fundamental en la vida de todo ser humano, de nuestros hijos desde pequeños hasta grandes, es que las técnicas activas, porque así les llamamos, son las que mejor asientan los aprendizajes. Eso es, en pocas palabras, lo que se hace se aprende mejor que lo que se oye y lo que se ve mejor que lo que se escucha. Y quiero que lo copies y sé que estás conmigo en esta hora, así que lo que se hace se aprende mejor que lo que se oye. Voy despacio, lo repito, lo que se hace, yo me lo aprendí de memoria hace años, lo que se hace se aprende mejor que lo que se oye. Y lo que se ve mejor que lo que se escucha. Analízalo. Es tan cierto que de una forma palpable debemos de ponerlo en ejecución. Lo que no debemos de hacer nosotros como padres con nuestros hijos. Quiero que tomes nota de esto, por favor. Esto jamás debes de hacerlo. Y yo corro porque aquí el tiempo es oro. Número uno, por favor, no compararle con otros hijos. Y menos con amigos. Mira que tu amigo viene a estudiar y supe que tu amigo, la mamá me contó que sacó un 90. ¿Cómo es posible que tú sacaras un 80? Ay, no, señora o papá, eso no está bien. No comparemos los hijos con los otros hijos y menos con sus compañeros o amigos. Otra cosa que no debemos de hacer, papás, es no criticarles como persona, solo corregir sus errores. O sea, no acabes con tu hijo. Vete directo a la acción que no se está haciendo bien, pero no dañemos la personalidad, el carácter de nuestros hijos, por favor.

0: Así que cuidado con las críticas y si las hay, sean constructivas. Y luego, otro consejo que quiero dejarte en esta hora es no inculques una visión negativa de la vida. No le digas, es que si no estudias vas a quedarte solo para estar en las calles y estar allí tirado en los caños. No, no, no, no, no, no. Así que no le vamos a inculcar una visión negativa de la vida, sino que nos vamos a estar dándoles consejos positivos a nuestros hijos. Entonces, cuando estamos con ellos, por favor, seamos positivos. Eres grandioso, hijo. Regálele cofres de plata verbales. Escríbale también cofres de plata y dígale que usted le ama. Dígale que es un gran estudiante, que tu familia no estaría bien si él no hubiera llegado, que es maravilloso tenerle ahí porque Dios lo envió o la envió y que no sería igual. Entonces, a veces los papás se preguntan mucho que qué ocurre al estudiar, ¿verdad? Bueno, yo quiero decirte que cuando viene el tiempo del estudio, vienen los pleitos, vienen el estira y el encoge en casa. Por favor, haz uso de tu inteligencia espiritual, de tu inteligencia emocional. Haz que este tiempo de estudiar con tus hijos, o sea, tus hijos, sea provechoso, sea bonito, no sea un martirio, no sea un calvario, no sea algo espantoso, por favor. Así que, por favor, padres, no proyectemos sobre nuestros hijos nuestras propias frustraciones, temores o ansiedades, ¿verdad? Que usted no podía memorizar, entonces mi hijo salió a mí, tampoco puede memorizar, no es así. No hacerle culpable de los problemas o de las tensiones familiares, esto va a afectar su alcance en el estudio y sus buenas notas. Yo quiero que ustedes recuerden, me están escuchando, que es mejor ganarse como aliados a los profesores y llegar a la mayor coordinación, escúcheme, posible entre padres y profesores. Así que visite la escuela, visite el colegio, dése la tarea de estar allí. Los hábitos de estudio son muy buenos y los hábitos de estudio, bueno, no son todos buenos, pero vamos a crear con toda esta enseñanza de hoy y estas herramientas buenos hábitos de estudio. Yo lo creo así. Sé que somos padres temerosos de Dios y que existen, ya aprendimos factores ambientales y vamos a aplicar todos los consejos, las herramientas con las cuales hoy tenemos a partir de esta enseñanza aquí en el Consejero Familiar. Nos quedan unos segundos y quiero aprovecharlos para decirles que el cielo les aplaude como padres, que lo están haciendo muy bien y que no se frustren. No es fácil la tarea, los hijos no venían con un manual bajo el brazo, pero quiero decirte que la sabiduría de Dios está en ti, que Él te la da, pídesela y pide el entendimiento para desarrollarla en el nombre de Cristo Jesús. Gracias por acompañarme, estoy muy gozosa y feliz de podernos escuchar en un nuevo programa del Consejero Familiar en muy poco tiempo.
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3: Son las 9 en punto.
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1: Que el Señor le continúe bendiciendo en esta hermosa mañana de martes 21 de julio. Al ser las 9 ya con 2 minutos, avanzamos en el tiempo. Iniciamos este tiempo especial de oración acá en Faro del Caribe, como todos los martes, desde este instante y hasta las 10 con 15 minutos. La presencia de pastores, pastoras que nos acompañan para orar, unirnos por las diferentes necesidades y peticiones, así como también con el pastor Juan Carlos Sánchez Saborío, que nos acompaña en esta mañana por la línea telefónica. Muy buenos días, pastor.
2: Buenos días, hermano André Mora Rojas y todos los hermanos oyentes de Faro del Caribe. Qué honor, qué privilegio poder estar con cada uno de ustedes este hermoso tiempo. Hoy estamos llegando a este día 21 de julio, muy contentos, muy agradecidos, porque hasta aquí el favor de Dios nos ha sostenido. Tenemos un versículo lema, que es en realidad dos versículos juntos, de un precioso salmo, que es el salmo número 9. Déjeme recordarle esto y aprovechar a agradecerle a todos los hermanos que son parte de esta gran familia. Hay hermanos que oran por Faro del Caribe, hay hermanos que regularmente están presentándonos delante del Dios de la gloria para pedir que su bendición sea sobre nosotros. Hay hermanos que están oyendo y recomendando a otros que también se conviertan en oidores que puedan ser edificados a través de esta subemisora Faro del Caribe. Y hay hermanos que también ofrendan al Señor en este ministerio, de los cuales voy a leer ahora bastantes nombres de ellos. Jehová será refugio del pobre, escribe el rey David en el Salmo número 9. Es un salmo de acción de gracias. Él comienza diciendo: te alabaré, Jehová, con todo mi corazón. Y una de las cosas por las cuales él agradece a Dios y pide es que podamos nosotros ser personas de bendición. Y también confiar en que el Dios al cual servimos es de bendición para nuestras vidas. Jehová será refugio, refugio del pobre, refugio para el tiempo de angustia. Lo unimos con el versículo 10 para que quede claro en qué consiste ese refugio y cuáles son nuestras responsabilidades. El refugio es algo que nos cubre a nosotros. Pero ¿qué me toca hacer a mí cuando hay momentos en los cuales puedo sentir tiempo de angustia? Bueno, yo tengo que buscar mi refugio. En ti confiarán los que conocen tu nombre, por cuanto tú, Jehová, no desamparaste a los que te buscaron. La historia es útil. El saber lo que nos ha pasado antes, el haber vivido ciertas experiencias duras, fuertes, y haberlas superado, nos motiva para dar un paso hacia adelante a la vez. Hoy un paso, mañana otro paso, y saldremos adelante. Estamos en el mes séptimo ya de este precioso año 2026, y hemos sido testigos de que en esos tiempos de angustia, el Señor ha sido nuestro refugio. Y hemos podido ir como ministerio, hemos podido ir como personas, hemos podido ir cada día avanzando con el favor y la bendición de Dios. Gracias a todos ustedes por apoyar este precioso ministerio. Hoy es día 21, en esta semana vamos a tener una salida con la unidad móvil. Vamos a estar yendo a 3 de los últimos 5 cantones de los 84 que conforman Costa Rica para poder orar en cada cantón, para poder orar por cada cantón y para poder orar desde cada cantón diciendo lo que la palabra de Dios dice: Jehová te bendiga y te guarde, número 624. Yo quiero invitarle para que usted nos envíe sus peticiones de oración, sus rogativas, sus súplicas, hoy día 21, que usted diga: Padre, yo vengo con esta situación hoy, es en alguna área de mi vida, quizás en el área de la salud, quizás en el área de las finanzas, quizás en el área de la relación, algún problema en la relación matrimonial, algún problema en la familia, con algún familiar, con alguna persona que no está bien, no está bien en alguna de estas áreas, salud, finanzas, relaciones a su vez, a alguna persona que no sabe qué hacer con su vida, qué rumbo darle a la vida, alguna persona joven, alguna persona mayor, algún adulto joven, algún adulto mayor. Estamos pasando por situaciones diferentes. La Biblia, lo acabamos de leer en el Salmo 9, en ese tiempo de angustia que podemos estar enfrentando cualquiera de nosotros hoy, en ese tiempo de angustia, usted y yo tenemos un refugio. Los cantones que vamos a visitar esta semana para orar desde ellos, para orar en ellos y para orar por ellos son en la provincia de Guanacaste, el cantón de Cañas, el cantón de Tirarán y el cantón de Abangare. La unidad móvil de Faro del Caribe en esta quinta gira nacional se va a estar trasladando para orar por estos tres cantones y nos van a quedar únicamente dos para el próximo mes de agosto en el día de oración, que es el día, bueno, sería en este caso 13 y 14 de agosto. Vamos a ir a orar desde cada uno de estos dos cantones que nos van a hacer falta y completar la quinta gira nacional desde 2020, 5 veces completos, ya casi, gracias al favor de Dios, gracias a sus ofrendas, hemos podido ir, orar, bendecir el nombre de Dios desde diferentes lugares, locaciones, para poder decirle al Señor: Jehová te bendiga y te guarde, Costa Rica, Jehová te bendiga y te guarde, desde cada uno de sus cantones, y obviamente hemos estado orando siempre por cada una de nuestras preciosas 7 provincias. 33 millones el gasto operativo del ministerio, que se cubre con las ofrendas que ustedes nos dan voluntariamente, como la que dio Nicole Córdoba, Pamela Jiménez, Shannon Cecilia, Cristian Alvarado, Gerardo Alfaro, Alexis Castillo, Vinicio Vega, Gilberto Jiménez, David Granado, María Delgado. ¿Y cómo hicieron? Fueron a Faro. Algunos han ido a Faro a bajar su ofrenda, van a Faro a bajar su ofrenda. Estamos en horario oficina todos los días, así que de domingo a domingo siempre está el ministerio abierto para recibir en hora de oficina. Usted puede ir a bajar su ofrenda, pero muchos lo hacen a través del SIPE móvil. 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Hoy es día 21. Nos habían dicho que el próximo 28 nos entregan el automóvil, el pickup nuevo que compramos con las ofrendas de la celebración del aniversario en febrero, ¿se acuerdan? Habíamos hablado que íbamos a comprar un carro, bueno, lo compramos, si Dios lo permite, de hoy en 8 vamos a poder en algún momento de esa semana poder decirle al Señor, ya lo tenemos, ya está en Faro Caribe y hay que rotularlo y toda esa cuestión, pero vamos a poder decirle, este es el carro, este es el pickup que va a andar visitando todo el país. Este es ya para visitas del departamento técnico, ya no es para hacer transmisiones. En algún momento lo podemos usar, pero no es ese el fin, es para el departamento técnico. Evangelina Aguilar, Indiana, María Ureña, Eva Araya, Cristian Ramírez. Va a ser bonito ir con ese nuevo pickup a todos los puestos de transmisión de la emisora y desde cada uno de ellos orar, darle gracias a Dios, bendecir cada puesto que tenemos en todos los el territorio nacional para desde ahí transmitir esta señal de Faro del Caribe que bendice su vida, bendice mi vida. Ricardo Chinchilla, Víctor Aguilar, Rafael Pérez, Ivania Castro, Yana Berríos, Carla Fallas, Juan Villagra, Dalais Camacho, Alfredo Monge, 33 millones llegan de esta manera, cientos de hermanos dando su ofrenda, gloria sea al Señor por eso. Iglesia de Palmira, Eduardo Calvo, José Campos, Jorge Murillo, José Quesada, Rafael Sánchez, Roberto Nava, Andrés Muñoz, María Guillén, Eric Rubí, Carmen Chávez. Recuerde que este próximo domingo a nivel nacional, desde hace bastantes años, celebramos el Día Nacional del Pastor, un día en el cual recordamos, en el caso de Faro Caribe, desde la Cátedra del Aire, que es sobre el tema del Ministerio Pastoral, hasta la programación especial de 8 y 45 a 2 de la tarde, vamos a estar dándole gracias a Dios por nuestros pastores, aquellos que Dios ha utilizado para traernos la palabra y a los que hoy en día son nuestros pastores, que Dios les siga bendiciendo. Gracias a las iglesias en las cuales podemos pastorear, los que tenemos el privilegio de ser pastores de una iglesia local, que Dios bendiga a cada uno de nuestros feligreses. Roberto Nava, Andrés Muñoz, María Guillén, Eric Rubí dieron la ofrenda, Carmen Chávez, Ana Marenco, Lisbeth Alfaro, María Gómez, Leiner Castillo. De estas ofrendas, ¿se acuerdan? Hablamos de que íbamos a comprar 7,000 Biblias para repartir, 7,000 Biblias en Costa Rica, 1,000 por cada provincia. Bueno, si Dios lo permite, igual a final de este mes, principio del otro, el día 11 de agosto iniciamos la gira nacional que le hemos llamado Lámparas a mis pies tu palabra, lumbrera a mi camino, que vamos a ir dando la palabra de Dios en diferentes localidades en orden alfabético, comenzando con la provincia de Alajuela, Cartago, Guanacaste, Heredia, Limón, Punta Arenas y San José, las 7 provincias en orden alfabético, y el día 5 de septiembre vamos a estar celebrando el Día Nacional de la Biblia, sábado 5 de septiembre. Enrique Rodríguez, Juan Flores, Mario Campos, Luis Rodríguez, Adit Bravo, Marcela Cascante, Juan Mora, Silvia Méndez, Sonia Castillo, Jonathan Marenco, David Alanis, Jorge Rojas, Marlon Torres, José Alanis, Gilberto y Vera Umaña. Todos ellos han dado una ofrenda a través de Simpe Móvil 8777-5965, 8777-5962. Si usted quiere dar una ofrenda, lo puede hacer en cualquier momento. Dice, pastor, pero ya pasó la celebración. Sí, pero es el gasto operativo mensual. Todos los meses requerimos 33 millones. Y gracias a esos 33 millones, a veces llega un poquito más, usted sabe que le hemos dicho, a veces un poquito menos. Con los ingresos podemos hacer los gastos extraordinarios, como fue la compra del pickup para el departamento técnico y como lo fue la compra de estas 7,000 ejemplares completos de la Biblia para poder distribuir en personas que no tienen acceso a ella ahorita, que van a querer comenzar a leer la Biblia o van a querer volver y regresar a la senda de leer la palabra de Dios, a la senda antigua, a la senda correcta, que es estudiar la palabra del Señor. Gracias por su ofrenda. Siempre será bienvenida, siempre será útil, siempre será provechosa. Diga en su corazón el monto, diga en su corazón el cuándo. Y cuando se junten ambos, el cuánto, el cómo y el lo tengo para dar, hágalo. Y hágalo con alegría. La Biblia dice que hay que dar con alegría. Si no tienes alegría todavía, pídele al Señor que lo ayude a que le dé la alegría de dar. Porque las ofrendas que son de bendición son aquellas que vienen de un corazón agradecido. Jesús contó la historia de una mujer que tenía todo su sustento y echó su ofrendita para la gente que la vio. Era una ofrenda insignificante. Eso, algo pequeñito, porque eran las monedas más pequeñas que circulaban en esa época. En cambio, los ricos entraban en esos gasofilactos y echaban mucho y sonaban esos cuernos de animal cuando se echaban las monedas a través de los mismos. Sonaba y sonaba y sonaba. La viuda ni sonó seguramente. Pero dice la Biblia que ella dio, dice Jesús, ella echó más que todos. Ella dio todo lo que tenía. Así que demos con alegría, con gozo, en algún momento, también con sacrificio, en otro momento con buena mayordomía. Depende de la situación, pero demos para el Señor y hagámoslo con alegría. Llámenos, queremos orar por usted, queremos orar con usted, queremos unirnos en oración y creer en lo que dice la palabra. Jehová será refugio del pobre, refugio para el tiempo de angustia. En ti confiarán los que conocen tu nombre, por cuanto tú, Jehová, no desamparaste a los que te buscaron. Nadie que haya buscado al Señor ha sido desamparado por Él. A todo lo que le hemos buscado, a todos los que hemos ido tras Él, Él siempre nos ha atendido. Él siempre nos ha respondido. Tal vez no como queríamos nosotros, pero siempre nos ha respondido. Por eso, llámenos, está el grupo pastores que van a interceder, van a comenzar a orar, van a comenzar a creerle al Señor que la gloria de Dios se va a manifestar en sus vidas. El lunes, el viernes 31, el viernes 31 será nuestra vigilia. Tuvimos un error ahí en el calendario, y si usted tiene calendario a mano, le pido disculpas, porque dice que el 24 es la vigilia, pero no, la vigilia es hasta el 31 de el mes de julio, último viernes del mes. Hasta el 31 de julio será la vigilia, para que lo tenga claro, es el último viernes del mes, pero nos equivocamos, bueno, me equivoqué yo a la hora de poner la fecha. 31 es la vigilia. 23 y 24, la unidad móvil va a estar entonces, Cañas, Tilarán, Avangares, en la provincia de Guanacaste. Vamos ya a la cabina principal, ahí tenemos a los pastores, tenemos al hermano André y Mora Rojas, para poder tener un tiempo de mucha edificación, de mucho crecimiento, y de ver la mano poderosa de Dios glorificarse en todos aquellos que hoy dicen: yo estoy pasando un tiempo de angustia, necesito que Jehová sea mi refugio. Que Dios nos siga bendiciendo a todos.
3: Muy bien, Pastor Juan Carlos Sánchez Saborío, Dios lo bendiga a él y a toda su familia. Aquí estamos en este tiempo tan maravilloso, glorioso, donde podemos sentir la presencia de Dios y saber que Dios tiene inclinado su oído para el clamor de su pueblo, de sus hijos y todos en unidad, los que están conectados con nosotros por medio de la plataforma del Facebook y también por la vía de la emisora. Creo que Dios siempre va a estar preparado para escuchar el clamor de cada uno de nosotros, sea que oremos, supliquemos, invoquemos, clamemos. La gloria para Dios siempre, siempre para Él toda la gloria. Siempre, Faro del Caribe, tenemos un texto lema. Quiero compartirlo con ustedes en la traducción lenguaje actual. Dice el Salmo 9. Oiga, versículo 9 y 10. Están unidos en esta traducción. Tú, Dios mío, oiga, qué hermoso salmo. Es el salmo número 6 de David. Tú, Dios mío, proteges a los que son maltratados y los libras de la angustia. Oiga, qué interesante esto, mi amado hermano. Pero aquí me parece que está hablando acerca de un Dios muy particular, muy personal, porque está hablando acerca de Dios mío, Dios mío. Y también nos libra de la angustia, en medio de toda dificultad, en medio de la angustia, en medio del dolor, en medio de lo que usted esté pasando, Él nos va a librar. Los que te conocen confían en ti. Todos los que nosotros conocemos al Señor, vamos a tener la confianza por la fe que tenemos en Él, siempre de que Él nos va a proteger, nos va a dar la ayuda, nos va a sacar adelante. Pues nunca nos abandonas cuando te buscamos. ¡Qué tremendo! Tiene tremendo, tremendo comentario estos dos salmos que verdaderamente nos ayuda a nosotros. Si hiciéramos comentarios acá, los hermanos que estamos en la mesa, hoy tenemos la dicha por acá de tener a nuestra amada hermana Thais Chinchilla Fallas, también es la pastora, que Dios le bendiga a la hermana. También tenemos al pastor Javier Murillo López y a la hermana Elba Rosa Vázquez López acá en la mesa de trabajo, sirviendo al Señor, siempre creyéndole a Dios. Así que agradecemos al Señor. Ahora vamos a estar orando. Recuerde el número de teléfono 22-86-15-11, extensión 0, para que usted pueda llamar y va a ser atendido como usted se lo merece. Y anotar por allí alguna de las peticiones, también por medio del WhatsApp 8777-5965. 8777-5965. Usted lo puede hacer con toda libertad y unirse con nosotros en este momento tan lindo de oración. Pastor Javier Murillo.
4: Gloria a Dios. Así es, agradecido con Dios por su gracia, su misericordia, por el privilegio que nos permite estar aquí convocados esta mañana para orar, interceder por nuestros hermanos. Y desde ya, lógicamente, agradecemos a Dios por la obra maravillosa que Él va a hacer en cada una de estas personas que han dado ya un paso de fe, que han enviado su petición aquí a Faro del Caribe, para que cada uno de nosotros podamos orar e interceder por ellas. Así es que bendigo al Señor y le doy gracias por su amor y su gracia, Pastora Elba Vázquez.
5: Gracias, gracias, Pastor Javier Murillos, que Dios me le bendiga, también al Pastor Riguito, la Pastora Thais, que está aquí con nosotros también, y que Dios bendiga a Andrés Mora Rojas, que está también en cabina principal, y a todos los que están ahí ya presentes, enviando sus peticiones de oración, para que nosotros oremos creyendo al Señor, que el Señor va a hacer cosas maravillosas, cosas grandes. Ahí está la central telefónica, el 2286-1511, extensión 0, para que llamen. Ahí está Estercita Calero Vázquez, esperando su llamada para, pues, anotar su petición de oración, esa petición de oración que hoy se la pondremos al Señor delante de la presencia de Él. Bendito sea el Dios Todopoderoso. Ya voy a leer unas peticiones que tengo acá, porque hay que aprovechar el tiempo.
4: Amén.
5: Dice José Rodríguez, por un trabajo, dice tiempo completo, clientes para el emprendimiento de la Bacar. También dice Esther Centeno, dice por sanidad completa. Marjorie, sanidad de tiroides, por los resultados médicos que salgan bien. Patricia, sanidad de dolores en la mitad del rostro de mi papá. También pide oración la hermana Elizabeth por sanidad en la vida de mi hija, dice María Gel. También dice Marielos Eduardo, sanidad. Familia Rivera Ávila, por cobertura, conversión y salud. Familia Solano Arguero, por restauración, sabiduría, dirección de Dios. También la familia Mora está pidiendo oración por cobertura. Jairo Arauz Centeno, por sanidad. También dice Enot. Dice también que está pidiendo por sanidad en su cuerpo. Ana Lorena Sánchez Rodríguez, sanidad total en todo su cuerpo. También dice Joan Castillo Sánchez, Dios se glorifique en otra operación que le van a realizar, por dinero retenido también. También dice Luciana Chávez, aprobación de pensión. María también está pidiendo por María Centeno, por cancelación de deudas. Esteban Mesén dice también, aparte esas amistades que no le convienen. Mayela también está pidiendo, Mayela está pidiendo por sanidad de una operación. Padre, en el nombre poderoso de Jesús, venimos presentando, Señor, delante del trono de la gracia, Señor, a cada persona, Señor, que ha enviado sus peticiones aquí a Faro del Caribe, a esta emisora bendita, Padre, para que tú seas, Señor, haciendo la obra, haciendo, Señor, Padre Santo, ese milagro tan grande en cada persona, en cada hombre, en cada mujer, Señor, en cada niño, Señor, Padre Santo, en cada persona que ha depositado esa fe, Señor bendito, Padre Celestial, desde luego que han enviado sus peticiones de oración es porque creen en ti, Señor, que tú puedes hacer cosas grandes, cosas maravillosas, cosas hermosas, Señor, Padre, en el nombre de Jesús, Señor, ven sanando, ven libertando, Señor. Trae cobertura, Señor, a esa familia Mora, Marchena, Padre, en el nombre de Jesús, Señor, Padre Santo, esa cobertura de lo alto, donde se cumple, Señor, el mensaje de la palabra, donde dice el Salmo 91, Señor, Padre Santo, que el que abriga bajo el abrigo del Altísimo está bajo la sombra del Omnipotente, Señor. Padre, gracias te damos, Señor, Padre Santo, por Esther Centeno, Padre, por esa sanidad completa, Señor Jesús, para que tú toques esos corazones, esas almas, Señor, esos cuerpos, Señor, Padre Santo, dolientes, Señor, que tienen dolencia, Señor. Oro por Marta Sánchez también, Señor, para que tú vengas sanando esa artritis reumatoidea, Señor. Padre, oro, Señor, Padre Santo, por Carmen Rojas Ocampo, Señor, sus hijas, Señor. Padre Santo, para que sigas ministrando, para que sigas haciendo la obra, Señor, en las hijas de Carmen Rojas, Señor, en el nombre poderoso de Jesús, Padre Santo. Te las presentamos en esta mañana, Señor, a mi hermana Marina. Marina también, Señor Jesucristo, a sus hijas, Señor, a sus nietos, Señor. Padre Santo, Marina Telles, Señor, para que tú seas, Señor, Padre Santo, bendito Dios, haciendo milagros, prodigios y maravillas, Señor. Porque tu palabra dice, Señor, que tú sabes y conoces, Señor, Padre Santo, cuáles son las necesidades de nuestra vida, Señor. En el nombre poderoso de Jesús, te dejamos, Señor, en el trono de la gracia, todas estas peticiones, estos nombres, Señor, en el nombre de nuestro Señor Jesucristo. Amén y amén, Pastor Rigo.
3: Continuamos orando por la conversión de Manuel, también por salvación de sus hijos, protección del cambio de su vida. Que el Señor se glorifique en la vida de nuestro amado hermano Manuel. Pedimos a Dios en el nombre de Jesús que se manifieste una conversión genuina delante de él y también por toda su familia en el nombre de nuestro Señor Jesucristo y bajo la dirección poderosa del Espíritu Santo. Queremos hacerlo también por Juana Solís, por sanidad completa, para que tú te glorifiques, ponga tu mano sobre su cuerpo físico y le puedas sanar en el nombre de Jesús. También oramos, Dios mío, por los dineros retenidos en el nombre de nuestro Señor Jesucristo y por liberación de maldiciones generacionales, que Dios se manifieste de una forma gloriosa en toda la familia de nuestra amada hermana Juana Solís. Señor, la ponemos delante de ti, Señor, al trono de la gracia, sabiendo que tú puedes hacer algo maravilloso en nuestra amada hermana Juana. También oramos por Luciana Chávez, Señor, por la pensión que ella está necesitando, en ese nombre poderoso de Jesús. Glorifícate, Padre, en esa ayuda que, Dios mío, el Estado, el gobierno, la caja da, Señor, para que ella pueda salir adelante. También por la cancelación de deudas, Señor, de Marianela Centeno, que tú te glorifiques, Padre, y que esos dineros retenidos, Padre bendito, y también esa cancelación que ella tiene que hacer, se glorifique de una forma gloriosa y maravillosa. Oramos, Señor, por Esteban, para que tú, Dios mío, Señor, le aleje de malas amistades en el nombre de Jesús, nuestro Señor y nuestro Dios, creyendo, Señor, que tú eres el Dios poderoso, el Dios grande, el Dios maravilloso, el que sigues haciendo grandes cosas en nuestra vida, Señor. Oramos por Esteban, para que tú, Dios mío, Señor, lo alejes de esas malas amistades que no le pueden ayudar en su vida, Señor, espiritual, en el nombre de Jesús. También queremos orar por Tamara, Padre, Rey de los cielos. Ella tiene ansiedad, Dios mío, y tiene mucho nervio, Señor. Controla tú, Señor, sus emociones, en el nombre de Cristo, nuestro Señor y nuestro Dios, Señor. Queremos poner, Dios de los cielos, en este día a Marielos, para que tú traigas sanidad completa, y también porque ella tiene una cita. Que tú te glorifiques en esa cita, Señor, en el nombre de Cristo, Rey bendito. Que cuando ella vaya a la cita, Señor, tú te manifiestes poderosamente, Señor, sea por salud, Dios mío, unas citas donde ella la tenga, Señor, que tú te manifiestes poderosamente y pueda ver tu mano poderosa sobre la vida de ella, dándole la cobertura que necesita. Oramos por Orlando, Dios de los cielos, para que esa nota, Señor, salga bien. Rey de los cielos, tú sabes la necesidad, Dios mío, Señor. Él se preparó, quizás, él estudió, quizás, Señor, pero vamos a esperar que tú, Señor, te manifieste poderosamente en el nombre de Cristo. Por Percy Aldo Varela, Señor, oramos para conversión de su vida en ese nombre poderoso de Jesús. Señor, con conforme a tu Espíritu Santo, reargulle allí, Señor, porque tú puedes hacerlo, Señor, con el poder de tu Espíritu Santo, para que Percy pueda, Señor, entregar su vida a esa conversión genuina, Señor, liberación de alcoholismo, Señor, que la está abarcando en el nombre de Cristo, y sanidad, Dios mío, Señor, para que ella pueda tener tranquilidad, Dios, en el nombre de Jesús. Glorifica tu nombre, Señor, en Percy. También queremos orar por Vicky Vargas, Dios mío, para que tú traigas, Padre bueno, Señor, sanidad en su estómago. Que tú te glorifiques, Padre. Tú puedes hacer algo sobrenatural. Señor, también tiene una opresión en la cabeza y tiene náuseas. Que tú te manifiestes poderosamente. Tú eres el Dios que todo lo puede. Tu palabra dice que no hay nada imposible para ti, Señor. Y oramos, Padre Santo, por todos aquellos que están por medio de la plataforma del Facebook. Queremos orar por Orfi Guido, Dios mío, para que tú, Señor, Padre bendito, le glorifique, Señor, y le puedan ayudar a ella, Señor. Ella está ahora pasando, bueno, el hijo de ella, gripe, Padre, que y tiene una dolencia. Tú traigas salud, Dios de los cielos, en el nombre de Cristo, nuestro Señor y nuestro Dios, Señor. Por Chile Campos, oramos para que tú, Señor, te glorifiques, Padre Santo, en la conversión de Germán López, Padre, en el Roble de Punta Arenas. Manifiesta tu gloria. Estos son los que están también por la plataforma del Facebook, y queremos orar juntamente con ellos, Señor, porque todos nos unimos en este día a clamar, a interceder, a suplicar, a invocar el nombre de nuestro Dios. Oramos por Andrea Morales, Señor, Dios de los cielos, para que tú se manifieste poderosamente, Señor, por su mamá María, Padre, que tú te manifiestes en ellas, traigas sanidad también en sus hijas, tranquilidad, sosiego, Señor, y restauración económica en todas las áreas, Padre. Así queremos orar por cada uno de ellos, para que tú te manifiestes por Elizabeth Esquivel Espinosa, Señor, que tú te manifiestes. En Julia López también oramos, Padre Santo, para que le traiga salud. Tiene un dolor fuerte en la espalda, que tú te manifiestes poderosamente. Oramos por Marilyn Quiroz Cordero, Señor, la esposa del pastor evangelista Juan de Dios Calderón, en el nombre de Cristo, que tú pongas tu mano poderosa, Señor, en cobertura, en el nombre de Cristo, de nuestra amada hermana, Señor, que es parte, Dios mío, Señor, de esta casa de Faro del Caribe. Que Dios la bendiga, que le ayude, y también a su familia, Señor, para que nos sustente en la fe y en la esperanza. Oramos, Señor, también por Carly Martínez, Señor, que tú te manifiestes, Dios, también por Daniel, Señor, para que le den esa ayuda y le aprueben esa pensión, Dios mío, y que le está urgiendo, y que Lima le dé, Señor, esa vía verde, por decir algo, Señor, vía que pueda pasar tranquilo, Señor, en esa ayuda que tiene nuestra amada hermana. También oramos por Ana Cristina Campos Fernández, Señor, Padre, por sus hijos, que tú te manifieste poderosamente. Dios, gracias, Padre. Gracias, Señor, porque podemos ir delante de ti, Señor, orando, Padre, también por Carmen, aquella hermana de Turrialba, Señor, por la hermana Guadalupe, que tú te manifiestes poderosamente, Señor, que ella pueda, Señor, apartarse de las malas compañías, en el nombre glorioso de nuestro Señor Jesucristo, creyendo, Dios mío, Señor, que tú te puedes manifestar de una forma maravillosa. Oramos por Humberto Zúñiga, Señor Méndez, tú te manifiestes, Señor. Él está internado en el Hospital San Juan de Dios, Señor, que tú hagas un milagro en esos riñones, Padre, en el nombre de Cristo. Señor, no le están funcionando, pero tú puedes hacer algo sobrenatural, Padre Santo, en ese nombre poderoso de Jesús. Creemos, Señor, que Él puede recibir un milagro en este día, Señor. Aquí estamos, Señor, un equipo de hermanos, pastores, que estamos, Señor, clamando, intercediendo, creyendo, Señor, por la fe de que tú puedes hacer algo sobrenatural en nuestra vida. Creo que es así, Señor. Tú sigues haciendo grandes cosas, Señor, en nuestra vida, y por eso te alabamos y te bendecimos y te damos toda gloria, honra y honor, Señor. Gracias, Señor, en el nombre de Cristo, nuestro Señor y nuestro Dios. Oramos, Señor. Aquí está nuestra amada hermana Thais Chinchilla Fallas. Ella va a continuar orando.
6: Sí, seguimos orando por estos hermanos. Carlos Luis Soto tuvo un accidente en moto, tiene mucho dolor de estómago y está internado. Por Rosy, que Dios supla para todo y me quite el miedo, dice Rosy. Adrián Jiménez, por trabajo. David, estoy pasando por una situación difícil, dice David, y Montiel dice que por dineros retenidos, compra de lotes y comercio. Hermanos, qué bonito este capítulo 9 y estos versículos que nos hablan en este salmo. Dice: Jehová será refugio del pobre, refugio para el tiempo de angustia. En ti confiarán los que conocen tu nombre, por cuanto tú, oh Jehová, no desamparaste a los que te buscaron. Y hoy es un día importante, ¿por qué? Porque Dios nos está dando esta gran oportunidad de presentarnos y de orar. Amén. Buen Padre amado, gracias te damos, Señor, por cada una de estas peticiones, Dios mío, por Carlos Luis, Señor, que está ahí internado, Señor. Mira ese golpe que pudo haber llevado este varón, Dios mío, al lado de su abdomen, Señor, y que le pueda estar doliendo su estómago. Espíritu Santo de Dios, pon tu mano poderosa, Señor. Mira a Rosy, Señor, aleluya. Que supla todo lo que ella necesita, Señor. Dale paz, Señor. Quita ese miedo, Dios mío. Y esa presencia tuya es la que nos quita el temor, porque tú eres nuestra fortaleza, como dice este salmo, ese refugio del pobre, Señor. Tú eres ese refugio, Dios de la gloria. Por Adrián Jiménez, Señor, te lo venimos poniendo, Dios mío, por ese trabajo que él está necesitando, Dios. Solo tú conoces la necesidad de Adrián Jiménez, oh Dios de la gloria. Mira por David, Señor, de nuevo te lo pongo, Dios, que está pasando una situación difícil, Señor. Solo tú conoces, oh Dios mío, la situación de David, Señor. Pero tú en esta palabra, Señor, nos dices que tú eres ese refugio para el tiempo de la angustia. También, Dios mío, mira a Montiel, Señor, por esos dineros que están retenidos para este hombre, Padre, y esos lotes y ese comercio, Señor. Tú abres esa puerta, Dios mío, aleluya, de bendición, Señor, como hasta este momento tú lo has hecho, Señor, porque en ti confiarán los que conocen tu nombre, por cuanto tú, oh Jehová, no desamparaste a los que te buscaron. Y hoy estamos aquí, Señor, mis hermanos pastores, y sé que también en otros lugares, en sus diferentes casas o trabajos, Señor, o fuera de esta nación también, están doblando sus rodillas, Dios, para orar y presentarse y ayudarnos a orar por estas peticiones. En el nombre de Jesús, amén. Mi hermano Javier Murillo.
4: Gracias, hermana pastora Thais. Dice Edwin País Gutiérrez, está solicitando por liberación de alcoholismo y conversión. Padre, mira la vida de Edwin, Señor. Lo ponemos en tus manos para que tú lo liberes. Y primeramente, Señor, para que tú lo atraigas a ti con lazos de amor y de bendición, y él pueda entender que tú eres Dios y que tú eres su ayudador. Jocelyn Duarte Lescano dice que tiene un espíritu de muerte y también necesita conversión, Señor. Toca la vida de Jocelyn, Señor. Quita, Señor, de su mente, de su corazón, este deseo, Señor, de muerte, y tráela a tus pies, Señor. Sí, sí. Helen Mayorga, sanidad total, dice que tiene dolor del túnel carpal y por una pronta recuperación de la cirugía. Oramos, Dios, para que esa recuperación que ella necesita, Señor, la movilidad ahí en sus muñecas, en sus manos, Señor, sea pronta, Padre, en el nombre de Jesús, y quita todo dolor. Francini Ortiz Acuña, Dios se glorifique en un TAC y por sanidad, Señor. Toca, sana, Señor, la vida de Francini Ortiz, y haz tu obra maravillosa en ella, en la situación que ella está pasando, Señor. Luis y familia, por la venta de una casa en Bosques de Santana, Señor, provee el comprador, esa persona que va a llegar con el dinero, Señor, efectivo, para que pueda comprar esa casa y que ellos puedan utilizar ese dinero para las necesidades que tienen. Peter Mayorga dice que necesita, Padre, estabilidad laboral. Permite que Señor, que él tenga un buen trabajo y un trabajo estable para la gloria de tu nombre. Megan Gutiérrez, Matías Gutiérrez y Moisés González por cobertura. Señor, guárdales. Manda tus ángeles alrededor de ellos, Señor, y sé tú haciendo tu obra en sus vidas. Francisco y William, por una situación económica y por cancelación de deudas. Señor, provéele conforme a lo que dice tu palabra, conforme a tus riquezas en gloria. Trae, Señor, ese dinero para esa cancelación de deudas. Steven Cabrera y Cindy Sánchez, restauración de su matrimonio. Estamos orando por este matrimonio para que tú vengas poniendo en ellos paz, perdón, confianza, estabilidad, Señor. Ayuda a este matrimonio de Steven y de Cindy.

0: pasando por la angustia, por la tribulación, por la situación difícil, Señor, tú eres el que está ahí con ellos, tú eres el que lleva su vida, Señor, en tu mano. Gracias, Señor, porque esto nos ayuda a confiar y a conocer ese nombre maravilloso, porque tú eres Jehová, que no desamparas a los que te buscan, Señor. Estas personas están buscando de ti, Señor. Estas personas están necesitadas de un milagro poderoso y maravilloso, Señor. Y sabemos que tú eres el Dios para el cual no hay nada imposible, Señor. Pero sí te pedimos, Dios, que todo esto sea conforme a tu voluntad, conforme a tu misericordia y tu gracia, Señor. En el nombre de Jesús, Señor, te bendecimos y te alabamos. Amén.
1: Continuamos orando por la sanidad de una bacteria de José Ángel, en el nombre de nuestro Señor Jesucristo. Glorifícate, Padre, en ese nombre de tu Hijo Jesús, para que tú, Señor,
2: hagas un milagro poderoso, porque tú eres el que puede hacerlo, Señor. Hoy es el día, Señor, de oración. Hoy es el día que estamos clamando. Señor, estamos unidos, Señor, siempre creyéndole que tú eres poderoso para hacer grandes cosas, en el nombre de Cristo. También oramos por Ramón Alberto Obando, Señor. Protección, Señor, que él va viajando hacia México, Señor, él es misionero, que Dios lo use poderosamente, que tú guardes su salida y su entrada, en ese nombre de nuestro Señor Jesús. También por Wilson Vargas, por salvación, Señor, Rey de los cielos, Dios bendito, toma ese corazón, Señor. Toma la vida de ese, Dios mío, de Wilson Vargas, y que hoy, Señor, él pueda hacer una decisión por ti. Así oramos y creemos, Señor, que tú eres el Dios suficiente para hacer grandes cosas y cambiar la mentalidad, Dios mío, contaminada del pecado, en el nombre de Cristo Jesús, Señor. Por Macedonio, Señor, oramos por Rosita, por Santiago, por José Pablo, Señor, por Gerardo, por Randall, por Ivette y Mario, Señor, oramos para que tú te manifiestes poderosamente y traiga salvación. Yo creo, Señor Dios, que la salvación ya tú la hiciste en la cruz del Calvario, Señor, solamente que tienen que tomar decisiones por ti, Señor, toda esta persona, Señor, para que tú te manifiestes poderosamente en ellos y les dé, Señor, paz, tranquilidad, salvación, restauración de sus vidas, en el nombre de Cristo, nuestro Señor y nuestro Dios. Por aquí tenemos un lindo testimonio de Glais. Dice que ella pidió oración acá en Faro del Caribe y Dios se glorificó. Bendito sea el Señor. ¿Verdad? Dice que recibió un tratamiento de la quimio. Dice, pero ahora, para la honra y gloria del Señor, salió negativo el resultado final. Bendito sea Dios.
3: La gloria de Dios.
2: Así es, Señor, te alabamos y te bendecimos, Señor, por este testimonio que recibió la hermana Glay, Señor. También oramos por Vera, Señor, para que tú te manifiestes, Padre. Señor, por sanidad, tiene problemas de asma bronquial, que tú puedes hacer un milagro en este día, Señor. Para ti, Dios mío, Señor, sabemos que no hay nada que sea imposible. Todo es posible. Lo que para nosotros es imposible, para ti no lo es, Señor. Gracias, Señor. Oramos por Eduardo, para que tú te manifiestes poderosamente en la vida de Eduardo. Padre, que Dios mío te manifieste, Señor, para que intervenga en esa operación, Señor, que cuando él entre en el quirófano, él pueda sentir tu presencia, Señor. Así como está escrito que tú estarías con nosotros todos los días hasta el final. Tú, Dios mío, estás con Eduardo en el nombre de Cristo. Utiliza la ciencia médica para que lo puedan intervenir, operar, como Dios mío, Señor, tú les guíes a ellos. Jorge Marín, Dios, estamos orando por la situación que tiene él de falta de trabajo. Tú puedes suplir ese trabajo, Señor, en el nombre de Cristo. Un trabajo, Señor, bien remunerado para gloria de tu santo nombre. Por Carla Rojas y Damaris Murillo, Señor, oramos para que tú traigas una sanidad completa, Padre. Desde la coronilla de su cabeza hasta la planta de los pies, que puedan recibir, Señor, un milagro en este día, en el nombre de Cristo Jesús, nuestro Señor. Por Alejandro, Dios mío, Señor, por los anhelos de su corazón, Señor, tú sabes lo que está en el corazón de Alejandro. Tú eres el que escudriña nuestros corazones, Señor, y que él pueda entender, Señor, Dios de los cielos, que lo que él anhela, lo que él desea, sea para bien, Padre, de su vida, en el nombre de Jesús, nuestro Señor. Oramos, Padre, por Ana, por sanidad completa también, y por su rodilla, en el nombre de Cristo, Señor. Glorifícate en Ana, Señor, tú puedes hacerlo, Padre, en el nombre de tu Hijo Jesús. Por

0: Heinir, Dios mío, Señor, que está privado de libertad, él es fiel oyente de esta emisora, glorifícate ahí donde él está privado de libertad. Tú, Dios mío, puedes hacer grandes cosas, Señor. Hemos tenido testimonio, Padre, de todo lo que tú has hecho, Señor, en privada de libertad, en privado de libertad. Señor, cómo tú, Dios mío, te has manifestado, Señor, porque tú eres el Dios de justicia. Hay justicia en esta tierra, hay una justicia civil, pero también hay una justicia divina. En el nombre de Cristo, nuestro Señor y nuestro Dios, Señor. Oramos, Señor, por Beca, así dice acá, no sé verdaderamente si llama Rebeca, pero aquí dice Beca, seguramente no quiere que demos todo el nombre, pero vamos a orar. Tú sabes la necesidad de Beca, Señor, para que tú le ayudes a la liberación, dice su pareja, que Dios, tú puedes hacer eso, Señor. Padre, porque hay mucho desprecio de parte de él, dice, y yo sola no puedo soltar. En el nombre de Cristo, nuestro Señor y nuestro Dios. Todo lo pedimos en el nombre de Jesús, nuestro Señor, nuestro Creador, el Rey de Gloria, el que puedes hacer grandes cosas, Señor, en todas estas peticiones, en el nombre de Jesús. La hermana Elba Vázquez
1: López.
0: Gloria a
1: Dios, seguimos orando. Seguimos presentando las peticiones de oración del Facebook también. Elizabeth Esquivel dice bendiciones, dice Julia López, bendiciones hermanos, por favor orar por mi salud, por dolor de espalda, dice, y protección, vamos a seguir orando por doña Julia López. Ofi Guido también dice, Dios les bendiga, pastores, les guarde, por favor les pido que me ayuden en oración por sanidad de mi hijo y por gripe, dice también, porque tiene muchos dolores, muchas dolencias. Padre, en el nombre de Jesús, pone tu mano sanadora, Padre, en el nombre de Jesús. Shirley Campos, saludos, pastores. Oramos por la salud de y conversión de Germán López en el Roble de Punta Arenas. Padre, en el nombre de Jesús también, toma al Señor la vida de Germán López, Señor. Andrés Morales, Señor, pide también oración por mi mamá, dice María Leonilda Morales Castañeda, por sanidad y por mis hijas, por tranquilidad y sosiego, por restauración económica. Vamos a leer, vamos a seguir creyendo que el Señor está haciendo milagros grandes y creativos. Carly dice Martínez, bendiciones, pide oración por Daniel y ayuda de Limas, aprobación de la pensión y finanzas urgente. También está ahí Martita Barrientos, le saludamos, le bendecimos a Martita Barrientos, la pastora. Ahí dice también a Amelia Caldera, también está ahí, también mi hija. Bendito sea el Dios Todopoderoso, que Dios me las bendiga. Patricia Díaz Fajardo dice, buenos días, hermano. Pido oración por trabajo estable para mi hijo Jordan y para que me aprueben, dice, mi pensión. Vamos a creerle al Señor también. Pide oración por una hermana de la iglesia. Dice, ya que ella le duele mucho sus huesos por una artritis, Dios tome el control, sea sana en el nombre de Jesús. Pide oración a Amelia Caldera también por esa hermana, que Dios ponga su mano sanadora sobre esos huesos, sobre esas arterias, sobre todo su cuerpo en el nombre poderoso de Jesús. Esperamos ese milagro y sabemos que vamos a ver ese milagro porque el Señor es grande. También dice Irasema Sánchez, gracias Señor por... Dice, todas las peticiones contestadas por las que están delante de nuestro Padre Celestial. También dice Irasema Sánchez, dice, pido sanidad completa en mi salud. Padre, en el nombre de Jesús, también las peticiones que han entrado aquí a la central telefónica, dice Carolina, por sanidad completa y finanzas. Dania, por mi salud, por la de mi mamá y mi hermana. Familia Carvajal Méndez, por cobertura de Dios. Yolanda dice Méndez, por sanidad, Dios trate con ella. También dice Rafaela Carvajal, dice también Gómez, por sanidad completa en mi cuerpo y fortaleza, cobertura, sanidad por aprobación y de la pensión. Mario dice también, dice Mario Sandoval, milagro económico, financiero, dice, cancelación de deudas. Luisa, aprobación de la pensión. José Pablo, por cobertura. Manuel Díaz, liberación de drogas, paz en el hogar, restauración. Flor Dios trate con mi familia, cobertura, protección de cada uno de ellos. También dice aprobación de un bono. También dice Guadalupe Vargas, Dios trate con ella. También dice Liliana, por cobertura de mi hija Cristal. También dice Mariana Solano Guzmán, por un bebé. Dice Adeline, Dios tome el control de una de esa operación que le van a hacer a este bebé. Padre, en el nombre de Jesús, Señor, presentamos cada petición, presentamos delante del trono de la gracia, creyendo, Señor, que tú haces milagros, prodigios, maravillas, Señor, que tú puedes poner, Señor, Padre amado, esa mano sanadora, Señor, sobre esa artritis reumatoidea, Señor, Padre, que tú puedes, Señor, Padre, sanar cáncer, Señor, que esas de esas enfermedades terminales, Señor, Padre Santo, que han declarado los médicos, Señor, sabemos, Dios del cielo, que para ti no hay nada imposible, que lo que es imposible para el hombre, para ti es posible, mi Señor, por eso venimos a ti, Padre, hasta el trono de la gracia, Señor, creyendo, Dios, que tú haces milagros, que tú haces prodigios, que tú haces maravillas grandes, Padre amado, en el nombre poderoso de Jesús. Amén y amén, Pastora Tay.
2: Seguimos orando por Ana Yancy Quiroz Chávez, por los anhelos de su corazón, dice. Rosa, por mi salud, miedos, ansiedad, vacío en mi vida, dice Rosa. Isabel Jiménez, liberación de brujería, por sanidad y milagros. Heiser, por sanidad en su cuerpo y alma. Isabel, Dios abra puertas para una cita médica y sanidad en mis piernas. Juan Vargas Soto, por restauración. Carolina, por cancelación de deudas. Diego Vargas, sanidad de depresión y gastritis. Trinidad, por sanidad completa. Flor Suárez, por la aprobación de la pensión. Sara, por salud y sus finanzas. Buen Padre amado, aquí estamos, Señor, presentando sí. cada uno de estos hermanos, Señor, cada una de estas personas sí, que están pidiendo, Dios mío, de tu favor, de tu intervención, Señor. Padre, mira, Señor, esos temores, esas ansiedades, Señor, esas aprobaciones, Dios, de esa pensión, porque hay personas que necesitan esas pensiones, Señor. Señor, mira, Dios, por la restauración, Señor, por también por esas cancelaciones de deudas, Padre, que muchas personas tienen, Señor. Dios, mira esas depresiones, Señor, y esas gastritis, Señor. Mira cada una de estas personas que están pidiendo, Dios, y vienen delante de ti, Señor, a presentar. Dios, cada vez que venimos nosotros y llamamos a un lugar como esto, Señor, aleluya, vamos a recibir bendición, Señor, porque estamos confiando, Señor, que tú vas a poner tu mano poderosa. Espíritu Santo, muchas gracias. Gracias, Señor. Javier, el pastor Javier Murillo.
3: Gloria a Dios. Dice la familia Robert Urbina, por liberación y bendición laboral. Señor, mira esta familia y ayúdalos, Señor, con esta liberación de cualquier circunstancia que pueda estar afectando su relación, su vida, Señor, y por esa bendición laboral que ellos requieren también. Tony Calix dice que necesita un trabajo estable. Dios, suple a Tony, Señor, ese trabajo que él necesita. A Alexander Chávez, Alexander Calderón y a Raúl Bonilla, Dios, todos ellos por sanidad, toca, Señor, desde su cabeza hasta sus pies, Señor, para que ellos sean sanos, sean libres, Señor. Rodolfo y familia Segura Arrieta dice, por fortaleza, porque su madre falleció hoy, para que ellos puedan tener paz mental, conversión para toda la familia y por unidad. Señor, te pedimos, Dios, que tú vengas poniendo consuelo, paz, tranquilidad, Dios, en medio de esta familia, por la ausencia, Señor, de este ser querido. Bendícelos, Señor. David, Dice que necesita sanidad de depresión. Toca, Señor, la vida de David y abrázalo, Señor. Llénalo con tu amor, con tu gracia, con tu misericordia, Dios, para que esa depresión que él tiene sea saliendo fuera, Señor, de su vida, de su mente, de su corazón. Ricardo dice que Dios trate con él, lo transforme y cambie su corazón. Gracias. Y lo sane, Señor. Padre, tú conoces a Ricardo, tú conoces las circunstancias alrededor de él y dentro de él, Señor. Aleluya. Toca, libera, restaura, atrae a ti, Señor, con lazos de amor y de bendición. Dios, que él pueda conocer en ti, Señor, a esa persona maravillosa que eres tú. Gracias. Oh Dios. Elsa, por fortaleza, fortalece a Elsa, Señor, bendícela. Trae fuerzas como las del búfalo, Señor, tanto corporal como espiritual, Señor, en el nombre de Jesús. Sí, Ricardo, sí, por sanidad, Señor, toca cada órgano de su cuerpo y trae sanidad en la vida de Ricardo, Señor. También José, te ponemos a José, Señor, para que tú seas tomando el control, dice él aquí, de una cita médica para que todo salga bien, Señor. Gracias. Bendice a José, Señor, ayúdalo con esta situación de esta cita, y si tiene alguna enfermedad, Dios, interviene sanando su cuerpo, su mente, su corazón, Señor, para la gloria de tu nombre. Ana, por los resultados de una biopsia, Señor, mira, Señor, estos resultados, Padre, y si está dentro de tu deseo, dentro de tu anhelo, Dios, que ella esté bien, permite que todo salga bien en este resultado, Señor, y ayúdala y bendícela a ella, Señor, y tal vez familiares que están alrededor de ella, Señor, que también están esperando este resultado. Quiero ponerte a Lucas, Señor, Murillo Alfaro, para que tú vengas obrando ahí en su oído, Señor, en esta infección que él tiene, que tú te glorifiques, Dios, trayendo sanidad, restauración de su oído, Señor, para la gloria de tu nombre. Padre, gracias. Gracias, Señor, porque tenemos el privilegio de que podemos acudir a ti, de que podemos buscarte a ti, de que podemos venir, Señor, y encontrarnos cara a cara contigo, Señor, ahí en medio de la oración. Tú eres el que trae sanidad, consuelo, fortaleza. Por eso es que hoy estamos en esta mañana aquí, Señor, confiados en que tú traerás una respuesta propicia a cada uno de estos hermanos, Señor. Y desde ya te agradecemos, porque tú eres bueno, Señor. Sí, Señor, porque tú siempre estás pendiente de la necesidad, Dios, de cada uno de tus hijos. Siempre. Gracias. Tú traes, Señor, esa respuesta preciosa. Oh, sí, la libertad, Señor, la sanidad, la provisión. Gracias. Y a esta familia, Señor, que perdieron a su madre, tú traerás fortaleza. Sí, tú traerás, Señor, consuelo. Sí, sí, y paz, Señor, Señor, en medio de esta, Señor, situación. Sí. Todo esto te lo pedimos en el glorioso y precioso nombre de nuestro Señor y Salvador Jesucristo, Señor, el cual nos trajo de las tinieblas a tu luz admirable, Señor, para que nosotros, caminando contigo, podamos recibir todos los beneficios que tú tienes, Dios, para cada uno de nosotros, en el nombre de Jesús. Amén.
1: Gloria a Dios. Vamos a seguir orando, entonces. Vamos a seguir orando por Claudia Corrales. Dice: muy buenos días. Dice: ayúdame a orar por mi hijo Freddy, por trabajo y una situación económica. Muchas gracias. Que Dios me les bendiga hoy y siempre. También dice Susana Porras: dice que oremos por los presidentes de la República, el ministro de la presidencia. Que Dios tome el control, que Dios sea el que les guarda en el nombre poderoso de Jesús, Padre Santo. Tú sabes, Señor, Padre Santo, que tú guardas tu pueblo, Dios. María Ramírez dice: por mi hija María, para que Dios le apruebe por Michelle, para que Dios le apruebe por venta de pantalones y por la venta de ropa, dice mi hija María. Bendito sea Dios. Bendito Dios del cielo, Padre, en el nombre de Jesús, Señor, oramos, sí, por, Señor, esas peticiones, sí, Señor, del Facebook, Dios, que a Dios, sí, que el Señor, Padre Santo, haga, Señor, su voluntad, Señor, Padre Santo, en cada una, Padre Santo, de las peticiones, Señor, que han enviado, Señor Jesús, por esta hermana Claudia Corrales, Señor, para que tú seas, Señor Padre Santo, bendito Dios, ayudándole, Señor, a su hijo, Dios. Padre Santo, los hijos, Señor Padre Santo, están en tus manos, Dios. Herencia de Jehová son nuestros hijos, Dios. Sí, sí, sí. Por eso, Señor, en esta mañana, Señor, ponemos, Señor, los hijos, Señor Padre Santo, de mi hermana, Dios, delante de tu presencia, Dios, para que seas tú, Señor Padre Santo, ayudando a nuestros hijos, Señor, en el nombre poderoso de Jesús, Señor, guarda, Señor Padre Santo, bendito Dios, todos los que están ahí, Señor bendito, en la Asamblea Legislativa, Señor, jueces y todos esos hombres, Señor Padre Santo, que están ahí, Señor Padre Santo, guardando, Señor, el país, Padre Santo, en el nombre poderoso de Jesucristo, Padre Santo, que seas tú trayendo cobertura, Señor, en el nombre de Jesús, Señor, que esta país, Costa Rica, Señor Padre Santo, sea siempre bendecido por tu mano sanadora, por tu mano poderosa, por tu mano de poder, Padre Santo, en el nombre poderoso de Jesús, Señor. Padre, te oramos, Señor Padre Santo, también, Señor, por todas las iglesias, las congregaciones del mundo, Padre, de Costa Rica, Señor, y del mundo entero, Señor, para que tú seas, Señor, tomando el control de tu santa, bendita palabra, Señor, en el nombre de Jesús, Señor, que seas tú, Señor Padre Santo, tomando el control, Señor, de cada pastor, de cada pastora, Señor, de aquellos pastores, Señor, adultos mayores, Señor, que están trabajando, Señor, en lugares, Padre Santo, muy largos de estos lugares, Padre Santo, remotos, Señor, Padre Santo, bendito Dios, que tú les ayudes, Señor, que tú les bendiga, Señor, que tú les dé fortaleza, que tú les dé, Señor, Padre Santo, ese vigor, Padre de la gloria, en el nombre poderoso de Jesús, amén y amén.
2: Gloria al Señor, seguimos orando por sanidad de una pelota de Loreta que le salió en la mejilla, Teresa Badilla, sanidad de todo mi cuerpo y conversión de mi familia, Hilda, por milagro financiero, un trabajo para el esposo y para el hijo, Tony, por trabajo estable, a Jerry, liberación de ataduras, trabajo estable, sanidad y conversión y prosperidad. Andrei, por liberación de drogas, que se aparte de amistades que no le convienen, y por conversión. Evelyn, por un trabajo en el ámbito legal. Ili Delgado, el Señor tome control de mi vida, mi salud y protección para mis hijos. Mercedes Gutiérrez, Dios tome el control de una situación familiar y paz en mi hogar. Evita Mairena, por la aprobación de la pensión. Daniel, por una ayuda del IMAS, aprobación de la pensión y finanzas, y por paz. Franklin Villalobos, tome la decisión correcta en su relación. Amantísimo Dios, gracias te damos, Señor, por esta oportunidad de nuevo, Dios mío, de estar aquí, Señor, presentando cada una de estas peticiones, Dios de la gloria, cada una de estas peticiones, Señor, diferentes situaciones que están viviendo los hermanos, Señor, por sanidad, Señor, sanidad del alma, sanidad del cuerpo, sanidad, Señor, de el Espíritu, Señor, aleluya. Gracias, Señor, te damos, oh Señor, porque tú estás tocando, Dios mío, estas familias, por esa conversión, que esa paz llegue a estas familias, Señor. Toda división, todo pleito, toda ira, todo aquello que quiera levantarse en estos hogares, en el nombre de Jesús, que eso no se llegue a levantar, Señor, que esos pleitos, Señor, que esas contiendas sean quitadas de estas familias, Señor, mira, Dios mío, esas peticiones por la aprobación de la pensión, Señor, ayuda, Dios mío, a cada una de estas personas, Señor, mira a Evelyn, Señor, por ese trabajo en el ámbito legal, Señor, mírala, Dios mío, abre esa puerta, Dios mío, que solo tú puedes abrir, Señor, en el nombre de Jesús. Mira, Señor, por esa ayuda de Daniel que está pidiendo, Dios, para la aprobación, que le den esa ayuda en el IMA, Señor. En el nombre de Jesús, por Franklin, Señor, este hombre, Dios, que tome esa correcta decisión en esa relación, Señor. Ayúdale a tomar esa decisión, Dios, a este hombre. En el nombre de Jesús, amén. Pastor Rigoberto Castillo.
0: Gracias, mi amada hermana. Continuamos orando, vamos a orar por Iracema Sánchez, que Dios se manifieste poderosamente en todas estas oraciones que ella pone delante del Señor. Ella dice que Dios ha contestado, gracias al Señor por ella, y también por sanidad completa. Oramos también por María Ramírez, dice por su hija María, para que Dios le provee, y también por Michael, para que Dios le también le provee las ventas de pantalones y ropa también. Vamos a orar en el nombre de Jesús, poderoso nombre, que sabemos que el Señor, en ese nombre nosotros nos dirigimos, y bajo el poder del Espíritu Santo, clamando al Señor desde acá, desde la emisora Faro del Caribe, a nivel nacional y más allá de las fronteras, creyéndole al Señor de que Dios tiene puesta la mirada sobre este planeta. Señor. Al Señor no se le pasa ni una, mi amado hermano, mi amado amigo que nos escucha. Siempre Él va a estar con el propósito de bendecir a todo ser humano. Siempre Dios envía sol para todo ser humano, lluvia, todos los bienestares de Dios siempre. Nosotros debemos de tener agradecimiento también, una actitud de agradecimiento en medio de la oración. Susana Porras, vamos a orar también por ella para que el Señor se glorifique de una manera maravillosa. Ella está pidiendo también para por la Presidenta de la República. Claro que sí, vamos a estar orando para que Dios se glorifique. Es un deber de nosotros como hijos de Dios orar por los que están en eminencia, para que Dios les dé la capacidad de salir adelante en el nombre de Cristo, nuestro Señor y nuestro Dios. Claudia Corrales también dice, por favor, ayúdenme a orar por su hijo Freddy. Claro, por su trabajo, para que Dios se glorifique. Tiene una situación económica, en el nombre de Jesús, nuestro Señor y nuestro Dios. Y gracias por ese, Dios le bendiga, y recíproco ese saludo espiritual. También oramos para que Dios se manifieste en Marilín Zúñiga Zúñiga, allá en Siquirres, también por Tatiana Chavarría, que Dios se manifieste poderosamente. Oramos, Señor, para que tú te manifiestes continuamente, y le doy gracias, Señor, porque tú, Señor, has tenido el control de mi esposa Isabel Solano Bejarano. Gracias por ella, Señor, porque tú te estás manifestando de una forma gloriosa, Señor. Gracias, Padre bendito. Estoy muy agradecido contigo, Señor, por lo que tú has venido haciendo en el nombre de Cristo. Bendice a todos los que han colaborado, Señor, para ayudarle en el nombre de Cristo, Señor, en todos los que seres, en muchas cosas, Señor, que ya han necesitado, Padre, físicamente, moralmente, espiritualmente, Dios, gracias por ellos, en el nombre de Cristo, nuestro Señor y nuestro Dios. Con nosotros, nuestro amado hermano Javier Murillo.
3: Gloria a Dios. Dice Adriana, sanidad del alma, estamos orando por esos pulmones, por ese aparato respiratorio, para que el Señor venga tocando y sanando y restaurando. Reinaldo y Beleida, por sanidad, Señor, toca y sana y restaura a Dios estas vidas. Sé tú glorificándote, Señor, en ellos. María Isabel Arias, sanidad de espolón. Dice que tiene una fuerte gripe también, cobertura en el trabajo y por un milagro financiero y por sus hijos. Estamos orando por estas peticiones de María Isabel Arias, Señor, para que tú tomes el control y la autoridad en ellas. Santos, dice sanidad y fortaleza, porque pronto le harán una cirugía. Oramos para que el Señor sea tocando la vida de Santos y venga sanidad a su vida, y que esta cirugía no tengan que desarrollarla. José Solano, estamos orando por sanidad también en su cuerpo, en su corazón, en su mente. Toca, Señor, ahí todos los órganos en la vida de José. Blanca Arias, sanidad de fuerte dolor en la cabeza y también por sus rodillas. Oramos para que tú hagas tu obra maravillosa en la vida de Blanca Arias, Señor. También quiero ponerte a Luis Jiménez, Señor, la necesidad económica que tiene para poder reparar su techo, Señor, que ya está cumpliendo su tiempo ese techo y necesita ser cambiado. Suple, Señor, el dinero suficiente para que él pueda hacerlo. También quiero ponerte a Sara Ramos, Señor, este tratamiento, Señor, que ella tiene, estos medicinas que ella toma para el asunto de su estabilidad del cáncer, Señor, le están afectando mucho a su cuerpo. Oramos por ella para que tú traigas a ella sanidad y libertad, Señor. Padre, en el nombre de Jesús, también por Montiel, sanidad de columna y rodillas, por Luz Quesada, por una ayuda de limas, por Elena, sanidad de los tendones, nuca y espalda, Vicky Navarro, restauración de la salud, familia Núñez, salud y finanzas, Olivia, sanidad de flebitis, y Elena, por una liberación de filosofías orientales de la suerte, Señor. Toca, Padre, a cada uno de ellos, sé tú trayendo libertad, restauración, renovación espiritual, Señor, que realmente podamos, Señor, ayudarnos unos a otros para buscar esa estabilidad espiritual en Cristo Jesús, que es el autor y consumador de la fe, Señor. Padre, te bendecimos y te damos gracias por tus cuidados y tus bondades en el nombre de Jesús. Amén, mi hermana Thais.
0: Bueno, ya nos vamos despidiendo, ya hemos llegado a este bloque de oración, así que la hermana Tai se va a despedir.
2: Gloria al Señor. Bueno, es un gusto haber estado acá y estar orando, y seguimos orando, hermanos, seguimos orando para que el Señor siga bendiciendo la vida de cada uno de ustedes, que Dios nos acompañe a todos, que Dios los guarde.
0: Hermana Thais, un consejo para el pueblo del Señor que se ha unido con nosotros también en oración. Tenemos un consejo ahí en el Salmo capítulo 9,
2: versículo 9. Claro que sí, claro que sí. Dice, vuelvo a repetirlo, Jehová será refugio del pobre, refugio para el tiempo de angustia. Sabemos que Él es nuestro refugio, y si venimos delante de Él, como dice también en el Salmo 25:1, a ti, oh Jehová, levantaré mi alma. Él es mi escudo y su escudo, hermano. Que Dios les bendiga.
0: Pastor Javier, también un consejo del capítulo 9.
3: Bueno, la misericordia de Jehová, que es nueva cada día, porque dice que Él es refugio al pobre y al que está en angustia. Y realmente vemos la lista de las peticiones que vienen con diferentes necesidades. Y tal vez no pensemos en que estoy pobre económicamente, ¿no? Dice la Escritura en las Bienaventuranzas que bienaventurados los pobres, pero pobres de espíritu. Perfecto. ¿Verdad? ¿Por qué? Porque de ellos va a ser el reino de los cielos, porque ellos van a tener una respuesta en Dios. Amén. Entonces necesitamos siempre depender del Señor. Nuestro Dios. Bueno, se despide de ustedes el pastor Javier Murillo, que el Señor les continúe bendiciendo.
0: Se despide también la hermana pastora.
2: Gloria al Señor, que Dios les guarde. Se despide la pastora Tai Chinchilla. Un fuerte abrazo.
0: Bueno, que la paz de nuestro Señor Jesucristo gobierne sus corazones. Ese es mi sincero deseo. Buen día.

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2: Hola, ¿qué tal? Saludos, bendiciones. Buenos días, Costa Rica, Centroamérica y las naciones. Esta mañana fresquita, no tan oscura, hermosa de martes. Damos gracias al Señor por la oportunidad de la vida y hasta este momento. Iniciamos el espacio de Loores al Rey, quien les acompaña en cabina. Como dice mi amigo Miguelito, no se confunda, yo soy André Mora. Aquí estamos listos y preparados para acompañarle con la programación de este martes. Y la palabra del Señor nos habla en Mateo capítulo 7, versículo 15. Guardaos de los falsos profetas que vienen a vosotros con vestidos de ovejas, pero dentro son lobos rapaces. Y es que el Señor que nos manda a entender de esta palabra, que Él discierne la voz. Vivimos en tiempos donde cualquiera puede hablar en el nombre de Dios y eso lo debemos entender porque hoy en día eso está plagado. Bueno, pueden hablar en el nombre de Dios. Qué bonito que todos hablaran en ese mismo idioma, el idioma de hablar de la palabra de Dios. Pero no todos, mi hermano y mi hermana, están específicamente hablando de Dios, sino para ellos. Ya sea por las redes, en algunos otros lugares, en las calles, se levantan algunas ocasiones y prometen atajos, riquezas fáciles, una fe sin cruz, pero sin embargo no toda la palabra que suene bonita o agradable viene del cielo, pues los falsos maestros no llegan gritando sino disfrazados, con la palabra de Dios ahí, en la Biblia así, en la mano y una sonrisa en el rostro. Debemos ser atentos y debemos estar atentos a ese mensaje porque te puede traer malas consecuencias. Un corazón arraigado a Cristo no se deja arrastrar fácilmente por las voces de este mundo que puedan venir a dañar un corazón. ¿Y qué es lo que produce todo esto? Venir a lastimar a hombres y mujeres de Dios que verdaderamente están en Él para apartarnos de su camino y llevarlos hacia el enemigo. Yo a mí no me gusta nunca ni mencionar el nombre que muchos le dicen, que ahorita lo voy a decir, a Satanás o al diablo. Ni siquiera le doy potestad a mi ser de decirle, mencionar eso, pero bueno, por este momento lo decimos. Siempre digo ese enemigo, a ese que no quiere nada con un hijo de Dios. Así que mi hermano y mi hermana debemos estar atentos en estos tiempos, que cuando la voz de un pastor se interpone, podamos examinar, escudriñar y que quede solo lo que exalta a Jesús y que lleva obediencia. Recuerde que el Evangelio no es para entretenerse, es para transformar cada corazón. Y aquí en Faro del Caribe, en esta mañana le damos honra y gloria al Señor, la hora el que Él lo merece. Por eso este espacio donde glorificamos su nombre. Y a usted, mi hermano, que está en su casa, en el trabajo, en la carretera, donde quiera que usted se encuentre a esa hora de la mañana, debemos estar apercibidos y atentos a la palabra de Dios cuando Él nos habla y que todo lo que hagamos sea 100% para el Señor. Dice por acá, buenos días, bendiciones. Ya iniciamos con los saludos que nos ingresan al 8777-5965. Hoy que este espacio es muy pequeñito. Siempre empieza a las 9:30, 9:35 y empezamos a las 9, a las 10:15, imagínense. Así que vamos rápido. Mándeme sus saludos, hermano. No quiero que cuando diga, bueno, nos despedimos, me lleguen como siempre 5 o 6 mensajes, ya no se pueden decir. Y a uno le queda ese dolor de no poder mencionarlos, pero mi hermana, mi hermano, envíen sus saludos. Entre mayores cantidades hay, así me le pongo energía. Leemos todos, los saludamos, estamos todos felices, porque a las 11 de la mañana venimos con el espacio A la Luz de la Palabra. Buenos días, hermanos de Faro del Caribe. Quiero pedir un saludo para Jorge Abraham Hernández Quiroz, que hoy está cumpliendo sus 40 años. Que Dios lo siga bendiciendo, ayudando como siempre en su camino y que le dé siempre mucha sabiduría, como hasta ahora, de parte de su mamá Cecilia en Acerrí. Saludos, mi hermanita Cecilia, que Dios me la bendiga. También bendiciones, André, y saludos a ti en cabina, aquí está fresquito, gracias a Dios. Saludos a las chepitas, Teresa Zúñiga desde Cañasla les envía un saludo, allá en la zona de Puerto Jiménez. Hola, André, saludos, bendiciones, reporto sintonía, en una hermosa ciudad de San Isidro de Pérez Ledón. Soy Olman Granados Martínez, saludos y bendiciones para todos. Más de los saludos, bendiciones desde La Palma de Parrita. Saludos a la Chepita Teresa de su tía. Bendiciones y saludos ahí en cabina. Oiga, qué lindo, se están comunicando nuestras amadas hermanas. Y recuerde que la central telefónica también recibe los saludos en esta mañana. 2286-1511, extensión 0. Nuestra compañera Esther Calero Vázquez le atiende en la recepción. Saludando a Orlando Zunzín, que el día de hoy está cumpliendo 90 añotes. Qué lindo, mi hermanito. Es un hermano precioso y fiel oyente. De parte de Betty Mesa, su mamá, dicen, si quiere, su comesa. Bueno, ahí le pusieron entre paréntesis, no lo comprendo bien, pero en Siquirres. También en saludos, dice la Iglesia Camino al Cielo, a su pastor Carlos Morera, a la recolectora Zulay Santa María en el Roble de Alajuela, de parte de su emisora Faro del Caribe y su promotor Ronald Marín Zúñiga, le agradecemos su colaboración para con este ministerio. Dice una hermana, necesito una Biblia, hermanito, en serio. Bueno, muy pronto la unidad móvil se estará desplazando por las diferentes provincias, ya hoy también lo volvió a mencionar el pastor Juan Carlos Sánchez Saborío, estaremos con 1,000 Biblias por provincia. Así que cuando usted escuche a dónde irá la unidad móvil y cómo será la dinámica para entregar a esos hermanos que verdaderamente no tienen Biblia, usted entonces dice, yo verdaderamente no tengo una Biblia, necesito una Biblia, hermano, ustedes la van a dar. Bien, ahí estaré entonces atenta para que aproveche de la palabra de Dios. Dice, gracias a Dios por este día que está soleado. Vamos a ver ese día soleado donde vive la hermanita. Vea qué bonito, ya le está creciendo la palmera. Pronto habrán deliciosas pipas ahí en la puerta o en el corredor de su casita para ir a tomarse una pipa bien fría. ¿Será que tira eso? Yo tuve una y nunca vi eso. Bendiciones, hermanos. Soy Sara desde Puriscal. Saludos, Sarita. Bendiciones. También buenos días, Faro del Caribe. Quiero que me saluden a Norberto Jiménez Elizondo y a Marta Varela. También a mi esposita Rosita Jiménez Varela de parte de Bernabé Coronado del Valle de la Estrella de Limón. Que Dios los bendiga a todos en cabina. Después de estos temas musicales, venimos con audios. Usted nos puede enviar también. Queremos escucharle 8777-5965. Les dije que hay que glorificar el nombre, exaltarlo al Señor. Pues Saray Rivera nos trae Glorifícate.

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2: Bien, llegamos a las 10:47 ya, nos separan 13 minutos al cierre de esta hora de programación. Más de los saludos, dice buenos días, hermanos de Faro del Caribe, quiero que me saluden a Norberto Jiménez Elizondo y a Marta Varela, mi esposa Rosita Jiménez Varela, de parte de Bernabé Coronado, en Valle la Estrella, ahí nos habíamos quedado con ese saludo. Aquí sí, en la Palma de Parrita, vivo, esas son mis pipas, qué bien, muy pronto tendrás esa cosecha, mi hermanita. Saludos, hermano André, y para mi hija Cidia Barquero Cubillo, de su madre Elizabeth Cubillo, en la planta de Banasol 3 de Carrandí Limón. El saludo muy especial. Y vamos con algunos de los audios que nos ingresan, porque ya se nos acaba el espacio, así que vamos con estos. Buenas.
3: Hola, hermanito, buenos días ahí en cabina. Que Dios me le bendiga a usted, a toda la emisora Faro del Caribe, que es una gran bendición en mi vida. Faro del Caribe, la casita de Dios que puso aquí en esta tierra. Y primeramente, para darle gracias a Dios por este día

0: tan bello que me ha regalado de vida, de su amor, de su misericordia, hermanos. Bendito sea el nombre del Señor. Saludos para mi madre Laura Bogarín, conocida como Lila. También a todos mis nietos y nietas, hijos, que Dios me los protege y me los bendiga y me los cuide siempre. Gracias, hermanito. También a Maritza Segura y a doña
1: Ajá.
0: Carmen y a Giovanni, por favor, hermanito, gracias. Que
1: Bueno,
0: tengan un
1: con todo
0: excelente
1: gusto,
0: día.
1: hermana. Bendiciones
0: Bendecido.
1: igualmente. Dice saludos para Orlando Sunsin, que el día de hoy está cumpliendo 90 años. Es un hermano precioso a su familia que se encuentra en Carolina del Norte. Son fieles oyentes. El saludo muy especial de Betty Mesa en Siquirres. Por cierto, saludos para mi compañero de vida siempre, hermano en Cristo Jesús. Pablo Tencio allá en el sur. Saludos, bendiciones. Ahí está también en sintonía. A Teresa, sí, por eso le dicen las chepitas. Ya la vi. Sí, tía Blanca. No, no, ella no, ella no. Otro audio y ya nos vamos al cierre.
2: Hola, hola, bendiciones, felicitarlos por estar en tu programa y ver si me envían un saludo allá en Colonia de Punta Arenas, allá por Upala, a la familia Anchía Zúñiga y aquí en San Jerónimo Naranjo, a mi esposa Yesenia Anchía, que está hoy laborando, pero un saludo para ella y si me complacen con el canto, ah bueno, soy Maynor Solano, y si me complacen con el canto Toro Embravecido.
1: Muchas gracias, mi hermanito Minor. Dios me lo bendiga. Buenos días, bendiciones para todos los radioescuchas. Mi nombre es Cristian Gutiérrez. Soy fiel oyente aquí ando en las 18 Morenas por el lado del Caribe Sur en Sixaola. Muchas bendiciones y también saludos a su hijo Cristian Joel y a su esposa Blanca Sánchez. Que el Señor les continúe bendiciendo a todos los hermanos y hermanas. Gracias por enviarnos sus saludos, sus reportes de sintonía. Nos vamos al cierre de este espacio. Recuerde que a partir de las 11 de la mañana viene el espacio A la Luz de la Palabra. Bonito día.

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2: Él es el único en quien tenemos vida. 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
1: Son las 11 en punto.
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6: Amados hermanos en Cristo, mi deseo es que el Señor le bendiga de manera muy, pero muy especial. Estamos en esta hora nuevamente a través de este programa A la Luz de la Palabra. Soy el pastor Iván Luna Reyes. Somos de la Iglesia Dios Pentecostal Movimiento Internacional. Y como siempre, pues es un privilegio poder servir a Dios y llegar hasta donde usted a través de esta frecuencia, bendita frecuencia, 97.1 Faro del Caribe, quien pues también saca este espacio de palabra, de consejo para nuestra vida. Así que gracias por estar con nosotros, gracias por su fiel sintonía. Vamos a continuar en este tiempo hablando sobre las bienaventuranzas, esto es el Sermón del Monte, las lecciones que aprendemos acerca de este Sermón del Monte. Les hablé y les dije que los primeros 16 versículos del 1 al 16 del capítulo 5 de Mateo, Jesús nos muestra la verdadera justicia, que la verdadera justicia es interior, y además de eso también nos señala el pecado interno en la vida de las personas. Estuve hablando sobre las aventuranzas colectivamente, pero también esas bienaventuranzas desde la parte individual. Y el primer punto que le hablé son los pobres en espíritu. Y ahora quisiera hablarle del segundo punto, que es el versículo 4 de este capítulo 5 de Mateo. Bienaventurados los que lloran, porque ellos recibirán consolación. ¿Pero llorar por qué? ¿Llorar de qué? Bienaventurados los que lloran, ¿pero de qué o por qué? Bueno, este versículo está reflejando una tristeza sincera por el pecado. Le pregunto, amado hermano, ¿usted ha llorado cuando ha cometido una falta? ¿Ha llorado de sentirse que está en pecado? ¿Lo ha hecho en algún momento? Bueno, dichoso, bienaventurado, benditos los que pueden hacer esto o podemos hacer esto. El saber que hemos fallado, que estamos en pecado y que nos duele en nuestro corazón. El pecado no solamente nuestro, sino muchas veces también ese dolor del pecado por los demás o la humanidad. Déjeme decirle, mi amado hermano, no me equivoco en esta parte, tal vez no es una excepción para todos, pero cuán descuidados somos respecto al pecado. Muchas veces, aún sabiendo que lo que estamos haciendo es malo, es pecado, nos excusamos, le buscamos una justificación al pecado que cometemos. Vea, usted posiblemente lo haya vivido también, que hizo algo incorrecto, hizo algo malo y le busca una justificación. Sin embargo, Dios lo sigue aborreciendo. El pecado, Dios lo aborrece siempre. Así que nosotros no podemos justificarnos de nuestro pecado. Dios aborrece y no solamente eso, rompe su corazón, le duele en su corazón. Si usted ha leído el libro de Génesis capítulo 6, se va a dar cuenta que uno de los versículos dice: y le dolió a Jehová haber hecho al hombre. ¿Por qué? Por la condición de pecado en la cual se encontraba. ¿Sabe, mi amado hermano? Muchas veces hay tristeza en nuestra vida, pero esa tristeza tal vez no es ni por el pecado, sino una tristeza por las situaciones y circunstancias del mundo. Segunda de Corintios, capítulo 7 y versículo 8 al 10, nos dice esta escritura. Versículo 8, Segunda de Corintios, capítulo 7, versículo 8. Porque aunque os contristé con la carta, no me pesa, dice el apóstol Pablo, aunque entonces lo lamenté, porque veo que aquella carta, aunque por algún tiempo os constrictó, ahora me gozo, no porque hayáis sido contristados, sino porque fuiste contristados para arrepentimiento, porque habéis sido contristados según Dios, para que ninguna pérdida padecieses por nuestra parte. Versículo 10, porque la tristeza que es según Dios produce arrepentimiento para salvación, de que no hay que arrepentirse, pero la tristeza del mundo produce muerte. ¿Cuál es el arrepentimiento que hay en tu vida, en tu corazón? Cuando lees la Escritura y te confronta y te dice que tu vida está en problemas, que tu vida está en pecado, ¿cuál es la actitud que tomas? Muchas veces nos entristecemos, pero no nos arrepentimos. Y lo que Dios quiere es que haya arrepentimiento de nosotros en nuestro corazón por el pecado. Cuídese de la tristeza del mundo. Déjeme decirle, mi amado hermano, Pedro se lamentó, lloró cuando negó al Señor. Pedro se lamentó con tristeza piadosa y sabe, fue perdonado por Jesús. Jesús lo perdonó porque cuando nos lamentamos de la maldad, del pecado, recibimos perdón de Dios. Pero vemos otro ejemplo también en la Escritura. Vemos a Pedro que negó a Jesús, que lo dejó, que lo abandonó, pero se arrepintió. Pero vemos a Judas. Judas no sintió arrepentimientos. Judas lo que tuvo en su corazón fue remordimiento, podríamos decir, la tristeza de este mundo. ¿Y cuál fue el resultado de él? Fue y se quitó la vida. Así que cuando hay verdadero arrepentimiento, vamos delante del Señor, le pedimos perdón y cambiamos nuestra actitud. Pero si vas delante del Señor, le pides perdón, aunque le pidas perdón llorando, y sigues haciendo lo mismo, eso no es arrepentimiento, eso es remordimiento que hay en tu vida. Y la tristeza del mundo, dice el apóstol Pablo, trae muerte. El versículo 5, el otro texto que estamos hablando sobre el Sermón del Monte, nos habla de los mansos. Bienaventurados los mansos, dice el versículo 5, porque ellos recibirán la tierra por heredad. Mansedumbre. La mansedumbre no es debilidad. Muchas personas quieren demostrar su autoridad. Muchas personas quieren demostrar que tienen autoridad. Y es cuando gritan y cuando quieren pisotear al otro hermano, al hermano más débil, y ellos piensan que eso es autoridad, pero Dios no está ni siquiera pidiendo eso. Jesús lo que pide es mansedumbre, y esto de mansedumbre lo vemos aquí mismo en la Escritura, en el mismo libro de Mateo, capítulo 11 y el versículo 29. Jesús mismo hablando nos dice: lleven mi yugo sobre vosotros, aprendan de mí que soy manso y humilde de corazón, hallaréis descanso para vuestras almas. Así que Jesús fue manso y sin embargo también echó fuera a los cambistas del templo, porque esto no significa hacer lo que o complacer mi gusto, mi ego, es hacer lo que es correcto. El libro de Números también nos dice que Moisés fue un hombre manso, un hombre, el más manso, podríamos decir que lo describe la Biblia, de toda la tierra. En el libro de Números capítulo 12, y lo vemos en el versículo 3, y aquel varón Moisés era muy manso, más que todos los hombres que había sobre la tierra. Sin embargo, juzgó a los pecadores e incluso encaró a Aarón con su pecado. Así que la manifestación de mansedumbre no afirma mis propios derechos, sino vivir para la gloria de Dios. La mansedumbre refleja que lo que estoy haciendo es lo que Dios espera que yo haga. Si soy líder de una iglesia, si soy pastor en una congregación, no es imponer mi pensamiento, no es imponer lo que yo creo, sino lo que está establecido en la palabra del Señor. Vivir para la gloria de Dios. Los cristianos, los creyentes, los líderes, debemos demostrar mansedumbre, debemos de demostrar que el amor de Dios está en nuestra vida, que el amor de Dios es parte de lo que nosotros hacemos. Dice el libro de Efesios en el capítulo 4 y el versículo 12 nos dice: a fin de perfeccionar a los santos para la obra del ministerio, para la edificación del cuerpo de Cristo. O sea, lo que nosotros estamos llamados a hacer es a trabajar para que la gloria de Dios siempre se refleje en lo que estamos haciendo. Tenemos la inclinación muchas veces a salirnos con lo que nosotros creemos, y muchas veces quiero imponer mi pensamiento, aun y cuando no esté de acuerdo con la voluntad de Dios. El otro punto que hablamos en el libro de Mateo, en el capítulo 5, específicamente el versículo 6, nos dice: bienaventurados los que tienen hambre y sed de justicia, porque ellos serán saciados. Un verdadero cristiano tiene apetito por las cosas espirituales. Un verdadero cristiano anhela la obra del Señor. Un verdadero cristiano siempre va a querer estar cerca de lo que Dios establece a través de su palabra. Si usted quiere saber qué hay en el corazón de las personas, pregúntele los que desean y sabrán los que son. Pregúntele lo que ellos tienen en su corazón y ahí se va a dar cuenta qué verdaderamente hay, qué es lo que ellos están verdaderamente persiguiendo. El otro, en el versículo 7, nos dice: bienaventurados los misericordiosos, porque ellos alcanzarán misericordia. Bienaventurados los misericordiosos, porque ellos alcanzarán misericordia. Sabe, mi amado hermano, esta palabra no es legalismo, sino lo que obra desde el principio bíblico en la siembra y la cosecha. ¿Qué es lo que quiero decirle con esto? Que lo que usted haga con los demás, eso Dios va a hacer con usted. Esto es la ley de la siembra y la cosecha. Si mostramos misericordia, debido a que Cristo ha sido misericordioso con nosotros, se nos devolverá esa misericordia a nuestra vida. El libro de Lucas, capítulo 16, dijo también a sus discípulos: había un hombre rico que tenía un mayordomo, y este fue acusado entre él como disipador de sus bienes. Entonces llamó y le dijo: ¿qué es esto que oigo acerca de ti? Da cuenta de tu mayordomía, porque ya no podéis más ser mayordomo. Entonces el mayordomo dijo para sí: ¿qué haré? Porque mi amo me quitará la mayordomía. Cavar no puedo, mendigar me da vergüenza. Ya sé lo que haré. Para cuando me quite la mayordomía, me reciban en sus casas. Y llamando a cada uno de los deudores de su amo, dijo al primero: ¿cuánto debes a mi amo? Y él le dijo: 100 barriles de aceite. Y le dijo: toma tu cuenta, siéntate pronto y describe 50. Después dijo a otro: ¿y tú cuánto debes? Y él dijo: 100 medidas de trigo. Y él dijo: toma tu cuenta y describe 80. Y alabó el amo. Y alabó el amo al mayordomo malo por haber hecho sagazmente, porque los hijos de este siglo son más sagaz en el trato que es con sus semejantes que los hijos de la luz. Yo os digo, dice, ganad amigos, porque por medio de las riquezas injustas, para cuando estos falten, os reciban con las moradas eternas. Ganad amigos por medio de las riquezas injustas, para que cuando estas falten, o reciban las moradas eternas. El que es fiel en lo muy poco, también en lo más es fiel. En lo que muy poco es injusto, también en lo más injusto. Pues, si en las riquezas injustas no fuiste fieles, ¿quién os confiará lo verdadero? Y si en lo ajeno no fuiste fiel, ¿quién os dará de lo que es vuestro? Ningún siervo puede servir a dos señores, porque aborrece al uno y amará al otro, o estimará al uno y nos menospreciará al otro. No podéis servir a Dios y a las riquezas. ¿Ve que estos versículos lo que nos están enseñando, mi amado hermano, es que lo que usted haga con los demás, eso se va a hacer también con usted? No nos ganamos la misericordia, sino que debemos tener corazones preparados para recibirla. No es que tengamos que ir a hacer engaño, no es que tengamos que ir a hacer cosas incorrectas, sino entender que como Dios es misericordioso con nosotros, debemos nosotros también ser misericordiosos con los demás. El otro versículo es el versículo 8 y lo que nos dice: bienaventurados los de limpio corazón. Bienaventurado. Esto no nos quiere decir que es que haya ausencia de pecado, porque siempre fallamos, según lo que dice el libro de Juan capítulo 1. Versículo 8, pero lo que nos está enseñando es que lo que haya en nuestro corazón sea verdadero, no apariencia de nada, sino verdadero. Que lo que digamos, lo que hablemos, lo que hagamos, sea lo que verdaderamente creemos y vivimos también. El libro de Salmos capítulo 51 y el versículo 6 nos dice: he aquí tú amas la verdad en lo íntimo y en los secretos me ha hecho comprender sabiduría. Esto significa tener un corazón no dividido con Dios y con el mundo, sino más bien ser sinceros delante de Dios. El otro es el versículo 9 que nos habla de los pacificadores. Versículo 9 dice: bienaventurados los pacificadores, porque ellos serán llamados hijos de Dios. ¿Sabe, mi amado hermano? El libro de Tito dice que este mundo está en contienda, está en guerra. Nosotros, los cristianos, los creyentes, tenemos el evangelio de la paz. Hemos sido calzados con el apresto del evangelio, según nos dice el libro de Efesios capítulo 6 y versículo 15. Así que donde vayamos, donde estemos, debemos de llevar esa paz, debemos de predicar paz, enseñar paz, no ponernos a buscar la paz como la busca este mundo o como la ofrece este mundo, sino verdaderamente delante del Señor con honestidad. Y finalmente, amado hermano, el versículo 10 que nos dice: bienaventurados los que padecen persecución por causa de su justicia, porque de ellos es el reino de Dios. ¿Sabe, mi amado hermano? Van a haber acusaciones, van a haber falsos testimonios. Solo asegúrese de que lo que estén diciendo sea mentira. Bienaventurados cuando os persigan y os aborrezcan diciendo toda de clase de mal, mintiendo. Es ser perseguidos, pero por causa del Evangelio. Bueno, mis amados hermanos, por ahí le dejamos este consejo de la palabra del Señor. Mi deseo es que Dios le continúe bendiciendo de manera muy especial.
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3: Son las 12 en punto.
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2: Muy buenas tardes, muchas bendiciones de parte del Dios Todopoderoso. Que el amor del Padre, del Hijo y del Espíritu Santo sigan siendo sobre ustedes, mis amados hermanos. Ese es el deseo de Faro del Caribe y su programa Momentos de Oración en la Presencia del Señor. Soy su hermano pastor Ronald Naranjo, y en este día tan hermoso y maravilloso, pues queremos compartir con ustedes una palabra de fe, de esperanza. Queremos compartir la oración, la intercesión, y aprovechar bien el tiempo, porque los días son malos. Trataremos de darle lectura a todas nuestras peticiones que han llegado a nuestro poder, y si se nos queda alguno, pues usted nos va a dispensar, nos va a disculpar, porque, mi amado hermano, a veces es una cantidad muy grande, pero nosotros estamos orando para que Dios sea glorificado. Bueno, como todos los martes, me acompaña mi hermano pastor don Jorge García Barrantes. Muy buenas tardes, don Jorge.
3: Dios le bendiga, hermano Ronald, hermano André, gloria a Dios. Gracias, hermanos, por su sintonía. Estamos alabando y glorificando el nombre del Señor. Como decía mi hermano, mi nombre es Jorge García Barrantes, para servirles, hermanos. Glorificamos al Señor porque sabemos que usted ha enviado su petición con el deseo de que Dios opere en su petición, en su necesidad. Sabemos que hay muchas necesidades, hay bastantes, y para Dios no hay nada imposible. Solamente llegamos hasta el trono de la gracia confiadamente, unidos en oración, porque entendemos que usted también está orando con nosotros en el momento que hacemos la oración para que Dios sea glorificado grandemente. Gloria a Dios.
2: Qué lindo, ¿verdad? Bueno, muy bien, damos gracias al Señor. Usted está viendo una toma diferente el día de hoy, ¿verdad? Pues tenemos una cámara diferente, nueva, también para la gloria del Señor. Y espero que nos ayude a nosotros un poquito, ¿verdad, don Jorge?
3: Nos haga un arreglito ahí.
2: Sí, que sea un poquito. Bueno, vamos a compartir algo, y lo quiero entroncar con lo que necesitamos que hoy en día ocurra en nuestro medio. Porque anhelamos ver la mano de Dios, la gloria de Dios manifestándose, prodigios, señales, milagros. Pero cierto día el Señor Jesús se encontraba y iba para el templo. En el capítulo 21 del Evangelio de Mateo, que eso usted lo puede encontrar en los otros evangelios, Lucas 19, Juan capítulo 2. Y dice que Jesús entró en el templo de Dios. Y dice que Jesús echó fuera a todos los que vendían y compraban en el templo, y volcó las mesas de los cambistas y las sillas de los que vendían palomas. Y les dijo: escrito está, mi casa, casa de oración será llamada, mas vosotros la habéis hecho cueva de ladrones. Bendito sea el Señor. Es un pasaje rudo, ¿verdad? Muy bien, pero ¿cómo pasó? Pero ¿cómo usted lo quiere entoncar con nuestros tiempos? ¿Sí? Hay algo importante que hay que reconocer de la historia. Todos los cambistas, todos los que hacían negocio dentro del templo, habían hecho un negocio, lo que llamamos aquí en Costa Rica un negocio redondo, ¿verdad? Porque vendían los sacrificios, vendían los palominos, o sea, todo lo vendían. Inclusive leía un día de estos, o escuchaba una mención de una persona, de un pastor, que si Jorgito llevaba el palomino, le decía: no, señor. Ese no puede ser, tiene que comprarlo aquí. O sea, casi que exigían a la gente comprar los animalitos que iban a ofrecer en sacrificio. Y ellos estaban haciendo grande ganancia con eso. Era un, llamémoslo así, como cuando usted y yo vamos al mercado central. La única diferencia es que no era el mercado, era el templo de Dios. Ah, y ahí sí hablamos de palabras mayores, ¿verdad? Y déjeme decirle algo, que con todo respeto yo lo digo. Porque cómo nos cuesta que antes de iniciar el servicio, de domingo, de martes, de jueves, los días que usted tenga, ¿verdad? las congregaciones parecieran un mercado, porque todo mundo, en lugar de estar orando, en lugar de estar clamando, está hablando, está entretenido con los celulares. Y es bueno atraerlo a este tiempo. No, yo conozco iglesias que son súper respetuosas, ¿verdad? Y por cierto, entonces algunas han tenido que poner las pantallas, ¿verdad? En donde les ponen hasta el tiempo de lo que falta, ¿verdad? Y contextos y anuncios y esas cosas, como para que la gente no se me vaya a desatender. Estamos en la casa del Señor. Pero un día esto, mi esposa y yo casi nos desmayamos. Estábamos viendo en el teléfono, yo le enseñé algunas cosas, ¿verdad? Estaba viendo en una congregación llena, ¿verdad? Con unas pantallas gigantes, viendo la final del campeonato mundial, ¿verdad? Y no estoy criticando, ¿verdad? Estoy diciendo que por más sencillito, grande o muy grande, yo no usaría el templo para una proyección de un partido de fútbol de ese tipo, ¿verdad? No lo haría yo, ¿verdad? Me parece que, si bien el respeto es en nuestro templo, ¿verdad? Pero también la casa del Señor se tiene que respetar y no es para esos tipos de eventos. No es porque el evento sea malo, ¿verdad? Uh-huh. Sino porque, bueno, busquemos otro lugar, busquemos, no sé, tal vez la iglesia tiene espacio en otro lugar, unas aulas, no sé, en su casa, reunámonos con los compañeros, bueno, etcétera. Pero yo no lo haría en el templo, la verdad que no lo haría. Pero aquí no, entonces nos estamos encontrando una escena muy interesante. Jesús, como usted y yo tenemos que hacerlo, debemos tener costumbre de ir al templo y asistir al templo, ¿verdad? Y cuando Él mira, levanta su mirada y se encuentra las mesas, los animales, los cambistas, las monedas, la gente comprando, la gente canjeando. Imagínese qué es lo que Jesús pudo sentir en su corazón en ese momento. Que de la misma forma probablemente algunos de nosotros nos ha pasado, ¿verdad? Cuando entramos a un lugar, aleluya, que debe ser santo, como la gente que está ahí es santa, pues tenemos que respetar también el lugar. Y a veces nos da tristeza de ver chiquitos corriendo, chiquitos comiendo entre la congregación, gente escuchando algo que no es nada, tiene que ver con el Señor, muchachos jugando los jueguitos, ¿verdad? Etcétera, etcétera. Eso se da. Bendito sea el nombre del Señor. Entonces no nos sentimos bien. Imagínense cómo Jesús se sintió cuando vio que la casa de su padre, que sería llamada, ¿qué, Jorge? Casa.
3: Casa de oración.
2: Casa de oración. Es donde llegamos a intimar con Dios. Es donde llegamos a hablar con Dios. Es donde llegamos a clamarle al Señor. Y luego llegamos también a adorarle, a alabarle, para que Dios después, a través de la palabra, nos hable. Entonces, yo creo que el ambiente, tal vez usted no me comprenda, hay que prepararlo. O sea, el ambiente tiene que estar bien lindo. Mi amado hermano, en lugar de tanto hablar, de tanto de picotear por ahí, de tanta cosa, ¿verdad? Bendito sea el nombre del Señor. La Escritura dice que todo tiene su tiempo debajo del sol. Imagínese entonces, Jesús encuentra a toda esta gente. Y hay otro pasaje que dice que tomó un chilillo, para que usted me entienda, en buen costarricense, ¿verdad? Y los sacó a todos. Imagínese, hermano. Y yo me imagino, nada más visualizo a Jesús, Pastor Jorge y audiencia, visualizo a Jesús sacando, tirando las sillas, botando las monedas. Ay, tremendo, ¿verdad? Ese pasaje. No digo, o sea, entonces yo puedo reaccionar así cuando estoy bravo. No. Es que, por favor, no nos agarremos siempre de lo que malinterpretemos aún en la Biblia y en lo que vemos en otro, ¿verdad? Como fulano lo hizo, el pastor lo hizo, yo lo hago. No, un momentito, no, eso no es así. Aleluya. Así que entonces, ¿él qué hizo? Los echó afuera a todos los que vendían y compraban en el templo y volcó las mesas, dice el verso 12, de los cambistas y las sillas de los que vendían palomas. Tremendo, ¿verdad? Déjeme decirle algo, hermano. Aleluya. Anhelamos ver a Dios actuando. Anhelamos la presencia de Dios en nuestras congregaciones. Anhelamos que algo pase. Anhelamos que la palabra fluya de una manera especial y llegue a los corazones. Pero eso va a estar de acuerdo a la disposición que tengamos cada uno de nosotros en el Señor. Aleluya. Si usted está en la alabanza, en la adoración, y está pensando en el partido, o está pensando en los garbanzos que usted hizo, o está pensando que lo va a visitar su hija, no, tantas cosas que uno puede pensar, ¿verdad? O en el viaje que tiene, o si va a salir el número que usted juega, entre comillas, ¿verdad, Jorge? Aleluya, por si acaso, decía el evangelista Miguel Ramírez. Eso no pasa aquí, eso pasa en la China, dice, pero por si acaso. Entonces, y con eso no quiero maltratar a nadie, no me malinterprete, yo tengo un corazón pastoral y soy, a pesar de que me veo bravo, dicen, ¿verdad? A veces, tengo un corazón muy dulce, yo no soy grosero, aleluya, yo siempre soy muy cariñoso, hermano, aleluya. Por eso es que me gustan las gomitas, también, bendito sea el nombre del Señor. Y entonces él dijo algo, y hoy no lo dice a nosotros como iglesia. Anhelamos que ocurran cosas, hermano, en nuestro medio, sea el hogar, sea la radio, sea la congregación, sea el lugar de reunión, sea la célula, el retiro. Necesitamos y queremos que ocurra algo. Cuando yo le digo que ocurra algo, hermano, no estoy hablando de expresiones que, aleluya, soslayan el orden, que se van más allá del orden, ¿verdad? Que terminan en desorden. No estoy hablando de ese tipo de presencia o de pegar cuatro gritos, ¿verdad? Bendito sea el nombre del Señor. Y si usted suena el chofar, qué lindo, suénelo, hermano. Pero no espere que por sonar el chofar algo va a ocurrir. Ocurrirá algo a través de la disposición y el deseo del que lo toca, ¿verdad? De cómo está. Pero todas esas cosas son lindas, ¿verdad? Adornan nuestra actividad. Sí, sí, se sienten bien bonitas. Pero nada de eso natural va a hacer que la mano de Dios se mueva. Porque lo que mueve la mano de Dios es la fe. Y cuando hagamos algo, dice que hacerlo decentemente y en orden. Entonces, para que nuestro hermano por lo menos tome un par de minutitos, don Jorge. Aleluya. Yo lo que quiero motivarles es que cuando estemos en nuestras congregaciones y lleguemos, busquemos esa intimidad que ya tenemos al día con el Señor. Y que vaya creándose un ambiente de paz, de presencia, de oración, antes de empezar nuestros servicios, pastor.
3: Qué importante, hermanos, qué importante es en verdad, llegar al templo y sentir que es un lugar donde vamos a alabar al Señor. No un lugar de comercial, un lugar de negocios, un lugar donde más bien se reúnen para, antes del culto, hablar de alguien, criticar, qué sé yo, tantas cosas que se pueden hacer que no están en el orden de Dios. Tenemos que meternos en el orden de Dios. Y habla aquí la palabra claramente, ¿verdad? Mi casa, casa de oración será llamada. Mas vosotros la habéis hecho cueva de ladrones. O sea, se iban a esconder ahí, a hacer el negocio ahí. Eso es hoy día llamado un chorizo.
2: Sí.
3: Amén. Es vender lo que. Sí, muy tico. Hacía el negocio de las ventas para sacrificar a Dios y Dios ahí no se movía. Después de esto dice que echó a todos.
2: Lástima, entonces, no tenemos más tiempo.
3: Amén. Entonces vinieron a él en el templo ciegos y cojos y qué dice, y los sanó. No había un mover de Dios antes de, sino cuando después de que pasó esto, dice que hubieron sanidades, hubieron milagros. Dios empezó a mover en una forma especial. Por eso es importante cuando el hermano hablaba de alistar, de preparar. Es importante, cuando llegamos a la iglesia, orar. Meternos en oración para que ya, ok, va a empezar el culto, entonces ya vamos al orden del culto y paramos la oración, seguimos con el orden del culto y Dios se va a mover de una forma especial, de una forma linda. Nosotros tenemos que tener ese concepto del Señor, a Dios le gusta el orden, donde dice el dicho, donde hay orden está Dios, pero yo digo, donde está Dios hay orden.
2: Así mismo.
3: Amén, digo. Gloria a Dios.
2: Muy bien, tenemos un corte, vamos a ir con nuestros compañeros de la unidad móvil. Ah, no.
3: Hoy no.
2: Ah, pues entonces, pero sí tenemos un cortecito, ¿verdad? Bendito sea el nombre del Señor. Muy bien, gracias, hermano. Muy bien, yo estoy pensando en los hermanos que andaban quién sabe a dónde, ¿verdad? Disculpen. Bueno, vamos a darle lectura entonces a las peticiones. Vamos a orar, vamos a clamar delante del Señor. Y ponga su atención, usted también, por favor, intercesor, amado hermano, y ore con nosotros también en favor de todos aquellos que tienen una necesidad, y lo hacemos en el nombre de Jesús, pastor.
3: Gloria a Dios. Sí, hay bastantes peticiones acá para glorificar al Señor. Amén. Qué lindo, amén, hermanos, porque usted ha tomado su tiempito para llamar a la emisora o para escribirnos por medio del 877-596-62 y enviar ahí la petición. Tenemos acá una petición de nuestra hermana Ana Ruth. Dice, trabajo, entiendo que está solicitando un trabajo y también un apartamento. Amén. Oramos al Señor para que Dios se glorifique en la necesidad de nuestra hermana. Dios, hermano, nos ha puesto acá para poner su petición delante de Él, llevarlas al trono de la gracia, y Dios en su amor nos escucha y le escucha a usted también, que se une con nosotros en la oración. Bendito Dios. Judith Fortaleza pide por un milagro en la mano que se fracturó, dice la hermana, y que pueda vender las manualidades que hago. Ah, qué bonito. Amén. Sí se necesita tener las manitas en salud, ¿verdad? Para poder estar haciendo esos trabajitos. Recuerdo a mi esposa, ¿verdad? Que cuando se ponía ahí a trabajar en esto, es importante tener esas manos sanitas. Pues oramos a Dios para que Judy también reciba esa sanidad en su mano. Aidet dice conversión de familia. Edwin, trabajo estable. Carmen Soto Torres, sanidad en mis huesos. Tiene fibromialgia y cobertura por una ayuda del IMAS. Por mi hogar, y Dios trate con mi esposo. Dinia Navarro, por conversión, por restauración matrimonial y familiar. Luis Martínez Obregón y Selena, dice, Dios le dé dirección en su relación y haga su voluntad. Olga, sanidad de cataratas y por el oído también. Amén, Olguita, oramos a Dios para que Dios se glorifique en su salud. Yesenia, sanación de la diabetes. Familia Gómez Umaña, liberación de drogas. Por mis nietos que se vuelvan a Dios, salud y finanzas. Janet, Dios les abra puertas en el MEP. Ángela, sanidad completa. Walter, por cancelación de deudas y salud de mi hermano. Francini Mesén, por aumento de clientes en su emprendimiento. Amén, Francini. Oramos a Dios para que Dios le envíe esos compradores de su emprendimiento. Amén. Gloria a Dios. Amén. Oramos al Señor, hermanos. Padre, en el nombre de Jesús, mi Rey, te damos gracias, Señor, bendito la gloria, Santísimo. Porque sabemos que tú, Señor, tienes tu oído inclinado a nuestra súplica, Señor, a nuestra oración, a cada petición, Señor, que han enviado los hermanos, Señor, a este medio. Y te pedimos, Señor, que te glorifiques, Señor, en la salud de mis hermanos que están ahí, Señor, con problemas de fibromialgia, Señor, con problemas de diabetes, Padre, Señor, con diferentes necesidades, Señor. Oh, Padre, los ponemos en tus manos y te pedimos que te sigas moviendo, Señor, en cada uno, Señor, ese apartamento, Señor, ese trabajo para doña Ana Ruth, Dios mío, para nuestra hermana. Te pedimos que te glorifiques, Padre, grandemente, en el nombre que es sobre todo nombre, Señor, porque tú, Señor, nos diste la victoria en la cruz del Calvario, Dios. Gracias, Padre, bueno, en el nombre de Jesús. Amén.
2: Amén. Amén. Muy bien, bien, qué lindo, ¿verdad? Creámosle al Señor, amén. Dios mío, te pedimos que tú te glorifiques.
3: Sí, Señor.
2: Hay una hermana, dice, yo llevo más de 4 años clamando milagro para que Dios haga una restauración en mi matrimonio.
3: Oh, Dios.
2: Por traición, por faltas ahí, dice, que me han cometido. Dice, solo pido a Dios que me ayude. Es un varón, y haga que mi esposa se arrepienta de lo que ha hecho. Bendito sea el nombre del Señor. No amo su nombre, por supuesto. Pero Señor, tú conoces el asunto, ¿verdad? La paciencia que ha tenido mi hermano durante 3-4 años, ¿verdad? Que sigue clamando. Pero bueno, todo está en las manos del Señor. Lo importante es que usted no se aleje del Señor. Lo importante es que usted permanezca en el Señor y dejemos que Dios actúe, ¿verdad? Mar, oración por Liliana. Un segundo, por favor. Bueno, y Marcos por restitución. Sí, Dios es el Dios de restitución. Oración por Abner, pues protección. Familia Vanegas Taleno, quebranta salud. Familia López Otero, necesitamos trabajo, que nos dé estabilidad en todas las áreas. La familia Taleno también, para que sean libres de toda maldición generacional. Déjeme decirle algo. Si esta familia ya lleva a los pies del Señor, eso ya se rompió. ¿Cierto? Sí, sí, ya se rompió. Apenas llegamos donde el Señor, y el Señor pone su nuevo pacto de gracia en nosotros, hermano, todas esas maldiciones se cortan en el nombre de Jesús.
3: Amén.
2: Así que, damos gracias a Dios, creemos que Dios va a tomar el control, hermano, piénsenlo así, órenlo de esa manera. Emprendimiento de Marilyn, Liliana, cobertura, protección, oración por Abner, aleluya, y por quebranto de salud de toda la familia. Que Dios sea glorificado y exaltado. Muy bien, vamos a ver qué más tenemos aquí. Eleida Ramírez, también por mi vista, amén, con mucho gusto, y las peticiones que tengo en la presencia del Señor. Sí, el Señor las conoce todas. Danilo, saludos, por favor, orar por mi sanidad. Tengo problemas de cataratas en la vista. Muchas gracias, con mucho gusto. Danilo, Marianela Chávez Jiménez, oren por Isabel Jiménez, por sanidad y milagros y liberación de brujería. Aleluya. Ese es otro asunto también, ¿verdad? Ningún arma forjada contra usted va a prosperar. No, hermano, ya todas esas cosas de brujería, hechicería, hermano, cuando llegan a nosotros tienen que rechazar. Pum, es como si pegaran en hierro, ¿verdad? Pum, pum, se rompe todo, hermano, en el nombre del Señor. Y ninguna brujería ni hechicería puede tocar a un verdadero cristiano. No, Señor. Aleluya. Pida consejería al respecto, hermano, para que le expliquen bien. Pero oramos por Israel para que Dios sea glorificado de una manera especial. Julia, bendiciones, hermanos, oren por mi salud. Tengo problemitas de dolor de espalda, que no sea nada malo. Claro, así usted lo dijo, ya no será nada malo. Aleluya. Vamos a orar por Ana, ella está internada. Su nieta Sara está muy mal. Los mismos doctores están confundidos, ¿qué es lo que tiene? Señor, ilumínalos para que ellos puedan abrir su vista espiritual y puedan detectar, Señor, qué es lo que tiene esta chiquita Sara en el nombre de Jesús. Lorena, por Juan, problemitas de drogas, que Dios lo liberte, protección, que se aparte de las malas juntas. José, Dios los bendiga para que oren por cancelación de deudas y casa propia y una esposa cristiana. Soy amador. Bendito sea el nombre del Señor. Aleluya. Primero pídele al Señor que lo saque de esas situaciones económicas, ¿verdad? Y después Dios va a suplir su siervita, hermano. Bendito sea el nombre del Señor. No es el momento, ¿verdad? Porque es interesante, ¿verdad? Si usted tiene deuda, tiene problemas financieros y se casa, uy, ¿verdad? Va a ser más problemático. Pero todo tiene un orden y todo tiene un tiempo de Dios. Con todo cariño, mi amado hermano, pero estaremos orando. Vamos a ver. La cita bíblica, Mateo capítulo 21, verso 12 en adelante. La cita bíblica que están leyendo sobre el desorden. Pues sí, es aplicable, era un desorden eso, sí. Aleluya, bendito sea el nombre del Señor. Ahora, ay Dios mío, es que no tengo tiempo para. Si necesitamos ordenar algo, no vaya y se queje usted y se enoje con todo el mundo, ¿verdad? Hable con las autoridades o dígale, deme tiempo para hacerle un comentario a la congregación para motivarlos a que, ¿verdad? Esa es la manera que usted debe primeramente llegarse a ellos, ¿verdad? Pero yo sé, hermano, yo le entiendo por dónde usted está pensando. Oración por conversión de mis hijos María Paula y Fabián Rojas, por mi hija María Paula, ya tiene trabajo María Paula, gloria al Señor María Paula, nos alegramos en gran manera, y le pido al Señor trabajito para Fabián. Bueno, ya María Paula consiguió, ahora viene el de Fabián, gloria al Señor. Necesitamos y queremos que Dios opere milagros y manifestaciones, yo las estoy necesitando, por eso les hablaba de eso que les hablaba al principio, hermano. Yo estoy necesitando después, estoy necesitando que Dios actúe, pero también voy a poner de mi parte, don Jorge, gracias. Aleluya. José Martínez, bendiciones don Joseph. Daniel, ayuda de Lima y aprobación de la pensión y finanzas urgentes. Sí, hay muchas pensiones en espera, ¿verdad? Por una u otra situación, hermano. Aleluya. Bendito sea el Señor. Bueno, no quiero hablar de eso, porque después van a decir que yo estoy metiendo en política. Aleluya, no, es que viene un dinero, ¿verdad?, para las pensiones que son de un régimen no contributivo, para que todo este año tengan el aguinaldo y todo. Es interesante, ¿verdad? Hay que orar para que Dios siga dando sabiduría, siga produciendo, siga levantando el Producto Interno Bruto de esta nación, hermano, el nivel per cápita, para que nosotros vivamos mejor, quieto y reposadamente. Aleluya. Amén. No queremos regímenes como, ya saben, ¿verdad?, la noticia que salió ahí, ¿verdad? No más van a haber elecciones, pero bueno, aleluya, Dios tome el control y Dios ayude a nuestros hermanos. Bendito sea el nombre del Señor. Flor Vargas Sequeira, mi salud y un milagro, vamos a ver, financiero, por la casita, conversión de hijos, Kenneth, liberación de drogas, malas juntas. Sí, por un trabajito para Kenneth, pero mientras él no salga, ese asunto está difícil, ¿verdad?
3: Sí, sí.
2: Flor, oren por mi salud y un milagro financiero. Kenneth, muy bien, muy bien. Padre, en el nombre de Jesús,
3: sí, Señor.
2: Delante de tu presencia, continuamos y seguimos, Señor, dándote la gloria, dándote la honra, dándote la alabanza, Señor, y la adoración, la exaltación, y la preeminencia en todas las cosas. Hoy te pedimos, Padre, en el nombre de Jesús, que actúes de una manera linda y hermosa en cada uno de nuestros amados hermanos, Señor. Que tu Shekinah, tu dinámica, tu poder, tu gloria, tu nube de gloria, Señor. Los méritos de Cristo en la cruz del Calvario, Señor, hicieron para ellos un milagro maravilloso, Señor. Y hoy me uno con mi hermano Jorge y con todos los intercesores, creyéndote y dándote gracias en el nombre de Jesús. Amados hermanos, vamos a ir a un corte, vamos a ir a disfrutar de un bello canto. Este es su programa, Momentos de Oración.

0: El toque de Dios para nuestra vida, qué lindo, qué lindo. Alabamos al Señor y glorificamos al Señor porque Dios es bueno para con nosotros, hermanos. Continuamos con las peticiones que nos han enviado y instándole para que usted envíe su petición al 877-7-5965 y al 877-7-5962 o llamando a la central telefónica al 2286-1511. Ahí está nuestra hermana Esther esperando la llamadita también para que la presentemos delante del Señor. Oramos por Juan, pide Juan liberación de drogas y protección. Eduardo Aguirre, sanidad, dice, en la clavícula. Jorleni Castro, fortaleza espiritual, sanidad en mis piernas. La circulación le está fallando ahí. Y Reina Sequeira, por fortaleza, ya que estoy pasando por la aleluya, por la separación del matrimonio. Pues oramos al Señor para que usted llegue a tener por lo menos el tiempo que yo tengo ya de estar en matrimonio. Voy a meter una cuñita acá. Estábamos hoy en una cita con la doctora y nos dieron cita igual a mi esposa y a mí a la misma hora. Decía la doctora, qué lindo que estén los dos juntos.
1: Qué bueno.
0: Y entonces yo acusé a mi esposa, ¿verdad?, de lo que ella no quería decirle a la doctora y mi esposa, de lo que yo no quería decirle a la doctora. Y la doctora se gozaba con nosotros ahí en ese momento. Y yo le decía, son 55 años de estar juntos y Dios ha permitido que estemos en esta cita con usted juntos también. Y gracias al Señor,
1: bueno.
0: Todo salió bien, nos dio calificación 100. Nos dio calificación 100, pero hermanas, que Dios se glorifique en este matrimonio. Y nuestro deseo es que Dios haga una obra preciosa en ustedes, en Reina, su esposo, y no haya esa separación. Eso no es algo bueno de parte de Dios. Hay cosas que pueden soportarse perfectamente bien para seguir adelante en el matrimonio. Recuerde que hay hijos, que todo esto, la familia, todo esto afecta. Y entonces, que Dios ahí se glorifique en nuestro deseo y nuestra oración al Señor. Paula dice que me vaya bien en una cita médica. Daniel, para que se vuelva a Dios. Gerson Fallas, que hoy le empieza un tratamiento de quimioterapia en su páncreas, para que Dios lo ayude y no lo abandone. Esperamos un milagro de sanidad. No, Dios no lo va a abandonar. Él está ahí. Dice la palabra con nosotros todos los días hasta el fin.
1: Aleluya.
0: Blanca está postrada hace 3 años. No conoce a Dios Dios tenga misericordia de ella. Oramos por Blanquita también para que Dios se glorifique y le levante ese lecho de enfermedad. Dice también Liliana, pide cobertura. Marilín, clientes para el emprendimiento. Amén. Familia Vanegas, para ser libre de toda maldición generacional. Decía el hermano Ronald, cuando llegamos a Cristo, las cosas cambian, y todo eso se va en el nombre de Jesús. Familia López Otero Espinosa, López Otero Espinosa Castro, no sé, cobertura, amén. Oramos por la familia López, la familia Espinosa. A Amner, bendiciones y protección. Janet, sanidad de una tos seca. Manuel Díaz, por liberación de drogas y convicción. Mireya, Dios, sanidad integral. María Fernanda, Dios tome el control de su embarazo y por su estómago. Amén. Que Dios tome el control, que esa criatura venga sana y nazca y pase todo bien. Aleluya.
1: Aleluya.
0: Alexander, por cancelación de deudas. Stephanie, por trabajo estable. Francisco Aguirre, sanidad en mi cadera y rodilla. Dan Aster Vargas, dice, cobertura de Dios. Luis David, Dios restaure la relación de la madre e hijo. Y por el taller mecánico Acevedo, que Dios envíe clientes para cubrir nuestras necesidades. Dios enviará ahí al taller, mi amado, clientes, y Dios se va a glorificar también en ese lugar. Glorificamos al Señor y oramos a Dios por cada una de estas peticiones. Padre, en el nombre de Jesús, mi Señor, te damos gracias. Sabemos, Señor, que tú, oh Padre bendito de la gloria, estás ahí presto, Señor, a nuestra oración, a la petición de mi hermano, a la petición de mi hermana, por la sanidad, Señor bendito de la gloria, en Janet, por esa tos que se va en el nombre de Jesús, Señor, por la protección de Arnold, Dios mío, por esa liberación de drogas, Señor, en Manuel, Señor, creemos que tú, Señor, tocas el corazón, Señor, y cambia la vida, Señor. Cambia, Manuel, Señor, para tu gloria, para tu honra, Señor, en el nombre de Jesús. El embarazo, Señor, bendito, María Fernanda, controla, Dios, ese embarazo.
1: Así, Señor.
0: Sea, Señor, bendito, quitado todo lo que no es tuyo, Señor, todo lo que esté afectándole ahí, Señor amado, que le haga sentirse mal, Dios mío, en el nombre de Jesús. Oh, Rey bueno, Señor, no es una enfermedad, es un embarazo, Señor, y creemos que tú, Señor, tienes tu mano poderosa ahí sobre esa criatura, Señor, que está en ese vientre, Señor, en el nombre de Jesús, Señor. Gracias, Señor, por Alexander, Señor, porque tú suplirás todo lo que os falte, dice tu palabra, y él cancelará la deuda, Dios, en el nombre de Jesús. Padre, el trabajo estable, Señor, para nuestra hermana Stephanie, Dios, te lo pedimos, Padre, en el nombre que es sobre todo nombre, y te damos las gracias, Señor, porque sabemos que tú tienes cada petición en tus manos, Señor, porque la estamos enviando en el amor que tú has puesto en nuestro corazón, Señor, para la gloria y honra tuya hasta el trono de la gracia, en el nombre de Jesús, Señor. Gracias. Amén.
1: Amén.
0: Amén.
1: Gloria al Señor. 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Quiero motivarles a cada congregación, a cada hermano y hermanita, a que bendigan a sus pastores. No necesariamente tiene que ser, usted tiene que tener un montón, como Dios ponga en su corazón, bendiga a su pastor orando, llévele un quequito, llévele una colonia, yo no sé, mi amado hermano, aleluya, como Dios ponga, dice medias de esas de 3 por 1,000, no se
0: preocupe,
1: aleluya, no se preocupe, hermano, pero bendigan a sus pastores,
0: aleluya,
1: bendíganos. Bendito sea el nombre del Señor, por más sencillo que sea, porque pequeñita, mediana, grande, muy grande, super grande es la congregación, que la bendición de Dios a través de las personas que están a cargo de esos ministerios, hermano, llegue a ellos con un diariecito, y bendiga a la esposa del pastor, ¿verdad? No generalmente, la esposa del pastor es la pastora, ¿verdad? Por ejemplo, doña Isabel, que tenemos 54 años de casada ahora en septiembre, es mi esposa, ¿verdad? Bendito sea el nombre del Señor. Pero bueno, bendígala también, ella está ahí, hermano, hermana, aleluya. Así que aprovechen el domingo y en el servicio de la mañana bendigan a sus pastores de una manera especial para la gloria de Dios Padre. Amén. Gloria al Señor. Marilyn Quiroz, por mi esposo Juan Vargas Soto. Vamos a ver, que Dios lo cambie, lo restaure totalmente, y una gran cantidad de peticiones que me envió Marilyn, que no puedo darle lectura a todas, hermano, usted me entiende, ¿verdad? Pero oramos para que Dios sea glorificado. Gamboa nos escribe, bendiga, bendiciones, ponme en las manos del Señor peticiones especiales que Él conoce, son muy importantes para mí. Gracias, Señor, porque tú nunca me has fallado a todo lo que yo te he pedido. Angeli, así es. Ricardo Maroto dice, muchas gracias por el nuevo puesto de trabajo que me van a dar, le pido a Dios que me vaya muy bien. Amén. Sus oraciones, por favor, soy Ricardo.
0: Aleluya.
1: gracias Señor. Giselle Gutiérrez, Giselita, que Dios tome control de su vida y sus hijos, así va a ser. Giselita, se actualizó, vamos a ver, este es un mensaje ya de, vamos a ver, aquí nos envían también del 16462. Aleluya, pero es un dibujito aquí que no está cargando. Bueno, gloria al Señor. Bendigo también a la 1662. Elenita, oración por sanidad completa en el ojito izquierdo de su hijo. Ha estado teniendo una molestia, no sabe qué es. Que Dios se glorifique, sanidad en él. Y también por unos informes que tengo que entregar en mi trabajo para que todo salga bien. Elenita Gutiérrez, con mucho gusto, doña Nela. Y doña Luisa, por ánimo y fortaleza Y mis ojitos, nos pide Elena, sí, claro que sí. Silenia Chávez, pastor, les pido oración por mi mamita, sanidad completa en la rodilla, doña Ana, y por mi hermano Heiner, está privado de libertad y es fiel oyente. Bendito sea el nombre del Señor. Montiel Mayorga, Montiel, por hay dinero retenidos, compra de lotes y comercio de mis hijos. Que Dios los bendiga y multiplique la clientela en el nombre de Jesús. Dinora Benavides, orar por la salud de Sara y por sus finanzas. Muy bien, Miriam, muy bien, anhelo ver la gloria de Dios en mi salud y en mis finanzas. Padre, glorifícate y manifiéstate, sí, Señor. Sí. Daisy Ramírez, oren por mi hijo Alberto. Tiene un problemita de una gran depresión, que Dios lo liberte. Tiene un rato de estar mal, bendiciones en el nombre de Dios. De Jesús, que Dios rompa esas cadenas y que Él tome esa autoridad en el nombre de Jesús. Se diga no más para la gloria de Dios Padre. Aleluya. Por Josefino, está postrado en cama.
0: Oh, santo,
1: que Dios haga su perfecta voluntad. Santo. Por oración por mi nieto Josef, sí, para que él regrese al Señor. Nos pide Doris Navarro. Gina Rodríguez, por bendición económica. Soy adulta mayor, vivo solita. Es muy triste llegar a viejo. Señor, ten misericordia. Ay, mi hermanita. Aleluya. ¿Sabes lo triste?

0: familia, de mi hermanita, aleluya, aleluya, Gina, por favor, manifiéstense con ella de una manera especial. Dios mío, no pierdan la bendición, Rocío. Hermanos, pido oración por mi vida espiritual y por mi salud, claro que sí. Hermanos, pido sus oraciones por situaciones especiales, Rubén Loaiza, en mi trabajo. Necesito un milagro financiero. Dios tome el control de mi vida. Claro, si usted se lo da, él lo toma. Y que ahí tengo un trato con mi hija Luciana. Está bien, cómo no. Olger Castro, hola mis hermanos, Dios los bendiga, soy Olger. Me están vendiendo las mejoras y el derecho de posesión de un lote en 500,000. Yo necesito que mi Dios me supla el dinero para poder comprarlo. Soy adulto mayor y no tengo dónde vivir. Muchas gracias. Hermano, hágalo así, con mucho cuidado, ¿verdad? Consulte ahí a alguien que tenga conocimiento de esto, ¿verdad? Para que todo salga bien, ¿verdad? Si Dios suple el dinero, para que usted pueda vender ese derecho de posesión de un lote. Así que esperamos en Dios. Nuria Murillo, hermano, qué cantidad de peticiones. Nuria, no puedo leer todas, son una gran cantidad. Ay, son como 50 peticiones, pero yo pongo mi mano aquí creyendo de que, Señor, tú serás glorificado en Nuria Murillo y en todas estas peticiones que mi hermana ha enviado en el nombre de Jesús. Gerardo Badilla, soy Gerardo. Quisiera poner en oración los anhelos de mi corazón. Dios les continúa bendiciendo. Aleluya, eso es lo que dice la Escritura, ¿verdad? Los concederá. Los presenta en oración. Ay, Johanna, hermanos, oración por sanidad de mi garganta. Dios los bendiga. Andrés, muchos, muchos. Gloria a Dios. Aprobación de una beca para estudiar, Jorge. Cancelación de deudas de la familia. Salud y protección de la familia, puertas abiertas, provisión de Dios, milagros financieros y aprobación de un préstamo, paz y tranquilidad y sanidad de una hernia que tiene Adolfo y también por dinero retenido. Mario Herrera, perdón. Gloria, aleluya. Este es un mensaje de voz, perdón. Alexander Murillo Briceño, oración por sanidad, por Mayra Briceño, colon inflamado, que Dios sea glorificado. Este otro, oren por mi hijo, el Señor conoce, está privado de libertad, que Dios haga lo que tenga que hacer ahí, salud de nuestros parientes y amigos, un milagro financiero, protección y cobertura, todo temor se vaya, por accidentes ocurridos, nos dé fortaleza y proteja nuestro vehículo, fue chocado y el culpable no se hace responsable, que se haga justicia pronta en el nombre de Jesús. Marielito, Marielito nos deja un mensaje de voz, no puedo oírlo en este momento, doña Marielo. Liz, hermanos, quisiera que estuvieran orando por mi hija, Mariángel, le salió un moletón en su piernita, que Dios haga un milagro creativo. Soy Lisbeth, la mamita de ella. Padre, en el nombre de Jesús, la gloria y la honra es tuya. La alabanza, la adoración te pertenecen a ti. Yo oro creyendo, Señor, me uno con mis hermanos, Señor, en adoración y exaltación de Señor, de que algo está ocurriendo en el mundo espiritual, Señor, de que tú, tomado de lo que Jesús hizo en la cruz del Calvario, nosotros también creyendo y apropiándonos de las promesas, estamos creyendo de que algo está aconteciendo, algo está ocurriendo. Que esa llaga, esa herida, esa sangre, esa laceración, ese triunfo en la cruz del Calvario logró para nosotros en todas las áreas beneficios adquiridos por el sacrificio de Cristo en el nombre de Jesús. Usted tiene ahí en el Facebook Live, don Jorge.
1: Amén. Muy bien. Tenemos en el Facebook Live, Marta Alvarado Barrios dice: buenas tardes, bendiciones. Pido oración por Sarapiquí, que estamos con lluvia. Inundaciones y por puertas de trabajo y nuestras finanzas. Sí, hermanos, estamos orando a Dios por esos lugares que está esta situación tremenda. Ana Julia de Cruz dice: pido oración para que mi esposo encuentre trabajo de guardia de seguridad. Por favor, bendiciones. Amén, hermana, oramos a Dios por el trabajito de su esposo. Ricardo Valverde Chan: saludos, hermanos pastores, ruego oración por mi salud y la economía. Desde Golfito nos envía el hermano su petición. Amén, hermano Ricardo. Oramos a Dios para que Dios también se glorifique en esta situación de salud y económica. Carly Martínez: bendiciones. Pido oración por Daniel, ayuda de Lima y aprobación de la pensión y finanzas urgentes. Bexi Maroto: bueno, mando un saludito. Gracias, hermana. Maroto, dice Jessica Delgado: saludos a los pastores desde Miramar, Punta Arenas. Pido oración por mi hijo Gerald,

0: por una plaza fija en la Caja Costarricense de Seguro, aquí mismo en Punta Arenas, o por Punta Arenas, y por sanidad de mis piernas y riñón, hígado y salud completa, dice nuestra hermana Jessica. También que me den la pensión por invalidez y ayuda del IMAS. Amén. Orlinda Rosa Bravo, gracias hermanos, porque oraron por Javier Arana y salió limpio de células cancerosas.
1: Gloria al nombre
0: Aleluya,
1: de
0: qué
1: Jesús.
0: bendición. Jessica Delgado, que le den ayuda a mi madre, Daisy Delcy Sánchez Moraga, en el IMAS. Gloria a Dios. Solano Abarca, dice Edgar Solano, agradecer a Dios por José Solano Abarca, liberación de adicción, consumo de marihuana en el hogar, por María Elena Abarca Obando, también dice liberación de avaricia, odio, rencor, venganza, aleluya. Oramos a Dios para que Dios se glorifique en cada uno de ellos. Carly Martínez dice bendiciones, pide oración, dice por Daniel, ayuda de Limas, también necesitan ayuda y aprobación de la pensión y finanzas urgentes. Oramos a Dios también para que Dios se siga moviendo, haciendo la obra en cada uno de ustedes, mis amados, reciban esas bendiciones de Dios por parte de Limas. Carly Martínez, bendiciones, pide oración por Daniel, la ayuda de Limas también, gloria a Dios. Dice otra vez Carly, también necesita dinero ahí, vamos a orar al Señor. Oración para aumentar mi fe, pide Robert Brexley. También Dios nos mire con ojos de misericordia. Amén. Siempre Dios, hermanos, está hablándonos por medio de su palabra, por su amor, por su misericordia. Marta Eugenia Rodríguez Arce dice, pastor, pido oración por un milagro en mi vida. Familia Brenner Rodríguez, Ronulfo, Catherine y Lindsay, sanidad, medicina integral, el espíritu, alma, cuerpo,
1: Amén.
0: mente, en el nombre de Jesús. Amén, Marta. Vamos a orar también por esto. Amén, gloria a Dios. Dice también que tiene opresión ahí, Linsen. Entonces oramos al Señor para que Dios se glorifique, mis amados, en cada petición. Amén. Oramos y glorificamos al Señor por doña Carmen Ramírez, que nos está viendo, dice ahí.
1: Amén.
0: Amén.
1: Bendiciones, mi
0: Saludo.
1: hermanita.
0: Amén. Saludo grande desde esta su emisora Faro del Caribe. Padre, gracias en el nombre de Jesús, Señor, porque tú, Señor, estás presto, Señor, a esta oración, a cada una de las peticiones de mis hermanos, Señor. Gracias, Padre bendito de la gloria, porque tú quieres, Señor, lo mejor para tus hijos. Sabemos, Dios, que estamos en tus manos, que tú eres el sanador por excelencia, el médico, Dios, el proveedor, Señor, porque tú provees, Señor, para cada una de estas necesidades que tienen mis hermanos, Señor. Sabemos que existe, Señor, una oficina, un instituto de ayuda, Señor, pero tú eres el que mueves, Dios mío, Padre amado, a cada lugar, a cada hombre, Señor, para que puedan recibir, mis hermanos, esas ayudas necesarias para su hogar, para sus vidas, para su familia, Señor, en el nombre que es sobre todo nombre. Gracias por la salud de mis hermanos, Dios. Amén. Amén.
1: Así
0: Gloria al
1: rápidamente
0: Señor.
1: los dejo para que en la tarde estén orando, pero Lene Montoya Orozco, Johanna Morales, Vivian Loreta Vargas, Jonathan 4309, Roger Cruz, Flor 0236, María Espinosa 6720, Ana Mora, Marta 5873, Eugenia Johnson, Randall López, Chino 4670, Vanessa Hernández, Natalia Guadalupe, Santiago Ugalde, Ana Rodríguez 7761, Patri, José Martínez, Alba Flores, Dorita Ramírez, Mayela Calderón, María Duarte, Gusano Felicia, Teresita Campos, Vanessa de Lobo, aleluya,
0: Aleluya.
1: bendito sea el Señor, Dora Nora, Kemli, Cari, Sonia Rodríguez, Domingo García, Ana Mora, Mayela. Padre, en el nombre de Jesús, presento a mis hermanos Ligia Barrantes, en el nombre del Señor. Padre, sabiendo de que
0: Sí,
1: tú
0: señor.
1: tienes en cuenta el que ellos hayan enviado su petición a la emisora Faro del Caribe, Señor.
0: Aleluya.
1: Nosotros estamos orando y nos estamos uniendo a través de la fe que obra por amor
0: Sí,
1: y
0: señor.
1: creemos, Señor, que un milagro
0: Oh,
1: creativo,
0: sí,
1: que una
0: señor.
1: sanidad, que una provisión,
0: Sí,
1: que una
0: señor.
1: restauración, que una llenura sí, de tu espíritu, que un trabajo nuevo, que un cambio de órganos en el cuerpo, Señor. En fin, el problema en el hogar, el problema en la vista, donde sea, Señor, lo que esté pasando con mis amados y queridos hermanos, Señor. Hoy, Padre, está en delante de tu trono. Hoy tú lo tienes en tu mano, Señor. Y cuando algo cae en tus manos, Señor, es la mejor respuesta que nosotros podemos obtener. Así que, Padre, en el nombre de Jesús, lo creemos, lo recibimos, lo confesamos y te damos acción de gracias en el nombre de Jesús. Diga con nosotros donde se encuentre usted. Amén. Aleluya. Y amén. Bueno, ha sido un privilegio para Faro del Caribe y su programa Momentos de Oración haber estado con ustedes en esta linda tarde de martes 21 de julio, mi amado hermano. Dios les bendiga, soy su hermano pastor Ronald Naranjo, deseándole lo mejor del Señor.
0: Dios les siga bendiciendo, hermanos. Hermano pastor Jorge García Barrantes, le deseo lo mejor, hermanos, para la gloria del Señor.

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3: La una en punto.
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5: Isaías, capítulo 50. Jehová ayuda a quienes confían en Él.
6: Así dijo Jehová: ¿Qué es de la carta de repudio de vuestra madre con la cual yo la repudié? ¿O quiénes son mis acreedores a quienes yo os he vendido? He aquí que por vuestras maldades sois vendidos, y por vuestras rebeliones fue repudiada vuestra madre. ¿Por qué cuando vine no hallé a nadie, y cuando llamé nadie respondió? ¿Acaso se ha cortado mi mano para no redimir? ¿No hay en mí poder para librar? He aquí que con mi reprensión hago secar el mar, convierto los ríos en desierto. Sus peces se pudren por falta de agua y mueren de sed. Visto de oscuridad los cielos y hago como cilicio su cubierta. Jehová el Señor me dio lengua de sabios para saber hablar palabras al cansado. Despertará mañana tras mañana, despertará mi oído para que oiga como los sabios. Jehová el Señor me abrió el oído y yo no fui rebelde ni me volví atrás. Di mi cuerpo a los heridores y mis mejillas a los que me mesaban la barba. No escondí mi rostro de injurias y de esputos. Porque Jehová el Señor me ayudará, por tanto no me avergoncé. Por eso puse mi rostro como un pedernal y sé que no seré avergonzado. Cercano está de mí el que me salva. ¿Quién contenderá conmigo? Juntémonos. ¿Quién es el adversario de mi causa? Acérquese a mí. He aquí que Jehová el Señor me ayudará. ¿Quién hay que me condene? He aquí que todos ellos se envejecerán como ropa de vestir, serán comidos por la polilla. ¿Quién hay entre vosotros que teme a Jehová y oye la voz de su siervo? El que anda en tinieblas y carece de luz, confíe en el nombre de Jehová y apóyese en su Dios. He aquí que todos vosotros encendéis fuego y os rodeáis de teas. Andad a la luz de vuestro fuego y de las teas que encendisteis. De mi mano os vendrá esto. En dolor seréis sepultados.
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5: Hola, ¿qué tal? Saludos, bendiciones, buenas tardes. Es momento para que usted active o tome su teléfono móvil y nos pueda enviar vía WhatsApp un audio solicitando esa canción que a usted tanto le bendice, mi hermano y mi hermana. 8777-5965 es el número al cual usted puede enviarnos ese audio para complacerle. Usted puede ser el locutor o locutora de su canción, así que activamos en este momento el WhatsApp para que usted nos envíe su audio. Ya tenemos el primero de ellos. Muy buenas tardes.
6: Dios me lo bendiga, hermano Andrei. Un buen abrazo a la hermana Roxana Rocha. Es para ver si sería tan amable que me complaciera Te Amo, de Juan Carlos Alvarado. Muchas gracias.
5: Ok, mi hermanita, vamos a ubicarla entonces con todo gusto. Bueno, acá me registra Yo Te Adoro, Te Amo, Cantaré al Señor. Esperamos que sea ese tema musical de Juan Carlos Alvarado. Y con este nos vamos entonces a escucharlo. Y al regreso usted nos puede dejar sus audios solicitando la canción que tanto le bendice.

0: Bueno, esperamos que este es el tema que los pidió nuestra hermanita porque no me registró más con ese título. Yo te amo. Y esa canción era la que lo tenía. No sé si sería, pero en fin, ahí nos escribe ahora si era o no era. Y vamos con entonces los audios ya que nos envían nuestros hermanos. Ya tenemos bastantes, ya hay 38 audios haciendo fila, así que escuchamos. Buenas.
1: Hola Andresito, bendiciones. Usted me puede complacer con una canción de Emir Cencini que se llama algo así como que, ¿cómo dice? Mi identidad, algo así dice. Soy Cecilia de Turrialba.
0: Gracias, mi hermana. Bueno, aquí ubicando de Ermir Cencini, la más que puede ser de identidad, yo sé quién soy. Vamos a ver si es esa. Mi hermanita, hoy estamos como con temas que no concuerdan para mi parecer, pero o que pienso que tal vez no sean, pero por favor envíenos el título, por favor, y el nombre de quien la canta, porque la mayoría a veces siempre nos salen un montón de cantantes con el mismo título de la canción y a veces no sabemos cuál es y no quiero que después digan, ah, ese hermano nunca me pone la música a mí que yo pido. Siempre ponen lo que ellos quieran, porque no falta quien, ¿verdad? Entonces queremos realmente las cosas como deben ser, el título de la canción y siempre que usted esté atento, en mi caso yo siempre menciono los títulos de la canción y quién la canta. Y si usted dice, ay, esa canción está bonita, voy a solicitarla, voy a guardarla, o si no, voy a escribir cómo se llama esa canción que sonó a las 5 y tanto, cómo sonó esa canción que sonó. Ah, ok. Entonces, así usted cuando viene el espacio complacencia y dice, yo quiero escuchar esa canción, usted la puede solicitar. Y entonces nuestros compañeros y en nuestra base de datos de la música nos registra, lógicamente, es la canción que verdaderamente usted desea escuchar. Siguiente de los audios, buenas.
2: Hola, hola, buenas tardes, buenas tardes, hermano de Farro, les habla Gerardo Bahía, taxista de transmisión, aquí andamos, gracias a Dios, trabajando, cuatro monedas de piso, amigo, un saludo muy cordial ahí para mí en cabina, a todos los que trabajan en Farro, muchas bendiciones, era para ver si por favor puede acompañarme con la canción El Loco de Felipe Garrido, gracias, bendiciones para todos.
0: Gracias a usted, mi hermanito, y que Dios lo guarde ahí en carretera. Entonces nos vamos con estos dos temas, Emir Cencini, este tema se titula Yo sé quién soy. Y también el loco de Felipe Garibo. Ya continuamos con más audios que nos ingresan constantemente, 42 al momento.
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1: Hola, hola, buenas tardes. Dios les bendiga a todos ahí en cabina, para todos ustedes, hermanos que están ahí en ese lugar. Que Dios los cuide y los bendiga siempre. Y que el Señor los use siempre ahí en ese lugar. Y a todos los que están en ese lugar, en la emisora de Faro Caribe, los bendigo. Y a todos los que me están escuchando también. Y mayormente mis hermanos allá por el lado de Losilla, San Bosco, Losilla, Guapiles, a todos los que escuchan, que Dios los bendiga. Y quisiera una canción ahí, una cancioncita, que me ponga una canción ahí a esa que dice, de arriba viene lo bueno, creo que es de Marino. Saludes y bendiciones. Ay, disculpe, mi nombre es Rigoberto Sánchez Cascante, montado en las 18 morenas que le dice y sirviéndole al Cristo de la gloria.
2: Muy buenas tardes, hermano André, un saludo para ti en cabina. Me puedes complacer con la canción de la Biblia, dice de Leslie Saucedo, algo así es en el, no sé. Entonces, gracias de parte de Pascual Díaz Navas para todo Costa Rica en Faro del Caribe. Saludos y complacencias.
3: Con todo gusto, mis hermanitos. Muchas bendiciones. Gracias por enviar su audio. Solicitar la canción que tanto les bendice al hermano Pascual Díaz Navas. Este tema es Lenny Salcedo, no Saucedo. Porque también hay hermanos que después lo apunten mal. Entonces hay que corregir. Lenny Salcedo. Así como suena, la Biblia dice. Nos vamos con estos dos temas que nos han solicitado. Llegamos a la 1:00 p.m. ya con 34 minutos. Esto es Solo Complacencias.
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1: Buenas tardes, los de Faro del Caribe. Ahí para que me pongan una de esa canción que me gusta, de la de Rigoberto Maya. Cuando vaya al cielo.
2: Hola, hola, buenas tardes, mi hermanito Andrei Mora, ¿cómo está? Dios te bendiga, le saluda a Tatiana Hidalgo, por favor, si me puede complacer con el canto de Nena Leal, Un Hombre Diferente. Bendiciones y muchas gracias.
3: Buenas tardes, pastor, Dios me lo bendiga, me puede complacer con El Alfarero.

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1: Y ya llegamos a la 1:55. 1:55. Y me alcanza para una complacencia más para cerrar hasta las 2 de la tarde nuestro tiempo en el cual les acompaño. Y por acá un hermano nos escribe desde Nicaragua. Bendiciones, hermanos. Soy Nahum Amador, reporto sintonía. Desde Nicaragua, quiero que me complazcan con el tema musical de Pedro Neira, Eres Todo Para Mí. Con todo gusto, mi hermanito, y gracias hasta Nicaragua por estar en sintonía de Faro del Caribe. Así nos despedimos, que Dios les bendiga. Si Dios nos lo permite, estaremos este próximo miércoles, mitad de semana, a partir de las 2 a 10 de la noche. ¡Feliz tarde!

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4: En punto las 2.
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En la voz de la agrupación Viva Worchi, este tema titulado Aquí vengo, Señor. A esta hora de la tarde son las 2:10. Recordarles a todos los hermanos que nos escuchan de diferentes partes del territorio nacional y fuera de nuestras fronteras, a partir de las 2:30, la verdad os hará libres. A cargo del pastor Juan Carlos Sánchez Saborío. Invitamos para que nos acompañen y se quede con nosotros. También estaremos vía Facebook y también por el canal de YouTube para que usted también siga nuestras páginas, para que usted también le dé me gusta, para que usted también le dé compartir. Así que le invitamos para que en esta hora nos acompañe, mi querido hermano, hermana. Le acompaña su amigo y servidor Gabriel Díaz, acompañándole hasta las 10 de la noche. Agradecemos a nuestro compañero Andrei Mora Rojas, que ya va a casa a descansar, así que agradecemos a nuestro compañero que ya estuvo una jornada mañana tarde, así que muchísimas gracias a nuestro compañero. Siga en sintonía de nuestra emisora, recuerde WhatsApp 87775965 para que usted nos haga llegar su consulta por medio de un audio que no sobrepase el minuto, o lo puede escribir y enviarlo acá a cabina 87775965. Siga con nosotros, somos Faro de El Caribe.

Esta es la agrupación Nación Santa, ese tema Todo lo Puedo. ¿Cuántos en casa dicen todo lo puedo en Cristo que me fortalece? ¿Cuánto lo dicen? Amén, sí. Bueno, le invitamos para que siga con nosotros. Recuerde que usted también puede participar por medio del WhatsApp 8777-5965, enviando su consulta, la pregunta que usted desea que el pastor Juan Carlos Sánchez Saborío, que va a estar a cargo del programa, le responda. Así que le invitamos para que nos acompañe. Un saludo muy especial para Leti Rodríguez Mayorga, en Soda Fuerza Roja, que está escuchando. Un saludo muy especial para nuestra querida Leti, que Dios me la bendiga siempre y me la llene de muchas bendiciones. Llegó el momento de ir a escuchar a nuestros amigos de la Fraternidad de Ministerios. Así que ponga la atención, si usted tiene un ministerio, si usted tiene ese llamado pastoral y le gustaría formar parte de la Fraternidad de Ministerios, este mensaje es para ustedes. Fraternidad de Ministerios de Costa Rica. Porque si usted desea formar parte, aquí le vamos a dar información. Siga disfrutando de esta linda programación. Somos Faro del Caribe, 2 de la tarde, 18 minutos.

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1: Qué bendición, mis amados, ahí donde se encuentre, en su hogar, en su lugar de trabajo, les saluda la pastora Cinia Garita en el micro informativo de la Fraternidad de Ministerios de Costa Rica. Me acompaña hoy el pastor
2: Guillermo Quiroz Pérez. Para servirles, mis hermanos, saludamos también a la pastora Cinia en este precioso tiempo y también a ustedes, mis amados, ahí donde se encuentran, a través de la 97.1 Faro del Caribe.
1: Les informamos que para el próximo lunes 27 de julio de 2026 estará con nosotros en alabanza Jorge de Castillo y exponiendo la palabra de Dios el pastor Guillermo Quiroz Pérez con el tema La Ética Pastoral, así que le invitamos muy cordialmente que nos acompañe.
2: Claro que sí, pastora. También les recordamos a mis amados ahí y mis amadas donde están escuchándonos que nosotros nos reunimos todos los lunes a partir de las 10 de la mañana. También hacemos una excepción el segundo lunes de cada mes. Hacemos un tiempo de ayuno y de oración. Eso con el sentido de apoyarnos más, de buscar a través de la oración y del ayuno esa relación con nuestro Señor. Y terminamos, pastora, ¿con qué? Ese lunes es muy importante. ¿Con qué terminan ustedes, mis amados?
1: Bueno, gloria al Señor, terminamos con un refrigerio riquísimo ahí, cafecito, té o un fresco, ¿verdad? A lo que bien tenga usted preferencia a tomar. Así que, hermano, la dirección, ¿cuál es la dirección? Bueno, la dirección está ubicada a 50 metros de la bomba de la Castellana, a mano derecha, en la iglesia Santa Fe del pastor Luis Paulino Valverde. Así que ahí le podemos esperar y le vamos a esperar con mucha alegría para que ustedes nos acompañen.
2: Recordemos, mis hermanos, que estamos en una pequeña reflexión en el capítulo de Eclesiastés, capítulo 4, versículo 9, que nos habla de ese trabajo, de esa cooperación en equipo, que gracias a Dios, pastora Cinia, hasta el momento hemos visto la mano de Dios. Hemos visto la mano de Dios no solamente, pastora, en los asuntos de quién vamos a llevar a predicar, a quién vamos a llevar en la alabanza, cómo hemos funcionado a través de cada puesto. Para nosotros, cada puesto en la junta directiva es de gran fortaleza para nosotros, porque en el momento que falte uno u otro, ahí siempre habrá alguien quien pueda responder, quien pueda levantar la mano. Y lo más lindo es que casi siempre tenemos un mismo sentido de lo que estamos viendo y de lo que queremos hacer. Por eso la cooperación y el trabajo en equipo para nosotros es de un resultado y es una recompensa que solamente a través de estar unidos, porque si estamos solos, como dijo la pastora, uno solo puede caer, uno solo no puede hacer todas las cosas, pero si estamos bajo esa compañía, si estamos bajo ese sentir de hacer las cosas bien ante Dios, todo nos va a salir bien. ¿Qué dice ahí en Proverbios? En Proverbios 27, 17, pastora.
1: Proverbios 27:17. Hierro con hierro se afila y así el hombre aguza el rostro de su amigo. Qué lindo, ¿verdad, pastor? Así como el metal, ese metal que es duro, ese hierro, uh-huh, necesita de otro metal para afilarse. Los seres humanos nos necesitamos mutuamente para mejorar, crecer y ser más edificados. La iglesia necesita pastores que caminen juntos, orando juntos, caminando juntos, apoyándose mutuamente y trabajando unidos. Esa es la palabra, unido. Esa es la fraternidad, unidos, estamos unidos. El apoyo mutuo en las diversidades, ¿verdad? De todo, porque son muchas actividades, muchos ministerios que hay, porque hay pastores, hay evangelistas. Hay un grupo que estamos sirviendo, ¿verdad? Como junta directiva, donde usted puede venir a nosotros si necesita oración, si necesita apoyo, Ahí vamos a estar, pastor, para eso estamos, ¿verdad?
2: Claro que sí, por eso es el apoyo mutuo en la adversidad, en el momento, como dice la pastora, en aquel momento que llegas necesitando un abrazo, que necesitas una palabra. Por eso, mis hermanos, tal vez alguno se pregunte, ¿por qué ustedes se llaman Fraternidad de Ministerios? Bueno, hay una razón, es que no nos centramos en solo pastores, sino que tenemos un grupo de evangelistas. Digamos, aquí la pastora es una gran evangelista, en muy poco tiempo casi se mantiene en el país, siempre está fuera del país, siempre anda predicando, siempre anda dejando la palabra en otros lugares. Eso, para eso la llamó el Señor, para que lleve palabra a otros lugares. Tenemos ahí líderes, tenemos ahí personas que se están iniciando en diferentes servicios dentro de la iglesia. Y entonces por eso nuestra fraternidad lleva el nombre Fraternidad de Ministerios de Costa Rica. No nos hemos centrado solamente en que somos pastores, sino extender la fraternidad, extender ese apoyo mutuo en los momentos difíciles. Mira qué lindo lo que dice la palabra ahí en Proverbios 17:7. Dice: en todo tiempo ama el amigo, y es un hermano en tiempo de angustia. Qué lindo, mis hermanos. A veces es mejor un amigo que un hermano.
1: Así es.
2: Procede de diferente manera, con más amor, con más entendimiento sobre nuestras adversidades. Así que los esperamos, pastora, los esperamos, les bendecimos en este tiempo. Queremos despedirnos dando esa oración, que el Señor les guarde.
1: Que Dios bendiga y que Dios los proteja a todos ustedes. Se despide usted, la pastora Cinia Garita, y le esperamos todos los lunes a las 10 de la mañana.
2: Así es. Bueno, ahí los esperamos, mis hermanos. Ya sabe que estamos con los brazos abiertos para que tú llegues ahí y en ese momento puedas encontrar una solución posiblemente a la situación que estás viviendo.
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Oh Señor, en este día te doy gracias por la salvación de mi alma, Señor. Señor, te doy gracias por tu fidelidad. Padre, te doy gracias porque me has rescatado de un mundo de tinieblas a tu luz admirable. Gracias porque me has enseñado un camino más excelente, un estilo superior de vida. Oh Dios,

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0: Muy buenas, hermanos, sean todos bienvenidos a este espacio de La Verdad os hará libres. Estamos totalmente en vivo para poder atender sus dudas, inquietudes de la palabra del Señor, no solamente a través de la 97.1 FM de Faro del Caribe, la 1080 AM de Faro del Caribe. También estamos a través de las aplicaciones y de manera particular a través del Facebook de Faro del Caribe 97.1 FM y el canal de YouTube de Faro del Caribe. Aprovechamos para que usted, si así desea, le pueda dar compartir la transmisión, que es lo que acabo de hacer yo, para que otras personas que tenemos en las redes sociales también puedan tener acceso a esta publicación, a esta transmisión. Si nos escucha en cualquier parte del mundo, sea bienvenido. Queremos ser de edificación. Gente que nos saluda de todas partes del mundo, que Dios les siga bendiciendo, ya sea que oigan y vean este espacio en vivo o de manera diferida. ¿Cómo puede usted contactarse con nosotros? Bueno, nuestro hermano Gabriel Díaz Abarca nos informa. Muy buenas, hermano Gabriel.
1: Muy buenas, Pastor Juan Carlos Sánchez Saborío. Qué gusto saludarle a los hermanos que están en sintonía de su emisora Faro del Caribe por medio de la 1080 y la 97.1 FM y aquellos que están por medio de la web www.farodelcaribe.org que están fuera de nuestras fronteras. Recordarles que ya estamos vía Facebook y también por medio del canal de YouTube para que usted también ahí en la caja de comentarios nos haga llegar su consulta. Así que le invitamos para que usted nos deje su consulta vía WhatsApp 8777-5965-2286-1511, extensión 0. Ahí está nuestra red social Facebook para que usted también ya esté dándole ahí me gusta, compartir y además también nos deje su consulta para que podamos darle lectura. Y por medio del canal de YouTube también usted puede dejar ahí su comentario para que también podamos responderle a ese comentario. Tenemos la primera consulta, dice por acá, Pastor, buenas. Quisiera saber si lo oculto en los truenos en el libro de Apocalipsis todavía al día de hoy no se sabe qué era. Muchas gracias, hermanos de la verdad, os hará libres. Les saluda María Lourdes.
0: Otra vez podría leer lo oculto, ¿en qué parte dijo?
1: Apocalipsis, en los truenos.
0: Ah, ok. Está claro en Apocalipsis y vamos a poder leer a los hermanos que no tienen ahorita quizás el recordatorio de en qué parte dice eso en la Biblia. Para que podamos explicar bien, Apocalipsis es un libro que se muestra como un libro que queda abierto, un libro que no quedó oculto, queda abierto para que cualquiera lo pueda leer. Si alguien tergiversa, cambia lo que dice, hay una amonestación, ¿verdad? Si usted lo hace, entonces recibirá como castigo lo que aquí dice, ¿verdad? Es una advertencia muy solemne, no es un libro que se cierra como en el libro de Daniel, que sí dice, ¿verdad?, que se debe guardar para otro tiempo. Entonces, es importante que a la hora de lo que el Señor revela, todo lo que está en Apocalipsis fue lo que Él quiso revelar. Y si algo no se dijo, no se dijo. Voy a buscar el pasaje. Apocalipsis capítulo 10, versículo 4, creo que es el pasaje que está en la mente de la persona que nos hace la pregunta, la hermana que nos hace la consulta. Apocalipsis 10, 4 dice, cuando los siete truenos hubieron emitido sus voces, yo iba a escribir. Pero oí una voz del cielo que me decía, sella las cosas que los siete truenos han dicho y no las escribas. Entonces, si cuando recibió la revelación, Juan de Patmos se le dijo, cierra y no las escribas, él nunca las escribió, él ya se murió hace mucho tiempo, entonces nunca vamos a saber, al menos hasta que las cosas hayan pasado, esa revelación de esos mensajes que tienen que ser de advertencia, pero que a Juan no se le permitió escribir. Por eso bien dice la Biblia, Deuteronomio 29:29, las cosas secretas son de Dios. Vamos a leer el pasaje. Bueno, es así como lo dije yo, pero vamos a leerlo mejor a cómo está escrito, por aquello de que omitamos o agreguemos lo que no esté. Deuteronomio 29, 29, dice la palabra del Señor. Las cosas secretas pertenecen a Jehová nuestro Dios, pero las reveladas son para nosotros y para nuestros hijos para siempre, a fin de que cumplamos todas las palabras de esta ley. Lo que Dios reveló ya es para nosotros. Pero lo que Él no reveló, lo que le quedó secreto, por algo fue, y no quiso dándolo a conocer. En este caso, por alguna razón que el Señor sabe, Él dijo, esto queda para que no lo digas. Y sella las cosas que los siete truenos han dicho y no las escribas. Entonces, no, si no lo dejó, era porque no quería. Y si no quiso, cuando se reveló, no va a querer después como el misterio escondido de los truenos. Eso suena mucho a película, ¿verdad? De dramatismo, de amarillismo hollywoodense, pero no es así las cosas del Señor. Lo que Él no dijo, ya no lo dijo y punto.
1: Saludos, pastor. ¿Usted me podría explicar a dónde estaba ubicada la isla de Chipre donde estuvo Pablo?
0: Sí, con mucho gusto. Nos gustaría, ¿verdad?, poder mostrarles un mapa del Mediterráneo y de esa manera es mucho más sencillo. Yo voy a buscarlo acá y se lo voy a describir. Pero si usted tiene acceso a algún tipo de ayuda, ¿verdad?, de internet, de algún buscador, usted pone ahí la palabra, ¿verdad?, y ahí le va a aparecer. Vamos a buscar aquí en uno que diga el mar Mediterráneo en los tiempos del apóstol Pablo. Aquí tengo uno de los viajes de Pablo, o tengo este que es crecimiento del Imperio Romano en esa época. Entonces, con este vamos a trabajar. En el Mediterráneo, digamos, es todo ese mar que va a cubrir el norte, al norte de África y al sur de Europa. Va a estar el lado de Asia, donde está, digamos, Israel, Siria, que es Asia. Va a estar del lado del este, ese es el este. Entonces, al oeste de Israel, al oeste de Asiria, de Siria, va a estar el Mediterráneo. Al sur de Europa, al norte de África y al oeste de Asia. Entonces, la isla más grande, más cercana a la costa de esta parte de Asia, repito, donde está Siria, donde está más abajo Judea y demás, Gaza, digamos, la Pentápolis Filistea. La isla más cercana se llama Chipre. Ahí es esa isla de donde era nuestro amado hermano Bernabé originario. Entonces, la ubicación de la isla de Chipre es esa, en el Mediterráneo, al oeste de la costa de lo que sería la zona asiática de esa época, desde el punto de vista del Imperio Romano, que era el que dominaba. La isla de Chipre era una isla importante, con un puerto de entrada y un puerto de salida. Fue el escenario, como Bernabé era de ese lugar, seguramente Bernabé dijo, vamos para allá, busquemos ir a predicar el Evangelio y llevemos el Evangelio a mi tierra. Y así lo hizo. Un diccionario la describe de esta manera: isla montañosa situada en el nordeste, bueno, sí, desde el punto de vista del mapa, del mar Mediterráneo, dice, y antiguamente famosa por sus minas de cobre. Es como lo describe. Fue visitada por Pablo y Bernabé en el libro de Hechos, capítulo 13, versículo 4, y por Bernabé y Marcos en Hechos 15, 39. El nombre, ¿verdad?, Chipre, viene de Cupros, que significa cobre, y por eso es que era famosa, por sus minas de cobre. Así que eso es lo que podemos contarle acerca de esta isla, cuyos descendientes originarios seguramente habían bajado de Grecia y habían colonizado la isla. El tamaño de la isla, aquí dice que es de unos 236 kilómetros de largo y una anchura que en algunos lugares es angosto, 8 kilómetros, y en otros 80. Así que un lugar donde el apóstol Pablo y Bernabé estuvieron predicando la palabra del Señor.
1: Buenas, quisiera saber si el pueblo de Israel del Antiguo Testamento es el mismo pueblo ante Dios. En 1948 fue declarado como nación en un día, y por qué Israel actúa de forma en la que está actuando en la actualidad con respecto a las guerras que están teniendo en estos tiempos. Gracias.
0: No puedo entrar mucho a la parte de la geopolítica actual. Nada más entendamos de que es una nación que básicamente está rodeado de enemigos, algunos de los cuales han expresado claramente que no desean su existencia. Entonces, no podemos juzgarla, ¿verdad?, como nosotros que estamos rodeados de dos naciones que no tienen ningún interés en invadirnos y dominarnos o hacernos desaparecer. Entonces, no podemos juzgar igual, ¿verdad?, al que sí vive en un estado permanente de alerta, porque por religión, por historia, por cuestiones económicas, etcétera, tienen un odio ancestral. Entonces no podemos meternos a eso. A lo que podemos es a decir que Dios escogió un pueblo, que obviamente ese pueblo que él escogió originalmente a partir de los hijos del patriarca Jacob, las 12 tribus, ha tenido cambios, en un momento se han alejado del Señor, pero él tiene un plan para con ellos y lo va a cumplir. Entendemos por lo que dice el apóstol Pablo a los romanos, que hay un endurecimiento en parte de Israel, para que durante ese proceso puedan entrar los gentiles al pueblo del Señor, formar un solo pueblo, pero Dios sigue teniendo un plan de actuar con Israel. Pero identificar al Israel teocrático de hace 3.000 años

0: 3.000 años con la multitud actual. Pero hay un plan de Dios para esa nación, eso es lo que creemos. Pero obviamente es una nación, como todas las demás naciones del mundo, que cometen aciertos y cometen errores. Y algunos de ellos no muy, muy aceptables, obviamente.
1: Vamos con la siguiente pregunta que nos llega por medio de un audio.
2: Buenas tardes, pastor. Bendiciones para todos ahí en cabina. Pastor, una consulta. Los 144.000 del capítulo 7 de Apocalipsis y los del capítulo 14 son los mismos personajes. Muchas gracias, pastor. Bendiciones.
0: Por supuesto. Sería muy poco probable, amado hermano. Su pregunta y las generaciones a través de los siglos. Sería muy poco probable de que en un libro, en un pasaje y en otro pasaje después, dé la casualidad que se identifique con el mismo numeral, el cántico de los 144.000 en el capítulo 14, versículo 3, cantaba un cántico nuevo delante del trono y delante de los cuatro seres vivientes y los ancianos. Nadie podía aprender el cántico sino aquellos 144.000 que fueron redimidos entre los de la tierra, es lo que dice Apocalipsis 14, 3. Y en el capítulo 7, donde va a hablar de que Dios dijo: no comiences hasta que haya marcado, hasta que haya sellado. Hoy el número de los sellados, Apocalipsis 7, 14, 144.000 sellados de todas las tribus de los hijos de Israel. Entonces, que en capítulo 7 y capítulo 14 sean dos multitudes distintas, ambas con un número muy, muy exacto, igual, específico, 144.000, y con las características de que se dan, de que están marcados, que están sellados, que son únicos, nadie puede aprender lo que ellos van a cantar. Nos parece totalmente improbable que sean dos multitudes distintas. Entonces, los 144.000 que son sellados de las 12 tribus de Israel, no solamente son de las 12 tribus de Israel, también son, oiga lo que dice, estos son, versículo 4, los que no se han contaminado con mujeres, pues son vírgenes. Es decir, los 144.000 todos son hombres. No hay mujeres en el grupo. Son los que siguen al Cordero por donde quiera que va, fidelidad extrema hasta la muerte, y fueron redimidos de entre los hombres como primicias para Dios y para el Cordero. Característica en el versículo número 5, siguiente: en sus bocas no fue hallada mentira, pues son sin mancha delante del trono de Dios. Entonces, estos 144.000 son los mismos del capítulo 7, sin lugar a dudas.
3: Buenas tardes, Pastor Saborío, Dios me le bendiga. Mi nombre es Nobel Quintero, de acá del lado panameño. Le hace una pregunta. ¿Sería correcto llamarle a cada cosa o a cada departamento que haya en una congregación, a todo, sería correcto llamarle ministerio? Yo creo que los ministerios son solamente cinco. Entonces yo escucho siempre que enumeran todo, a todo le llamamos ministerio dentro de la iglesia. O sea, si de repente ya hasta el que sea se le llama eso como un ministerio, y yo no personal no estoy de acuerdo, porque la Biblia no me declara eso. Creo, si no me equivoco, que habla de cinco ministerios solamente. Entonces a todo, hoy en la modernización le llaman, a todo le llaman ministerio, ministerio de niños, ministerio de jóvenes. Yo creo que siempre yo los conocí en un tiempo de mi juventud como departamento, pero no ministerio, porque ministerio es otra cosa. Entonces, me podría usted dar una opinión, pero a la luz de la palabra, por favor, Pastor Saborío.
0: Sí, con mucho gusto. Creo que su concepto de ministerio se lo vamos a explicar a la luz de lo que nosotros entendemos que es la palabra del Señor y lo que la palabra del Señor enseña. Vamos al pasaje que usted tiene como su base mental, que es tomando el texto de Efesios, donde habla de que él mismo ha constituido.

0: a unos apóstoles, a otros profetas, a otros evangelistas, a otros pastores y maestros, a fin de perfeccionar a los santos para la obra del ministerio. Ahí, hermano, creo que es donde tiene usted un error conceptual, pero ya es por lo que usted entiende lo que es esto. Ministerio es toda forma de servicio que se hace en la iglesia del Señor. Entonces, ministerio viene una palabra que significa servicio, literalmente. Es una diaconía para el Señor, lo hacemos de todo corazón. Lo hacemos con amor, lo hacemos con dedicación, lo hacemos con entereza. Nos gusta hacerlo, nos gusta estar en las cosas de Dios. Entonces, ministerio es una palabra que significa servicio. Entonces, los apóstoles, profetas, evangelistas, pastores y maestros son cinco funcionarios que nos ayudan para que todos en la iglesia, vea lo que dice ahí, para que todos hagamos la obra del ministerio a fin de perfeccionar a los santos para la obra del ministerio, para la edificación del cuerpo de Cristo. Entonces, hay diversidad de ministerios, hay diversidad de operaciones, dice 1 Corintios capítulo 11, hay diversidad, no solamente son cinco, son muchísimas formas en las cuales le servimos al Señor a través de lo que nos ha encargado. Ve el versículo 5 de 1 Corintios 12. Y hay diversidad de ministerios, pero el Señor es el mismo. Hay diversidad de maneras de servir al Señor. Entonces, yo sí creo, hermano, que no es equivocado, en vez de decirle departamento, que tampoco está en la Biblia. ¿Dónde está en la Biblia la palabra departamento? Departamento joven, departamento de niños. Son lenguajes que hemos inventado nosotros. Eso no tiene nada de malo. Yo me eduqué, me formé en una iglesia en la cual todavía soy su pastor, donde el lenguaje original era departamento. Departamento de vida cristiana, departamento joven, departamento escuela americana. Después ya pasamos al ministerio. El departamento no estaba en la Biblia, el ministerio sí. Y ministerio, para mí, literalmente, es una diaconía, es un servicio, es lo que la palabra significa. Entonces, el ministerio cristiano, a los niños, a los jóvenes, a los adultos, está bien utilizado. No estamos diciendo que son pastores, no estamos diciendo que son apóstoles, que son evangelistas, no. Estamos diciendo que son servidores en una área específica que han recibido de parte de Dios una consigna, un don, una operación para que puedan realizar esa tarea. Entonces, yo no veo problema en que uno le pueda decir ministerio a estas actividades propias de la vida cristiana. Es importante, ¿verdad?, que nos mantengamos siempre haciendo lo que Dios nos pide que hagamos. Pero en ese lenguaje yo no veo que sea malo, hermano, que en vez de decir departamento, se le diga ministerio. Y usted me dice, pastor, y quiero seguir diciéndole departamento. Pues está bien, siga diciéndole departamento. Pero no puede decir que es inapropiado utilizar la palabra ministerio para hablar de esas áreas de servicio, porque literalmente, según la palabra de Dios, ministerio es la palabra servicio, diaconía, entrega de uno para hacer algo en respuesta responsable a lo que Dios ya hizo por uno.
1: Pastor, ¿podría indicarme cómo sabía José que acostarse con la mujer de Potifar era pecado si faltaba mucho tiempo para que la ley de Moisés fuese dada? Muchas gracias por su gentil respuesta.
0: ¿Cómo sabía Caín que matar a su hermano era pecado? Para irnos miles de años antes. ¿Cómo sabía otros lo que era bueno y lo que era malo? ¿Cómo sabía Adán que tomar del fruto del árbol de conocimiento del bien y el mal era pecado? Porque Dios se lo dijo. Entonces, entendemos que Dios dio una revelación, en algunos casos oral, específica, pero también alguna revelación se tuvo que haber transmitido de Adán y Eva a sus hijos, a sus hijos y a sus hijos. Eso sería lo que conocemos como la ley moral. En toda época se conoce que esto es así. Cuando Caín mata a Abel, el miedo de Caín es, me voy a ir y alguien me va a matar, porque esa es la ley, ¿verdad? Si yo mato un pariente, tiene que ir y matarme a mí. Entonces Dios le pone una marca a Caín para que nadie lo mate. Entonces, el castigo de Caín, además del castigo que iba a tener, el castigo eterno, creo yo, es que él no iba a morir por su delito tan rápido, sino que iba a vivir y a vivir y a vivir. Entonces, ¿Cómo sabían ellos que había maldad, que eso era malo? Porque ya había un código de ética que estaba bien enseñado. Cuando Potifar se pone, la esposa de Potifar se pone muy cariñosa con José, él mismo le dice: Vea, él me ha encargado todo para que yo lo cuide, menos a ti. O sea, había unas reglas conocidas. Esto no es mío, es suyo. Esto es de él, esto es de ella. ¿Me entiendes? Ellos ya entendían. Habían desarrollado una serie de valores. Ya para el siglo en que estamos hablando, ya habían leyes desarrolladas, códigos desarrollados. El adulterio se consideraba como una violación a la propiedad del varón. Entonces, si un hombre tomaba a la mujer de su prójimo, era un castigo por tomar lo que para ellos era propiedad ajena. Entonces, habían códigos morales que se desarrollaron en la antigüedad. Aunque la ley de Moisés fuera revelada hasta el año 1445 antes de Cristo, ya habían códigos morales. Abraham, cuando llega a Egipto, dice: Van a querer matarme a mí y dejarse a Sara. Ya habían leyes, ya habían conocimiento por parte de las culturas. Dios ya había revelado ese en la conciencia humana lo que es bueno y lo que es malo. Eso es lo que llamamos las leyes morales o también desde este punto de vista, las leyes que son heterónomas, que van más allá son diferentes grupos y diferente naturaleza, y son leyes que usted puede encontrar en culturas, aunque estén en África, en Asia, en Europa, en Oceanía, todos creen en algunas cosas igual. En casi todo pueblo está prohibido matar, matar por querer matar, ¿verdad? Otra cosa es ir a la guerra, otra cosa es ejecutar a alguien porque cometió un crimen. Pero matar es prohibido en casi todas las culturas. En casi todas hay un respeto a la propiedad privada, a ciertos valores que no se transgreden, al respeto a los padres, etc.
1: Saludos, bendiciones, pastor. ¿Usted me podría explicar la forma correcta que nosotros le pedimos a Dios? Sé que le debemos pedir en nombre del Padre, del Hijo y del Espíritu Santo, pero la forma correcta, ¿cuál es?
0: No, no, no es que le pidamos en el nombre del Padre y del Espíritu Santo, no. De hecho, así no aparece en la Biblia. Uno ve en la Biblia la forma correcta en Mateo capítulo 5. El modelo a seguir de la oración que establece Jesucristo es: Vosotros, pues, vamos a leerlo para no cambiar. Capítulo 6, ¿ve? Ya estaba cambiando el capítulo. Capítulo 6, versículo 9. Y vosotros, pues, oraréis así: Padre nuestro. Forma correcta de orar. Padre nuestro, no dice al Padre, al Hijo, no dice Padre nuestro, que estás en los cielos, santificado sea tu nombre. Entonces vienen las peticiones que le podemos hacer, reconociendo quién es Él, venga a tu reino, que se haga tu voluntad, que nos des el pan nuestro cada día, que nos perdone nuestras ofensas, nuestras deudas, como nosotros perdonamos a los deudores, no nos metas en tentación, tuyo es el reino, el poder y la gloria. Amén. En otro evangelio, como en el evangelio de Juan, va a decir que tenemos que pedirle a Él en el nombre de Jesús. Todo lo que pidieres al Padre en mi nombre os lo daré. Voy a leerle uno de los muchos pasajes preciosos que hay sobre este tema. Juan capítulo 15, versículo 16. No me elegisteis vosotros a mí, sino que yo os elegí a vosotros y os he puesto para que vayáis y llevéis fruto y vuestro fruto permanezca, para que todo lo que pidáis al Padre en mi nombre, Él os lo dé. Le pedimos al Padre en el nombre de Jesús. No hay dónde perderse. Todo lo demás van a ser inventos nuestros, ¿verdad? De hacer oraciones o mezclas o declaraciones que son producto de nuestra quizás buena intención, pero no es la revelación sagrada. Todo lo que pidieres al Padre en mi nombre, yo os lo dé. Y déjeme leerle para que esté la vinculación con la obra del Espíritu Santo. En el capítulo de Romanos, en algunos momentos estamos nosotros pidiendo, clamando, viniendo delante de Dios con lo que nuestro corazón hay, con lo que nuestro corazón anhela, con lo que nuestro corazón desea, y a veces no encontramos las palabras, ni el lenguaje, ni la forma precisa de decirlo. Entonces, en esos momentos en los cuales no sabemos cómo decirlo, cómo expresarlo, decir lo que dentro de nosotros se vuelve una realidad, dice, de igual manera el Espíritu nos ayuda en nuestra debilidad, pues ¿qué hemos de pedir? Ah, es Romanos capítulo 8, versículo 26. De igual manera, el Espíritu nos ayuda en nuestra debilidad, pues ¿qué hemos de pedir como conviene? No lo sabemos, pero el Espíritu mismo intercede por nosotros con gemidos indecibles. El Padre, le oramos al Padre, le oramos en el nombre del Hijo, y cuando no sabemos cómo pedir, el Espíritu mismo intercede por nosotros con gemidos indecibles. Pero el que escudriña los corazones sabe cuál es la intención del Espíritu, pues conforme a la voluntad de Dios intercede por los santos. Entonces sí hay un accionar completo del Padre, del Hijo y del Espíritu Santo, pero hay un orden claro. Le pedimos al Padre en el nombre del Hijo, en el nombre de Jesucristo, y cuando no sabemos qué pedir, el Espíritu Santo nos ayuda en nuestra debilidad.
2: Buenas tardes, hermanos Faros del Caribe. Quiero hacerles una pregunta. La pregunta es si la verdad nos hará libres. Es esto. ¿A qué se debe de aquí dice el capítulo 10, Levítico 10, el pecado de Nadab y Abiud? O sea, los hijos de Aarón. ¿Qué dice así? Nadab y Abiud, hijos de Aarón, tomaron cada uno su incensario y pusieron en ellos fuego, sobre el cual pusieron incienso y ofrecieron delante de Jehová fuego. Extraño, que él nunca les mandó. Y salió fuego de delante de Jehová y los quemó y murieron. ¿A qué se debe este tipo de pecados que no los puede uno resolver? ¿O será que a veces nos pasa lo mismo, cometemos errores de esos y el Señor nunca nos ha mandado? Y uno se preocupa porque andamos en bajo misericordia de Dios y pensando siempre que Dios tiene un recelo por nosotros, y a veces tenemos que tener cuidado con lo que hacemos. Gracias, hermano.
0: Las aplicaciones son muchas, y usted acaba de decir algunas, pero expliquemos en qué consiste este pecado, que realmente yo tengo una teoría y la aceptan varios a través de la historia, lo han enseñado. Cuando estamos en la etapa de inaugurar, de hacer los primeros sacrificios, de que el sistema comience a moverse, ¿no? Se consagra en el capítulo 8, usted lo puede buscar, Levítico 8, consagración de Aarón y de sus hijos. Están comenzando apenas, dando los primeros pasos, pero Dios da las reglas. Le dice, mire, Moisés, vaya, tome a Aarón y a sus hijos, hágales esto, aquello y lo otro. Aarón tenía 4 hijos, de los cuales los 2 mayores fueron los que comenzaron en el ministerio sacerdotal activo, que era Nadab y Abiú. Los otros 2 quedaron ahí y van a los que van a subir en la tarea cuando mueran Nadab y Abiú. Entonces Dios dice, quiten a estos 2 y pongan a Eleazar y a Itamar en su lugar. Espera, que son los que van a seguir, si no la memoria no me es esquiva así. Eleazar e Itamar. Entonces, cuando ellos hacen los primeros rituales, el octavo día, como Dios dice, el capítulo 9, dice la Biblia, y salió fuego de la presencia de Jehová y consumió el holocausto con las grasas que estaban sobre el altar. Al ver esto, todo el pueblo alabaron y se postraron sobre sus rostros. Un milagro, un fuego que desciende directamente de Dios para consumir los sacrificios. Muy lindo la inauguración, la gente aplaudiendo, se va muy contenta. Pero, a los 2 nuevos sacerdotes, Nadab y Abiud, se les ocurre, con su incensario, ofrecerle a Jehová un algo que pusieron ellos en fuego, le echaron incienso encima y lo ofrecieron delante de Jehová, dice, un fuego extraño. Ve que acaba de descender fuego del cielo para quemar el sacrificio, y a ellos se les ocurre ofrecer algo que el Señor nunca les había mandado. ¿Por qué? Los sacerdotes tenían que hacer lo que Dios les decía, lo que el ritual decía, y punto. No tenían derecho a hacer salvedades o cambios. ¿Qué creo yo que pasó? Le voy a decir lo que yo creo que pasó. Por una regla que Dios establece inmediatamente a partir de este espacio, como Dios los quema, ¿verdad? Mueren ellos ahí. Dios establece un estatuto perpetuo. Vea lo que dice la palabra, versículo 8. Ellos ofrecen un fuego extraño que Dios nunca les había pedido, los consume, mueren. Pero dice, entonces Jehová habló a Aarón y le dijo, esta es una de las pocas veces, no recuerdo cuántas son, si es solo una o son varias, donde Dios no le habla a Aarón por Moisés, sino le habla directamente a Aarón. Es muy interesante esto. Aarón está de duelo, pero Dios no lo deja que llore, no lo deja que haga duelo, tiene que seguir adelante. Es algo tremendo también, una lección tremenda, pero es otro tema. Entonces Jehová habló a Aarón y le dijo, ni tú ni tus hijos debéis beber vino ni sidra cuando entréis en el tabernáculo de reunión para que no muráis. Yo creo que ellos estaban tomados, muy contentos de que todo había comenzado tan bien, de estos sacrificios, y seguro se les fue la manita con el vino, se emborracharon, y entonces en esa borrachera se les ocurrió ofrecerle un fuego de pólvora diferente al Señor, algo raro, no de mala intención, pero era irrespetuoso porque es para Jehová, y Jehová dice, yo quiero esto, y esto no lo quiero, y háganlo así, no dice, háganlo como ustedes quieran. Entonces creo que eso fue, se emborracharon, y en esa borrachera perdieron el equilibrio, inventaron algo, y Dios los castigó. Gracias a Dios que así no funciona hoy en día. Imagínense que Dios hiciera eso con nosotros, los siervos del Señor, o con cualquier otra persona, por hacer algo que no tiene que hacer. Pero ahí hay muchas lecciones, como usted lo decía. Hay que hacer lo que Dios manda, no hay que inventarse nada, hay que seguir las reglas que Dios estableció. Y cuando algo sucede que no es la voluntad de Dios, pues es obvio que a Dios no le agrada esas cosas.
1: Buenas bendiciones, pastor. Mi pregunta está en Isaías capítulo 65, versos 21 al 24. ¿A qué se refiere a cada quien cosecha para sí mismo? Digamos, tendrá que sustentarse de lo que construyan y siembran. Gracias y bendiciones.
0: Mucho gusto. La promesa, edificarán casas y morarán en ellas. Plantarán bellas y comerán el fruto de ellas. No edificarán para que otro habite ni plantarán para que otro coma. Porque según los días de los árboles serán los días de mi pueblo, y mis escogidos disfrutarán la obra de sus manos, no trabajarán en vano, ni harán a luz para maldición, porque son linaje de los benditos de Jehová, ellos mismos y también sus descendientes. Es muy importante esta promesa y la forma en la cual Dios la transmite para un lenguaje entendible por nosotros. Algunas de las cosas que pasó en la historia de Israel, usted y yo la recordamos, es por ejemplo cuando estaban los madianitas, ¿se acuerdan? En la época de los jueces, que los madianitas, Israel comenzaba a cosechar y los madianitas entraban a robar las cosechas. Trabajarán y otros se dejaban el fruto. Gedeón tenía que escondía la parte de la siega que habían ellos levantado. Entonces, cuando dice la Biblia que trabajarán, pero ellos mismos van a disfrutar, que trabajarán, pero no en vano. Está diciendo de que en donde yo voy a estar, en la tierra que me toque a mí vivir, en el escenario que me toque estar, pernoctar, existir, Dios me va a bendecir tanto que yo voy a poder estar en paz, en tranquilidad, voy a ser longevo, ¿verdad? La naturaleza también va a ser longeva con los árboles. Lo que yo planto es lo que yo voy a cosechar, y lo voy a disfrutar. No va a ser para maldición. Que yo trabajé y no disfruté. No, todo lo que yo haga lo voy a disfrutar. Por eso habla de eso, de no trabajarán en vano, ni darán a luz para maldición, sino que son linaje de Jehová, ellos y sus descendientes. Entonces, una forma de decir prosperidad, bendición completa, van a tener mi pueblo cuando mi pueblo se vuelva a Dios. La maldición que viene allá en el libro de Deuteronomio, cuando la gente no hace bien las cosas, Hay una frase de Deuteronomio 28:30 que dice: te desposarás con una mujer y otro hombre dormirá con ella. Oiga, qué horrible. Edificarás una casa y no habitarás en ella. Plantarás una viña y no la disfrutarás. Tres señales de juicio. Te desposarás con una mujer y otro hombre dormirá con ella. Dos, edificarás una casa y no habitarás en ella. Y tres, plantarás una viña y no la disfrutarás. Pero si somos fieles al Señor, Él nos va a bendecir para que lo que hagamos lo podamos disfrutar. A eso se refiere ese pasaje.
3: Saludos desde Guanacaste, Carlos Bahía. Saludos al pastor Juan Carlos Sánchez y hermano en cabina. Una pregunta: ¿se pierde la salvación o seremos salvos por siempre?
0: Obviamente, nuestra enseñanza ha sido la misma siempre, gracias a Dios. Hemos tenido claridad en este tema, pero aceptamos que no todos pensamos igual. La salvación, si yo me mantengo como hijo de Dios, es una verdad para siempre. Yo soy salvo porque Cristo entregó su vida por mí. Pero existe una posibilidad de que una persona, habiendo conocido al Señor, se aparte y caiga en apostasía. Por ende, aunque la salvación sea eterna, el beneficio de la salvación sea eterna, una persona podría decir: ya no creo, ya me cambio de religión, me cambio de creencia, me vuelvo ateo, me vuelvo de otro grupo. Entonces, aunque la salvación como regalo es un regalo que puede ser eterno, si alguien decide apostatar, la puede perder. Pero no debemos de entender como que la salvación la tenemos, la perdemos, la ganamos. No, no, no. Es un regalo de Dios para siempre. El único que puede estropear el regalo es el que lo recibe. Quien, habiendo conocido la verdad, habiendo conocido la luz, habiendo experimentado los poderes del siglo venidero, diga: ya no creo en esto. Esto para mí es mentira. Pamplinas, todo esto es falso. Y se vuelva al camino como la puerca lavada que regresa al lodo, o el perro que se vuelve a comer lo que había vomitado. Entonces, la salvación es eterna, pero yo podría perderla si caigo en apostasía. Es la única razón por la cual la salvación podría perderse.
1: Buenas, bendiciones. Estoy leyendo el segundo libro de Reyes. Se habla mucho de los lugares altos. ¿Qué son los lugares altos hoy en día? ¿Qué significarían?
0: La idolatría en el mundo de Israel era practicada en generalmente espacios de montes, bosques, un poquito aislado de donde está la gente, para que fuera visto de una manera un poco más oculta, más reservada. Es parte del misterio que a veces la idolatría guarda. Ellos iban a estos espacios ubicados en lugares aislados, en lugares solitarios, y lamentablemente en la misma Jerusalén habían lugares en los cuales ellos iban a adorar a sus dioses, porque se creía que entre más alto era el lugar, estamos más cerca ¿de qué? Del cielo. Entonces, estos seres especiales viven en las regiones celestiales. Entonces, ir a estos lugares más altos, a estos montículos, a estas torres, a estos lugares de elevación, permite tener más contacto con los dioses. Ahí probablemente sea la razón por la cual encontramos zigurates, pirámides en culturas babilónicas, aztecas, mayas y de mucha otra naturaleza en todo el mundo, porque entre más alto estamos más cerca de lo divino. Los lugares altos eran lugares de culto, podían estar en cualquier lugar. Generalmente el altar se colocaba en un lugar promontorio, un lugar alto, un lugar ya sea natural o artificial, donde la gente podía estar ahí en una plataforma sobre piedra adorando a sus dioses. Pero se llamaban lugares altos porque se hacían en estos sitios donde la gente podía ir, y tenemos evidencias arqueológicas de cómo lo hacían los cananeos, antes de que entraran los judíos, cuando entraron ya a Israel,

0: lamentablemente este modelo de los cananeos y siguieron construyendo, erigiendo altares para adorar en estos lugares altos a las divinidades paganas. Un lugar alto sería un sitio de culto a un dios falso. Hoy en día, pues es fácil de poder hacer la equiparación. Lugar de culto edificado para adorar a un dios falso, a un Baal, a una Aserá. Esos eran los lugares altos en la época de, usted mencionó el libro de Reyes, y lamentablemente en toda la historia de Israel.
1: Buenas, bendiciones. Tengo dos preguntas. La primera es, ¿qué gana un creyente con congregarse? Y la segunda es, ¿por qué Malaquías 3:10 se aplica a los creyentes si su Dios se lo reclamó fue a los sacerdotes y liderazgo religioso de la época? Muchas gracias, bendiciones.
0: En la vida no todo es ganar y perder. Obedecer es algo importante. No dejando congregarnos como algunos tienen por costumbre. Entonces yo no diría que hay que congregarse para ganar. O que por no congregarse va a perder. No, es que si Dios dice en su palabra, no dejemos de congregarnos. Que Dios puso apóstoles, profetas, evangelistas, pastores y maestros para edificar a los santos. Y que cuando nos vemos unos a otros, nos estimulamos al amor, a las buenas obras. Entonces yo lo voy a hacer. No por un interés, no por un miedo, sino porque creo que es lo que Dios quiere. Dios quiere que nos reunamos. Dios quiere que nos juntemos a estudiar su palabra. Dios quiere que le cantemos juntos. Entonces no es tanto qué perdemos, qué ganamos, si somos obedientes o no a una práctica que vemos claramente en la Biblia. Los creyentes buscan otros creyentes, las ovejas buscan otras ovejas, para que en el redil del Señor nos alimentemos. Entonces yo diría que hay que congregarse porque es un privilegio. Y Malaquías 3:10, obviamente el contexto inicial es al pueblo de Israel que había firmado un pacto, que había aceptado un pacto y no estaba cumpliendo en la parte que tenía que ver con lo que dice la palabra, indefectiblemente diezmarás. Y no estaban cumpliendo tampoco con la entrega correcta de las ofrendas. Entonces Dios los castiga, o sea, verbalmente les dice que son unos ladrones. El objetivo primario de ese pasaje es la nación de Israel. Pero uno puede hacer aplicaciones para nuestro día. Ustedes habrán escuchado nuestro punto de vista. Nosotros enseñamos que el diezmo no es obligatorio hoy, pero yo hago bien en darlo. Yo doy el diezmo, yo creo en diezmar. Pero es porque siento que es un privilegio hacerlo. No porque sea una ley como la de Deuteronomio que acabo de citar, indefectiblemente diezmarás, no, porque yo quiero honrar a Dios con mis bienes siempre. Yo lo decidí por la mayor gloria de Dios, para una mayor gloria de Dios, he decidido honrarle con lo que Él me da en mi vida. Esa es mi decisión. Pero yo sí creo que es malo tomar un pasaje como esto y asustar a la gente y tratarlos de ladrones porque dirigido específicamente a la nación de Israel y a gente que había dicho en el pacto, vamos a obedecer lo que dice la ley.
2: Muy buenas tardes, amado hermano. Por favor, necesito una explicación del Salmo capítulo 11, versículo 6, por favor. Y que el Señor nos continúe bendiciendo. Gloria al Señor Jesús. Amén, amén y amén.
0: Mucho gusto, hermano. Salmo 11:6, me dijo, ¿verdad? Vamos a buscarlo. Salmo 11, versículo 6. Sobre los malos hará llover calamidades, fuego, azufre y viento abrasador serán las porciones de su copa. Este es el Salmo 11:6. Espero haberlo oído bien. Es un lindo salmo. Es un salmo dirigido de una manera interna. En Jehová he confiado. El salmista proclama esa certeza que tiene de confiar en Dios y le dice a su propia interior, a su propio ser interno, ¿cómo decís a mi alma que escape al monte cual ave? Que huya. No. Yo

0: debo de confiar en Dios siempre. Y comienza a hablar de los que no confían en Él y quieren atacar al justo. Versículo 2. Los malos tienden el arco y tratan de hacerle daño ¿a quién? A los rectos de corazón. Entonces, el salmista lo que hace es hablar de cuál es el destino que han de tener los que siguen a Dios, los que confían en Dios, los que caminan con Dios, y cuál va a ser el destino, el desenlace para aquellos que viven en el mundo opuesto. Dios bendecirá a los que le buscan. Dios prueba al justo, versículo 5, pero al malo, al malvado, al que hace lo incorrecto, el Señor lo aborrece. Es el contraste. ¿Qué hace Dios con los buenos? ¿Qué hace Dios con los malos? Y a los malos, si ellos no cambian, si ellos siguen con su camino, vendrá la destrucción, como vino en los tiempos de Sodoma y Gomorra, como ha venido a través de muchas edades. Vea lo que dice aquí. Sobre los malos hará llover calamidades, fuego y azufre. El azufre siempre es un símbolo de juicio, de castigo. El azufre nos recuerda tantas veces que el azufre aparece en escenas de castigo. Mencionaba ahora la historia de Sodoma y Gomorra, dice Génesis 19, 24. Entonces Jehová hizo llover desde los cielos azufre y fuego sobre Sodoma y sobre Gomorra. Entonces, calamidades, fuego y azufre, y viento abrasador, ese viento solano que viene del desierto, el siroco, como se le llama, serán la porción de su copa. Es decir, lo que ellos van a tomar va a ser juicio y castigo de parte de Dios. Es una forma figurada de hablar. ¿Significa que siempre pasa eso? Bueno, no, no siempre pasa. A veces pareciera que al malo le va bien y al bueno le va mal. El versículo 7 es el contraste. ¿Qué le pasa a los malos? Fuego, azufre, calamidades, viento abrasador, esa debe ser su copa. Porque Jehová es justo y ama la justicia. ¿Qué le va a pasar al bueno? El hombre recto verá su rostro. Es el contraste. ¿Qué le pasa al malo? ¿Qué le pasa al bueno? Pero lo que hay que entender es de que no siempre en la vida, aquí y ahora, vemos las cosas así. A veces hay justos que pasan por aflicción y hay perversos malvados que pareciera que toda su vida se fueron invictos.
1: Buenas bendiciones. Mi consulta es que si es verdad que no se puede sentir el Espíritu Santo si está, sin estar bautizado, gracias, Dios les bendiga.
0: No, es absurdo. Uno no puede poner condiciones sacramentales a poder sentir o no la presencia o no del Espíritu Santo. Cuando nacemos de nuevo, cuando nos convertimos al Señor, nacemos del agua y del Espíritu, dice la palabra. Y una de las cosas que hace el Señor, según dice Romanos, déjeme buscarle el pasaje en Romanos capítulo 8. Es cuando usted y yo aceptamos a Cristo, decimos, Señor, yo quiero caminar contigo. Es que apenas nos convertimos, el Señor envía a nuestro espíritu, a nuestro ser, el Espíritu Santo. Vea lo que dice la Escritura. Todos los que son guiados, versículo 14, Romanos 8, todos los que son guiados por el Espíritu de Dios son hijos de Dios. Pues no habéis recibido el espíritu de esclavitud para estar otra vez en temor, sino que habéis recibido el espíritu de adopción, por el cual clamamos, Abba, Padre. Yo cuando me convertí, recibí el espíritu de adopción. El espíritu mismo da testimonio a nuestro espíritu de que somos hijos de Dios. Yo sé que el espíritu está en mí. Aunque no haya sido bautizado, aunque no haya sido esto, aquello, lo otro, si somos hijos, vea lo que dice la palabra, el espíritu mismo da testimonio a nuestro espíritu de que somos hijos de Dios. Y si hijos, también herederos, herederos de Dios y coherederos con Cristo. Si es que padecemos juntamente con Él, para que juntamente con Él seamos glorificados. Qué lindo es saber esto. El Espíritu viene a nuestro espíritu, a nuestro ser. Ahora Él mora en nosotros y nos guía. Entonces, claro que uno puede tener todo esto sin haber sido bautizado. No sé cuál bautismo se refiere, es el bautismo de agua, el bautismo del Espíritu Santo. Pero todo creyente del primer día en que encuentra su vida, el cambio de su vida, la regeneración de su vida, desde ahí ya tiene el Espíritu Santo. Claro que tiene que desarrollarse, claro que tiene que crecer en la gracia, pero desde el primer día todo creyente ya tiene al Espíritu Santo.
1: Buenas, pastor. Bendiciones. ¿Usted me podría explicar Isaías 50, verso 6 y 7, donde menciona la palabra mesabán, la barba, y también en el 7 la palabra pedernal? Gracias y bendiciones.
0: Mucho gusto. Son palabras que en el idioma español nuestro, pues ya tal vez no son de uso muy, muy frecuente. Tenemos dos opciones. Una es, como hemos enseñado, si tiene cerca un diccionario, pues búsquelo. La palabra mesar, mesar, y ahí va a salir la definición. O si tiene otras versiones de la Biblia, compare. Entonces, leo Reina Valera, 1995. Bueno, en el 90, en el 60, perdón. Di mi cuerpo a los heridores y mis mejillas a los que me mesaban la barba. No escondí mi rostro de injurias y de esputos, porque Jehová el Señor, versículo 7, me ayudará, por tanto no me avergoncé, por eso puse mi rostro como un pedernal y sé que no seré avergonzado. En español, las palabras están. Si lo buscamos en un diccionario, opción 1, o en una versión más sencilla, se lo podemos explicar. Vamos a hacerlo camino versiones más sencillas, el lenguaje más fácil para entender. Dice: ofrecí mis espaldas para que me azotaran, dejé que me arrancaran la barba. Mesar es arrancar. En este caso, le arrancaban la barba. Ahí está la barba, es una forma de avergonzar, es una forma de maltratar a una persona, arrancarle la barba, doloroso, y era realmente espantoso, ¿verdad? Era un acto para ellos considerado como muy, muy cruel. Y ahora, a la hora que dice, como un pedernal, en las versiones, dice, el Señor es quien me ayuda, por eso no me hieren los insultos, por eso me mantengo firme como una roca. Pedernal es una roca, pues sé que no quedaré en ridículo los insultos que ellos le daban. Vamos a buscarlo en la Real Academia Española. Si nos da tiempo, lo hacemos rapidito. Mesar, mesar. Dice el diccionario, arrancar el cabello o la barba con las manos o tirar con fuerza de ellos. Mesar. Viene del latín mesare, que significa segar con S o cercenar con C, ambas. Desmechar sería tirar una forma de decirlo. Pedernal, busquemos pedernal, ya casi terminamos el espacio, como siempre, muy agradecidos con su compañía. Dice, variedad de cuarzo compacto, traslúcido en los bordes y que produce chispas al ser golpeado para hacer iniciar el fuego. Del latín, petrinus, que significa pétreo, de piedra. Suma dureza en cualquier cosa. Eso es un pedernal, una roca, una piedra que es extremadamente dura. Y vamos a, bueno, nos preguntaron por esa, esputos, pero vamos a buscarlo, porque está en Reina Valera 60, para estar seguro que no fui yo. Sí, esputos está en Reina Valera 60. Esputo, dice en español, flema que se arroja de vez en cuando en la expectoración. Escupir. Entonces, me escupían, le arrancaban los pelos de la barba y lo escupían. El rostro se llenaban de escupas y de injurias. Qué triste, ¿verdad? ¿Cómo fue esta actitud? Dice aquí Isaías. Cómo se burlaban de aquel que era un servidor del Señor. Isaías capítulo 50, este siervo que es fiel al Señor. Eso sería básicamente en esa pregunta, amado hermano.
1: Vamos con la última pregunta que nos llega por medio de un audio.
2: 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Quisiera hacerle una pregunta al hermano que se encuentra hoy en cabina. es la siguiente: ¿en qué se basan la doctrina de la luz del mundo? ¿Ellos en qué basan su doctrina, su fe? ¿En qué se fundamentan? Si fueran tan gentiles de contestarme. Gracias.
0: Yo soy gentil, pero no conozco. Entonces, yo paso. No le puedo decir. Probablemente habrá estudiado hace algunos años el tema, pero ahorita no lo recuerdo y no quiero recordarlo tampoco. Pero quizá alguno de los compañeros de este grupo sí tenga más fresco eso, pero yo no lo tengo en este momento. Así que dejamos esta pendiente. No conocemos suficientemente bien para hablar de ese tema. ¿Está bien? Muchas gracias por habernos acompañado, de verdad, por haber estado con nosotros, por sus preguntas, sus inquietudes. Tratamos de darle una respuesta lo más cercano a lo que entendemos que dice la palabra de Dios. Le recomendamos tener un plan de lectura de la Biblia y seguirlo. En esa lectura, tiene algo que no entiende, con mucho gusto trataremos de ayudarlo. Le hemos acompañado el día de hoy para ser de bendición y edificación en este espacio, desde los estudios principales de Faro Caribe, nuestro hermano Gabriel Díaz Abarca. Y este es su servidor, el pastor Juan Carlos Sánchez Aureo. Recuerde examinarlo todo y retener lo bueno. Que Dios nos siga bendiciendo a todos.
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1: Isaías, capítulo 50. Jehová ayuda a quienes confían en él.
2: Así dijo Jehová: ¿Qué es de la carta de repudio de vuestra madre, con la cual yo la repudié? ¿O quiénes son mis acreedores a quienes yo os he vendido? He aquí que por vuestras maldades sois vendidos, y por vuestras rebeliones fue repudiada vuestra madre. ¿Por qué cuando vine no hallé a nadie, y cuando llamé nadie respondió? ¿Acaso se ha cortado mi mano para no redimir? ¿No hay en mí poder para librar? He aquí que con mi reprensión hago secar el mar, convierto los ríos en desierto. Sus peces se pudren por falta de agua y mueren de sed. Visto de oscuridad los cielos y hago como cilicio su cubierta. Jehová el Señor me dio lengua de sabios para saber hablar palabras al cansado. Despertará mañana tras mañana, despertará mi oído para que oiga como los sabios. Jehová el Señor me abrió el oído y yo no fui rebelde ni me volví atrás. Di mi cuerpo a los heridores y mis mejillas a los que me mesaban la barba. No escondí mi rostro de injurias y de esputos. Porque Jehová el Señor me ayudará, por tanto no me avergoncé. Por eso puse mi rostro como un pedernal y sé que no seré avergonzado. Cercano está de mí el que me salva. ¿Quién contenderá conmigo? Juntémonos. ¿Quién es el adversario de mi causa? Acérquese a mí. He aquí que Jehová el Señor me ayudará. ¿Quién hay que me condene? He aquí que todos ellos se envejecerán como ropa de vestir, serán comidos por la polilla. ¿Quién hay entre vosotros que teme a Jehová y oye la voz de su siervo? El que anda en tinieblas y carece de luz, confíe en el nombre de Jehová y apóyese en su Dios. He aquí que todos vosotros encendéis fuego y os rodeáis de teas. Andad a la luz de vuestro fuego y de las teas que encendisteis. De mi mano os vendrá esto. En dolor seréis sepultados.
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¿Dónde estás? Diríjame a ti, Señor. Estoy cansado de buscar. Te necesito.

Aquí junto a Alex Zurdo, tema titulado Canta y Sonríe. Un saludo muy especial para usted, mi hermano, mi hermana, que nos escucha de diferentes partes del territorio nacional y fuera de nuestra frontera. Le acompaña a su amigo servidor Gabriel Díaz por acá. Así que queremos invitarle para que en esta linda hora, usted donde quiera que se encuentre, nos haga llegar su reporte de sintonía. Queremos saber de qué parte usted nos está escuchando. Por ahí está William Ureña haciendo su reporte de sintonía. Le saludamos también Luz Milda. Que Dios le bendiga montones por ahí, escuchando Faro del Caribe. Saludos y bendiciones ahí para Mauricio. Que Dios le bendiga, Mauricio.

Pero para todos los chicos también que están llegando de la escuela, del cole, un saludo muy especial para todos los chicos que están escuchando Faro del Caribe. Para aquellos de corazón joven también un saludo muy especial. Hola, hola, bendiciones, saludos para todos los de Faro. Escucha desde acá, desde Guararí, Heredia, Labra, Bogarín y nuestra querida Roxana Bolaños haciendo su reporte de sintonía junto a La Risa Fontana. Enrique Retana Gamboa saludando y bendiciendo al pueblo santo del Señor. Así que saluditos ahí para Enrique Retana, siempre en sintonía de su emisora Faro del Caribe, iluminando el sendero de la vida. Ahí está Tatiana Hidalgo, allá en la zona de Guanacaste, haciendo su reporte de sintonía. Siempre en full sintonía, así que saluditos y bendiciones para ella y para sus hijos. Que Dios le bendiga montones. Magdalena Reina Ascencio, también haciendo su reporte de sintonía. Que Dios le bendiga en esta hora. Así que les saludamos, 4 de la tarde, 27 minutos. Sigan enviando su reporte de sintonía. Queremos saber de qué parte usted nos escucha. Dice por acá, hola, hola, muy buenas tardes. Gabriel en cabina, aquí haciendo mi reporte desde Sarapiquí, Dani Murillo. Eso, mi hermano Dani, que Dios te bendiga. Un abrazo, bendiciones para vos y para toda tu familia.

ustedes, random, por acá. La vida es bella. Saludándole y bendiciéndole donde quiera que usted se encuentre. Queremos saber de qué parte de nuestro país, fuera de nuestras fronteras, usted nos está escuchando.

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1: Bueno, seguimos disfrutando de esta linda programación. A esta hora le saludamos, le bendecimos donde quiera que usted se encuentre. En este espacio de Zona Vertical, segmento Marte Random. Por acá le acompaña a su amigo y servidor Gabriel Díaz. Acá estamos en este programa, los jóvenes, aquellos que tienen el corazón joven. Saludamos y bendecimos a nuestro amigo Alvin García Chávez. Dice: hola Gabriel, muy buenas tardes, reportando sintonía desde mi casa en Pavas. Así que saluditos a nuestro amigo Alvin García. Alex también haciendo su reporte de sintonía, dice: llueve duro en Cariari. Así que ahí está mi amigo Alex haciendo su reporte de sintonía, que Dios me lo bendiga montones. Katia López también haciendo su reporte de sintonía, que Dios le bendiga en esta hora. Saluditos y bendiciones. Así que le saludamos y le bendecimos en esta hora para saludar y bendecir a cada uno de ustedes, mis queridos y hermosos hermanos.
0: Hermanitos.
1: Recuerde que usted puede reportar sintonía como lo está haciendo Elisa Quintana, que nos reporta sintonía desde...

0: Así que saludos y bendiciones allá en la zona norte.
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0: Así que saludos y bendiciones para Elisa Quintana haciendo su reporte de sintonía. Saludando y bendiciendo a todos en esta linda hora.
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0: También por ahí está haciendo su reporte de sintonía Janet Lira, reportando sintonía en esta hora. Un saludo muy especial para ella, para su esposo y para sus hijos. Que Dios les bendiga ya en San Isidro de Heredia. Así que saludos y bendiciones. Un abrazo muy pero muy especial para esta linda familia ya en San Isidro de Heredia. Un abrazo. Que Dios les bendiga montones. Les saludamos. Yajaira Delgado también haciendo su reporte de sintonía junto a Amanda y Evangelín. Haciendo su reporte de sintonía allá en San Isidro de General, allá en General Viejo. Así que saludos y bendiciones, Evangelín. Evangelín, ya estudió. Evangelín, cuénteme, ¿ya estudió? Sí, no, todavía no. Dígame. Dígame, dígame, Evangelín, dígame. Esta es Hansel Carballo con este tema titulado Ruge. Al ser las 4:53, saludamos y bendecimos a nuestros amigos allá en la Perlita de Siquirres. Abrazos igualmente mi hermanita Tamaris Ramos. Sigue en sintonía su emisora Faro del Caribe para todos los jóvenes que están con nosotros escuchando. Y aquellos del corazón joven.

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1: 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No se puede llenar lo que ya llenaste. 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Me sacas de atrás y me pones adelante. Tú eres de...
2: Bueno, estamos llegando ya a las 5:04. Esta es la hora en todo el territorio nacional. Saludos y bendiciones para Carlos Benavides, que nos reporta sintonía. Saludamos y bendecimos a cada uno de ustedes. Recuerde, si usted también desea comunicarse con nuestro departamento de consejería, si usted necesita un consejo, usted puede llamar al 2226-2257. 2226-2257 es el número del departamento de consejería para que usted marque y si usted necesita consejería, la reciba. Así que bueno, le invitamos para que usted nos llame. 2226-2257, nuestro departamento de consejería. Saluditos para Maribel Mendoza, también, que nos hace su reporte de sintonía. Que Dios le bendiga. Un abrazo muy especial. También para Marielos, que Dios le bendiga. Marielos ahí está reportando sintonía. Así que saludos y bendiciones para cada uno de los hermanos que están con nosotros siempre escuchando Zona Vertical. En este espacio les saludamos. A partir de las 5:30 estaremos con nuestro espacio de momento de oración para que usted nos haga llegar por medio del WhatsApp 8777-5965. Se nos haga llegar su petición de oración. Recuerde, si usted desea petición de oración, 8777-5965. En el espacio de las 5:30 no recibimos audios, hermanos. Casi que la mayoría de las peticiones de oración es bueno que usted siempre nos envíe. Solo si el pastor en horarios de 9 de la mañana solicita algún audio, usted puede enviar un audio, pero siempre trate de enviarnos escrito y bien conciso lo que usted le está pidiendo a Dios para nosotros también apoyarle, ¿verdad? A veces muchos exigen y eso no se trata de exigencia, se trata de apoyarnos, ¿verdad? Dios nos mandó a que nos pusiéramos de acuerdo y eso hacemos acá en Faro del Caribe, ponernos de acuerdo, apoyarle a usted en oración, orar juntos para que Dios también intervenga y haga el milagro que usted necesita. Pero a veces nos ponemos exigentes, es que exijo que usted me haga esto, es que exijo que, necesito que usted me ayude, es que necesito que, ¿verdad? Y Dios no trabaja de esa manera. Dios trabaja con orden y respeto. Así que siempre es bueno decirle a Dios: Dios, aquí estoy presente. Yo sé que tú conoces mis necesidades. Sé de lo que tengo necesidad y tú también lo sabes. Pero hoy me presento ante ti, Dios, creyendo por ese milagro que tanto he creído por mi vida. Y hoy me presento ante ti, Dios. Qué lindo es cuando nosotros venimos ante Dios y nos presentamos ante Él y le decimos: Dios, aquí estoy. Mi humilde y siervo fiel está presente. Y aquí estoy, Dios, para que tú bendigas mi vida, para que tú cambies, para que tú transformes, para que tú hagas un milagro sobre mi vida. Y qué lindo es cuando Dios comienza a actuar de esa manera, cuando nosotros somos obedientes. Dice por acá Guillermo Rojas: buenas tardes, Gabriel, saludos y bendiciones, Guillermo de Río Segundo de Alajuela, miles de bendiciones. Igualmente Mayelita, y está haciendo su reporte de sintonía. Bendiciones para todos, un saludo para mi esposa Margarita. Dice Carlos Luis Rojas: saluditos, Carlos Luis, que Dios te bendiga. Así que un abrazo muy pero muy especial, que Dios le bendiga. A esta hora le saludamos y le bendecimos. Sonia Seas, ahí está también haciendo su reporte de sintonía, saludando y bendiciendo a todos los hermanos que están con nosotros en esta linda hora. Bueno, seguimos y envíe usted su petición de oración. Dígale: hermanos, me pueden apoyar, me ayudan, necesito que me apoyen en oración para que Dios haga un milagro, y va a ver cómo Dios comienza a orar en su vida. Esto es Redimidos, este tema titulado nada más y nada menos que Monte Santo junto a Redimidos. Tema lindísimo acá en Faro del Caribe para que usted lo escuche.

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11: Hola, hola, buenas tardes amigos, buenas tardes hermanos, usted que está escuchando esta radio en este instante, que hoy ha tomado un tiempo para orar con nosotros o que siempre lo hace. Hoy le bendecimos, enviamos una palabra de victoria, de bendición sobre su vida y declaramos que a través de los ojos de la fe tú puedes crecer y llegar a la estatura de ese varón perfecto, Jesucristo, que hoy te dice: aquí estoy. Y te dice: entrega tu vida a Jesucristo y verás grandes cosas y alcanzarás grandes cosas. Le saluda y le bendice su amigo, hermano y pastor Germán Molina Marín. Soy el pastor en el Templo Bíblico Zoe, que está ubicado en Calle Morenos, en la Sabana Sur, en el distrito de Mata Redonda. Estamos 100 metros de la Sala Constitucional o 400 sur de la MPM, en carretera a Los Atillos o a La Juelita. Hoy quiero traerles esta palabra de Dios que habla el apóstol Pablo a la carta a los Romanos. Y le dice en el capítulo 8 a los Romanos de la siguiente forma: ahora pues ninguna condenación hay a los que están en Cristo Jesús. Los que andan en la carne, sino conforme al Espíritu. Perdón, porque la ley del Espíritu es vida en Cristo Jesús. Pero esta ley me ha librado del pecado y de la muerte, porque era imposible para la ley, por cuanto era débil por la carne. Dios, enviando a su Hijo en semejanza de carne, de pecado, a causa del pecado, condenó al pecado en la carne. ¿Para qué? Para que la justicia de la ley se cumpliese en todos nosotros, que no andamos conforme a la carne, sino conforme al Espíritu. Bendita es esa palabra, porque sigue diciendo el apóstol Pablo, que escribe: lo que es de la carne, carne es, y lo que es del Espíritu, Espíritu es, porque lo espiritual se opone a lo carnal. La carne es muerte, pero lo espiritual es vida y paz en Cristo Jesús, nuestro Dios, nuestro Señor. Y hoy, esta tarde hermosa que Dios nos regala, a través de este tiempo de oración, a través de este tiempo de clamor, hoy quiero orar por usted, por su vida. Quiero hoy traer la bendición de Dios sobre todos ustedes, y que esa bendición venga sobre cada uno de ustedes y traiga esa paz, la paz de Dios que sobrepasa todo entendimiento y que está lista para ayudarte, está lista para darte la causa por cual Dios te ha llamado, la bendición, extender su brazo, extender en tu vida lo que quiere Dios hacer, porque Dios tiene propósitos, porque Dios tiene principios, porque Dios tiene grandes cosas. Los pensamientos de Dios son para ti grandes y poderosos, pensamientos de paz, pensamientos de bendición, pensamientos de justicia. Ahora quiere Dios traerte a ti a este lugar donde solo Dios puede perdonarte y Dios solo puede levantarte. Seguir en la carne, en las disposiciones de nuestra carne, no es lo mejor. Lo mejor es dejar guiar por el Espíritu nuestra vida, y solo siendo hijos e hijas de Dios. ¿Y cómo se hace eso? Que si confesamos con nuestra boca que Jesús es el Señor, seremos salvos, tendremos vida eterna. El Espíritu Santo de Dios es una marca, es una marca indeleble que nunca más se va a borrar en tu vida. Y también, si tú le amas, si tú le crees, si tú le recibes en su corazón, Él te da la potestad de ser hecho hijo de Dios e hija de Dios también. Y esas cosas que Dios tiene hoy para ti se aceleran en tu vida. Si tú le dices esta tarde, Señor Jesucristo, si tú abres tu vida esta tarde y le dices, Señor Jesucristo, entra en mi corazón, entra en mi vida, entra en cada rincón de mi corazón, perdóname, dígale, reconozca que es pecadora, reconozca que es pecador y dígaselo, perdóname, lávame, límpiame con tu sangre preciosa. Acéptame como tu hija, acéptame como tu hijo, Señor, y sé mi Señor y sé mi Salvador. Padre, gracias por cada uno, gracias por cada hermano, Señor, que hoy levantan una petición, una rogativa. Y aquellos que han dicho hasta aquí, hoy entrego mi vida a Jesús, hoy reconozco mi pecaminosidad, quiero que tú me limpies y me laves, que seas mi Señor. Padre, hoy son hijos y llamados, dice tu palabra, Señor, llamados hijos de Dios. Opera en ellos, transforma, liberta, cambia, desarticula todo pensamiento contrario, Señor, y tráelos a la paz, a tu paz, la paz que el mundo no puede dar, la paz de Jesucristo y la bendición, la cobertura, la bendición, Señor, del Padre, del Hijo y del Espíritu Santo, Dios, sobre sus vidas. Por eso hoy, Padre mío, oro por Carmen Soto Torres. Oro por sanidad de la fibromialgia y la cobertura que necesita de parte de ti, Señor. Oramos por ella, pon tu mano preciosa, pon tu mano salvadora y tráele la cobertura y la sanidad que ella necesita en todo su cuerpo. Padre, Lisette dice, por la sanidad de depresión, que se rompa toda cadena de depresión, toda cárcel depresiva se abra en el nombre poderoso de Jesús. Y pueda salir Lisette, Señor, airosa, fuerte, fortalecida en tiempos de crisis, en tiempos, Señor, de dificultad. Sé propicio a esa necesidad, te lo pedimos, te lo pide tu hija, Señor, y hoy oramos por ellos. Luis Gabriel pide sabiduría, fortaleza, discernimiento en su microempresa, que la bendición de Dios venga, la sabiduría del Espíritu Santo, venga la paz de Dios sobre esta vida y sobre todo, Señor, la sabiduría y la inteligencia en esa microempresa de Luis Gabriel. Padre, Luis Fernando también dice que necesita cobertura. Luis Alonso y Eman Victoria, cobertura de Dios y sabiduría en sus estudios. Hoy pedimos y clamamos por ellos. Marlene dice que necesita sanidad de vértigo y de Parkinson. Necesita sanidad de tiroides y riñones. Señor, pon tu mano preciosa ahí, Marlene. Hágase tu voluntad, Dios, y no la nuestra. Sana, Señor, y si es tu voluntad, trae paz, bálsamo, Señor, y prepara su cuerpo en el nombre poderoso de Jesucristo, Señor Jesús, para que ella pueda estar en paz. Jennifer Agüero, salud, trabajo, nuevas fuerzas. Jürgen Quiroz, Padre, la conversión y la sanidad física y del alma, dice, sanidad del alma, de su ser interior, de sus emociones, de su voluntad, de su pensamiento, de su intelecto, Señor. La sanidad total es lo que clamamos, Señor. Así como tu palabra dice, no nos conformemos a este siglo, sino transformémonos en la renovación de nuestro entendimiento, nuestra mente. Señor, que sea renovada también esa mente, esa alma, Señor, de Jürgen, ese pensamiento, Padre mío, en el nombre poderoso de Jesús y en todos mis hermanos, la familia Vargas Aguilar, sanidad y la restauración para la vida, la familia Vargas Aguilar, Padre, abrázalos, abraza a esa familia, la presentamos delante de tu presencia y la restauración y la sanidad, Keren, Tamara y Mía. Keren, Tamara y Mía y Lian, también la conversión para todos ellos y ellas, Señor, en el nombre de Jesucristo, seas tú operando en sus vidas la conversión genuina de sus corazones. Clary Delgado, sanidad. Adela, sanidad, está internada en el Hospital México. Que Adela pueda ver tu gloria, tu gracia, tu mano extendida y sobre todo tu paz, Señor. Sácala, Señor, dale sabiduría a los médicos, Señor, y que sea pronta recuperación en el nombre de Jesucristo. Pablo, trabajo, Justin, por el examen médico que necesita, que todo salga bien. Que el Padre Eterno ponga su mano poderosa. También dice Lucrecia, que Dios tome el control de las buenas decisiones, que pueda tomar buenas decisiones, que Lucrecia sea guiada por tu Espíritu Santo, Dios Santo, y que sea recibiendo esa paz. Lilian Rodríguez, que dice que la cobertura el día de mañana tiene una cita con la trabajadora social, que todo salga bien para también la salvación de sus hijos y nietos, que Dios conceda esas peticiones de Lilian Rodríguez, y la bendiga, Señor, poderosamente. Alexander, por un milagro financiero, el día de hoy, dice, hoy mismo, muchas gracias y bendiciones. Dice Alexander, Señor, que se muevan las bendiciones de la mano poderosa de Jesucristo. Tu palabra dice, Señor, que tu brazo no se ha cortado ni tu oído se ha grabado para escucharnos. Es en esta petición, en este clamor, Señor, que necesitamos tu ayuda. Necesitamos tu paz, tu guía, tu bondad, tu sabiduría sobre cada uno de mis hermanos. Los presento a ti, los presento a ti, Señor. Tú los tienes en tu mano, metidos en el hueco de tu mano, para que ellos puedan ser fortalecidos, puedan ser levantados y puedan recibir lo que ellos se están anhelando de parte de ti. Haz ese milagro, Señor. Haz ese milagro, Señor creativo. Haz ese milagro, Señor, la respuesta que ellos necesitan. Haz el milagro, Señor, a esa obediencia de mi hermano, esa obediencia de mi hermana, Señor, porque tú premias la obediencia. Hoy te pedimos que hagas ese milagro en la vida de ellos. Dice también, Señor, Peter Mayorga, la estabilidad laboral, Helen Mayorga, la pronta recuperación, Luz Milda, por una ayuda en el IMAS. Oh, Señor Jesucristo, Olga, sabiduría y cobertura, la oración. Tengo a mi hija con crisis de asma y no puedo llevarla al hospital. Oro por un milagro de sanidad. Padre, a esa niña tú la conoces, Señor. Tú conoces a esa niña y sabes quién es y sabes quién es su madre. Habrá algo imposible para ti. Hoy rogamos, hoy clamamos, hoy venimos delante de ti, derramamos nuestra vida delante de ti para pedirte misericordia. Ten piedad, ten misericordia y pon tu mano en esa niña, pon tu mano, Señor, para que ella pueda volver, sea restaurada, Señor. Quite toda crisis de asma, sean limpios sus pulmones, Señor, su sistema respiratorio. territorio, Padre, tráele la paz, la bendición, la cobertura, también a ella y a su madre, a sus seres queridos, Señor Jesucristo, porque no hay nada, no hay nada, no hay nada imposible para ti. Y hoy oramos, Padre Santo, que esa niña salga de esa crisis y esa madre sea fortalecida en el milagro de la fe. Y enviamos la palabra de sanidad en el nombre que sobre todo nombre a esta hora. Declaramos sanidad por medio de la palabra de Dios que dice que por su llaga hemos sido curados y reclamamos esa sanidad, esa limpieza de esos pulmones. Padre, en el nombre de Jesús, oh Dios, milagro, un milagro, dice Lucía Solís, de petición especial. Dios conoce, tú conoces un milagro, un asunto legal, que Señor, que trabajes con esa persona, que ablandes el corazón de esa persona. Oh Padre mío, tú que pones y quitas reyes, tú que levantas y que tú que ejecutas también tu poder, hoy oramos y ponemos esta petición en el nombre poderoso de Jesús, en esa petición especial de Lucía, tu hija, para que seas tú exaltado, glorificado en todo tiempo, tu gloria descienda sobre ella y verá la mano poderosa de Jesucristo actuando, el poderoso Rey de Reyes y Señor de Señores, Álvarez. Que Dios toque el corazón, la mente, que no piense en esas cosas, de ese pensamiento que no tiene, que no vea abrir las puertas para el trabajo. Que Álvarez quite todo pensamiento contrario, dice esta petición. Así como ellos lo dicen, que esa mente que no piense en las cosas, en pensamientos vanos. Hoy oramos, Señor, para que esa mente sea renovada. Hoy oramos para que en esa mente sea transformada a través de la fe de Jesucristo. Hoy oramos, Señor, para que sea, Señor, propicio a su necesidad. Julio González, la necesidad de la diabetes, todo azúcar en la sangre, Señor, hoy se desvanece y llega a niveles óptimos en Julio González, en los hermanos, las hermanas que están clamando, petición de clamor, porque hay sanidad. Toda diabetes hoy se revierte en el nombre poderoso de Jesucristo. Hoy se limpian los conductos de la sangre, Señor Jesús, de todo lo que pueda estar afectando la diabetes en el nombre poderoso de Jesús. Hoy oramos, hoy oramos, hoy oramos por la aprobación de una pensión en aumento de piso, dice Julio González también, en nombre de Cristo Jesús, además de la petición de sanidad. Guadalupe Mayorga, la sanidad de mis manos, por un milagro, dice Guadalupe. Yo pienso, yo creo, yo establezco ese milagro y oramos para que así sea, oramos para que así sea.

La bendición sobre todo, Señor, ese trabajo estable, Adrián. Padre, oramos por la familia Rodolfo, Rodolfo y familia Segura Arrieta. La bendición, la fortaleza, porque su madre falleció hoy, por paz, por conversión de toda la familia y la unidad, Señor, en este duelo. En este tiempo de dolor, en este tiempo de crisis, de dolor, Señor, solo tu fortaleza viene a ellos. Solo tu paz que tú das y nadie la puede dar, viene a ellos. Traerles esa paz, Padre, esa paz que la familia necesita, esa paz que Rodolfo y familia Segura Arrieta necesitan, la cobertura, Señor, y la paz y la bendición de Dios en medio del desierto, de la adversidad, del dolor, del desánimo. Hoy, Señor, oramos por ellos. Gladys, por mi nieto, Jarot, Alexander, Valverde Fallas, que se fue de casa y estamos preocupados. Dice, pues no sabemos cómo está. Gracias, hermanos. Gracias a usted, Gladys, que la bendición de Dios sobre su nieto, la protección divina, donde quiera que él esté, la cobertura de Dios venga sobre él. Maru dice, oración por un hermano que se hace como 3 años, ha estado pasando quebrantos de salud y mañana tiene una cita en el hospital, creo. Dice que es un TAC, que Dios se glorifique, que los doctores tengan sabiduría, Señor, que se abran esas puertas de bendición, que se abran esas puertas, Señor, para sanidad de ese hermano, en el nombre de Jesucristo. Parece que dice que es algo de un tumor, que Dios se glorifique en el nombre de Jesús. Por José Ángel, oramos por ese hermano, se llama José Ángel, y lo ponemos delante del trono de la gracia. Lorena, necesito un milagro del Dios Altísimo. Lorena necesita y clama ese milagro. Los milagros vienen, los milagros son latentes. El hacedor de milagros aún está vivo y Él está con nosotros. Michael Morales, que tuvo un accidente en moto y lo operaron. Lo tienen que volver a operar. Tiene muchas quebraduras, Señor. Oh, Dios eterno, que en cada uno de esos procesos tu mano sea extendida y tu dirección sobre la vida de este caballero Michael Morales. Oh, glorifícate, Señor. Marilyn dice oración por cancelación de deudas. Crisel Gallardo, Ubildo Montenegro dice, quien tuvo un accidente, quien traía pacientes de diálisis, que Dios tome el control de ellos, la fortaleza de la familia del adulto mayor que falleció, Padre, en el nombre de Jesús, en ese accidente, esas personas que han estado dolidas, ese adulto mayor que falleció, fortaleza la familia, la cobertura, la paz, en el nombre poderoso de Jesús. Roger Cruz, Roger dice, la casa propia. Guillermo, en la oración, la cancelación de las deudas. Teresa Badilla, yo pido oración por mi sanidad de todo mi cuerpo, también por mi familia Picado Badilla, porque regresen al Señor, esas ataduras también se rompan. Padre, Marta, sanidad también de la adherencia intestinal. Alejandro Varela, sanidad del intestino y estómago. Marta Ramos dice, gracias por la sanidad también, Dios mío, hay acción de gracias y nos unimos. Dulce Ávila, sanidad y restauración. Mari, por una oración, por favor, que le ayuden por el IMAS, que somos adultos mayores, necesitamos la gracia de Dios y la bendición. Siguen entrando peticiones y dice Cintia Marín de colitis. Sandra pide una situación especial con la propiedad donde viven para que no perderla, ya que tienen construido. Y que se abran las puertas de bendición, que haya un proceso, que haya una proveeduría de Dios a su favor. Minor dice Porras, Minor Porras, por un proceso y un milagro financiero. Orar por la sanidad de Griselda Porras. Y también la misericordia de Dios por la familia Porras Mora. Yamilet Palacios, pido oración por mi ojo, por la sanidad, por la fortaleza. Sandra dice, vengo también en acción de gracias por la señora Noemí, ya está en la casa, ya hay una sanidad total en ella, porque el bendito Dios puso su mano, porque el bendito Dios puso su poder, su gloria y su gracia. Lo que Él hace, lo hace para siempre, porque Él abre puertas, cerrojos de hierro despedaza, abre puertas, destruye puertas de bronce que no sean abiertas para que sus hijos puedan pasar y ver esa bendición, esos tesoros escondidos que Dios tiene para ellos. Marcela, sí, dice orar por los asuntos odontológicos, mi diente sane,

correctamente. Oh, poderoso Dios, hasta en estas cosas, pequeñas, grandes, tu poder está ahí, extendida a tus manos, Señor. Así como Roxanne, la oración por la sanidad, la misericordia de mis hijos y la conversión, la protección divina de Dios, la bendición de Dios, porque ella está confiando, ella sabe que Dios tiene grandes cosas para ella. Señor, la bendición para Herminia, Señor Aguilar, la fortaleza para nuestra hermana, la paz, la bendición, la petición que tiene delante de ti de sus hijos, la unión física y la unión espiritual contigo, Señor, la sanidad, Señor, en su hija menor Laura, Señor, oh Dios, su protección divina y también el proyecto de la venta de una casa y una propiedad allá en la ciudad de Orotina. Hoy acelera los pasos y trae bendición a la familia Miranda Aguilar en el nombre poderosísimo de Jesús. Oramos y clamamos porque grandes cosas tiene el Señor para ellos, grandes cosas tiene nuestro Dios para ellos. Oramos, creemos que el Señor se glorifica en medio de este pueblo. ¿Lo cree usted? Hemos leído peticiones, hemos clamado y sé que el Dios poderoso lo hará, porque la Escritura dice, esta es la confianza que tenemos en Él, que si pedimos alguna cosa conforme a su voluntad, está la confianza que tenemos en Él. Escuche esto una vez más, una vez más. Es pues la confianza que tenemos en Él, que si pedimos alguna cosa conforme a su voluntad, Él nos oye. Y si Él nos oye, todo lo que pidamos en Él nos será hecho. Y esta es la certeza que tenemos, la confianza. Primera carta de Juan 5, 14 y 15, porque termina diciendo, y sabemos que si Él nos oye, cualquier cosa que pidamos, sabemos que tenemos las peticiones que le hayamos hecho. Bendito sea el nombre del Señor. Se despide en esta tarde su amigo, hermano y pastor Germán Molina Marín. Bendiciones al pueblo de Dios.

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